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6: Son las 9:08.
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0: salida de Di Lolo, presionando el pibe Alex Verón, el balón escapó y es para Vélez, la salida cerca del banderín izquierdo, hacia ahí, Lanzini lo va a esperar a Elías Gómez, y Vélez, cuanto más lo aleje de Marchiori, más negocio será. Primeros instantes.
1: La hoja de ruta, el GPS del 3 de Vélez, Elías Gómez, el capitán, tiene mucho que ver con la profundidad, casi siempre estira hasta el fondo.
0: La mandó contra el área, ganando en esta Di Lolo, de primera dividiendo hacia la mitad de la cancha Lozano, llega Silvero, tiró a donde andaba Velasco, quiere Elías Gómez, gana Elías Gómez, buena recuperación de Elías, quiere progresar, cayó, sin falta dice el árbitro, sale a balón detenido, por abajo Lozano, a dar la vuelta, la tiene Di Lolo. ¿Cómo lo ves en lo táctico, Bono?
2: Por ahora, mucho duelo en el suelo ganado por Boca, dispuesto a esa segunda pelota. Alan Velasco bastante atado al sector derecho del avance del Xeneize.
0: 5 minutos 20 tenemos de este primer capítulo. 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Va jugando Pellegrini, cortando Leandro Paredes, primero con el pie, después con la cabeza. Quedó dolorido en el choque, en el roce con Robertone. Tiro libre en la mitad de la cancha para el Xeneize.
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4: Leandro Paredes es quien quedó sentido, acusa un golpe en la cara. Mientras tanto, el árbitro le pide al Vasco Arrobarrena que se ponga una pechera porque está con traje negro y es una ropa similar a la de Vélez Arfield.
1: Qué cosa el árbitro, ¿no? Que estaba más atento a cómo estaba vestido el Vasco Arrobarrena, a ese brazo que Robertone, creo yo, desde acá haber visto claramente, termina impactando en la humanidad de Leandro Paredes, que era eso lo que reclamaba el capitán de Boca.
0: Tenemos VAR, ¿verdad?
5: Exactamente, está José Carreras.
0: Bueno, no lo habrán visto en el VAR, solo como una falta que la cobra Paredes, se recuperó, tiró el pelotazo, cayó Velasco, nada, cayó Velasco, habrá trabajo para Mariano Brizuela cuando iba entrando al área, una pelota flotada, dividida, le puso el cuerpo Elías Gómez, cayó Velasco, con o sin.
1: Pulgar arriba para mí, para el gesto de Elías Gómez cuando se señala el hombre derecho, que tiene que ver con el brazo, el hombro que terminó desplazándolo legítimamente al jugador de Boca.
0: Salida de arco para Vélez.
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0: Viene Vélez, viene con Lanzini, quiere progresar. De la izquierda hacia el medio, tiraba el pase, terminaba cortando bien Boca. Un lado con Blanco, después le quedó para Casíbar. Se apuró en esta Casíbar, que de la mitad de la cancha lo buscaba para picar como un wing derecho a Merentiel, que lo mira y le dice, está todo bien, pero no así. Otra vez sale Vélez.
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0: 7:40 tenemos, va saliendo Magallán, le da para su arquero Marchiori. Por abajo, para Silvero, Thiago Silvero, que se terminó ganando el puesto para primer marcador central. Por ejemplo, lo tienen a Mamana, pero lo ha hecho bien Silvero, cortando de cabeza. Blanco se quedó corto. El balón para Lanzini, ataca Vélez. Viene por la derecha a ver si busca centro, busca compañía, le da para Matías, va Pellegrini, al medio y al pecho de Robertone, levantó la cabeza Robertone por el otro lado, abierto Verón, también Gómez prefiere jugar cortito con Aliendro, va Rodrigo Aliendro, uno de los ex River, Aliendro del centro, a la derecha para Joaquín García, la rebotó de primera, va Pellegrini, lo mira Villa, a García que recibe, soltando con Lanzini, quería Lanzini, cortaba Blanco, el balón de todo modo le cayó al 22 de Vélez, más atrás para Magallán, el de los botines fluorescentes, abrió por la izquierda para Gómez, gana córner, mirá el córner que ganó Vélez, en la disputa Velasco pide arco, no se decide el árbitro, hay tiro de esquina para el equipo vestido de negro,
5: el primero para Vélez, segundo del partido.
1: Observaba un movimiento recién de donde se ubica Mario Lanzini, tratando de buscar siempre la espalda del 5 para tratar de achicar los metros que hay entre la última línea y la posición de Manu Lanzini, el que se desprende es Herrera para tratar de tomarlo al 22 de Vélez.
0: Como en el balón detenido de Boca fueron los centrales, acá Thiago Silvero se tomó el ferry, lo mismo que Lisandro Magallán, y andan todos rodeándose en el punto del penal, se abrazan todos, vuelan los manotazos limpios, va la rosca cerrada, buena comba, ¡ay! El cabello. cabezazo era de Ronaldo Martínez, salió por arriba del travesaño.
1: La primera del partido, a ver, no hay una situación clara al arco, pero si bien no se caracteriza por hombres altos para el juego aéreo, el equipo de Guillermo Barros Schelotto es buen cabeceador, aunque su virtud no sea la estatura. Ronaldo Martínez.
4: ¿Cuál es?
0: Sí, señor.
4: ¿Sabés que vinieron a ver la jugada de vuelta el Vasco en la tablet? Y hay algo que estuvieron trabajando en la semana y después te cuento.
0: Lo comen a Jagen Herrera, quería salir en el fondo disputando con Lanzini. Es arco para Boca. Tendrá que estar atento a esto, a los errores, a lo puntual. Bueno, seguramente habrán estudiado mucho de eso, ¿vos no? Va saliendo del fondo Boca. ¿Y a quién aplauden? ¿Qué pasa?
4: Minuto 10 a Lionel Andrés Messi, que dejó la selección hace muy poquitos días.
1: No estoy de acuerdo con este homenaje. A mí me parece que no hace falta tener que parar un juego para homenajearlo a Messi. Me parece un exceso el reconocimiento, porque Messi solamente se ha retirado de la selección argentina, sigue en la actividad profesional, y esto de tener que detener los partidos en el minuto 10... me parece que es algo de lo que venimos a criticar, ¿no? Con el famoso break del Mundial o de Copa Libertadores y Copa Sudamericana. Interrumpir el juego por esto me parece un exceso.
0: Y además es un minuto, ¿no? Un minuto por completo.
4: Sí, ya está llegando a su fin. Te completo. Sabés que en la semana estuvieron trabajando, lo ven muy bien, a Álvaro Montero saliendo a cortar centros, y hubo un trabajo específico para que Villa y Velasco, uno en la izquierda y otro en la derecha, queden atentos al saque rápido del arquero.
0: Y ahí va a salir el arquero de Boca con este pelotazo a dividir a la mitad de la cancha. Gana de cabeza Rodrigo Aliendro, cayendo a la posición por la izquierda de Blanco. Peleaba Merentiel, le dejaba para Villa, se quedó corto, va saliendo García. De media vuelta Pellegrini, metía y ganaba Ronaldo Martínez, apoyando para Lucas Robertón en territorio de Vélez. Tres cuartos, centralizado, atrás para Silvero, Silvero para Magallán, lo viene a presionar Merentiel con la pierna izquierda. Magallán a dividir, corre a Alex Verón, la cobertura de Lozano, bien por Lozano, le da para que salga Di Lolo, rebota Leandro Paredes, la tiene Di Lolo, la tiene Boca, la presión es alta de Vélez en esta. Ya se equivocó Jagger en una anterior, por eso pelotazo largo que Jagger Herrera le terminó regalando para Silvero. Si juega con el arquero, un peligro, desde atrás va Merentiel, se apura y la tiró hacia el lateral Marchiori. Si lo apuraba era un peligro para Merentiel, casi casi lo come.
1: Y el que apura es Boca en la reposición de manos.
0: No la hace bien, no lo entendió Villa Blanco.
1: Y apura mal. Vos sabés que es el segundo saque lateral que se apura Boca y que comete el error. Tiene que saber manejar la ansiedad del equipo del Vasco.
0: Y a ver cómo la paga de Martínez para Pellegrini. Le tiró a García un pase bastante complicado. Lo desacomodó con el cuerpo Blanco. A Joaquín García, que quería escapar por el sector derecho. Salida de portería para Boca.
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0: Por abajo, sin ponerse nervioso, Montero le da para Di Lolo, más abierto para Lozano. La presión y el rebote en Verón. Ha presionado alto a lo largo de este tramo del partido en casi 13, Bono.
2: Sí, con un Manu Lanzini que se posiciona a la altura del atacante, el número 77, Martínez, pero un Vélez que sobre todo va hacia los costados. La presión es en el sector externo de la cancha.
0: Ya le pregunto por los bancos, la bajó bien Merentiel, viene Boca, cruzando la mitad de la cancha, el ruso, el goleador. Ah, casi le dio para Villa, y lo va a encarar Villa, busca el remate, busca la diestra, se acomodó, limpia uno, va al arco, el rebote en la espalda de Silvero, de media vuelta, la mandaron por el costado. El lateral es de Blanco, adelante del Vasco, ¿cómo lo vive?
4: Con mucha intensidad, de hecho, en el lateral anterior metió un pique corto al lado de Lautaro Blanco.
0: De manos, le dieron para Toto, va Belmonte, que casi no la tocó, está haciendo cobertura Belmonte, limpió para Di Lolo, por la derecha para Lozano, ataca Boca, bueno el centro, si lo saca y lo sacó, buena roca, ahí está los puños de Marchiori, saliendo centralizado, busca Martínez, gana Lanzini, le ganó a Di Lolo, tiró por un lado, lo comió Lozano, está muy solo Lanzini, pone el freno, da hacia atrás para que salga Vélez, que lo tiene Guillermo como
5: con brazos cruzados, mucho diálogo con el cuarto árbitro Álvaro Carranza.
0: ¿Te gusta el partido por ahora, Comenda?
1: Sí, sobre todo me gustan algunas situaciones puntuales y particulares del partido. La maniobra recién de Lanzini, no solamente para sacárselo de encima de Di Lolo y dejar en el camino precisamente al lateral de Boca, a Lozano, sino para poner la pausa porque sabía que no podía progresar con pelota. Creo que también se juega tomando ese tipo de decisiones. Cuando no se puede, se vuelve a empezar.
0: Cae por una infracción Matías Pellegrini, que venía haciendo slalom desde el sector derecho hacia el medio. Lo tumbaron, le dieron tiro libre, peligroso. Tiro libre que está lejos para arco, pero está lindo para un centro de esos venenosos que seguramente habrá trabajado mucho la semana Guillermo Gustavo.
5: Efectivamente, y la pide Aliendro a la pelota también. Hay otros que la piden.
1: ¿Puedo?
0: Puede.
1: La primer pelota parada que tuvo Vélez del partido, aquel tiro de esquina, ganó por arriba trotecito Ronaldo Martínez.
0: No vaya a ser, Brizuela. No vaya a ser, me cruza los dedos, que no, me dice.
1: Hay uno que
0: me
1: hace cuernito de arriba.
5: No, de arriba. 1.78 mide Ronaldo.
0: Y bueno, pero se eleva bien, hay dos para pegarle Lanzini, la roca favorable para los que quieran atacar. Y va Lanzini, nomás buscó el arco. ¡Ay, qué cerca! ¡Qué cerca el remate! Se animó Lanzini, movió la red. Cerquita lo hizo volar Álvaro Montero, que algo no le gustó. Se animó y le dio nomás. ¡Un atrevido Lanzini!
1: Tiene muy buen pie, muy buena pegada. Esa cara interna del botín derecho de Lanzini habla en varios idiomas. Y en este caso buscó el palo izquierdo del arquero de Boca, de Álvaro Montero, que voló sin dificultad, controlando los espacios de la pelota. Se va cerca del caño izquierdo de Boca. Es la segunda con que avisa Vélez.
5: Una jugada preparada que ya pagó con gol frente a Huracán. Estaba Dylan Godoy para hacerla.
0: Pero qué bien la calzó. Cerca, cerca pasó. Claro. Reponiendo y saliendo de mano Boca.
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0: Bueno, no logra agarrar el juego a la mitad de la cancha Leandro Paredes.
2: No, muy bien marcado, y en esto de agarrar el juego es Manu Lanzini el que se hace dueño del partido.
0: Lo veo mejor a Vélez, Lanzini abriendo para Pellegrini. Ahí la tiene Pellegrini apoyando para que venga Leandro. Cortito con Robertone, ahí la tiene Robertone, Baluca, Robertone atacando Vélez, tres cuartos, Robertone por el freno, quiere escapar, terminó perdiendo. Buena marca de Belmonte, le dio para Velasco, soltando con Ascacíbar. Este centralizado jugando para Villa, que va por el medio. Qué buen tacle deslizante en esta recuperación de Robertone. Le dieron atrás para el arquero, el que sale Vélez.
1: No tenía pronóstico de continuidad Villa, sin embargo insistió en seguir con ese diagonal que había arrancado muy bien, pero le cerró todos los caminos Vélez.
0: No, la toca mucho Velasco, no sé si el Vasco lo está pasando bien con eso, pero la mitad de la cancha de Boca necesita un ajuste, Pola.
4: Es que extraña mucho a Milton Delgado, Wally.
0: Bueno, pues no se puede descomponer de esa manera.
1: Y recién Francisco anotaba de que estaba bastante atado al medio campo Alan Velasco. No es una carta de salida.
2: Es una situación que Boca ha sufrido con esos extremos que no se cierran tanto.
0: Esta sí fue buena de Leandro Paredes. De primera a la mitad de la cancha lo encontró Velasco. Flotadito para Ascacíbar. Y Silvero desactivó de cabeza para que llegue Marchiori cuando lo va a apresurar el ruso Ascacíbar. 17:50 tenemos del primer tiempo. 0-0 mejor Vélez.
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0: 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Buena recuperación en esta de Lanzini, perdió Herrera. Se viene Vélez abriendo por la izquierda para Verón, se quedó corto. El que salvaba Boca era Lozano. El balón le cayó a Leandro Paredes, que estaba por el otro lado. Atrás para Blanco, sale Boca. Paredes buscando un buen pase a la mitad de la cancha. Lo encontró Merentiel, va la bestia. Abierto Villa, Villa tiró una diagonal. Y Merentiel se lo dio abierto, de todos modos la tiene el colombiano. Recorta el colombiano, va para adentro, el centro. Estaban todos en posición adelantada, de todos modos fue muy fuerte. Habrá salida de arco para Vélez Arfield, pero Mariano Brizuela, le falta algo a Boca, ¿eh?
1: Sí, le falta un hombre en esa salida, un socio para tratar de armar el juego y progresar con la pelota. Me parece que está bastante más ocupado, creo que por el partido de Lanzini, en tratar de ser una rueda de auxilio el ruso Ascacíbar. Boca necesita de otros hombres, parece pase que no está encontrando ni Alan Velasco ni Merentiel.
2: Y bien me marca Mariano Brizuela, el perfil de los volantes que tiene Boca, salvo Paredes, no le están entregando mucho y no tienen un perfil de buen pie en la mitad de la cancha. Sufre la presencia de Ascacíbar y de Belmonte.
4: Por eso el Vasco Arruabarrena le pega un grito a Paredes y le pide que tenga cuidado con la espalda, que Manu Lanzini se la está ganando de manera permanente.
0: Ahora le voy a preguntar el banco, sobre todo el de Boca, con el pecho desactivado. Martínez en territorio de Boca le dejaba a Ronaldo, a Pellegrini, salvaba que escapa por el costado. Blanco porque había rozado en el hombre de Boca, pelea Villa con Pellegrini, en laterales de Vélez. Joaquín García lo hace rápido, durmió Boca, en línea lo dio para Vélez. Y Zunino, ¿qué cobró Zunino?
6: Se sabe.
0: Ni Zunino sabe lo que cobró, ¿no? La calentura de Guillermo Barros Esquiloto, Pazu, porque este lateral lo habían hecho a favor para que pueda progresar el equipo velezano.
5: Exactamente, y quería sacar rápido a García, le dijo Zunino que espere, que toque el silbato.
0: ¿Pero por qué? No, la verdad no lo entiendo. Reglamentariamente no tiene por qué. Escapa por la derecha Lanzini, viene centro atrás, es bueno. El control de Martínez apoyando a Robertone al arco, el rebote en Dilolo. Mete el pie Verón otra vez para Robertone, abriendo por la izquierda de primera Gómez contra la área, lo sobra a todos, el control de Pellegrini, centro venenoso, pasado y cerrado, será salida de Boca, pero ¿qué querés que te diga? Me parece que sufre más el Vasco que viene a hablar con Marquich, que lo que lo hace Guillermo, que está tranquilito.
1: Sí, Boca no encuentra en el radar el partido de Manu Lanzini. El cerebro de Vélez está siempre para recibir y es el creador, de ahí salen las pelotas, que por momentos ponen situaciones incómodas a la saga de Boca.
0: Bien lo marcaban en la previa ustedes, que fundamental iba a ser Lanzini, por ahora está siendo fundamental.
4: Sí, cónclave entre el Vasco Arruabarrena y Diego Marquich, no le gusta para nada la mitad de la cancha.
0: Y hace bien el pelotazo largo de Silvero, que se la manda por afuera, el que sale Boca, 0-0 en 21 del primer tiempo.
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0: Lo que duró nuestra publi fue lo que duró la pelota a los pies de Boca. Ya la tiene, ya sale Vélez.
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0: La pasamos bárbaro, buena pelota, la tiene Merentiel, ahí está el primero de Boca, con el pie Marchiori, tiene Belmonte otra vez, el ruso, al córner, el remate del ruso a Casíbar. Boca juntando pases con Leandro Paredes, Merentiel, quería Belmonte, y de arremetidas Casíbar levanta Boca, tiro de esquina para el Cereice.
4: En el segundo va nuevamente el capitán, el campeón del mundo, el 5, Leandro Paredes.
1: Fue casi un blooper. No...
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0: Sacando Virón, se mete Villa contra el área, la va a revolear hacia adelante, Robertone rozó en Villa, será salida de manos, también sacaba García, salida de mano para Vélez Arfiel, que se salvó, más allá de estar en el mejor momento en el partido, esta de Boca fue clara, por eso se lamentó el Vasco, también Guillermo entiende de estas contiendas, por eso de brazos cruzados, sabiendo que no le podés regalar nada a Boca, parecía falta de Herrera, fue falta nada más, lo terminó tumbando Pellegrini en la mitad de la cancha por la derecha.
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0: 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Quería salir en esta liendro, regaló hacia la mitad de la cancha, Herrera, la tiene Robertone, buena pegada de Robertone, abriendo por la izquierda para Elías Gómez, el control en territorio enemigo, lo molesta Velasco, el freno de Robertone, se la lleva Velasco con falta.
4: La calentura del Vasco, Wally.
0: Y me imagino Tiro libre para Vélez, que ya lo hace, ya lo movió. Robertone para Elías Gómez, quiere escapar Verón. Le cerró la persiana, le tiraban un caño Lozano. Otra vez construyendo de la mitad de la cancha el equipo de Vélez.
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0: Cortito de Magallanes, la salida vilesana. Le dan para Lucas Robertone en el círculo central. Robertone dejando la pelota para Lanzini. Lanzini lo busca al pecho de Verón. El pibe Verón le da para jugar en esta. Se quedó corto. Quería Pellegrini, que se juntó junto con Verón por aquel lado, por la izquierda. Saliendo Lozano de primera, Leandro Paredes estirando para Alan Velasco. Parecía escapar la pelota, la cobra, la sanciona. En línea 2, ¿cuál es?
5: Pablo González.
0: Bueno, atento Pablo González, levantó el banderín, le da esta reposición de mano para Vélez.
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0: Se planchó un poquito, 25 minutos, 14, 15, 16 segundos tenemos del primer tiempo. 0 para Vélez, 0 para Boca, va saliendo Silvero, abriendo por la derecha para Joaquín García, pone el freno, pasa de largo Villa, apoyando para Lanzini, de cerca lo mira a Casíbar, tiene el balón Aliendro, le da para Magallán, está soltando ahora para Robertone, a dar la vuelta, viene para Silvero, contiene y controla el balón Vélez Arfiel, íntegramente de negro Vélez, Boca de blanco, si se quiere, con algunos bastoncitos grises, negros, rememorando ambas camisetas, historias lejanas. Va saliendo Marchiori, le da para Magallán, avanza Magallán aquí en el Kempes. Estamos con la cadena Golan Pop, cortando de cabeza de Lolo, pone el brazo y no le cobra porque fue pecho de Velasco. Quería Casíbar, no podía Casíbar, le terminó llegando la pelota para que la abra el 20. Va jugando el 20 de Boca, le dio para Villa. Ahí la tiene Villa, soltando para Velasco, se pone de frente al arco. El remate a las manos seguras de Marchiori.
1: Bueno, aunque parezca poco, es el primer remate largo del partido. En este caso fue a la posición de Marchiori, por suerte para Vélez, pero me parece que le falta, en este caso en el acompañamiento, proponer algo más a los internos de Boca, Casíbar y a Belmonte.
2: O casualidad, cuando se liberó, Belmonte salió de la banda derecha y se juntó por dentro.
0: Va por afuera, va por la derecha Vélez, la tiene Aliendro para Robertone, bien abierto Joaquín García, y va a sacar el centro García, lo mandó buscándolo Ronaldo Martínez, el que ganaba era Di Lolo, complementando de cabeza Villa. Va saliendo Boca con Casíbar, lo encontró muy solo. Merentiel dando un rodeo, saliendo a pivotar, soltando la pelota para Villa. Villa lo busca Leandro Paredes, lo vienen a presionar a Paredes, casi lo come Ronaldo Martínez. Va con Villa dando la vuelta con Di Lolo, ahí la tiene el primer marcador central de Boca Juniors. Progresa Boca aquí en Córdoba, los octavos de final de la Copa Argentina. Por ahora no tienen dueño. Di Lolo lo encuentra en el círculo central, donde todo empieza, a Toto Belmonte, que viene de convertir contra Lanús.
4: Sí, correcto, Toto Belmonte, que había sufrido una lesión muscular el 22 de julio, fue un esguince leve de tobillo, pero ya está recuperado.
0: De Belmonte va a Leandro Paredes, lo presionaba Lanzini, soltaron con tiempo y con espacio para Di Lolo, pone el freno, tres cuartos del ataque, lo pone a correr punta derecha para Velasco, no llega Velasco, el árbitro da tiro de esquina, yo no sé si no estaba fuera. Marcan tiro de esquina y es para Boca.
4: El tercero, en este caso agarra la pelota Velasco, mientras la indicación de Paredes es que lo patee el mismísimo Velasco.
1: Yo lo vi afuera también. De acá me pareció que estaba demasiado exigido para tirar el centro, el árbitro estaba más cerca que nosotros.
0: El VAR puede avisar para que sea salida de arco, no al revés. Si es, cobran arco, siendo córner no pueden intervenir, pero si es córner siendo arco sí pueden.
4: Ahí lo marcó.
0: Como lo acaban de hacer, así es la norma, así es la regla. 28-20 tenemos, sale Vélez 0-0.
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0: Contate algo, Pazú.
5: Está tranquilo el técnico Guillermo Barros Schelotto. Ahora en cuclillas da mucha instrucción a Lanzini y a los delanteros.
0: Terminó ganando de arriba Herrera. Quería y no podía Belmonte. Se cayó Aliendro, por eso Belmonte soltó para Leandro Paredes, pasando la mitad de la cancha. Recibe a Casíbar, abierto Villa. Lo encara García, va Villa. La tiró para la izquierda, sacó el centro y de pecho. Sobrado Elías Gómez, se la dio para Marchiori. Va a salir el arquero.
1: Fíjate que nunca Boca lo encontró mal parado Vélez. Es un equipo, los de Guillermo y este Vélez, obediente tácticamente. Es un equipo disciplinado, no comete errores, no tiene exabruptos. Juegan casi con el manual bajo el brazo.
0: Contame el banco de relevos del Vasco. Arrúa, Barrena,
4: Brey, Gorosito, Figal, Pellegrino, Satas, Rey Domenech, Alarcón, Zenón, Palacios, Romero, Flores y Valencia.
0: Después quiero que me digas algo de Palacios, porque está en el banco pero juega poco. Gana Silvero, le ganó la bestia Merentiel de media vuelta a García, casi a la mitad de la cancha. Bajaba a dar una mano Lanzini, le dio Robertón otra vez para Lanzini, soltando para García. La pide Alex Verón por el medio, corta bien Leandro Paredes, cortito con Belmonte otra vez para Paredes, con la categoría de Paredes, la limpió por abajo y rasante para Lozano, cruzó Lozano, agarró la lanza y va al ataque Boca por la derecha, pero no encuentra, y lo decía Brizuela, no encuentra fisuras, entonces tiene que volver hacia atrás.
1: No, pero aparte es que Boca no propone, digamos, porque se mete en la misma línea a Casíbar para tratar de ser un receptor como Merentiel, en vez de tratar de jugar dos, tres pasos más atrás para hacer él la opción de pase.
0: A ver, en esta Belmonte lo busca Villa, Villa maga el centro de diestra, recortó la zurda, manda el centro, desactivó de cabeza Silvero, ganaba Blanco, la busca la bestia Merentiel, estaba fuera, le dieron a Villa, levantó el banderín Pablo González, el asistente 2. Salida para Vélez, que tiene estos suplentes: David Pazuki,
5: Sanguinetti, Pereira, Mamana, Cristaldo, Escobar, Baeza, Godoy, Feller, Aguirre, Polichela, Arias y Piola.
0: 30 minutos 40 segundos del primer tiempo en el Kempes. Estamos 0 para un lado, 0 para el otro.
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0: Abrazo grande para todos los que están dirimiendo en la comunidad de YouTube. Buscaba Ronaldo Martínez, terminaba desactivando bien el arquero de Boca, sin problemas en esta, se arrojó al piso y la contuvo Montero, que ahora la deja caer y va jugando, flotado con la pierna derecha, donde andaba García, ganó de cabeza, la baja Pellegrini, le dio ahora para Robertone y ahí va Lucas Robertone centralizado, ataca Vélez, lo encontró García, abierto por la derecha García, bueno para Verón, el control de Verón, puerta del área otra vez para García, abierto Pellegrini, le terminó cortando el pase Villa, no podía salir Blanco. Blanco no ha pasado al ataque y eso es llamativo. Bancame la manda contra el área Lanzini, la cobertura de Jagger Herrera, le dio para Lautaro Blanco, que va a revolear, lo presiona, viene en esta el pibe Verón, que se tiró a dar una mano por el sector derecho del ataque, la salida de manos es para Boca, pero no ha pasado en la mitad de la cancha Blanco.
1: A mí me parece que hay dos situaciones. Primero, que inclusive cuando intentó jugar hasta con los brazos se apuró y le salió mal, y me parece que no está siendo muy seguro el partido de Jagger Herrera. Entonces se queda casi como una garantía, ¿no? El partido de Lautaro Blanco.
0: Que Blanco a Boca lo ayuda, Fran, en los análisis, siendo parte colaborativa del ataque.
2: Sí, juntándose por ese sector con Sebastián Villa, y en lo particular creo que Villa hasta ha tenido más incidencia en el retroceso y eso también lo obliga a no avanzar tanto.
0: Dijimos Blanco, le pasó para atrás para Villa, y va Villa, Sebastián cambió por el otro lado para Lozano, el control del Uru, Lozano saca el centro, rebota en Verón, al rincón nos vamos, lateral o corner. Corner, mi amigo, es para Boca y es por la derecha.
4: El tercero va Alan Velasco. Te agrego algo, el Lautaro Blanco en los 13 partidos del Vasco Rabarena en este segundo ciclo fue titular en los 13. Hasta este encuentro fue el que más jugó, 1035 minutos, solamente descansó el segundo tiempo contra Recoleta en cancha Huracán.
1: Yo coincido, me parece que es una radiografía clara de que Boca no tiene una alternativa en el lateral izquierdo.
0: Le va a pegar en esta Velasco, lo dejó Paredes, Alan Velasco, la rosca al punto del penal, pero el árbitro decía que se detengan, algo están controlando y certificando, y además de paso le pide a Belmonte, a Di Lolo, que no se agarren. Cada vez que no patea Paredes, es un llamado de atención, Polanco, seguilo, ¿eh?
4: Sí, ya sé.
0: Jugó rápido. Ahora la pelota para Villa. El centro es de Villa. ¡Oh! el cabezazo, lo desactivó el arquero Marchiori, va otra vez al rincón, tiro de esquina para Boca.
4: El cuarto, nuevamente Alan Velasco.
1: ¿Fue Belmonte el que metió el huesazo?
4: Tiene mucha llegada Toto Belmonte.
1: Bien la reacción rápido ahí, Marchiori para desactivar. Me parece la jugada más importante que ha tenido Boca de ataque.
0: Y el arquero seguro de Vélez otra vez, desde la derecha le va a pegar Alan Velasco, todos abrazados, bailando las parejas en la puerta del área grande de la Horto en Zunino. Ahora sí, la rosca va al envío de Velasco. Ganó Casíbar, le quedó para Belmonte, quería buscarlo a Paredes, termina cortando Vélez y va con Lanzini, y agarrate que va a la contra Pellegrini, de la izquierda cambiando a la derecha, para que venga a buscarla por este lado, Robertone, quedó abierto por la derecha para Lucas, Robertone lo esquiva a Casíbar, hay falta o no, el árbitro estaba tapado, lo ayuda en línea, se recalentaron todos, tiro libre para Vélez.
1: Decisión incorrecta, para mí no había falta, no hay contacto que justifique la caída. Digo, esto también hay que hacérselo recordar a veces a Guillermo, que tanto habla de los arbitrajes. No sabía qué cobrar, como en tantas otras decisiones, el árbitro del partido, y terminó interrumpiendo una jugada que para mí era una salida lícita para Boca.
4: Se levanta el hincha de Boca en enojo con Zunino, ¿eh?
0: Era una contra prometedora para Boca. Es verdad que estaba tapado el árbitro, y el que lo terminó colaborando fue el asistente 1, Pasu, ¿quién es?
5: Maximiliano del Yeso.
1: Bueno, este tiene el brazo enyesado.
0: No, bueno, la levantó, no estaba enyesado en este caso, ¿no? Le habrán sacado el yeso hace pocas horas.
1: Floja la terna, floja. Sí.
0: Bueno, se tuvo que apoyar también.
5: Algo le dice Guillermo Gómez.
0: En el córner anterior.
4: Ahí me das la razón, Marian, con la terna.
1: Lo dijo Polanco,
0: Lo anticipó, levanta la mano derecha Elías Gómez, dale like, suscríbete, querés el gol, lo dejaron para que le dé Lanzini, va contra el área, quería de arriba, ganando Magallán, levantaron el banderín, habrá posición adelantada.
1: Para mí era falta sobre el arquero.
0: Y cobraron todo. Algo cobró, pero me parece que antes que le llegue al arquero ya había levantado. Lo cierto es que salida para Boca, llegando a los 36.
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0: El bochazo de Jagger Herrera a la mitad de la cancha, lo capturó Velasco, ahí va, centralizado, cruzando el círculo central, estirando, abriendo para Villa, encara el colombiano y pasó Blanco, ahora sí, el centro de Lautaro Blanco, córner, rebotando en García, será desde la esquina, será desde la izquierda para el Xeneize.
4: El quinto en este caso va Lautaro Blanco con pierna zurda.
1: Bueno, ahora sí es el partido de Blanco jugando a espaldas de Villa. Villa entendiendo también que es el hombre que tiene que poner la pausa para que Boca también termine de llegar y arribar a la jugada que no ha conseguido.
0: Cuando va Blanco le da opciones a Villa y el centro lo manda a Blanco, el envío bueno, la rosca quería, terminó sacando como podía, dando una mano Silvero, también Magallán, ahora el que busca luchar es Merentiel con Ronaldo Martínez, la pelota escapa, será salida de arco para Marchiori. Te preguntaba por Carlos el chileno Palacios, ¿por qué no juega Polanco?
4: Yo creo que ninguno de ustedes ni la gente que está del otro lado va a adivinar a la pregunta que le voy a hacer. ¿Saben cuántos minutos jugó Carlos Palacios en lo que va del año con la camiseta de Boca? Como la respuesta no la van a adivinar, se lo respondo yo. Solamente 17 minutos en el año tiene Wally. Totalmente relegado, recordemos que el primer semestre lo perdió por lesión.
0: Ahora te voy a hacer trabajar, Bono, porque vos que estás en lo finito en el análisis, alguien tiene que tener el juego que tenía Aranda, o por lo menos reemplazarlo de alguna manera, si es que pensás que alguien lo puede tener. El control es de Jagger, la volea de pierna derecha de Blanco, terminó cayendo en la cabeza de Casíbar, apoyando para Paredes, Paredes dando largo para Merentiel, va a perder Merentiel, le queda Lanzini, es buena Martínez para Lanzini, avanza Lanzini, soltó por la derecha para Pellegrini, quedó pasado Matías Pellegrini, apoyando otra vez para Lanzini, buena recuperación en retroceso de Casíbar, sale Blanco, le da para Leandro Paredes, propio territorio, propia área grande, soltando para Di Lolo. ¿Hay alguien en Boca que pueda tomar ese rol, Fran?
2: Queda claro que para el Vasco Robarrena es Alan Velasco. En algunas intervenciones, miremoslo en estos momentos más por carriles internos, queda claro que es él el que tiene el perfil algo similar a Tomás Aranda, pero lo cierto es que hay muchas diferencias. Por ahora no lo suple Boca.
0: El pelotazo largo de Blanco buscando avisa la cobertura, es de Silvero por uno y por dos, después sacó de cabeza abriéndose el costado para García, el freno de Silvero que viene, la hizo haciendo pasar de largo Velasco, metiendo el pie Jager Herrera, buena recuperación, buena presión de Jager Herrera, viene Boca a Casíbar soltando para Villa, quiere Velasco, cerquita el colombiano, ahí recibe Alan, va Velasco buscando la pierna derecha, cayó sin falta, dice el árbitro del partido, sale Aliendro poniendo a correr a Pellegrini, espalda de Blanco, buena cobertura le da para el arquero, me hiciste carita, ¿te pareció falta?
1: Me pareció falta, me apoyo en Polanco y en Bono, y Bono fue el primero que me dijo, no, no.
6: Me parece que Polanco sería más duro que yo, ¿eh?
0: Pero Polanco, cada vez que sea para Boca, te va a decir que sí. Cuando sea al revés, te va a decir que no. Para yo mí, para que lo conozca,
1: para
0: ¿no?
1: Para mí fue falta, ¿eh?
4: Para mí también, y para el Vasco ni te cuento.
0: Ay. Y bueno, era un tiro libre en la puerta del área. Para vos no, vos no.
2: No, para mí no, ¿eh?
0: Para vos, Pazú.
5: Para mí tampoco.
0: Oh. Bueno, que diga la gente también. Va jugando con el balón, que bien Lanzini quiso meter un caño, ganó Blanco. Abajo va Renando, Aliendro, le levantaron al ruso. Deja seguir el árbitro, Leandro Paredes la dejó con el taco para Belmonte, jugando con Velasco. Se arma el partido, se pone picante, 39 minutos. Tenemos, no fue buena de Boca, el taco de Ronaldo Martínez para la salida.
1: Un taco tiró.
0: Y bueno, muestra las credenciales, ¿qué quiere que te diga?
5: Piruetita.
0: Un goleador de raza. No le rodeaban bien, dijo acá el amigo. Pazu, qué sé yo, ahí va jugando con la pelota Lanzini, acá estamos, Continental Córdoba 103.5, Golan Pop, más de 100 emisoras en toda la República Argentina, la comunidad de YouTube, Golan Pop Córdoba llegando a los 250, dale like, suscríbete, deja tu comentario, ya te vamos a estar leyendo. Va con la pelota Pellegrini, viene a presionar Blanco, que lejos salió, pero ganó en la mitad de la cancha, falta de Pellegrini, de tarjeta te diré, y ahí nomás se la muestra el pito.
5: Exactamente, ha molestado el 11 Matías Pellegrini.
1: Hay buen pronóstico para Boca con Blanco. Entró en partido Lautaro Blanco. Habíamos marcado situaciones jugando, pasando, mostrándose como alternativa a espaldas de Sebastián Villa. Pero lo ha tachado a Pellegrino. Fíjate que el jugador de Vélez intenta buscar por adentro. Allá lo fue a buscar Blanco para quitarle la pelota. Y no solamente eso, sino que le convierta falta para la primera tarjeta del partido.
4: ¿Vale? Sí. Vos sabés que hubo otra charla del Vasco con Diego Marquich. Lo ven incómodo a Paredes.
0: ¿Incómodo de lo físico o incómodo desde lo deportivo?
4: Creo que tiene que ver con todo, sobre todo con lo deportivo, por la falta de Milton Delgado. Recordemos que Paredes sufrió una molestia muscular contra Platense, jugó con 13 días de recuperación el otro día y hoy está en el día 18. Él dijo que hizo un esfuerzo muy grande para poder estar en esta seguidilla de Boca.
0: El profesor Bono ya nos va a decir por qué está incómodo aquí en el Kempes, octavo de final. Copa Argentina, 41 minutos 30, la tiene Di Lolo. Le da para Jager Herrera, este soltando para Leandro Paredes, que se tiró a la posición del 3 en la mitad de la cancha. El único amonestado del partido, Matías Pellegrini, por el agarrón contra Blanco. Va Paredes por abajo, recibe centralizado Velasco, buena pelota, va al medio, lo tiene Boca, el primero Belmonte. ¡Uy, Belmonte! ¡Uy, Belmonte, lo que te comiste! Lautaro Blanco le dio la pelota dentro del área, servido, nada egoísta, de frente llegó Tomás Belmonte, le corrieron el arco, no hay otra explicación. Se lo devoró Boca.
1: Yo creo que se puso los botines al revés, Toto. Pero no me voy a quedar con el defecto en cómo termina la jugada. Me voy a quedar en la virtud y en el partido que ha empezado a jugar Lautaro Blanco. Recién lo decíamos. Entró Blanco en partido, es otro Boca.
0: Y ahora Vélez quiere responder, ya voy con Bono, juega Ronaldo Martínez, recibía de Verón, recuperando Leandro Paredes, más en la pelea que en el juego, ganaba Lanzini, abriendo para Elías Gómez, otra vez para Lanzini, ataca Boca, ataca Vélez, progresando sobre el carril izquierdo de Boca Juniors, dando una mano en esta, Velasco se equivocó, va Verón, centro atrás, le salió por arriba Matías Pellegrini, incómodo remate de pierna izquierda dentro del área grande, será la salida entonces para Álvaro Montero. Completame lo de Paredes, ¿por qué crees que lo ven incómodo?
2: porque no tiene las alturas en la mitad de la cancha como para conectar. Se ha metido entre los centrales, pero no ha tenido incidencia porque Toto Belmonte y Ascacíbar le entregan muy poco con pelota a Boca. No solamente desde la falta de mostrarse para ser una alternativa, sino también desde la claridad con la pelota en el pie.
0: Va saliendo del fondo Boca, 43 minutos 20. La tiene Jagger. Avanza con el balón. Facundo Herrera llegó a la mitad de la cancha. Abrió para Blanco, el hombre que cuando empezó a pasar al ataque le empezó a cambiar la cara ofensiva. Boca más atrás para Herrera y este para Montero. Y el mellizo se mandó al banco porque sabe que tiene que corregir justamente lo que estamos marcando.
5: Exactamente, y están los dos sentados en el banco de suplentes, muy tranquilos, corrigiendo.
0: Bochazo largo, punta derecha, y va Merentiel luchando, la bestia. Terminó ganando contra Magallanes. A ver, Merentiel filtró la pelota para Ascacíbar. La cobertura de García, se mandó hacia el medio, salía también el arquero. Sale Joaquín García de primera, con suerte Gómez. Hace que la pelota rebote en Belmonte, del manos, será para lateral izquierdo.
1: Era antes y era con Velasco esa pelota de la bestia Merentiel.
0: Pero salió al costado y ganó. Es verdad, fue ambicioso. Un pase ambicioso que terminó los dominios. 44 tenemos. Y va a reponer otra vez de mano Vélez.
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0: Abriendo el balón, Aliendro para Pellegrini. Esto lo encontró a Lanzini otra vez para Matías Pellegrini. Se mete en el área, barrenando. Blanco dando una mano. La pelota parece rebotar en Villa. El árbitro da salida de arco.
4: Están como turco en la neblina los árbitros, Wally.
0: Para mí era córner, ¿no? Estamos de acuerdo, ¿no? Que era córner.
1: Me pareció que sí, pero me quedo con quién es el hombre de Boca que va abajo.
0: Blanco.
1: Lautaro, el 3. ¿Exagero si digo que es el mejor de Boca en este primer tiempo?
4: No, mientras dan uno más, vamos hasta los 46. Vos sabés que el Vasco se enojó porque Montero había sacado rápido buscándolo a Villa y le cortaron la jugada.
0: Dale para llegar a los 50 likes, dale me gusta. Acompáñanos antes del entretiempo, ya te vamos a estar leyendo. Por ahora nos queda un puñadito más. En este primer tiempo aquí en el Kempes, por ahora 0-0, va a salir Álvaro Montero. Cuando el árbitro da arco, no pueden corregir el córner, por más que haya sido. Desvía de cabeza Aliendro, lo obligan a retroceder a Silvero. Ganó Villa, es buena de Villa, lo dio para Merentiel dentro del área, va la bestia. Merentiel quiso filtrar y abajo dando una mano, la mandó al costado Robertone, la pelota pegó en el banderín, cayó para el lado del córner.
4: Sí, el sexto, nuevamente Lautaro Blanco.
1: Tiene que haber premio a la insistencia porque Villa fue a buscar esa pelota.
0: La hizo rápido Blanco para Villa, al centro, segundo palo, lo trató de mantener con vida Belmonte, caía Ascacíbar, pedían falta para nada. Saliendo bien Aliendo, a correr con la pelota Vélez, va Lanzini por la izquierda y ahora sí jugando Vélez, soltó por el otro lado para Ronaldo Martínez. El árbitro termina el partido, termina el primer tiempo, se saca el problema de encima cuando había caído un hombre de Vélez Arfiel. Señoras y señores, en el Kempes, los octavos de final de la Copa Argentina en este primer tiempo son historia. 0 para Vélez, 0 para Boca.
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5: Se reagrupa Vélez en la mitad de la cancha, solamente Matías Pellegrini, amonestado Sanguinetti, Pereira, Mamana, Cristaldo, Escobar, Baeza, Godoy, Feller, Aguirre, Polichela, Arias y Piola en el banco de Barros Schelotto.
4: Se junta también Boca sin amonestados en este primer tiempo. El Vasco Rorrena fastidioso por la cantidad de situaciones que Boca no pudo concretar. ¿Quién tiene al lado? A Bray, a Gorosito, a Figal, a Pellegrino, a Satás, a Rey Domenech, a Larcón, Zenón, Palacios, Romero, Flores y Ener Valencia.

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5: Empatan sin goles en el Mario Alberto Kempes, Boca y Vélez en la Copa Argentina. Yo creo que es un partido con no tantas acciones o emociones. Y creo que es un partido un tanto más en una batalla cerebral, en una batalla intelectual, para tratar de imponer la idea antes que la pierna. ¿Por qué digo esto? Porque a pesar de que hay algunos fallos divididos del árbitro, que junto con sus asistentes creo que no estuvieron a la altura de las circunstancias, tampoco le achacaría al arbitraje de 4 o 5 puntos el argumento del resultado. No veo que haya perjudicado a alguno por encima de otro. Creo que se equivocó parejo para los dos. Uno desea de que no se equivoquen para ninguno, pero esto es poco probable que suceda en el fútbol argentino. Creo que hay primeros 15 minutos, si me apura 20, a favor del equipo de Guillermo Barros Schelotto, bajo la conducción de Manu Lanzini. Y lo sumo a Francisco Bono para que tratemos en el mapa de calor de entender por qué Vélez con Manu Lanzini tuvo 20 minutos en donde quizás por ahí le faltó puntería, aunque buscó de pelota parada tratar de abrir el marcador.
6: Porque Manu Lanzini en esos primeros 20 minutos iniciales de los que marcase tuvo mucha movilidad. Vélez lo pudo conectar con reiteración a un Manu Lanzini que me quedo con ese movimiento que marcabas vos a las espaldas de Leandro Paredes, que con el correr del partido, como empezó a quedarse un poco más, se soltó poco Paredes en ese segundo tramo del partido y por eso bajó un poco la incidencia de Manu, pero sobre todas las cosas le sembró una semillita de duda, fijando a uno de los centrales, generalmente Jagger Herrera, y sacándolo de esa zona. En ese movimiento, en ese arrastre, Boca empezó a tener diferentes sectores que quedaban liberados y Vélez como que lo fue atacando. Una vez que dejó de entrar Manu Lanzini con continuidad dentro del desarrollo del partido, se terminó encontrando con un juego mucho más parejo y después el salto a favor de Boca.
5: Me satisface saber de que vemos el mismo partido. Bien es este dibujo respecto sobre estos primeros 20 minutos de Vélez bajo la conducción de Manu Lanzini, tratando de ganar las espaldas a Leandro Paredes y fijando a uno de los centrales, Jagger Herrera. Creo que en alguna medida también terminó complicando el partido Lautaro Blanco, que decíamos, che, no está pasando, no es una opción a espalda de Villa. Cuando terminó ajustando algunas piezas Boca, me parece que ahí el partido se acomodó a las posibilidades. ¿Qué ajustó Boca? Ya no buscó tanto por afuera con Velasco. Velasco fue el hombre que buscó hacia adentro. Y esa rotación me parece que le termina generando inconscientemente las libertades para adecuar un partido mucho más a las posibilidades de Blanco. Entonces, fíjate cómo un sector del campo de juego puede también contagiar otras piezas dentro del armado para que ya no sean solamente los jugadores que faltaban por dentro, sino que también pudo ensanchar el ataque con las llegadas de Blanco.
6: Sí, que la simetría que tenía Boca con los extremos, en este caso Velasco y Villa por el sector izquierdo, se transformó en algo asimétrico, porque se volcó a carriles internos cuando lo empezó a encontrar con mayor continuidad a Velasco por ese sector del terreno de juego. Empezó a avanzar Boca, le generó un inconveniente, porque ya dejó de utilizar el sector derecho y se volcó de mitad de cancha hacia izquierda. ¿Dónde está también lo positivo? Es que Villa, si dejó también, abandonó la banda, no se fue por dentro de en su totalidad, pero en ese arrastre entre el movimiento de Velasco más centralizado y los avances hacia carriles internos por parte de Sebastián Villa, le liberaron la zona a Velasco. Le faltó algo más de paciencia a Boca para conectarlo, para esperarlo o para generar más dos contra uno y sacar tajada de esa situación. Pero en esos movimientos que marcás vos, Mariano, Boca empezó a crecer. En líneas generales creo que un partido parejo, pero no de tan alto vuelo.
5: Y dentro de esa paridad quiero destacar la disciplina táctica del equipo de Guillermo. Boca nunca lo encontró mal parado. Siempre el retroceso fue en bloque. Nunca hubo superioridad numérica de Boca en ninguna situación de ataque sobre los defensores de Vélez. Y me parece que esto también explica un poco el trámite del partido.
6: Sí, con mucho ayuda de Robertone y de Aliendro, no los vimos pisando tanto de mitad de cancha hacia adelante. El que se encargó de conectar al equipo fue Manu Lanzini y ellos trataron de mantener el equilibrio. Un equilibrio que Boca no pudo romper porque a Casibe y Belmonte con pelota le entregan poco y nada al Xeneize. Eso se vio en los inconvenientes que tuvo Boca en la salida y las complicaciones para Paredes, pero sobre todo esta situación, Mariano, que remarcás vos, un Vélez bien parado, ¿cómo lo rompes? Con movimiento y con gente que con la pelota arriesgue. Boca con pelota en Toto Belmonte y en Ascacíbar no tiene ese perfil de jugador y hoy lo ha sentido.
5: En el Mario Alberto Kempes estamos viviendo la Copa Argentina para el empate sin goles. Descansan en el entretiempo Boca y Vélez, 0-0. Ya volvemos con el segundo tiempo.
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6: Estamos en el entretiempo de lo que por ahora es igualdad sin goles entre Boca y Vélez en el último partido de los octavos de final de la Copa Argentina. En cuartos de final espera Racing por el vencedor de este choque entre el Fortín y el Xeneize. 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Ambos han perdido a sus entrenadores, partido que estará también en Cadena Golan Pop y en Radio Continental, Continental el sábado a partir de las 18:30 horas.
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6: Seguimos esperando por los segundos 45 minutos aquí en el Mario Alberto Kempes. Es igualdad 0-0 entre Boca y Vélez. Continuamos con lo que será las transmisiones de Continental Córdoba 103.5 y de Golan Pop el fin de semana. El domingo a partir de las 6 de la tarde estaremos con River Independiente Rivadavia en los relatos de Santiago Colazo. La fecha número 8 la cerraremos en Santa Fe en el partido que tendrá el Tatengue Unión recibiendo al puntero de la zona A a Instituto en los relatos de Jorge Tony Mazón, pero no terminará ahí la seguidilla de partidos para Golan Pop y Continental, porque el martes por Copa Conmebol Sudamericana desde la Bombonera estaremos junto a Waldemar Primošić con Boca Sao Paulo, 20:30 horas el comienzo de la previa para la ida de los octavos de final de la Conmebol Sudamericana.
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0: era Racing, que se despachó de Belgrano en San Luis. Fue victoria 1-0 para la Academia, terminó siendo victoria. Espera por el ganador de Vélez Boca, Boca Vélez, que en segundito nomás se vienen por Continental y Golan Pop.
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4: Muy bien, acomodándonos de regreso, esperando por los segundos 45 minutos. Boca que está haciendo movimientos de activación. Los mismos 11, Pola.
5: Sí, correcto. Pasan por las Tortugas de manera correlativa y ya están los mismos 11 que jugaron el primer tiempo.
4: Abrazo grande para toda la gente que está prendida, que pone el comentario, que deja el like, que deja el me gusta en Golan Pop Córdoba, en nuestra comunidad de YouTube, como José Domínguez, como Sofi, también Romy, Miguel, Jorge y muchos que esperan, algunos morbosos, que esto vaya a penales. No sé si a usted le gusta la definición por penales, Brizuela.
6: En la previa del partido hablábamos, hay una línea temporal. En el primer tiempo se pueden estudiar, en el segundo tiempo me parece que hay 15, 20 minutos para tratar de quebrar esa racha, y que a partir de los 20, 25 minutos arriesgar puede costar caro. Entonces, ¿qué? Pongo todas las fichas en estos primeros 20 minutos para que si alguno de los dos toma la determinación de tratar de golpear para buscar el golpe de la lona, tiene que ser de arranque.
4: ¿Qué pasa con Vélez? ¡Pasú!
7: Todavía no sale del vestuario.
4: Veremos si con variantes o no. Dale, aprovechamos, dale dos.
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4: Bueno, ahora sí
7: está Vélez en el campo de juego, Wally.
4: Y parecen ser los mismos
7: 11, exactamente.
4: Bueno, no daba para cambio, me parece, Mariam.
6: No. Coincido en este caso con el Vasco y con el Messi. Me parece que tienen quizás por ahí la mejor versión y que habrá que ver en esto que decíamos nosotros recién, 20, 25 minutos, si ahí o en el banco termina estando quien pueda cambiar la paridad.
5: El Vasco mandó a mover a los suplentes.
4: ¿Y en Vélez?
7: En Vélez todavía no se mueve nadie.
4: Bueno, es una señal. También está el árbitro del juego aquí, en el Mario Alberto Kempes. Estamos, presentamos este segundo tiempo.
1: Relata para Golan Pop en Continental Córdoba, Waldemar Primosic.
4: Señoras y señores, se vienen los segundos 45 minutos. A prestar atención a los primeros 20. Eso dice el Comenda, eso dice Mariano Brizuela. A la orden, Zunino. Se enciende la Copa Argentina. 0 para Vélez, 0 para Boca en este segundo tiempo. Y va saliendo Elías Gómez, dando el balón más atrás para Magallán, soltando con el compañero de zaga, el joven Thiago Silvero. Y un pelotazo largo, punta derecha, pica, pica, termina escapando. Será de arco para Álvaro Montero.
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4: Lo hacen por abajo, le dieron para allá Herrera. Este otra vez para Montero. Montero con los pies, no es el más ducho del mundo, la mandó directamente afuera.
6: Bueno, sí, este es un ejemplo, es clarísimo, ¿no?
4: Ahí va, de manos, Elías Gómez, la mandó contra el área para Ronaldo Martínez. Diga lo que quiera, Comenda, no, se le terminó escapando.
6: No, porque pareciera oportunismo puro, pero...
4: Hablando por de Dios, ejemplo, ¿no?
6: Por Dios.
4: Otra salida de arco para Boca.
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1: Revolearon a mitad de la cancha, bien por Merentiel, abriendo la pelota para Villa. Le pasa Merentiel por atrás, va Villa atacando Boca por la izquierda, cambió por el otro lado para el uruguayo. El control de Lozano contra la línea de fondo, mandó un centro bueno, venenoso, el desvío, le quedó para Villa. El rebote, ahí está Velasco, se salvó Vélez. La revolvió García para arriba, se salvó Vélez, la carambola la tuvo Alan Velasco. Tiró por arriba Joaquín García, ahora dividiendo la mitad de la cancha en el retroceso. Quería Pellegrini, ganar. Blanco, tiene Villa, que cerca estuvo Vélez, se equivocó de caer Vélez, que cerca estuvo de que le terminen metiendo el primero.
2: 20, 25 minutos, es ese, la parte hot del partido. Recién Merentiel lo salvó a Vélez cuando apuntaba al arco Villa.
1: Alguien me dijo, la parte hot son las 2 o 3 de la mañana, en este caso, acá, tempranero, sí. Y en el Kempes.
3: Acá después seguimos. Tempranero.
1: Y se viene por la izquierda, se viene atacando Boca, le dio Blanco, Blanco para Leandro Paredes, va por abajo otra vez con Lautaro, ahí va Blanco, saca el centro contra el área, el desvío, se la llevaron puesta, se la llevó puesta Elías Gómez, será tiro de esquina para Boca que se viene con todo.
3: El primero en este segundo tiempo, el sexto en lo que va del partido, de pierna zurda el número 3, el Lautaro Blanco.
2: Hay otra actitud de Boca en este segundo tiempo que quiere llegar al arco de Vélez.
1: La Roca será de Blanco, 1, 2, 3, 4, 5, camisetas blancas y andas Casíbar, siempre hay que prestarle atención, la mandó Blanco, mal envío que eres, con el cabezazo no podía en esta Boca, tampoco a Casíbar terminó sacando Gómez, el balón hacia Villa, lo obliga a retroceder a Leandro Paredes, le pasó algo a Paredes que no patea más, los corners ya me decís Pola, desactiva de cabeza Gómez, la quiere Di Lolo que quedó en fase ofensiva, abriendo por la derecha para Alan Velasco, se la puntearon en laterales de Boca, ¿qué pasa con Paredes que no patea más?
3: Bueno, es un poco lo que te marcaba, él fue exigido para tratar de llegar al partido pasado, porque es una necesidad, con 13 días jugó con una lesión muscular, hoy va en el día 18 de recuperación.
1: Las salidas de Verón, va Alex Verón, el anticipo de Di Lolo, la pelea de Casíbar, le quedó para Leandro Paredes, 20 metros cruzando la mitad de la cancha para Boca en ofensiva, soltando con Lautaro, Blanco abriendo para Villa y el colombiano este se quiere endemoniar, va hacia el medio, amaga el centro, ahora sí buscó arco, el rebote en Pellegrini, la salida de manos para Boca.
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1: 4 minutos tenemos del segundo tiempo. 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Recorriendo toda la República Argentina con la cadena Golan Pop. Somos Continental Córdoba y va escapando Lozano. Se la llevó puesta. El que sale de manos ahora es Elías Gómez. Se viene Sarfiel.
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1: Algo no le gusta a Guillermo.
3: Exactamente, se para a hablar y ya trabajan los suplentes.
1: Arrancó mejor Bono este segundo tiempo desde lo efectivo para Boca.
4: Sí, mucho más controlador de pelota en territorio rival.
1: Y Vélez necesita a Lanzini, que controló con el pecho. Soltó para Verón. Cortito con Robertone a dar la vuelta con Rodrigo Aliendro. Ahí le da la pelota para la salida de Silvero. Llegando a la mitad de la cancha, Vélez Arfield presiona. Merentiel lo obligó a Silvero que amague y que salga con un pelotazo largo, regalándole a Blanco. El control es de Blanco. La salida de Boca la tiene Leandro Paredes. Levantó el faro. Paredes lo tiene de cerca a Lanzini. Por eso soltando para Di Lolo, ahí abriendo Di Lolo por la derecha para Lozano, se ofrece en ofensiva Lozano, regaló al medio Robertone, más atrás para que salga Magallán.
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3: Vos sabés, Wally, que a la distancia hay dos jugadores que fueron operados en estos últimos días. Hablo de Tomás Aranda, de fractura de peroné, y Adam Vareiro, que hoy recibió el alta luego de que ayer se opere de la discopatía lumbar, que están siguiendo a sus compañeros por la tele.
1: Se soltó Casíbar por la izquierda, asociando con Villa, bancó bien Villa, le dio para Blanco, escapó Blanco más atrás para que venga Leandro Paredes de frente, va Paredes, la filtró contra el área, el desvío de Casíbar, le quedó para Merentiel, parecía adelantado, la tiene Blanco. No solo parecía adelantado, sino que en el desvío de Casíbar, Merentiel estaba 12. tres cuerpos, me animo a decir, Comenda habrá salida de Vélez.
2: Quiere Lautaro Blanco, ¿no? En una jugada que vimos con muchísima anticipación, el delay de bandera habilita al asistente en este caso, pero bueno, creo que hay otra actitud de Boca en este segundo tiempo, de que parece trasladar el trámite del partido al campo de Vélez.
4: La participación de Blanco tiene que ver con que está teniendo una muy buena lectura de los espacios a atacar. Desde allí llega la buena participación.
1: Y está tomando presencia a la mitad de la cancha Leandro Paredes, que ganaba y abría para Blanco, dividiendo, perdía Villa. El que pelea es Lanzini, va Lanzini contra el mundo, la cuida por la derecha. Toca cortito Lanzini para la salida de García. El lateral es de Boca, donde divide la cancha ante el terreno Xeneize. Y el velezano de mano va a reponer Blanco.
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1: El lateral no encontraba espacio, le dio para Paredes, Paredes hacia atrás, directamente para Montero.
2: Algo dijo Polanco en el inicio del partido que le llamó la atención, el perfil de Azcacíbar y de Belmonte. Yo creo que Boca ha acomodado los perfiles. Recién lo nombraste al ruso jugando cerca de Sebastián Villa. Me parece que ahí también hay una etapa de mejoramiento en el equipo del Vasco.
1: Y se dio cuenta lo que vos contabas, que centralizado Velasco va mejor, y ahí está. Ahora circunstancialmente se tiró por la derecha, pero fíjate que inmediatamente le dice ocupá posición a Lozano y va a la mitad de la cancha. La tiene mientras tanto Álvaro Montero con este bochazo flotado a la mitad de la cancha. Lo encuentra Velasco, pierde con Gómez Baelías, el capitán de Vélez recuperó, soltó para que salga Silvero y ahí sale el equipo de Guillermo.
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1: El pecho de Paredes, lo levantaron a Paredes, ponete de pie, le dice Robertone a Liendro, le dice de todo que estaba cerca. Va jugando Villa, soltaba para Blanco, va renando y hacia el costado, la mandaba García, quedó caído el 5, el Capi de Boca.
3: Sí, correcto, sentido del campeón del mundo, una molestia en el pie, de a poquito se levanta.
1: ¿Mostró tarjeta? ¿Pasó?
3: Sí,
1: ¿no?
3: Para el 29, para Rodrigo Aliendro, segundo amonestado en Vélez.
1: Está sacado Aliendro, ¿eh? Está sacado Aliendro.
2: Es una mala noticia para Vélez, ¿eh? Porque venía siendo, junto con Robertón, el punto de equilibrio en la mitad del campo. Automáticamente se levantó Leandro Paredes, precisamente para evitar que ingrese la asistencia y que después tenga que quedar un minuto fuera del campo de juego.
1: Te digo, por el enojo de Aliendro, yo no sé si lo toca. Nosotros no tenemos monitor acá, pero la calentura de Aliendro, que los compañeros lo tuvieron que agarrar, prácticamente tironearle la camiseta cuando lo iba a buscar al árbitro, que ahora le está discutiendo a su nino,
5: Wally.
1: Da la sensación que Paredes saltó.
3: Sí, y Guillermo estaba discutiendo con el cuarto, con Álvaro Carranza recién, no están de acuerdo con la sanción en el banco de Vélez.
1: Y ellos tienen monitor cerca, abriendo para Lozano, hacia atrás Lozano, le dio para Belmonte de primera para Velasco, ataca Boca, pierde con Alex Verón, desde el piso jugaba Verón, quería Lanzini, ganaba Belmonte, viene Boca, buena recuperación de Belmonte, le dio para Leandro Paredes, abriendo para Villa, le pasa Blanco, Villa va con el centro, pegó la espalda de Pellegrini, ahora sí va Leandro Paredes, remate, amortigua y córner, sí señor, tiro de esquina para Boca.
3: El segundo, en este segundo tiempo, nuevamente Lautaro Blanco.
4: Bueno, hay charla con Marquich.
2: Quería hacer un apunte sobre eso. Hay que jugar con la pierna un poquito más fuerte. De Alan Velasco y Villa, lo hacer siempre la misma maniobra para tirar un centro que se repite y siempre se lo taparon.
1: La roca es de Blanco, es bueno el envío, el arquero dudó. El cabezazo de Merentiel a la mano de Marchiuri, que amagó a salir, volvió a la línea y se terminó quedando con la pelota.
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1: La pelota larga buscaba Verón, la falta de Verón ante la cobertura de Lozano, que se cruzó toda la cancha. ¿Se mueven en el banco de Vélez o todavía no?
3: Si trabajan, todavía no acelera nadie.
1: Va saliendo Boca del fondo, la tiene Lozano, quedó entre los centrales, le da para Jagger. Herrera, ahora me contás algo más de Jagger Herrera. Pola, el bochazo llegó a la mitad de la cancha donde andaba Villa, la amortiguó para que juegue el ruso Azcacíbar, incómoda Azcacíbar, pierde con Aliendro, le cae el balón para Blanco, juega Jagger y Polanco dice...
3: 1975 era la categoría, en la novena de Boca jugaban dos personas que hoy están en esta cancha, uno el Vasco Arrobarrena, el otro el papá de Facundo Jagger Herrera, fueron compañeros esa categoría 1975.
1: los datos de Polanco, que es una computadora viviente. Aquí estamos en vivo en el Kempes con todo el despliegue de Golan Pop. Somos Continental Córdoba, 103.5. viene Boca, la rebotó bien Merentiel por la izquierda, el centro de Blanco abajo, cortando García. Joaquín García salió con elegancia, con galera y con bastón, le dio para Pellegrini, pisó Pellegrini con Silvero, limpió bien Vélez, abriendo Silvero por arriba, le dio para Gómez, Elías Gómez soltando la pelota por este lado para Robertone, acelera Robertone, cruza la mitad de la cancha, viene por la izquierda Vélez, recibe Alex, va Verón, la quiere Ronaldo Martínez en el área, sigue Verón, contra el mundo Verón, va a perder y perdió nomás con Lozano, estaba muy solo, muy aislado, Comenda.
2: Es como la bandera de Boca, ¿no? Contra todo, pero este está más solo que Alex Verón en un ataque de Vélez.
1: Y la contra es de Boca, Ascas Ibar soltando para Villa. La tiene Villa, recortó hacia el medio, viene a buscar Merentiel. Sigue Villa le da al arco. Oh, arriba, arriba del travesaño, le quedó espacio. Le metió bomba, va a salir Vélez.
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3: Vos sabés, Wally, que está cansado Alan Velasco, que trata de buscar aire, brazos en jarra, se levanta los pantalones, lo veo exhausto.
4: Cansancio tiene que ver con falta de energía en el cerebro, por eso las malas decisiones del número 20.
1: La cortó Velasco, Belmonte rebotó para Paredes, soltando para Ascas Ibar, de todos modos, ataca Boca, va por la izquierda, Villa le dio para Blanco, se frenó el ataque de Boca, pelotazo de Blanco buscándolo, ah, Velasco controló bien por la derecha, va a perder con Gómez, bien por Elías, bien por Gómez, se fastidian en la platea, gana Elías Gómez, limpió la pelota para Martínez, Pellegrini, Pellegrini en el círculo central, lo encontró abierto por izquierda para Lanzini, flotó en el área, va Pellegrini, sale el arquero, llegaba con lo justo Matías Pellegrini, se la quedó Álvaro Montero.
2: Bueno, recién hablaban sobre el cansancio, fíjate que el partido en esa variable parece por momentos que se rompe, Vélez ya no vuelve como antes.
1: 13 tenemos, ataca a Boca, le dieron afuera a Villa, quiere filtrar para Merentiel, la rebotó para Villa, le quedó incómodo, pero tiene el remate si quiere, ahí va el colombiano centralizado, tiene el remate si quiere, la pide Merentiel abierto por la izquierda de un rodeo de más, Villa soltando con Velasco, saca el centro, quería Belmonte que fue como 9, terminó ganando Silvero, le cae a Merentiel, le pasa a Blanco, viene la bestia, ataca a Boca, muy lento Boca, regala con Aliendro, traba Aliendro, recupera bien Merentiel, quiere filtrar para Ascas Ibar, largo, la tiene Marchiori, sí.
3: Y Boca está pagando lo físico, esa seguidilla de partidos, recordemos que de los 30 equipos del fútbol argentino fue el que más partidos jugó, porque tuvo el repechaje de la Copa Sudamericana, recién pasó Charlie Lozano por al lado del Vasco y el Vasco le dijo, Charlie, ¿cómo estás? Pulgar para arriba para el defensor uruguayo.
1: Da la sensación, Pazu, que alguien se va a venir en Vélez porque está borrado. Guillermo levanta la mano y llama a alguien.
5: Exactamente, se empieza a mover el banco de suplentes, ya te confirmo.
1: Viene atacando Lanzini de todos modos, centralizado, tres cuartos, soltando para Robertone de primera. Aliendro lo hace progresar Elías. Gómez lo encontró bien a Pellegrini de primera para Lanzini, Lanzini para Pellegrini. Bueno, de Vélez abrieron para Alex Verón, saca el centro rastrero con la pierna derecha, al costado, lateral, a saca Dilolo.
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1: Y ahí la tiene Aliendro, va jugando, 14 minutos 50 tenemos de este segundo tiempo, te digo, está lindo, está interesante.
2: Sí, porque hay promesa de partido, porque da la sensación que en cualquier momento cualquiera de los dos puede poner la piña que le llegue la mandíbula al otro.
3: Se viene Valencia en Boca.
1: Se viene Ener, se viene Valencia. ¿Todavía no marcó Valencia?
3: No, todavía no.
1: Ahí va jugando Vélez, progresando, pide manos Elías Gómez. ¿Y el árbitro va a cobrar o no? Con delay, se tomó un buen delay el árbitro Zunino. De infracción para Vélez, 25 metros pasando la mitad de la cancha por la izquierda. Sí, Pazu, ¿me llamaste?
5: Sí, Dylan Godoy es el jugador que se viene en Vélez.
1: Y se vienen también los cambios, los presentamos.
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3: Muy aplaudido por la gente de Boca, se retira con la número 16, Miguel Ángel Merentiel, para que ingrese con la número 13, Ener Valencia.
1: Presentamos el cambio de Vélez.
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5: Afuera con la 17, Alex Verón, ingresa con la 15, Dylan Godoy.
1: Pensé que salía Ronaldo Martínez, lo va a tirar a Dylan Godoy por izquierda, lo deja Ronaldo delantero, ¿no?
2: Sí, correctamente, correctamente. Suele jugar o arrancar desde ahí, pero no crea que no va a encontrarlo cerca del área o por adentro, Dylan Godoy.
1: A todo esto hay tiro libre para Vélez, peligroso. Boca Chica al borde del área grande, va la rosca de Lía Gómez, ganó en el Valencia, le pegó la pelada, le jabonó la pelota, pero la salva Blanco, era tiro de esquina, pero la salvó Blanco, la dividió a la mitad de la cancha. ¿Me llamaste, Polá?
3: No, te decía que en Boca daba la sensación que se iba Velasco, no Merentiel.
1: Bueno, no sé, Comenda, ¿qué le parece el cambio a la salida de la bestia?
2: Es que me parece que con piernas cansadas da la sensación de que las decisiones que se toman no son las mejores. Comparto en ese sentido. Yo creo que todavía tiene el resto físico Alan Velasco, pero que tiene que poner un poco más de pierna fuerte, ¿no? Para tratar sobre todo de proteger algún balón que ha perdido pelotas fáciles.
1: Ahora te pregunto, Bono, ¿cómo queda esta estructura con un delantero que baja menos que lo que bajaba la bestia? Quiere ganar de cabeza Ronaldo Martínez, la pelota quedó en la pelea de Pellegrini, terminó bien saliendo Lautaro Di Lolo, Velasco al medio, el control es de Leandro Paredes, llegando a la mitad de la cancha, lo pone a correr a Ener Valencia, la cobertura de Magallán, limitado Magallán, la mandó directamente al lateral.
2: No quiso problemas, sintió la respiración de Ener en la nuca y dijo, no voy a ser yo el que se equivoque con el 13.
1: Le sopló en la nuca el péndulo y dijo, por la duda, ahí viene Boca, va Velasco, el centro a nadie, a la mano de Marchiori, sale Vélez.
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1: En la dividida le ganó bien Di Lolo a Ronaldo Martínez, que se tomaba el coco, abriendo la pelota escasiva para Villa, busca arco que rebota a mitad de camino en Silvero, mucho remate de Villa que termina encontrando humanidad de Vélez. De mano va a reponer Lautaro Blanco.
3: Wally.
1: No se le acerca a nadie. Polanco me dice.
3: Es llamativo que Flores no sea el primer cambio de Boca.
1: Y eso lo sabe más usted, mi amigo. ¿Por qué cree que no lo hizo?
3: No sé, pero a esta hora empiezo a pensar que no tenga alguna molestia muscular. Yo cuando pregunté a la tarde me dijeron una decisión táctica del técnico.
2: Y si lo tiene, lo guarda para el partido por Copa Sudamericana.
3: No, pero
1: falta
3: hoy.
1: Un montón, porque después está el sábado Mendoza y recién el martes.
2: ¿Cuál es el partido más importante para Boca?
3: Este. Está a 4 partidos de un título y una clasificación a la próxima Copa Libertadores.
1: Yo creo que Boca no se puede quedar eliminado más de nada. Pero bueno, puede pasar también.
2: Yo
1: el fútbol.
2: Creo que a Boca no le puede ir mal en la Bombonera con San Pablo, ¿no?
3: Igual, Marian, perdón que los corte, pero puertas para adentro en Boca te mencionan que este es el partido a ganar.
1: Ganando de arriba, Jager Herrera. Ahí la tiene Velasco. Boca tiene que ganar todo por ser Boca, ¿no? Pero yo creo que falta... ¿Cuántos son? ¿Juega el martes?
3: Sí.
1: Hoy es miércoles, son 6 días. Ponele que si Flores...
2: Es que no va a jugar en Mendoza tampoco.
1: Por eso, no debería jugar en Mendoza, debería jugar hoy. Tal vez entra después, saliendo del Lolo. Le da para Leandro Paredes, linda pegada de Paredes. Tan linda no fue porque lo sobró Villa.
2: Villa, pero saltá, pudo haber, ¿no?, saltado un poquito, ¿no?
1: Ponele voluntad, Villa, salida de mano de Vélez.
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1: Se cayó cuando la fue a buscar a la mitad de la cancha. Ronaldo Martínez compró en esta Zunino. Habrá salida para Vélez, llegando a la mitad de la cancha. 19 minutos 40 del segundo tiempo.
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1: 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Por ahora, a los penales 0-0. El que juega es Rodrigo Aliendro. Le dio para Lanzini. Ahí el freno de Robertone. Lo hizo pasar bien de largo. A los dos de Boca abrió por la derecha el control. Fue bueno de Joaquín. Va García hacia el apoyo con Robertone. Atrás para Silvero. Silvero de primera. Para Aliendro, ahora Boca replegado en propio territorio. 20 minutos 30 tenemos. El que avanza es Magallán. Abierto lo encuentra Elías Gómez. El control de Gómez, sacó el centro. Sale el arquero y se queda con la pelota Montero.
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1: ¿Por dónde pasa la cosa, Bono?
4: Sí, es un partido muy igualado, no hay tanta claridad con pelota, no hay secuencias largas, Boca intentando salir de atrás, pero con la presencia de Ener Valencia ahora va a ser un equipo mucho más largo, porque es más fijador de centrales que otra cosa.
1: Y acá tirado por la izquierda, por lo menos lo vemos a Dylan Godoy, que también acompaña a la línea de atrás del centro delantero. Va saliendo Leandro Paredes con la pelota dominada. Tiene el 5 el capitán, el campeón del mundo de Boca. Cortito para Villa, abrió bien Villa en esta. No encontró a Lozano contra la derecha, está solo, a ver qué inventa Lozano. Lo esperó a Belmonte, recibe Toto. Belmonte para Leandro Paredes de primera, filtró. Es buena para Velasco, al arco. ¡Abierto! Abierto el remate de Alan Velasco, un pase delicioso de Leandro Paredes, abierto por poco, casi casi el primero de Boca.
2: Marca la diferencia cuando aparece el capitán de Boca, cuando aparece Leandro Paredes, tiene en el mapa ese pase que no todos pueden. Allí fue donde lo encontró en el control, precisamente para sacar un remate con derecha, Alan Velasco. La pelota se termina abriendo en la parábola al palo derecho de Marchiori. Una buena llegada de Boca. No hay llegada de Vélez en el segundo tiempo.
1: Hermosa definición de Mariano Brizuela, ese pase que no todos tienen. Buena recuperación de Boca, va con el ruso. Va Casíbar centralizado, quiere Villa, controla Villa. Ener Valencia en el área, lo espera Blanco, vértice del área grande, sigue Villa. Va por la izquierda esperando compañía, muy lento Villa en esto. Le da para Blanco, ya lo cerraron, el centro incómodo de Blanco, va a ganar de cabeza Godoy. Manda Godoy para el pecho de Lanzini, va Manu, falta. Lo tomó de la camiseta Belmonte, va a salir el equipo de Guillermo Barros Esqueloto.
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1: Bueno, nos dicen Sergio Rossi, Boca juega con 10 porque Villa no salió a jugar el segundo tiempo. Marcaba Polanco que no lo veían bien a Villa. Si sale Villa y Flores no entra, ¿quién?
3: Y Zenón, por ejemplo.
1: ¿Para jugar afuera?
3: Sí.
1: Por eso capaz lo dejan a Villa, que no está del todo bien. Bueno, ahí va jugando Roberto y así está la cosa. 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Sale Vélez, por ahora 23 minutos, esto va a penales. Robertone la filtró, buena para Pellegrini, la bajó, borde del área, la tiene Ronaldo Martínez. El remate de Ronaldo Martínez salió abierto, pero Brizuela lo encontró solo en la puerta del área.
2: Buena bocha, buscando esa pelota a la carrera para Pellegrino, que es el que termina controlando y bajando esa pelota para que intente de volea. Me parece la segunda gran intervención del flamante refuerzo de Vélez. El cabezazo en el primer tiempo y este remate alto, las dos participaciones del 77.
1: Y ahora viene Boca, le dieron para Casíbar, dejó pasar, la tiene Villa, Villa para Alan Velasco, otra vez para Villa, control con el pecho, la salvó porque se iba. Se la terminó regalando para que salga Joaquín García, tira largo por la punta derecha, lo voltean a Pellegrini, la falta del hombre de Boca. Y el tiro libre, salida y desahogo de Vélez.
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1: Jorge Lencinas en el YouTube debe ser fiel seguidor de usted, Brizuela, porque puso, pasaron los 20, chau, esto va a penales. Bueno,
2: no 20-25, si 20-25, bueno. Digo, estamos en 24-25. Es muy probable que vayamos a penales.
1: Hay otro cambio en Vélez, lo presentamos.
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5: Afuera el 77, Ronaldo Iván Martínez, que acusaba una molestia. Adentro con la 18, Simón Escobar.
1: Adentro Simón Escobar y lo van a tirar a Dylan Godoy de centro delantero. Simón Escobar por el costado, va Simón. Quería cuando peinaba a Dylan Godoy, va saliendo Montero. Esto es así, bueno, ¿no? El despliegue táctico.
4: Exactamente, para acomodarlo a Godoy en el carril donde debe ir, en la posición de delantero central.
1: Por ahora 0-0, 25 minutos del segundo tiempo.
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1: Buena salida de Boca, abrieron para Lozano, lo encontró Alan Velasco, lo agarró de espalda el ruso a Casíbar, por eso llegó García dando una mano a Pellegrini, lo volteaban a Gómez, le quedó bien para Lozano, la tiene Ener Valencia en el área, que bien lo barrenó, se la estirpó a Aliendro dando la mano en defensa, soltando la pelota para que venga ahora Robertone, abierto Lanzini de lado a lado, ataca a Vélez, lo miró a Dilolo, lo soltó para Robertone, quiso abanicar, Robertone por la derecha no tenía nadie, por eso se lamenta, retrocede con Gómez, la tiene Simón, va a Escobar, Escobar hacia Robertone, era buena de Boca, no terminó de cuajar, era buena de Vélez, no terminó de tener oportunidades, ahora la tiene Magallanes en la mitad de la cancha.
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1: Piden en la comunidad de YouTube de Golan Pop Córdoba que mueva el banco Boca, ya decime, ya me contás Polanco, viene para Simón, la hace de taco Escobar, pelea Pellegrini, va a ganar Dilolo, incómodo en el área, Pellegrini se le tira atrás. Solvente lo de Dilolo, el caño de Velasco, escapó por la derecha, lo va a tumbar Lanzini, bien por Velasco, limpió a dos, lo limpió Robertone, buena para Boca, por el medio viene a Casibar, por la izquierda Villa, sigue a Casibar, se progresa en el ataque, Blanco tiene el arco y al arco lo buscó, terminó rebotando en Aliendro, parece que se apuró Lautaro Blanco, el rebote le quedó para Leandro Paredes, viene Boca, abriendo por la izquierda para Villa, quiere el primero Boca, a ver en esta Villa, centro corto, se quedó Silvero de cabeza, va a llegar Lozano, amaga el remate Lozano, quiere poner el freno, termina perdiendo con Godoy, dando una mano Dylan Godoy, soltó para Lanzini, lo incomodó Lozano, sin falta dice el árbitro, ahora sí, la falta de Belmonte contra Escobar, tiro libre a la mitad de la cancha para Vélez. ¿Se mueve alguien en el banco,
3: sí,
1: de Boca?
3: Se viene Leo Flores, se saca la pechera, va a venir el número 19 a la cancha.
2: Ahí lo tienen, va a entrar Flores.
3: Tarde, creo.
2: Es probable por el trámite del partido, después habrá que ver, seguramente lo están cuidando al jugador. Si es la carta diferencial, cómo te la vas a guardar en el banco, a la definición que ustedes acompañan desde adentro de Boca, es decir, este es el partido importante.
1: Bueno, se va a venir Flores entonces, mientras tanto juega Vélez, 27 minutos 45 tenemos, buscan contra el área, estaba Pellegrini, ganaba Herrera, ganaba Jagger Herrera, la salida de pierna izquierda de Villa que estaba como un lateral izquierdo dando una mano, Villa la mandó por el costado, reposición ofensiva por la derecha para Vélez.
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1: Y aplaude la gente de Boca cuando lo ve llegar a la mitad de la cancha Flores.
3: Sí, correcto. Déjame contarte, Wally, que en este momento el Chango Ceballos, el último de la categoría 2002 vendido por Boca recientemente, está viajando rumbo a Frankfurt, donde va a hacer escala y después jugará en el Monza. Cuando quieras te puedo contar detalles de la operación.
1: Va saliendo Aska Sibar, lo tumbaron, tiro libre, complete nomás.
3: Boca vende el 100% de los derechos federativos y el 60% de los derechos económicos en 5 millones de dólares, más dos opciones por objetivos, 20 partidos, 250 mil dólares, 25 partidos, otros 250 mil dólares, y se queda con un 40% de una plusvalía.
1: ¿No se queda corto el Chango yendo al Monza, vos no?
4: Creo que a esta altura, después de lo que ha sido Chango Ceballos, creo que es lo que puede, no lo que todos queríamos para Chango Ceballos en relación al potencial que había mostrado.
1: ¡Presentamos el cambio en Boca!
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3: Se retira con la número 22 el colombiano Sebastián Villa en su partido número 184 con la camiseta de Boca, en que ingresa el pibe del Boca predio Leo Flores a jugar su partido número 12.
1: Belmonte abriendo la pelota para la zurda, donde anda Blanco, Blanco para Flores, va la primera, quiere escapar Leo, va Flores, llegó al fondo, ganó córner.
2: No, saque de arco.
1: Pero le va a dar córner.
3: Lo cobró el pibe.
1: Porque la rozó, me parece, el de Vélez en la carrera. Tiro de esquina para Boca.
3: El tercero en este segundo tiempo, Lautaro Blanco.
1: Le va a pegar Blanco. Ya quiero que me cuente algo, Pazu, que lo tengo abandonado y no lo veo, Guillermo. La roca de pierna izquierda será de Boca. ¿Cuántos? 30 minutos. ¿Por qué no? 30 minutos del segundo tiempo fueron todos. Fue Dilolo, fue Herrera. Levanta. Levanta Boca. Va la roca, el envío. ¿Quién es Casibar? Ganó Valencia. Incómodo. Ojo, el cabezazo. Belmonte. De Ener Valencia y quedó caído Belmonte.
3: Sí, acusa un golpe dentro del área, se toma el tobillo izquierdo, se retuerce de dolor el número 8 de Boca.
2: Estará apuntando a que la jugada sea revisada por el VAR, pero si ingresa la asistencia, el jugador debe salir. Por eso automáticamente se levantan los jugadores para tratar de evitar el corte o quedar con uno menos.
1: Salir y quedar afuera un minuto. Sí, mi amigo.
5: Está amonestado Dylan Godoy, el 15 en Vélez.
1: Bueno, ¿por cuál lo amonestaron? ¿Por la falta a Casíbar?
5: Falta en mitad de cancha, exactamente.
1: Muy bien. ¿Y Guille? ¿En qué anda? ¿Está protestando al cuarto? Mirá.
5: Sí, sí, le protestan los dos mellizos Barros Esqueloto a Álvaro Carranza.
1: Lo bueno es que el que está de azul es Gustavo y el que está de negro es Guillermo, para identificarlo. Ganó de cabeza Lanzini, le dejó para Pellegrini, Pellegrini la pelota para Escobar, va Simón, quería Escobar, incómodo Godoy. Lanzini iba a recibir un pase tan incómodo que ni la buscó.
2: No, y aparte creo que estaba fuera del juego, por eso no busca participar.
1: Buena presión de García, salida de manos para Boca en el Kempes, estamos 0-0.
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1: Le dio la razón el partido a usted con Ronaldo Martínez, Comenda, ¿eh?
2: Sin embargo, me parece que fue partícipe o artífice de probablemente las jugadas más claras de Vélez en ataque. Una, que se fue muy arriba en el segundo tiempo, esa pelota que le terminó bajando Pellegrini. Y la otra fue en el primer tiempo, un testazo que acertó al arco de Montero, que tapó bien el arquero de Boca.
1: ¿Está caído el ruso?
3: Sí, correcto, es Santiago Ascasíbar en la mitad de la cancha.
1: Está enojadísimo Aliendro, sí, con el árbitro.
5: Sí, se agarró la cabeza, pero Aliendro se tiene que acordar que está amonestado, le salvó la vida.
2: Y está en una pierna, Rodrigo Aliendro, sí. Permanentemente lo vemos tratando de elongar, físicamente ya no está al 100% de sus posibilidades.
1: Ahora me vas a contar, Pasu, de tener que salir Rodrigo Aliendro, ¿quién puede entrar en la mitad de la cancha? Bayager, Herrera magó para adentro y salió a toda velocidad, rompió y soltó para Lautaro Blanco, este para Flores, va Flores, encarador el pibe, contra tres Flores, pasó Flores, mete y gana Silvero. Qué sólido lo de Silvero en la saga de Vélez Arfil, ahí la tiene otra vez, el freno de Silvero, a ver si se complica, lo tomaron de arriba la infracción, el tiro libre fue de Leandro Paredes. Me ha gustado Silvero, sobrio.
2: Sí, que lo sentó hace rato a Mamana, ¿no? Otro ex River que forma parte y que llegó después del descarte de River, de aquella sangría que se hizo de varios jugadores, junto con Rodrigo Aliendo de Vélez.
5: Va Lanzini a hablar con... No, va Godoy. Va Elías Godoy a hablar con Guillermo. Yo te respondo tu pregunta, Wally. Tiene que entrar el chileno.
1: La pelota viene por la derecha para Matías Pellegrini. La cobertura de Jager Herrera la mandó hacia el costado. Ahora el banco de Vélez lo tiene Guillermo, el Pocho y Gustavo. Una buena mitad de cancha y una buena ofensiva también. Algo están craneando, algo están pensando. Saben que tienen que reacomodar. 33 minutos tenemos del segundo tiempo. Por ahora los penales. 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Y ahí viene Vélez, va por la derecha Pellegrini, cayó Pellegrini, deja seguir, la tiene Aliendro, manda contra el área de espalda Lanzini, le queda incómodo peleando Godoy, termina perdiendo, pero abrieron por la derecha para Pellegrini y es arco para Boca, muy largo para Pellegrini. Va a salir Montero, no pierde el tiempo, lo hace rápido Leandro Paredes para Dilolo, Dilolo para Paredes, y ahora a ver si lo complican a Jager. Herrera tiró el pelotazo, dividió, quiere Valencia, no puede Valencia, gana Elías Gómez. Tibio Valencia neta.
3: Sí, le falta todavía encontrarse en el fútbol argentino. Lo veo al Vasco Arruarena que habla con Marcich, mira a los suplentes, pero me da la sensación que de mitad de cancha para adelante no encuentra soluciones en el banco, Wally.
1: Y era bueno la mitad de la cancha, el ayudante de el Vasco Arruarena va Escobar. Simón soltando para Lanzini de espalda Godoy. Otra vez para Escobar, a ver si viene en esta vela, le quedó de carambola para Lanzini, puerta del área, más atrás para Robertone, busca el arco, abierto. Abierto el remate, se animó, le dio bomba, sale Boca.
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1: Se van a venir dos cambios en Vélez, ya me lo contás. Bueno, será Feller, Lucas Feller, uno, ya veremos el otro. Buena pelota de Leandro Paredes, rompió, le dio para Velasco, Velasco a Casíbar, Velasco, viene Boca, otra vez para el ruso. Abierto Flores, recibe Leo Flores por la izquierda, recortó a la derecha, busca el espacio, busca el arco, la puso en órbita. Objeto volador no identificado en el Kempes, Comenda.
2: Bueno, es la tercera participación en el ataque de Flores. Siempre ganó en mano a mano. Quizás en el duelo físico no tenga la potencialidad. Recién apuntó al arco, la pelota salió muy alta, pero me parece que ha encontrado un crédito para poder desequilibrar. Falta la conexión o la puntería para tratar de mover el marcador.
1: Hay uno que no da más. Me parece que no solo Aliendro, sino Robertone se están elongando. Se vienen los cambios en Vélez y los presentamos.
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5: Afuera con la 8, Lucas Robertone ingresa con la 48. Lucas Feller también con la 22. Sale Manuel Lanzini, ingresa con la 37. Juan Cruz Polichela.
1: Bueno, los dos cambios. Hay que ver quién se adelanta más. Yo creo que Feller va a ser las veces de Lanzini. Y Juan Cruz Polichela, dice usted, o Policela.
4: Polichela.
1: Polichela hará las veces en la mitad de la cancha y se queda Aliendro amonestado, teniendo que jugar casi en una pierna. 36 tenemos, sale Boca.
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1: La bancada la tiene Godoy al medio. ¡Ay, el arquero de Boca! Terminó fallando la salida. Buena recuperación de Pellegrini. Buscó al área. Casi, casi lo emboca justamente al Cereice. Dylan Godoy.
2: Lo de Jagger fue un blooper, ¿no? Una pelota que parecía que se apuraba el jugador de Vélez para ponerla en juego, pero termina siendo Paredes el que cierra con lo justo cuando Marchiori buscaba esa pelota abajo.
1: Incómodo partido, Feller jugando y dividiendo la mitad de la cancha. Polichela con el pecho apoyando para Matías Pellegrini. Abierto por la izquierda quedó Polichela. Pellegrini soltó por el lado de Elías Gómez. Iba Gómez, cruzó, cruzó y va con ganas de gol. Abriendo para Escobar. La tiene Simón Escobar. Mano a mano contra Lozano. Sigue Escobar. El zurdo buscó a Feller, terminó perdiendo, recupera Feller, abrió de primera Pellegrini, la tiene Gómez, el freno de Gómez trata de dar una mano a Alan Velasco, terminan volviendo para Pellegrini, juega Polichela, el freno de Escobar la hizo bien, llega al fondo, saca el centro sobrado por el otro lado, muy fuerte, no llega García, de manos repone Boca Juniors.
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4: Feller al lado de Aliendro Polichela, más adelantado, hay que seguirlo de cerca. Sub-17 de la selección argentina, desfachatado, le gusta encarar, ir hacia adelante, le puede entregar mucho, lo que no le están entregando a Casíbar y Belmonte a Boca.
1: Dos de buen pie, dos de buen juego, se va a venir alguien más en Boca, aparece Zenón, la tiene Escobar, que Escobar empezó a mostrar cosas, mirá, hay un pase de taco por atrás del pie para Matías Pellegrini, este para Feller, cortito de Feller para Aliendro, juega Vélez, lindo cierre de partido, la Copa Argentina 39, tenemos 0-0, quiere Vélez, da la sensación que Vélez quiere evitar los penales. ¿Quién es? Zenón
4: y Carlos Palacios.
1: Ah, mirá, lo sacaron del freezer. Va jugando Elías Gómez. La tiene Escobar. Viene Vélez por la izquierda. La rebotó Pellegrini. La rebotó mal. Le dio para que salga. Rápido Paredes. Ah, Casíbar lo mató a Velasco. Le dio atrás para Lozano. Limpió bien la salida de Ilolo.
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1: Atacando Boca, va con Flores, la quiere cambiar Flores, pegó en Feller, piden mano de Feller, el árbitro no la vio. La salida de Escobar desde ahí, desde la mitad de la cancha, parecía quererle dar al arco. Pellegrini terminó abriendo la pelota para Godoy, va por la derecha al freno de Godoy. Falta criminal, falta de tarjeta, durísimo contra la raya por la derecha de Jagger Herrera.
5: El primero en Boca, Facundo Jagger Herrera con la 42, pintalo de amarillo.
2: amarillo, y si tiene naranja, pásele un poquito de naranja también, ¿no? Fue una falta criminal, como dice Waldemar Primošić, que se ha deteriorado Boca en estos últimos minutos. El partido de Escobar también le ha modificado mucho la perspectiva, recostado sobre la izquierda con mucho más movimiento y participación de Pellegrini, tratando de asociarse con Dylan Godoy por adentro del ataque. Es el mejor momento de Vélez en este segundo tiempo.
1: Lo generoso que es Mariano Brizuela diciendo deteriorado, porque Boca, si estará mal, quien los cambios lo saca del freezer a Carlos Palacios. Y Zenón juega de a ratitos.
3: Que puede ser vendido, Zenón, ¿eh?
1: 41 minutos tenemos. El tiro libre de Vélez. Por ahora vamos a penales, pero la historia no está cerrada. Se acerca haciéndose el distraído Feller. Va a la rosca de Pellegrini. Punto del penal. No puede cabezazo Silvero. Termina sacando apurado. Apurado Toto. Belmonte la mandó por el costado. Pasó zozobra Boca Junior. Comenda.
2: Sí, me parece que hubo ahí como una especie de reclamo. Una pelota que picó y que pegó una parte del cuerpo. No es una pelota de la mano. De la misma manera en que tampoco me pareció pelota de Escobar en aquel centro de Boca en la jugada anterior a la tarjeta amarilla del defensor de Boca.
1: Ahora sí presentamos las variantes en Boca Juniors.
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3: Se retira con la número 5 de manera de Alan Velasco para que ingresen.
1: Es evidentemente no está bien. Va ganando Di Lolo, va a pelear. Palacios le puso cuerpo a Elías Gómez. Lo enterró de cabeza en el césped de laterales de Vélez. Es progresivo, paralelo al área grande. Quiere ganarlo el equipo de Guillermo Barros Esqueloto. 42-20 tenemos. Mandalo al área. Y ahí lo va a mandar Elías Gómez. Lo manda para que quede ahí viva Di Lolo a medias. Cobra falta. En ataque el árbitro Zunino, le da salida para Boca. Algo no está bien en Leandro Paredes, si no nos lo va a sacar a 3 minutos de ir a los penales.
2: No, tal cual. En esto de pensar en la agenda de Boca, a pesar de las prioridades, ¿no? Arriesgar la salud de un jugador tan importante como Paredes, me parece que no se justifica. Tiene que haber llegado con lo justo.
3: Wally, el último partido de Carlos Palacios, donde sumó 17 minutos en lo que va del año, fue en Copa Argentina. Y déjame contarte de Zenón, es pretendido por el Atlas de México, donde está Hernán Crespo. Hicieron una oferta de préstamo con opción obligatoria de compra. Boca lo consideró insuficiente y hace 48 horas dijeron que iban a mandar una oferta para comprarlo ahora.
1: Se viene Boca con Blanco jugando a la puerta del área, incómodo, recibiendo a Casíbar, termina perdiendo con Rodrigo Aliendro. Soltaron para Policilla. Abajo Blanco, todo pelota, cayó el pibe, bien por el lateral izquierdo de Boca, que quiere ser una de las figuras. Soltando para Flores, pierde Flores, se la desviaba Matías Pellegrini. En silencio Pellegrini, han dado ahí en recuperaciones y en asociaciones de Vélez Arfiel.
2: Bueno, fíjate que en la mitad de la cancha es el que sobrevivió, ya no está Lanzini y tampoco está Verón.
1: Está bien, que lo marque, juega Carlos, va el chileno, va Sonrisa, Palacios, cambiando por la izquierda para Flores, lo contiene con el muslo Flores, por abajo otra vez para Palacios, y mirá si moja el chileno, y va Palacios, acelera, se quiere meter en el área otra vez para Flores, saca el centro abierto de cabeza, restando Gómez, la baja Dylan Godoy, va a la contra, y va a la contra con Matías Pellegrini, la lleva de cabeza, la tiene Pellegrini, se viene Vélez, lo quiere ganar sobre el final, la cambiaron, lo tiene por este lado, va Escobar, penal para Vélez, cuando le quedó para Escobar, enganchó al medio, el arquero estaba jugado, pasado, 44-20, se lo llevó puesto, penal para Vélez en el cierre del partido.
2: Bueno, algo habremos visto en el partido de Pellegrini, el sobreviviente de ese ataque de Vélez, que fue el conductor, el comandante Pellegrini, para exigir la salida a la humanidad del arquero Álvaro Montero. Y cuando el partido quería darle la derecha a este comentarista, termina marcando la pena máxima cuando ya no queda nada del bolsillo.
3: Amonestado Montero.
1: Momento durísimo. El Vasco pateó una pelota que estaba puesta en el corito cerca de él. Un momento, te digo, fundamental del partido. Pasamos los 45. ¿Alguien vio cuántos levantaron en el cartel?
3: Ahora lo va a levantar, todavía no levanto.
1: A ver cuántos más.
5: vamos a esperar que lo levante. Todavía no levanta el cartel, mientras en Vélez, en el área de Boca, esperan y deciden a ver quién va para el penal.
3: En la última definición de penales contra O'Higgins, Montero contuvo uno.
1: ¿Quién le va a pegar? Lo logran ver, es zurdo. ¿Es Dylan Godoy?
5: Es Joaquín García, 4 minutos más. No, es Dylan Godoy, efectivamente. 4 minutos más vamos a jugar.
1: Muy bien, la zurda de Dylan Godoy. Mano a mano. Godoy que recibe algo de jarabe mandibular del Toto Belmonte para hacerse héroe. Álvaro Montero para salir en la tapa de todos los portales. El pibe Dylan Godoy, la zurda de Godoy, o las manos de Montero, da la orden. Zunino se adelanta para pegarle. Ahí va Godoy.

0: costado, lo voltearon a Herrera. La falta, la amarilla, será de Joaquín García. Se salvó Boca, la pelota pegó en el palo.
1: Bueno, si a este partido le faltaba una cuota de dramatismo, tenía que ver con la ejecución de Dylan Godoy en tiempo y en forma. El pronóstico de Montero no era el mismo a donde eligió poner esa pelota. El palo lo deja con vida a Boca. Y Polanco recién se preguntaba, falta poco. Lo tenés que sacar a Paredes. Cuando lo sacaron a Paredes, llegó la contragolpe, el contragolpe y el penal de Montero. El partido pende de un hilo.
0: ¡Qué momento del partido! ¡Se quiere morir!
2: Amonestado García.
0: Sí, señor. Guillermo Barros Esqueloto. Zafó, respira. El Vasco Arruabarrena, 1:20, ya pasó de los 4 que dieron a dividir y arriba ganando Silvero de cabeza. Ya pasó con la ronda para la figura los 90. Después veremos si hay penales. No podía salir Matías Pellegrini. Arranco primero por el banco de Boca Juniors. La figura para vos, Polanco.
2: Lautaro Blanco.
0: Por el banco de Vélez, para vos, Pasu.
2: Matías Pellegrini.
0: Bueno, querido.
2: Para Robert Tone.
0: Ahora le pregunto a Mariano Brizuela, el mejor comentario. Quería Valencia, perdía Valencia. Buena recuperación de Aliendro, le dio para Pellegrini, cruza la mitad de la cancha. Pellegrini incomodado por la marca de Blanco. Yo me quedo con Blanco. Que manda al medio, le terminaron mosteando a Casíbar. El rebote en el hombre de Boca, laterales para Vélez. La figura para el señor Mariano Brizuela es...
1: Para el 3 de Boca, Lautaro Blanco, mención especial para Matías Pellegrini, el 11 de Vélez Arfiel.
0: Muy bien. Después veremos qué pasa,
2: Wally,
0: en la siguiente tanda, así que vamos a penales. ¡Ípola!
2: Puedo cambiar la figura, elijo el palo derecho de Álvaro Montero.
0: Está bien.
1: Lo pensé, ¿eh? Fue candidato mío en algún momento.
0: Y no está mal. Recuperando la mitad de la cancha el ruso, acá Sibar para Zenón, abriendo para Flores. Esto no se termina todavía. 2:40 de los 4 que dieron, rebota Palacio, va Flores, centralizado, pierde.
1: A Palacio la tiene... le rebota la pelota en el minuto 48, amigo.
0: Y bueno, por eso lo sacaron del freezer, todavía está congelado. No estaba para la parra. Avanza Gómez, lo quiere ganar Vélez. Lindo final de partido, manda contra el área para Godoy. Jäger Herrera de cabeza la manda por el costado, no la va a dejar salir, no la deja Joaquín García. Mandó contra el área, desvío, amortigua, sale Blanco. Blanco jugando por abajo para Flores, se va a terminar. Se va a terminar, se terminó, señores, en el Kempes. Los octavos de final de la Copa Argentina se definen, se definen por penales.
3: Relató para Golem Pop en Continental Córdoba, Waldemar Primosic.
1: Bueno, el partido ganó en emotividad y en dramatismo. Sobre el cierre, el penal de Boca, el palo a la ejecución de Dylan Godoy, que lo termina revitalizando. Cuando Boca parecía que se le llegaba la noche, llega la definición desde los 12 pasos. Tan equivocamos no estaban. Cuando hay una línea temporal en donde arriesgarte puede salir caro, fue demasiada la salida de Leandro Paredes para los poquitos minutos que quedaban. De contragolpe llegó esa jugada del penal. Boca queda de pie por ese palo que le legó el grito de gol y clasificación a Vélez.
2: Una victoria y 7 derrotas en Copa Argentina tiene Vélez por definición por penales.
4: Lo primero y más importante que tengo para decirte es que Álvaro Montero en Boca tuvo una sola definición y que atajó un penal contra O'Higgins. Ahora, si analizamos puntualmente al arquero, en penales tuvo 9 definiciones, ganó 5 y perdió 4. En todas atajó mínimo un penal.
0: Será momento de absoluta y total tensión en el Mario Alberto Kempes, en Córdoba, una ciudad majestuosa, maravillosa. Yo creo que tuvimos un digno partido de fútbol, con emociones a cuentagotas, pero con ese clima que se cortaba con una galletita de agua. Sobre el cierre llegó ese final no apto para cardíacos.
1: Un partido de Copa Argentina, me parece que el contexto es ese, ¿no? Donde hay momentos en donde arriesgar cuesta caro, y tomar esa decisión no siempre los técnicos o los planteles están a la altura de las circunstancias, porque el fútbol argentino se castiga mucho al que pierde y quizás por ahí se reconoce poco al que gana. En esa negociación, desde los 12 pasos, bueno, tratarán de ver cuál de los dos pasa a siguiente ronda para enfrentarse con Racing, y dicen algunas voces en los pasillos del Mario Alberto Kempes, que podría ser este el escenario que reciba el ganador de Vélez Boca para enfrentarse con la Academia.
2: Marchiori fue héroe en Vélez Arfiel en la semifinal de la Copa de la Liga 2024, atajando penales contra Argentinos Juniors.
4: Te cuento cómo le fue a Boca en penales por Copa Argentina. Fueron 14 series que se definieron desde el punto del penal. Ganó 12 y solamente perdió 2.
0: Bueno, quejándose bastante Ascacíbar con su Nino en el cierre del partido. También Belmonte. Algo vieron. Yo creo que ninguno de los dos han quedado del todo conforme con la conducción de su Nino. Yo lo que sí creo es que no fue determinante a lo largo del desarrollo del partido.
1: Sí, yo creo que Ascacíbar debiera haber, y seguramente va a tener tiempo para hacerlo, del partido que no pudo jugar, no del que jugó.
5: Exacto.
1: El que no pudo jugar.
5: Bueno, sobre todo Ascacíbar y Belmonte, ¿eh? Con pelota no le brindan nada a Boca, y eso tiene que ver también con lo que ha entregado el Xeneize a lo largo de la temporada cuando han estado ellos presentes.
1: Y no quiero dejar fuera de esa lectura el partido que jugó Vélez en esa zona, cuando hablamos de Aliendro, Robertone y hasta donde tuvo Nafta Lanzini.
5: Sí, yo creo que en esa zona Vélez jugó un partido sólido, no solamente en ofensiva, sino también en lo que tiene que ver con la faceta defensiva.
0: Ya se hizo el sorteo. ¿En qué arco se patea?
4: En el arco de la 12, y arranca pateando Boca pelota bajo el brazo para el capitán, para Lautaro Blanco.
0: Y la figura para Golan Pop y Continental.
1: Sí, correcto, por mayoría, no por unanimidad.
0: En democracia plena, mucho me gusta, mucha compañía en la comunidad de Golan Pop Córdoba y YouTube. Ni que hablar con todas las emisoras desparramadas en la República Argentina y con AM1050 Güemes.
1: Haga un paneo para los costados, estamos al lado de la platea de Boca. Se corta con cuchillo el aire. Los nerviosismos, hay muchos que ya no tienen uno.
4: Vos sabés, Marian, que tenemos muy cerca a la mamá, por ejemplo, de Paredes.
0: Y está nerviosa un Paredes que lo ve de afuera, imaginamos nervioso, a prestar atención, esto será para más adelante, pero a prestar atención porque no terminó jugando. Bueno, arranca la serie de penales, así está la cosa, así dijo Brizuela, si pasan los 20, 0-0, esto va a los penales. Y acá estamos con el oráculo viviente, con el mejor comentario, con un equipo periodístico de primera línea aquí en el Kempes. Racing esperando, rival será por los penales, por los vibrantes, tiro desde los 12 pasos, va entonces Blanco.
4: Sí, va Lautaro Blanco.
0: Le va a pegar de pierna izquierda Blanco, tomando carrera el primero de la tanda de penales. Algo pasó, Zunino le explica algo a Blanco.
4: Que no se adelanten en la mitad de la cancha, me parece que es.
0: El arquero ya sabe, recibe la indicación, tiene que tener sí o sí un pie arriba de la línea de meta. Lo de siempre, en la mitad de la cancha.
2: Tiene que salir la cámara del campo de juego también.
0: Y ahí esperarán eso entonces, querían tenerla de atrás. Pero la está esperando, ahora sí, arranca la tanda de penales. El primero para Boca, ahí se adelanta Blanco. De Boca, lo hizo Blanco, Boca 1, Vélez 0.
1: Bueno, buscó Marchiori, se conocen, aquel palo a la izquierda, intentando buscar el remate cruzado de un ejecutante zurdo, no hizo caso el mejor jugador de Boca en cancha para poner a Boca arriba en la serie.
2: Va Elías Gómez, el capitán de Vélez.
0: Y ya tomó la pelota
4: Wally,
0: el lateral izquierdo.
4: Vos sabés que Montero atajó un penal en todas las tandas que tuvo.
0: Usa la cábala, aplica todo lo que puede. Polanco en el Kempes, de frente a la hinchada de Boca. El primer penal de Vélez para igualar. Va el capitán Elías Gómez, como le gusta a su Nino.
1: Es insoportable el árbitro, ¿eh? Insoportable. Bate a vos, amigo.
0: Si querés una novela, si querés ser protagonista, buscate otra cosa. ¿Cuál es el problema ahora?
2: Láser.
0: Pero ¿cómo lo van a encontrar? Hay 47.000 personas. Ahora sí, se viene el primero de Vélez. Le va a pegar Gómez. Ahí va Elías.

0: En este caso, arriba desde los 12 pasos, el equipo del Vasco Arruebarrena.
1: Va Kevin Zenón. ¿Tiene que decir algo usted, Pazú, o no?
2: Tranquilidad.
1: No, está bien. No, yo como el Pola recién anticipó una tajada y funcionó. Es el tipo que la gente de Boca que está del otro lado.
2: Yo lo veo mejor al de Boca, ¿qué querés que te diga?
1: No quiere la mesita de luz. Y está bien, le va a pegar Zenón. Penal importante, ¿eh? Para revalidar la ventaja. La zurda de Zenón. Saltando sobre la línea, Marchioni. Se adelanta Zenón. De Boca. Boca 2. Con dos penales pateados. Dele cero con uno solo.
0: El segundo disparo desde los 12 pasos, también interpretado por un zurdo. Acá sí, con directiva de manual, remate cruzado, violento al pronóstico del otro palo, en el que había intentado el arquero de Vélez taparle el disparo Zenón.
2: Joaquín García, el 4 va.
1: Acomoda Joaquín García. ¿Qué me iba a decir?
2: Que Montero viene a atajarle un penal a O'Higgins. En todas las tandas atajó por lo menos un penal.
1: Ah, va a hablar en toda la tanda, está bien. Le va a pegar García. Va Joaquín. Gol de Vélez. Pone la serie 2-1.
0: Buen penal pateado por García, que tuvo buen partido. Ha llegado hasta esta situación y no es curioso que hayan sido los laterales, en este caso de Vélez, los primeros que intentaron definir la serie. En este caso, con conversión para el lateral derecho de Vélez.
2: Ener Valencia, relator, el capitán de la selección ecuatoriana, agarra la pelota.
1: Y sería el primer...
2: Espera un poco.
1: Con la camiseta de Boca, ¿no? Más allá que sea tan de penal, la primera vez que... Si sale como quiere Polanco.
3: Qué arriesgado,
1: ¿eh? Le va a pegar Ener. Le va a dar Valencia al tercero. De los penales en la tanda va Valencia. ¡Atajó Marchioni! Abajo, impecable. Manotazo contra el palo derecho. Y dijo nomás el Comenda. Sigue esto. Boca 2, Vélez 1.
0: Cuando ingresó Ener Valencia, hablábamos sobre las condiciones en las que estaba. Por eso los minutos que ingresaba para disputar, tuvo poca participación. Las que tuvo, no tuvo la certeza. Y en este caso da la sensación de que no era el mejor crédito. Hubo una apuesta innecesaria de Boca para tratar de mantener la diferencia con el 13.
2: Va Simón Escobar, el 18.
1: Y va el pibe, va el zurdo. Se adelanta Escobar. ¡Qué bien lo pateó! La serie ahora igualada. 2-2.
0: Entró bien Escobar, ¿eh? No como el comentarista en esta parte, pero entró bien, remate violento, con decisión, buscando tratar de emparejar un poco las cosas. Ahora sí, empatados hasta en la tanda de penales.
2: Arranca la caminata Leo Flores, se suena el cuello para un lado, se suena el cuello para el otro, acomoda la pelota al pibe del Boca Predio.
1: Le va a pegar Flores. Un chico que desde que debutó en Boca mostró personalidad. Es el cuarto de la tanda. Por ahora empatados. 2-2. Da la orden. Ahí va. Flores. Se adelanta Leo. Gol de Boca. Lo hizo Flores. Arquero para un lado. El balón para el otro.
0: Dijeron los hinchas de Boca aquí cerca de la cabina de Golan Pop y de Continental. Necesitaba Boca de la conversión de Flores. Necesitaba Flores convertir. Ahora Boca arriba por uno, pero con una ejecución más.
2: Lo silba la curva Whittington. Va el 29, Rodrigo Aliendro en Vélez.
1: Que terminó el partido amonestado y Rengo.
0: En una pierna, ¿eh? Ojo, ¿eh? Ojo.
2: Del otro lado Montero, que siempre uno en la tanda de penales se anota.
0: Si Boca quiere clasificar es ahora, ¿eh?
1: Esta debe ser el ex River. Rodrigo Aliendro. Penal importante. El cuarto. Ahí va Aliendro. De Vélez. Le dio duro a Aliendro. Otra vez empatados.
0: La sutileza, la experiencia, la jerarquía, para que en ese contexto haga lo que tenía que hacer, para lo que le eligieron. Pateó cara interna del botín derecho al palo opuesto del pronóstico del arquero de Boca. La serie sigue igualada en el Kempes.
2: Va Carlos Palacios. ¿Por qué se agarra la cabeza?
1: Contábamos que lo sacaron del congelador solo 17 minutos en el año, en
2: sí,
1: la temporada.
2: 17 minutos en el año.
1: Y va Palacios y entró por Paredes.
3: Ah, me
1: que
3: guardo,
1: algo
3: me
1: tiene.
3: Un comentario,
1: Y va Palacios y está Marchioni que le va.

0: le baila la línea, se adelanta el chileno Palacios. De Boca Palacios, lo festeja con la gente. Ahora Boca con la ventaja, Boca 4, Vélez 3.
1: Bueno, es una definición sufrida. No hay otro contexto, inclusive por quienes decidieron integrar esta lista de pateadores. Había cierto halo de desconfianza en qué podía hacer Palacios. Palacios se encargó de ponerle jerarquía a la definición para ponerlo a Boca arriba.
2: Thiago Silvero, el 32, va en Vélez.
0: Lo nombramos como buen partido a Silvero. Ahí va el central. Ustedes saben cómo es la historia, ¿no? Del que juega buen partido. El primer marcador central, Silvero. El árbitro lo que dice es que por más que ataje el arquero, tienen que esperar que le revise el VAR para que vengan a festejar. Protocolo válido, ya lo conocemos.
2: Bray le marca el palo a Montero.
0: ¿Y qué palo le marcó?
2: No te puedo decir.
0: Le va a dar Thiago, le va a pegar Silvero, agazapado Álvaro Montero, momento de tensión. Va Silvero, atajó el arquero, atajó Montero, ganó. Ganó Boca el héroe, el colombiano, el arquero enorme, tirándose contra el palo derecho, como lo hizo en el penal anterior de la tanda. Y Boca otra vez por los penales. Y otra vez por un arquero colombiano, como alguna vez en el tiempo hizo grande su historia. Boca avanza, lo espera Racing, eliminado Vélez. Boca sigue en Copa Argentina.
2: Siempre una te ataja Montero en la tanda de penales, relator, anótalo.
1: Bueno, juntó los dos guantes en la misma dirección para taparle un remate violento, culpa en la ejecución de Silvero. Me parece que prevalece y se impone la decisión precisamente de Montero, con los dos guantes volcados con toda su potencialidad hacia el palo derecho para que estalle el Mario Alberto Kempes y festeje esta clasificación de Boca. El Boca que permanentemente está en construcción o en reconstrucción en Córdoba. Acaba de dar otro paso más.
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0: Y hay que levantar el micrófono de ambiente, hay que escuchar a la gente de Boca que está de fiesta. No estamos en la Bombonera, pero momento antisísmico en el Kempes. Se mueve el estadio, hoy no queda un litro de birra, hoy no queda una gota de vino, hoy Boca con esta gente que llenó cada rincón del Kempes, que le dieron, festeja así, a ver. Será una noche, estimado, querido, admirado Brizuela, larga para la parcialidad Ceneice.
1: Seguro, y lo merecen por la cantidad y el número que se han convocado. Creo que el fútbol reparte alegrías de a cuenta gotas. Probablemente el álbum de las tristezas sea mucho más ancho, mucho más grueso que el de las alegrías. Y Boca esta noche se permite festejar una clasificación. Acá no hay ningún título que se haya obtenido. Pero en esta época de vacas tan flacas, Wally, en esto de tratar siempre de dar un paso adelante, como si fuera normal, como si fuera natural, en donde a la derrota se la paga muy caro. Entonces no es fácil para Boca perder, por supuesto que tampoco lo es para Vélez ni para ningún otro equipo, pero que lo que cae de arriba del cielo a las derrotas, por ejemplo, de Boca o de River, clasifican en otra bolsa, juegan de otra liga. En este sentido me da la sensación que el festejo de Boca tiene que ver con una especie de alivio, pensar en lo que viene, Copa Sudamericana San Pablo, y tratar de seguir sumando con el equipo del Vasco Arruabarrena. En un diagnóstico de clara remontada, seguir seguir sumando en el campeonato para clasificar y continuar con vida en la Sudamericana.
0: Yo no tengo dudas, Marian, que Boca va a poner un recontra equipo alternativo para jugar con Gimnasia de Mendoza el día sábado. Guardará todo para San Pablo. Y déjame abrazarme a tu concepto, pero cerrarlo un poquito más a esta noche. Porque más allá de que la leña del árbol caído en Boca, en River, en los equipos grandes o los equipos necesitados de hace mucho tiempo, tal vez son mucho más notorios, hoy Boca zafó en el minuto 45 de un penal de cara a su gente, donde se podría haber terminado todo casi en el último aliento antes de llegar a los penales.
1: A ver, minuto 45, Zunino pita el penal, que me parece que no reviste discusión, fue penal. Era penal de Montero sobre Dylan, pero en el minuto 47 y medio se ejecutó de los 49 que había dado. Así que después de la ejecución le quedaron prácticamente minuto y medio más uno más que se jugó. No hubo mucho más para contar. Pero digo, zafó entre los indios Boca, y me parece que eso le agrega un condimento en el festejo a la definición desde los 12 pasos.
0: En un rato los nuestros desplegaron todos. Se fueron a conferencia de prensa. Se fueron también a zona mixta. Vamos a tener palabra de protagonistas.
1: Hemos quedado solos con 47.000 hinchas de Boca.
0: Y con un despliegue, ¿no? Que vamos a ir prendiendo también con mucha gente en la comunidad de YouTube. Y cada vez la imagen, porque hay muchas cosas para analizar, Mariam. Pero la imagen, y arrancando por acá, de atrás para adelante, o de arriba hacia abajo, en cuanto al heroísmo de la jornada de hoy, la imagen se agiganta de un arquero, Álvaro Montero, que arrancó entre tumbos, más o menos empezó a recuperar la confianza del hincha de Boca, pero estos que están como locos y no se mueve nadie, saben que si van a tanda de penales, tienen una bestia que uno, decía el facha, uno te ataja. Bueno, fueron dos.
1: Fueron dos, y no es poco. No es poco, porque también hubo decisiones en la ejecución de los 12 pasos. Yo no sé cuántos estábamos convencidos de que Palacio y Ener Valencia eran las mejores opciones. Marró el ecuatoriano, pudo cumplir el chileno después de un largo parate. Son esas decisiones que te pueden llegar a costar la clasificación. En el caso de Rodrigo Aliendro, para Vélez decíamos, terminó el partido en una pierna, tiene que ser él. Cuando lo ejecutó demostró por qué, fue él el que lo ejecutó. Yo tampoco creo en la cuota de azarosidad desde los 12 pasos. Siempre creo y acompaño la idea de que penal bien pateado es gol. Y me parece que hubo muy buenas ejecuciones desde los 12 pasos de todos los protagonistas, pero que hubo determinaciones determinantes, así como para hacer todo lo redundante posible de los arqueros. Y en este caso creo que Montero terminó inclinando la balanza para el lado de Boca.
0: El penal que ataja Marchiori también abajo contra el palo, difícil. Los dos penales del arquero colombiano de Boca fueron difíciles, al rincón, ambos al palo derecho del arquero, pero en los dos se tuvo que estirar cuanto pudo y más. Ahora,
1: Wally, los atajó, no es que los cerró Vélez,
0: no los iban al arco. Los recontra atajó.
1: Exactamente, por eso me quiero quedar, digamos, con la virtud antes que con el defecto del que pateó sobre la virtud del que eligió bien el palo.
0: Y yo coincido con varios de los nuestros, de nuestra comunidad, en el YouTube de Gol & Pop Córdoba, que ponen que Boca pasó por penales, pero que terminó desmechado, deslucido, preocupado, como uno quiera, ¿no? Preocupando con jugadores que, por supuesto, en la fina uno va a entender que hay una problemática, que Leandro Paredes sale faltando 3 minutos porque no está bien y se viene San Pablo dentro de lo picante en Boca, porque el partido con Gimnasia lo van a saltear. Pero después terminó absolutamente deslucido, y si vamos al más menos, tal vez Vélez mereció algo más.
1: Ojo con Gimnasia y Mendoza. Yo entiendo, digamos, que en el montoncito probablemente pueda llegar a ser equivocadamente una estación bastante más cómoda. Hablábamos los otros días del partido que jugó Gimnasia en el Libertadores de América y de la muy buena manera que le ganó a Independiente en condición de visitante y que acumule una racha de partidos disputados en condición de local para Gimnasia de Mendoza importante. No va a ser un rival fácil para Boca. No hay rivales fáciles. Creo que en esto de tratar de reivindicar el paso a paso de Mostaza, aunque no le valga el presente de Boca, pero me parece que tiene que ver con eso. Hoy ustedes dijeron un concepto que me parece muy importante. De lo que le viene a Boca por jugar, ¿cuál es el más importante? Vos y Polanco, que están mucho más vinculados a la actualidad, que dijeron este. Este es el campeonato más importante para Boca. Bueno, probablemente el sábado sea contra Gimnasia y probablemente el martes sea contra San Pablo. El paso a paso del Vasco, que me parece que hasta acá va marcando el rumbo de un Boca que comienza a recuperarse y que para recuperarse a veces también hay que ligar, a veces también hay que batallar y que después quedarán los merecimientos y las evaluaciones en materia de rendimientos. Hoy Boca no jugó un gran partido, por suerte para Boca tampoco lo hizo Vélez y creo que ahí terminaron repartiendo la parda con la balanza del destino de aquel palo que le negó el disparo desde los 12 a Dylan Godoy.
0: Bueno, se siguen sumando en la comunidad de YouTube. Dale el like, dale el me gusta. Ya se viene la palabra de los protagonistas. En los 90 o 90 y pico nos quedamos con Lautaro Blanco.
1: Se va Álvaro Montero rumbo al túnel, al vestuario de Boca. Por eso los aplausos de la platea que bajaban, porque es el último que ha hablado con la televisión.
0: Y ese mismo es el héroe en general. En una tanda de penales, un arquero que te ataja dos, de alguna manera te inhabilita el héroe o la figura de los 90.
1: No fue la noche de Vélez desde los 12 pasos, ¿no?
0: No.
1: Ni en el tiempo regular, ni en la definición de...
0: Yo me pregunto.
1: De los penales.
0: El chico Dylan Godoy, por supuesto, y esto no es aprovecharse...
4: Muchachos.
0: De la leche derramada, sí, diga.
4: Lo tenemos, estamos aquí en sala de conferencia, lo tenemos ya a Guillermo sentado, va a comenzar, si le parece, lo escuchamos al DT de Vélez.
1: Dale, dale.
0: Por supuesto.
4: Ahí con algunos, sí, ahí lo escuchamos.
5: Consultarte qué balance haces de esta eliminación, si tenés algo para decir respecto a lo que pasó con Dylan Godoy y el penal errado, y por otro lado consultarte cómo lo viste a Ronaldo Martínez. Gracias.
6: Bueno, antes que responder la pregunta, quiero felicitar a los jugadores de Vélez, cómo han jugado, que jugaron de igual a igual, el partido fue muy parejo, aún con los cambios y con jugadores juveniles que entraron, Vélez mantuvo la postura y armó un jugador sobre el final del partido que casi lo gana en la jugada del penal. La verdad que los quiero felicitar por estos 90 minutos o por cómo venimos, hace ya un tiempo largo trabajando. Considero injusto desde ese lado, desde el esfuerzo, desde lo que pone cada jugador cada día, en cada partido, en cada entrenamiento, no haber conseguido este pase a cuartos. Hubiera sido un gran premio para ellos. Te reitero, se los dije cuando terminó el partido, se los dije ahora cuando llegué al vestuario que las felicitaciones no pasaban por el resultado, sino por siempre respetar de jugar de igual con cualquiera. Después, bueno, lo de Dylan, lamentablemente la pelota da en el palo, no entró. Si hubiera entrado, estamos hablando de otra cosa, pero lamentablemente se dio así. No podemos hacer nada contra el pasado, sí podemos pensar en el partido del sábado, recuperarnos bien, volver rápido ahora a Buenos Aires y estar preparados para el partido con Estudiantes. A Ronaldo y bien, quizá todavía le va a faltar algunos entrenamientos, partidos de entenderse con el grupo, con los compañeros, pero lo vi muy bien.
7: Guillermo, ¿cómo estás? Buenas noches, Lifre. Vos, estamos en vivo para Radio Buenos Aires. Quería consultarte por el penal. ¿La decisión es de los jugadores o vos tenés alguna injerencia? Porque había jugadores con más experiencia en el campo de juego para resolver esa situación, que era la última y era la más clara del partido, porque un penal en el final te ha dado la victoria. Gracias.
6: Bueno, eso no me hubiera asegurado nada, pero Dylan ya había pateado penales con Independiente cuando hizo su primer gol hace 6 meses, un año. Era uno de los encargados y él estaba dentro del campo de juego de patearlo, así que no fue algo que surgió en el momento. Y te reitero, en la final del mundo del 94, el rol central de Italia, que tenía 35 años. Eso es una circunstancia que le toca vivir y que capaz la perspectiva la podés manejar según lo que querés decir. No tenía experiencia y no tenía la fuerza de la juventud. Nos tocó errarlo y no ganar el partido y después perder por penales, la verdad, una noche en ese aspecto mala para nosotros, pero me voy con lo que ha hecho el equipo en los 90 minutos, intentar siempre jugar, no jugar a hacer tiempo, que pasen los minutos, cortar a Boca, jugarle igual, creo que Vélez lo ha hecho muy bien.
8: Guillermo, buenas noches. ¿Qué partido pensaste y qué partido se dio esta noche? Y con respecto al futuro, Vélez en condiciones normales entraría dentro de los 8. ¿En qué te vas a enfocar? ¿En ganar el torneo de liga?
6: No, nos vamos a enfocar en todo lo que nos toque jugar. Hoy, lamentablemente, nos vamos de un torneo sin perder dentro del campo de juego en los 90 minutos. Y estamos, creo que quedamos a 7 puntos en la tabla general. Los dos de arriba tienen que jugar entre ellos, por lo cual o los dos o uno va a perder puntos. Trataremos nosotros de ganar algunos puntos que fuimos perdiendo en los partidos anteriores y tratar de ver sobre el final para qué estamos, si estamos para el torneo de la liga, si estamos bien también en la tabla general. Pero vamos a intentar ir en busca de todo.
7: El partido que se dio es el que pensábamos, un partido cerrado con dos equipos que iban a intentar. Creo que el manejo de la pelota estuvo muy dividido, el manejo del partido también, no hubo situaciones claras, pero la más clara termina siendo la nuestra sobre el final. Había habido una de, no sé si fue Lozano o Velasco, que patea cruzado, que sale del arco, pero había sido una buena jugada. Después el partido siempre con buenas intenciones de los dos, pero con pocas llegadas claras de gol.
9: Guillermo, acá, a izquierda, Pedro Casasio, estamos unidos para el show de Vélez. Acá. Preguntarte por los cambios, principalmente los dos últimos, el ingreso de Juan Cruz Policela por Manuel Alcini y el de Robertone, que se lo vio algo acalambrado, el ingreso de Lucas Ferrer, también por el de Dylan Godoy, por Alex Peñol, en una posición que si bien lo has puesto en algunas ocasiones, no es su posición habitual. ¿Qué te basaste para realizar estos ingresos?
6: Gracias. Dylan Godoy juega por afuera, puramente por el medio. No es una posición que no conozca o que no use. Jugó ahí en inferiores, la mitad de los partidos lo jugó ahí, la mitad lo jugó de nueve. Así que no es que lo puso en una posición que no juega. Juega ahí y lo puede. Después los cambios de los últimos dos cambios fueron por cansancio. Tanto Robertone como Lazzini estaban cansados, no daban el 100 en lo físico, entonces decidimos hacer el cambio por alguien que esté a pleno y que pueda rendir, y creo que incluso el equipo en ningún momento se cayó a pesar de la juventud de los dos chicos dentro de Feller y Policela. Y el otro simplemente por tener un jugador quizá más directo, como puede ser Godoy por Verón, y después Martínez también estaba cansado y también era el primer partido que jugaba para nosotros, muy poco día de entrenamiento tuvo como para lograr entenderse, pero fue Godoy de 9, que lo puede hacer muy bien y lo hizo muy bien, y entró a jugar ahí como volante, como lo había hecho en partidos anteriores, y también lo puede hacer muy bien. Me parece que el equipo, a pesar de los cambios, siempre mantuvo la forma, el equilibrio, salvo esa llegada de Velasco, después no veo otra llegada de Boca. Nosotros tampoco tuvimos situaciones claras de gol, pero un partido con dos equipos muy parecidos.
10: Guillermo, acá estamos en vivo para Deportes, Darío Piusi. En cancha Huracán dijiste fue un primer tiempo para Vélez y el segundo tiempo para Boca. ¿Se puede decir que ahora fue algo al revés y que el primer tiempo quizá fue un poco mejor Boca, pero terminó mejor Vélez? Gracias.
6: No puede ser así, pero me parece que en líneas generales fue un partido muy parejo. A los dos nos costó tener situaciones claras de gol. Creo que también porque uno sabe contra quién jugaba, o el otro equipo sabe que jugaba contra un equipo que puede generar mucho fútbol. Entonces jugó mucho, se intentó mucho, pero se llegó muy poco. Y me parece que el empate en definitiva estuvo bien.
9: Guillermo, acá, Diego Mendoza, estamos en vivo para Radio Belgrano, Santa Cecilia de San Juan. ¿Te duele esta derrota tanto como la de Racing en Copa Libertadores? Digo, por el penal errado contra Racing, en los dos partidos tuvieron muchas situaciones de gol. ¿Te desmitas en Vélez? ¿Es la derrota que más te duele como técnico?
6: No, No sé, la verdad debiera tomarme el tiempo para estudiar y comparar el dolor en una derrota o en otra. Es una derrota injusta, como yo hubiera sido si Boca también perdía por penales. Por cómo se dio el partido, fue muy parejo. La verdad, cualquiera de los dos podía pasar en los penales. Nos vamos con la tranquilidad que jugamos contra un equipo como Boca y el equipo responde, el equipo juega. Le pelea el partido a Boca, no es que lo sufre o está esperando el final para ir a los penales a ver si esa es la vía. Me queda esa tranquilidad, dolor no me, te reitero, cuando entré después del partido al vestuario o cuando terminó el partido, creo que los penales, le dije que lo felicitaba por cómo jugaba, por cómo jugaron, no, por cómo vienen jugando.
11: Guille, acá, ¿cómo te va? Estamos en vivo, bien. Estamos en vivo para el show de Boca. Se habló mucho en los previos, más de fútbol que otra cosa, se habló del árbitro. Sobre todo por tus declaraciones fuertes y obviamente justificadas por lo que te pasó en el partido con Riestra. Hoy, ¿qué opinás del arbitraje? ¿Te dejó conforme? ¿Pensás que el árbitro estuvo bien, que pasó desapercibido?
6: No, te reitero lo del sábado pasado, creo que describí la situación que nos había tocado vivir, terminó ahí, ya está, ya no nos sirve a nosotros desenfocarnos de lo próximo, que es el partido con Estudiantes. El árbitro hoy me dirigió perfecto, nada que decir, y normalmente a veces se pueden equivocar a favor o en contra, y uno lo plantea, pero siempre con respeto, o a veces uno también, viste, lo que pasó el sábado pasado nos dolió, nos entristeció y lo hicimos saber después del partido. Hoy la verdad que hay que hablar de, gracias a Dios, hay que hablar del resultado, del juego, de los penales, del penal que ganamos de 90. Lamentablemente no tocó eso, pero creo que el hincha de Vélez tiene que estar satisfecho, no contento, ni mucho menos por no. Bueno, pasamos, pero sí sentirte orgulloso del equipo.
11: Última pregunta. Acá Nicolás La Roca. Te quiero preguntar, porque más allá de que los chicos hoy hicieron un gran partido, para mí han dejado todo en la cancha y se notó, ¿cómo se le levanta el ánimo después de una derrota tan dura, después de, por ejemplo, Dylan Godoy tener un penal y haber errado? ¿Cómo se le levanta el ánimo a Silvero? ¿Cómo se trabaja eso ahora?
6: No te queda otra, el sábado en 3 días estamos jugando de vuelta. Es bueno, quiero decir esto. Si se jugara el domingo, el perjudicado en cuanto a recuperación era Estudiantes para el otro fecha, para la fecha de Copa Libertadores. Me parece bien que lo hayan privilegiado su participación en Copa, al equipo argentino en Copa Libertadores, y no nos quejamos que nos hayan puesto el sábado. Lo aceptamos y lo vamos a enfrentar de la mejor manera. Y no lo vamos a utilizar de excusas si no ganamos y tratamos de perder. Lo tenemos que recuperar, ya sabemos que es así, y tenemos que apostar a hacer un buen partido de Estudiantes, ganar, sumar los 3 puntos, creo que es importante sumar los 3 puntos para aportar puntos, para acercarnos a la clasificación en el torneo de la liga y estar bien, porque la satisfacción siempre, más allá de cómo juegue y demás, ganó.
12: Gracias. Hasta ahí la conferencia de prensa de Guillermo Barros Echelo, tu compañeros.
13: Clarísimo, la palabra del técnico de Vélez. Me parece que no se guardó nada. No hubo declaraciones polémicas, como muchas veces suele en el recorte dejar Guillermo. Inclusive cuando se le preguntó por el arbitraje Zunino, dijo: me pareció que dirigió muy bien esta noche, los árbitros se pueden dirigir, los reclamos como hacemos nosotros tienen que ser con respeto. Así se autodefinió él. Habló sobre la agenda, el calendario, de que respetan y contemplan el hecho de que se haya priorizado la participación de Copa Libertadores de Estudiantes, el próximo rival de Vélez, para jugar el sábado, cuando se le preguntó cómo se hace para salir después de esta dura derrota, para tratar de retomar los frentes que le quedan a Vélez.
14: Yo te diría, dura eliminación, porque en términos de dura derrota, uno piensa, perdió, quedó afuera, 3-0, 4-0, lo golearon, no dio la talla. Yo creo que Vélez dio la talla, con muchos pibes. Recién, mientras hablaba Guillermo, me mostraba y me marcaba Mariano la cantidad de jugadores que se fueron y los pocos que vinieron. Uno de los que vino fue titular, Ronaldo Martínez. Pues yo creo que es una dura eliminación, pero una derrota obviamente que cala hondo, pero no en el ámbito del juego, sino en el ámbito de la definición, no azarosa, pero sí de los 12 pasos.
13: Bueno, a tener en cuenta, no hace mucho en conferencia de prensa Guillermo dijo, cuando se le preguntaron por los refuerzos, dijo, la prioridad del club es tratar de no comprometer las finanzas de la institución. No tenemos plata, veremos qué se puede traer. Bueno, dentro de eso lo que consiguió es un préstamo por 18 meses de Ronaldo Martínez. Y después, entre las figuras que se fueron del equipo de Guillermo, tiene que ver nada más ni nada menos que con el héroe de Boca esta noche, Álvaro Montero.
14: Sí.
13: Que fue quien terminó sentándolo en el banco de suplentes a Marchiori, el actual arquero de Vélez.
14: Total, le sacaron al arquero que lo eliminó. Si querés, de alguna manera. Mirá lo que dice Sergio Rossi en nuestra comunidad mientras esperamos la palabra del Vasco. Boca con abundante plantel y de jerarquía, Vélez con un buen plantel y un gran equipo que poco juego desplegaron los dos, ¿no? Poco juego asociado. Pareciera que los dos tenían miedo o esperaban alguna otra cosa. ¡Sí, Facha!
15: Ahí está saliendo el Vasco Arruabarrena en el vestuario visitante. Va rumbo a la conferencia, en breve lo reciben.
14: Bueno, bien, nosotros vamos hasta las 12, así que tendremos unos 11, 10 minutos del Vasco que serán interesantes, Mariam.
13: Sí, quizá por ahí sería importante volver a estudios, gracias a Gastón Montes, que es nuestro técnico operador que nos pone al aire en este momento, para repasar rapidito la carpeta publicitaria mientras esperamos la palabra del Vasco.
14: Dale.
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17: Sí, lo escuchamos. Creo que Boca mereció la victoria, que al final no pudo ser para el Real por el penal fallido, pero para escucharte a vos.
18: Bueno, ante todo, buenas noches. Primero felicitar a los jugadores por el esfuerzo. La verdad que creo que merecíamos un poco más. Es un partido difícil, es un equipo, no lo voy a dejar, bien trabajado, y que obviamente había que tener cuidado en esas contras. Nosotros fuimos a buscarlo, tuvimos nuestras opciones, no se nota la seguidilla de partidos, la verdad que los chicos físicamente están respondiendo y me ponen contento en ese sentido. Bueno, la última es algo que tenemos que aprender, de tener cuidado con estas contras. Ellos se encontraron con penal, por suerte para nosotros lo fallaron, y después la cuota de suerte que tenemos que tener, un arquero que en esos momentos se agranda más de lo grande que es. Y bueno, y pateamos bien y pasamos. Repito, felicito a mis jugadores. Obviamente que es una alegría, pero tenemos un mes de septiembre muy cargadito de partidos y ahora lo que tenemos que hacer, lo han visto, han trabajado algunos chicos, mañana hay paro de aviones, no sé qué carajo hay, así que Hay que tratar de agilizar las cosas para ir a Mendoza.
19: Rodolfo, ¿cómo estás? Acá, Marco Brocón, estamos en vivo para TN Sports. La verdad que venís siendo muy transparente en tus conferencias y recién, la primera pregunta nomás, te pregunta por los penales y hablas de cómo quedan parados. Tengo dos en una. ¿Cuánto te preocupa que se haya llegado a esa situación de bueno, una chance clara para ellos sobre el simple y inevitablemente me mete vuelta con los penales? ¿Qué hay que tener para tener fealdad, para patear? Y bueno, después lo viste a Pontero, ¿no? Que ha respondido muy bien.
18: A ver, Son situaciones que es una jugada aislada, pero es una situación que se repite y eso lo hablamos, y es porque ir a buscar y obviamente que el rival también ve y encuentra sus espacios que no tendría que encontrar. Creo que sí, en cuanto al equipo, en el aspecto defensivo, nunca nos faltaron mal parados, tuvimos, a mi entender, el control del partido y las mejores chances. nos falta meterla, pero bueno, repito, es un rival difícil, es un rival que por algo en estos últimos años está en la parte alta de la tabla y que bueno, que compite en la tabla anual con nosotros, con los equipos que están arriba, es un equipo preparado. Nosotros vamos pasando, ahora ya nos olvidaremos de este partido y pensaremos en la próxima liga que bueno, nos pegamos a las 72 horas, así que hay que recuperar bien y pondré el mejor equipo pensando en la liga. Los pecan de jerarquía, de tranquilidad, paciencia, obviamente que tenemos una historia y esa historia muchas veces se repite, aparte hoy éramos locales y el hincha también se hace sentir.
20: Hola, Paco. Bueno. David Blanca para Todo Boca. Quería consultarte si la salida de Leandro Paredes tiene que ver con una cuestión física, en caso de que haya sido por eso, ¿cómo lo ves?
18: No, tuvo un aviso y es inteligente, hizo seña y salió fuera, pero nada grave. Tuvo mucho despliegue, fue para arriba, fue para abajo, hubo algunas situaciones en las cuales tuvo que defender y obviamente que se siente, llevamos muchísimos partidos, hay chicos que por diferentes motivos no han tenido tanto recambio y sin embargo siguen jugando.
21: Vasco, buenas noches, al campeonato de Pabellón, estamos en vivo para la publicación Boca. Recién hablabas algo del juego. ¿Sentí que estaba faltando algo de agresividad o tranquilidad en los últimos metros?
18: Es que, a ver, lo he dicho, tenemos otra característica, anotan a Tommy que hace esa pausa, pero también muchas veces tiene esa velocidad. Ahora, hoy para mí, Alan jugó un gran partido. Es un chico que tiene mucha gana, que bueno, que ha resistido, pero que va a cambiar. Con el tiempo va a cambiar esa resistencia que tiene con este tipo de partidos. Hoy es un buen partido, le faltó el gol, pero bueno, tenemos ese. También Vélez te lleva el palo a palo. Nosotros no queríamos eso. Nos podemos sentir cómodos por un determinado tiempo, pero después necesitamos tener una tenencia de pelota porque tenemos a Paredes, porque tenemos nuestra defensa, no nos da tiempo a salir. Por un montón de situaciones a nosotros nos sirve tener el control del balón. Pero también tenemos extremos que el pan a palo les gusta y bueno, eso es, hay que llevarlo y tratar de entender.
21: Gonzalo, hablaste recién de Velasco, hablaste de tiempo también. Te quiero preguntar primero si lo de Velasco tiene que ver con estas oportunidades reiteradas que le está dando. Y segundo, si ese tiempo es algo muy importante que hoy ganó el equipo para seguir trabajando con tranquilidad en el futuro con un resultado más a favor, con las competencias todavía mejor.
18: Son partidos mata, y acá te quedas afuera de la Copa. Ahora, no sé si fecha FIFA o no, espero que no, podamos tener, le podré dar un par de días a los chicos porque vienen cargados, pero vamos pasando y ya este partido que es historia, ya ahora tenemos que pensar en el problema. No tenemos tiempo, tengo que evaluar a todos los chicos, tratar de poner lo mejor, sabemos que después a los 3-4 días tenemos San Pablo, así que me pone bien porque hoy Charlie después mucho tiempo entró. Kevin va entrando y lo va haciendo bien, Alan, todos los chicos, volvió Lozano y en principio había un acuerdo que iba a ser 65 minutos y hizo la 90. De eso se trata, de tratar de recuperar más soldados y bueno, como siempre he dicho, yo necesito todo el grupo y creo que me van respondiendo de a poco. Queremos que los resultados obviamente son los que mandan. Voy a tener un gran grupo, pero si no ganamos
22: Vasco, ¿qué tal? Buenas noches acá. Orquelina Salazar González para Radio Continental. Hoy Boca de nuevo se enfrentó a la tanda de penales, la última vez fue John Higgins, y de tus pateadores el único en cancha era Lautaro Blanco. Lo llamaba poderosamente la atención y la modificación, y fue justamente por una cuestión netamente física, o ya directamente te veías intentando esta tanda.
18: No, no, física. Ustedes ven que si Leandro está bien, no lo saco porque es el capitán y aparte es el que nos genera muchas veces esa pausa que necesitamos. ¿No?
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4: Es la 1:11.
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10: Son las 2:06.
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8: Son las 3 y 10 minutos.
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8: Son las 4:08.
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9: Son las 5 con 9 minutos.
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0: Son las 6:09.
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13: A partir de este momento, comenzamos a vivir una mañana diferente.

0: 32 grados, 32 sería la máxima para la jornada de hoy. ¿Podés creer? Buen día, ciudad, buen día, gente de graffiti. Hola, grafiteras, grafiteros, ¿cómo les va? El gusto de saludarlos. Comenzando con este gran intérprete inglés, Elton John, ¿no? Cantando Nikita. ¡Qué lindo tema, por Dios! 11 grados la temperatura actual en la capital de Salta, en esta bella República Argentina. Saludo al señor Andrés Lizardo. ¿Cómo te va, Andrés? El gusto de saludarte. Muy buenos días.
1: Hola, Leo. Buen día para vos, buen día para toda la audiencia. Buen jueves, 3 de septiembre para todos.
0: Bueno, ¿cómo estamos hoy?
1: Bien, bastante bien.
0: Me alegra muchísimo. Bastante bien. Me alegra muchísimo. Saludo a toda la audiencia, aquellos que se despiertan con nosotros, a los chicos que ya están listos allí con ese rostro feliz porque comienza una nueva actividad en el colegio en la mañana de hoy. Ha comenzado el paro de los aeropuertos. El gobierno exige servicio mínimo, desintiman a ATE a garantizar el 75% de los vuelos. No sé qué irá a pasar con este tema, pero bueno, es lo que se conoce hasta acá, ¿no? Ha comenzado el paro en el transporte, veremos cómo afecta también a la parte de Salta, porque Salta tiene ese recién reinaugurado aeropuerto que está muy bonito, dice. ¿Lo conocés? ¿Fuiste
1: anduviendo? No, al aeropuerto, sabes que no voy. Que podías pasar al cajero, te dejaban pasar al cajero, después no fui más. Ahora ya ves, ya no te dejan entrar así al cajero.
0: Hay un cajero ahí.
1: Hay dos cajeros, digamos, de las dos redes que hay. Y por ahí en la zona donde yo vivo, en San Luis, por ahí hay un solo cajero en San Luis que nunca tiene plata.
0: Sí.
1: Entonces, por ahí lo más cómodo y más cercano y más seguro es el aeropuerto.
0: ¿Viste la policía del tribuno? Donde está el complejo deportivo.
1: Sí.
0: Ahí hay un cajero nuevo, lo vi ayer.
1: Siempre los cajeros en el barrio nunca tienen plata. Entonces, en el aeropuerto siempre tiene plata porque constantemente lo están reponiendo, porque sabe que llegan turistas, llegan los aviones, la gente entra, pues saca plata. Entonces siempre tenía plata, pero ahora ya como que no te dejan pasar así
0: a buscar eso.
1: Claro,
0: ¿no?
1: Porque has visto, ya te quiere usted que pague el estacionamiento, antes vos tía, tolerancia, ahora ya no la tenés.
0: No hay tolerancia.
1: No, viste que vos viste, consigo un avión que están todos los autos ya en la fila ahí afuera, porque ya no podés entrar.
0: Dice que ahora tampoco se va a poder hacer esa fila, no me decía un amigo mío, porque dice que sacaron para adelante la casilla. Dice, no sé, yo no conozco, no fui todavía. Pero bueno, ahí está, seguramente los que fueron, o los amigos nuestros, taxistas, remiseros, que en el caso de Gaby, ¿quién más va? Varios van, creo. Ya no hay exclusividad, ¿no?, para trabajar tampoco
1: en el
0: aeropuerto.
1: Creo que no.
0: Porque antes había un grupo selecto.
1: Era una remisera.
0: Y no pasaba nadie.
1: Si fue senadora, ella era doña esa remisera.
0: Mira vos, qué raro, ¿no? Los senadores haciéndose. Venía escuchando la radio. Hay una provincia del país, se llama Entre Ríos, donde se acabó la jubilación de privilegio.
1: A la miércoles.
0: Acaba de informar la emisora de radio que yo escuchaba.
1: Entonces no voy a ser político.
0: Qué lindo, ¿no? Qué lindo sería que se esas cosas son para imitar, señores, en las provincias. Porque, viste, tenemos a esta raza de gente, porque es una raza, que son políticos toda la vida. Yo nací para ser político, dice, ¿no? Entonces tienen 40 años. ¿Cuántos años tiene la democracia? Bueno, algunos vienen solamente la muerte los aleja de la parte política, ¿no? Y otros tienen 30 y pico, 20 y pico, se olvidaron de sus profesiones y son médicos, abogados, ingenieros, arquitectos, docentes, maestro mayor de obra, secundario completo nada más en algunos casos, pero se olvidaron, ¿viste? No tienen otra actividad, no la desarrollaron nunca más. Y después, bueno, viene la jubilación, la famosa jubilación de privilegio, ¿no? Ahora yo no sé qué abarcará. No he escuchado eso todavía, ya voy a buscar la información, pero sí que Entre Ríos dice que ningún gobernador, ningún vicegobernador, y calculo que de ahí para abajo, ¿no?, va a tener el privilegio de la jubilación. Se acabó en Entre Ríos. ¿Qué te parece? A mí me parece una muy buena idea.
1: Y sí.
0: Porque después son sueldos que paga el ANSES también a esta gente, que son sueldos millonarios. sueldo millonario para toda la vida, hasta que ese señor, como te digo, Dios lo llame a su encuentro y se acabó.
1: Pero, vos tenés un caso, por ejemplo, claro, de una expresidenta,
0: sí,
1: sí, que vive en España, que se le paga una jubilación y se le paga la custodia.
0: Mira vos, ¿no?
1: ¿Cómo están son? En España, ¿me entiendes? O sea,
0: y bueno, todas estas cosas habría que ir variando también en esta república que busca poner las cosas en orden, supuestamente. Bueno, yo creo que a mí me parece bien. No lo dejen sin jubilación, pero que no sea de privilegio. Que cobren una jubilación normal, ¿no es cierto? Como la que cobra claro, una persona que trabajó 47 años.
1: Cobra la mínima.
0: Como tiene que ser, ¿no es cierto?
1: Cobra la mínima.
0: Y que ahí, bueno, vea qué va a hacer después, porque si sos médico, abogado, ingeniero, arquitecto, maestro mayor de obras...
1: Volver a laburar, lo tuyo.
0: Claro, anda a trabajar. Anda a una guardia de seguridad, anda a una guardia de hospital, qué sé yo, no sé. Hace algo, porque seguramente va a estar fuerte todavía y no esperé la jubilación de privilegio. Entre Ríos dio el primer paso, porque creo que no hay una situación parecida en otras provincias, ¿no? 7:10 a.m. en la República Argentina. Qué lindos temas esto, ¿no? Chango, ojo, ojo, Augusto, todo eso, que enseguida quieren buscar una rama, ¿no? Tranquilo, la vida es hermosa, vamos.
1: Si no, búsquenlo a Octavio Rama Seca. Se le va a creer.
0: Al popular Rama Seca. Septiembre, amor, se llama este tema y estamos en qué mes. Septiembre. En el mes del amor.

0: Van a retirar los bicicleteros de Avenida Belgrano para mejorar el tránsito. Sí, es una esquinita bastante complicada, ¿no? Ahí en la catedral, ¿no es cierto?
1: Claro.
0: Atrás
1: claro.
0: De la catedral. Sobre la Belgrano, viene Mitre también, ¿no es cierto? Que por ahí tiene que girar y tiene que obviarlo esto porque es una estructura de cemento. La van a retirar.
1: Retiran. Así puede estacionar a la gente ahí en esa avenida.
0: Claro.
1: Comprar pues. Los pollitos y a la farmacia.
0: Van a retirar los bicicleteros, viste que salte genial, ¿no? Si algo nos caracteriza, que no queremos respetar nada, que nada nos indique, que me dejen girar en U, que me dejen ir a alta velocidad, no respetar los semáforos. Bueno, pero van a retirar los bicicleteros, es una información que se está dando a conocer ahora. Esa estructura que tenés allí. ¿Qué negocio hay ahora en esa esquina? Porque no. Yo me acuerdo de Vasco Funcional la última vez que anduve por ahí.
1: Yo me acuerdo de Movistar.
0: Bueno, no sé qué comercio. ¿Y te acuerdas de la popular este bicicletero que está en la Sarmiento? Mirá también. Sarmiento.
1: Sarmiento.
0: Sarmiento, no, no es el Mitre.
1: Ahí está el museo, digamos.
0: Ahí está el museo, ¿no? Bueno, también estacionaban ahí, te digo, ¿no? Muchos vehículos se ponían.
1: Sí, podía comprar alfajores Teuco.
0: Claro, pero ahí ahora está.
1: En Pasito este caso, de en el Valle.
0: Está todavía la bicisenda, ¿no? Calculo que se seguirá respetando la bicisenda.
1: Claro, sacará al bicicletero, digamos.
0: Claro, quieren sacar esa estructura cementada allí y será que no la usan también, ¿no? Pero ¿quién deja la bici?
1: Claro, en medio del sol.
0: La gente por ahí no deja la.
1: Es que tiene que poner sombrita para la bici.
0: Es que te las roban, Andrés. Es el drama. Enseguida te la chorean, ¿viste? 7:13 de la mañana. Vamos, vamos. Que tenemos que ir a la escuela. Que tenemos que levantarnos. Actualizaron la temperatura. Y en este momento se registra 8 grados. Yo sentí más fresquita la mañana de hoy cuando salí de casa, Andrés.
1: Por ahí está fresquita, sí. A mí está fresca. Sí. Salte así, refresca la noche.
0: Exactamente. Estaba sintiendo eso, así que bueno, vamos a comenzar a saludar a nuestros amigos también que ya están con nosotros en el aire de la radio. Ale a las 3 de la mañana con 25 minutos nos mandó un mensajito para saludarnos. Buen día, gente de Graffiti. Leo Andrés, acá por salir al trabajo. Esa unidad del 4E que suena esta voz. Escucha, que suena esta voz. La voz de Andrés también. Me he acordado de una locutora. De la tarde. Bueno, vos sabés que Andrés, hacerme escuchar, ¿quién es este cantante?
1: John Bon Jovi.
0: Oh, John Bon Jovi, vamos, vamos con John Bon Jovi.
1: Te invito a sintonizar.
0: Ah, ¿qué tal, Proyecta tu voz, dale.
1: FM Graffiti. En el colectivo, en el taxi, en toda la voz.
0: En el colectivo de Ale, que no de Ale empresario, ¿no? Sino de Alejandro, nuestro amigo. Que está en el 4 que hace.
1: Ahora, que hay cahuete, ¿no? Que hay cahuete, güey. Porque ese Ale, justo trabaja para Ale.
0: Bueno. Se siente identificado, qué sé yo. A ver, ¿qué me dice la ABU? Que me mandó un mensaje a mi teléfono. Buen día, Leo. En Mitre y Belgrano está Cetro Gardes. Ahora está esa empresa. Yo desde los Vascos Funcional nunca más pasé por ahí.
1: Vasco Funcional.
0: Hace mucho, ¿no?
1: ¿No estaba también ahí en la esquina, es que vendía zapato? Santiago Creación, no estaba por ahí, ¿eh?
0: Ay, no recuerdo. Yo me acuerdo de Silvano y de Silvana. ¿Te acordás del calzado Silvano? ¿Y calzado Silvana? Porque me compré en Silvano, yo todavía vivía en mi pueblo.
1: Sí.
0: Me compró un par de zapatos blancos, Andrés. ¿Podés creer? Yo usaba zapatos blancos.
1: Me acuerdo el chaguito. Mamá, ¿qué? En la escuela me dicen pedorro. ¡Cállate, Silvano!
0: No sea malo. ¿Cómo decir eso? ¿Crees que puede haber un Silvano escuchando, no? Y vos le decís eso. Vos... Me acuerdo que compré, viste que yo no veo a los chicos que usan esas zapatillas blanquitas, ¿viste?
1: Zapatos blancos.
0: Zapatos blancos, sí, señor.
1: ¿Qué pasa?
0: Sí, usaba zapatos blancos. Yo no sabía cómo me vestía yo. Yo era un transgresor encima de mi pueblo, en Camposanto, ¿te imaginas? Acá me dice el otro día, Elba dice, ay, dice, ha pasado por Quijano, dice, seguís siendo el mismo agrandado, dice, que era en tu pueblo, dice, ¿no? ¿Cómo decís? Es que ¿de qué me agranda yo? Pasa que yo era distinto nada más. Una cosa es ser diferente, ¿no? Y otra es...
1: Diferente.
0: Y bueno, sí. En mis gustos, en mis cosas, qué sé yo, era diferente. ¿Quién se ponía zapatos blancos?
1: Ni mejores, ni peores.
0: Claro.
1: Simplemente diferentes. Había una radio que tenía ese lugar.
0: ¿Quién se ponía zapatos blancos? A ver, te estoy hablando del año...
1: Sí, los matones.
0: 80... 80...
1: La mafia.
0: 83, 84. ¿Quién se ponía? ¿Vos te ponías zapatos blancos?
1: Los capos.
0: ¿Vos te ponías zapato blanco?
1: No, ni zapatilla blanca. Pero...
0: Yo usaba zapato blanco. Me acuerdo de Silvano, por eso te digo. Y no me compré un par, me compré dos pares después, porque después volví por otro. No sé dónde sacaba plata tampoco. Pero no hacía nada malo, chicos, por favor. Gracias, Ale, por tenernos allí en tu unidad de transporte. Gracias a los oyentes que están subiendo el colectivo. Saluden al cochofer, que es muy simpático. Pulguita se llama.
1: Así Pulguita, dicen, ¿no? Decirle Pulguita al chofer.
0: Pulguita. Pulguita. Maneja más despacio.
1: Pulguita.
0: No frene de golpe.
1: Y ahí ya revisale el bolsito. Ah. El bolsito debe tener sanguchitas en mortadera.
0: Sí, comidarle a la gente. Claro. Comidarle a la gente. Sacá la pizza fría esa que llevas ahí siempre. Claro. ¿Cómo desayuno este, no? Pa. Hugo Enrique Osorio dice: buen día, Leo, Andrés, bendiciones para todos. Gracias, Hugo, para vos también, bendiciones. Emi mandó un mensajito antes que su mamá. Ajá. Por fin le ganó a la madre.
1: Sí,
0: Emi.
1: Antes que la...
0: 3 minutos antes le mandó un mensaje. Hola, buen día, Leo, Andrés, que tengan un buen día. Saludos a todos los grafiteros, saludos a mi mamá, dice ella, ¿no?
1: Ajá.
0: Y ahí nomás mandó Silvia, dice, después de 3 minutos. Buen día, Leo, Andrés, que tenga un excelente día. Los quiero mucho. Beso a mi hermosa hija Emi, bendiciones. Aclaró el otro día que tiene más hijos ella.
1: Pero la preferida es la Emi, evidentemente.
0: Aparte de ser la preferida, la Emi no escucha.
1: Claro.
0: Los otros dicen que no, escuchan otras emisoras, qué sé yo, ¿viste?
1: Claro.
0: Y bueno, cada uno es dueño.
1: Claro. Uno escucha ese cumbia ahí.
0: ¿Siguen esa radio? ¿Siguen la radio la de cumbia?
1: Sí, sí, sí.
0: ¿Sí?
1: ¡Hoy el paraíso bailable! Tocará.
0: 7:19, 7:19, esa es la hora. ¿Dónde el paraíso bailable?
1: No sé, qué sé.
0: Ah, un invento tuyo. Ah, está bien. 8 grados la temperatura, chicos. Vamos a movilizarnos. Los papis ya cargando todo. No se olviden de nada, por favor, les pido.
1: Hoy en las palmeras.
0: ¿Viste cuando te olvidas? ¿Te olvidas las cosas?
1: Uf.
0: ¿Viste que ya hiciste un par y te olvidaste? Oh, ya está, ya fue. Hace mucho que no me olvido mi teléfono. Viste que yo era muy... seguido me olvidaba mi teléfono en casa. Pero bueno,
1: que te reviso los mensajes, no te lo olvida más.
0: No tengo nada para ser revisado. No hay ningún problema. Dante nos saluda en la mañana. Hola, Dante. Buen día, señor Leo, Andrés, audiencia. Dios los bendiga siempre, éxitos. Bueno, gracias, Dante. A la muchachada que trabaja en la construcción les mandamos un abrazo grande. Aquellos que ponen la radio ya empiezan a movilizar todos los elementos necesarios para el trabajo, para hacer, qué sé yo, hoy qué toca hacer, medianera, qué toca hacer.
1: Ahora viste vos, estás durmiendo y empieza ahí, tum, tum.
0: En serio, ¿no?
1: Hijos de...
0: Bueno, pero el trabajo, pues...
1: Bueno, porque... Arrancan a las 10, no a las 8.
0: No, que tienen que comenzar temprano para ganar tiempo. Vos viste que el señor albañil trabaja aprovechando todo. Ya, mira, ya está.

0: trabajo? ¿Qué sabe de la noche?
1: No sé. Ahora él mete una cadena con candado, le mete a la puerta este.
0: Ajá. Y...
1: ¿viste que se cierra con dos trabas? Le mete la llave y el candado ahora.
0: Pero tiene que tener seguridad la empresa, pues. Y bueno, el señor de la seguridad sabe lo que tiene que hacer.
1: Para que nadie le entre y dé la cana. Entonces él nomás tiene la llave. Entonces el otro quiere entrar, entonces...
0: No duerme, está despierto toda la noche ahí.
1: Sí.
0: Cuidándola, la qué sé yo, no sé. Todo. Por acá, a ver, Daniel, que nos dice... buen día, Leo, Andrés, arriba, Güemes, Camposanto, El Bordo, Betaña, El Sauce, Finca de la Población, dice Daniel. Claro, sí, señor. Esas son parte de nuestro pueblo. Ahí del departamento General Güemes, y los que nombró, bueno, todas zonas hermosas. Así que saludos cordiales para toda esa gente. Muchos nos escuchan, y muchos vienen a la ciudad, de la parte de la ciudad de Güemes, de Cobos, del Bordo y de otras partes más, y nos escuchan. Vienen acá y ponen la radio. Dice,
1: muy bien.
0: Ahí está Leito, que nos representa.
1: Escuchemos
0: también
1: a nuestro enviado.
0: Claro, el changuito ese que ha hecho queda bien al departamento, ¿no? No como otros ahí que hacen macana nomás, que sobresalen por hacer macana, No. 7:23 minutos ahora en la República Argentina. 7:23. Escuchemos un poquito de esta música tan linda, ¿verdad? ¿Cómo te acuerdas de Jet Aino?

0: qué lindo tema, papá, para la mañana de la radio, para despertarnos. Vamos, vamos, vamos, vamos, vamos, todo el mundo a través de Graffiti 89.5 MHz, 105.1. Uy, qué temón este. Se habrá rebotado el Dani también en el boliche, ¿no? ¿Bailás? No. Bueno, está bien.
1: No, entra justo.
0: No sea ordinario. Qué chango este, por Dios.

Llueve en Capital Federal, chicos. Gran Buenos Aires, ¿eh? Hasta pasadas las 10, dice que están previstas las lluvias para aquellos que viajan, ¿viste? Los que tengan la suerte de viajar, porque viste que está hoy y mañana paro en aeropuerto, ¿no? Así que, ¿cuál será la novedad? No sé, el gobierno le pide que garanticen el 75% del servicio. ¿Será?

0: ¿Vos decís?
1: ¿Se cumplirá eso? No sé. ¿Cómo se llama este tema, Andresito?
0: All by myself. Eric Carmen. Ya te busco la traducción, ¿cómo se llama? Porque,
1: Dice que los salteños están a favor del retiro de los bicicleteros de la avenida Belgrano. Eran peligrosos, ¿eh? Pero no solamente ahí están los bicicleteros, ¿no? En donde anunciamos Sarmiento Belgrano. Creo que hay en otra zona también bicicleteros, porque parece que lo van a retirar a todos. Lo que nadie habla del mes de septiembre, que si bien es bonito, trae, qué sé yo, la primavera, trae el día del maestro, el día del profesor, el día del estudiante. ¿Qué más trae septiembre, decíamos? Para nosotros en Salta el milagro, ¿no? El milagro que ya tiene, por supuesto, sus manifestaciones, ya la gente está caminando.
0: Sí, sí,
1: vienen
0: sí.
1: Los peregrinos, ya arrancaron varios.
0: ¿Sabes lo que me llamó la atención?
1: Sí, ¿qué te llamó la
0: que
1: atención?
0: Que yo todos los años busco información por dónde andan los peregrinos para ver dónde voy a cubrir.
1: Claro.
0: Hasta el día de hoy no hay un cronograma de ninguna peregrinación bien detallado. Porque el año pasado ya a esta altura ya estaba... San Antonio de los Cobres, sale a tal hora para desayunar acá, a tal hora para almorzar, a tal hora para merendar, a tal hora para cenar y a descansar. No está ese horario detallado de ninguna. Antes solía estar.
1: ¿Y a De Molino tampoco? ¿Qué te pasó en otro amigo?
0: Pero qué pasa que no tiene un horario claro tampoco.
1: Ah, mira vos.
0: Está ahí los cositos así que desayuno, almuerzo, pero no tiene un lugar de desayuno. O sea, porque según eso modificó el itinerario del año pasado. ¿Me entendés? Porque el desayuno dice que ahora es en Agua Negra, siendo que el año pasado fue en la Florida, por ejemplo, el día 11, que el viernes, ellos desayunaron el año pasado en la Florida. Ahora, teóricamente, desayunan en Agua Negra.
1: Sí.
0: Que vienen como que vinieran atrasados, ¿me entendés? Entonces eso me dio raro. Pero no hay algo detallado.
1: Uh-huh.
0: Y busco.
1: Bueno, esperemos que aparezca, ¿no? Lo que trae aparejado septiembre también, decía Andresito hace rato,
0: sí, ¿qué trae?
1: Son las alergias. Alergias, las famosas alergias, por Dios y la Virgen.
0: Sí, yo tengo chavo que tiene alergias todo el año al trabajo. Me agarro urticaria.
1: No, pero hay una señora que siempre les dice a ellos que no quieren hacer nada.
0: Tu tía.
1: Mi tía, sí, aparece ella ahí a veces, de vez en cuando, ¿viste?
0: Sí, sí.
1: Y a los que no quieren.
2: ¡Hago de mierda!
0: Tranquila, señora.
2: Vago de mierda.
0: Señora, no se enoja, sí.
1: No, pues. Alergia en septiembre, ¿eh? ¿Por qué no hay que automedicarse, chicos? ¿Y cómo distinguirla de una gripe o un resfrío? Viste que muchos te dicen, lo que pasa es que tengo una alergia, empiezan a decir, se le inflama, ¿viste? La qué sé yo.
0: Es
1: que pongo
2: alérgico.
1: La mucosa. Sí, sí,
2: tengo
1: sí.
2: Alergia, yo,
1: sufren de alergia.
2: No estoy alérgico, man.
1: Son horribles las alergias, son horribles. Yo no sufro, gracias a Dios, de alergia, ¿no es cierto? Hasta acá, porque viste que tampoco te salvás, no es que uno diga, ay no, en mi vida tuve alergia. Porque uno se hace más grande o qué sé yo y te aparecen un montón de cosas, Andresito.
0: Sí.
1: Así que bueno. Hay que tener cuidado, ir al médico, chico, no hay que automedicarse, ¿eh? Hay que identificar qué es lo que provoca la alergia, o la alergia que, en ese caso, te esté molestando. Ya sabes, por favor, le pedimos. ¡Ganó Boquita!
0: Sí, señor.
1: Por penal le pasó a Boca, ¿no?
0: Sí, señor.
1: Vos sabés que estaba mirando el partido, pero vi solamente el primer tiempo y ya el sueño me vencía y me fui a dormir.
0: Sí, yo no pude ver el partido porque cuando estaba preparando cosas para el milagro, buscando elementos, me faltaba
1: sí.
0: Un aparatito que no lo podía encontrar y ya me puse de mal humor. Y era hasta que no lo encuentre, no paraba. Ya era más de las 10 de la noche, yo seguía buscando el aparatito que faltaba.
1: Ah,
0: una capturadora. Que... Había encontrado una y no la podía hacer andar. Estaba la que yo sabía que que andaba. Hasta que, bueno, hasta que le encontré, entonces cuando fui a dormir ya era tarde.
1: Ah, ¿y te pusiste a renegar así porque no encontrabas?
0: Ah, yo pongo.
1: Puta que paría.
0: No, sí, yo pongo como loco. ¿Eh? Pongo como loco yo cuando no encuentro algo. Yo sé que está.
1: Claro.
0: Yo sé que está, pero lo que pasa es que yo sé, más sé dónde está, pero no encuentro ese dónde. Sé que estaba en una cajita, pero la cajita no la encontré.
1: Ay, Dios.
0: Y revolvía. Y encima me preguntan, ¿para qué busca? ¿Y te hace falta? Y yo que estoy idiota. Y me preguntan, pero no lo puedo usar de otra forma. No lo puedo hacer con el celular. No. O sea, encima no hay peor cosa de explicar algo a alguien que es lo que está buscando y no entiende para qué vale el uso que uno le da.
1: Sí.
0: Y entonces, peor me pongo. Más idiota me pongo.
1: Bueno, pero enseguida te paran el carro, te dicen, bueno, a mí no me está
0: gustando. Ah, no, sí. ¿Ah? Si no te gusta.
1: Claro,
0: ¿eh? Ya, pero yo voy a tener mi casa, mi lugar para guardar mis cosas, voy a tener todo ordenado. Y ya sabes, ¿no? Ahí está la puerta abierta.
1: Con el cosito te va a la mierda.
0: Ya sabes, está la puertita abierta, vaya, hermano.
1: No te hagas el enojado, después te van a vender las cosas.
0: Entonces, cuando llegues
1: en
0: ya.
1: En la feria garage, ¿eh?
0: Cuando llegué allá a dormir, ya terminé el primer tiempo de Boca, porque hasta que me bañé, todo me fui a. Y estaban viendo otra cosa en la tele, ¿vale? ¿Qué así? Me dormí y me desperté como a las 2:00 y miré el celular y había ganado Boca por penal.
1: Ganó Boca por penal, sí, señor. Bueno, respondió el arquerito, ¿viste? Que fue muy criticado al principio en el arco de Boca.
0: Sí.
1: Ahora está ahí asentándose, ¿eh?
0: Encima que se queda afuera, ¿no? Porque a los 40, a los 90 minutos, digamos, le dieron cobraron un penal a favor de Vélez.
1: No me digas.
0: Claro, y el pateó el delantero y pegó en el palo y no entró. No, porque estaba chao Boca, no había penales a la casa.
1: Lo que es, ¿no? Cuando va a pasar una cosa y está todo designado ya, ¿eh? Así es la suerte, señores.
0: Sí, sí.
1: El fin de semana, la banda mexicana Sonido Master se presentó en Salta, en el Teatro ADN, y posteriormente viajó a provincia de Jujuy, donde se presentó en el Teatro Mitre.
0: ¿Estuvo
1: en
0: Orán?
1: Tras su presentación, intervino la Dirección Nacional de Migraciones, quienes detectaron presuntas irregularidades en el ingreso al país de los artistas, Andresito.
0: Sí, porque dice que han entrado como turistas y ellos vinieron a trabajar.
1: Según publicó el sitio, dice, de prensa Tucumán, aparentemente los músicos habrían ingresado al país de manera regular, pero como turistas. Esta condición no habilitaría a realizar actividades laborales remuneradas dentro del territorio argentino, tal como lo están haciendo en su gira. Así que bueno, ahí seguramente van a tener que responder, ¿no es cierto? Antes pasaba así, vos sabés, cuando ingresabas a Bolivia, ibas por trabajo, te cobraban un impuesto, Andresito.
0: Sí, señor.
1: Que había que pagar.
0: Sé que inclusive algunos artistas, alguna vez que fueron a algún festival, por ejemplo, en el caso del festival que organiza Dalmiro Cuella, Chaco Sin Fronteras, hubo artistas que han tenido que pasar sin los instrumentos.
1: Ajá.
0: Por ejemplo, el caso de Sergio Galleguillo alguna vez. Pasar sin instrumento porque le cobraban, no sé, era mucha plata, le cobraban por pasar. Y ellos no entendían que ellos iban de onda a tocar ahí porque un festival, bueno, llamado Solidario, que hacen. Entonces tuvieron que pasar sin instrumento para poder ingresar a Bolivia.
1: Qué bárbaro, ¿no? Bueno. Y en medio de la prórroga por la continuidad de la ley de emergencia en discapacidad, la Comisión de Discapacidad del Congreso mantendrá este miércoles, decía, una reunión, ¿no? Bueno, eso fue ayer, para ver qué es lo que pasa con el tema este. Y las organizaciones que representan a personas con discapacidad siguen de cerca el encuentro. Y decían que iban a anticipar una lucha, ¿no? Para sostener las prestaciones. ¿Qué tema este, no? Viste que hay tantas manifestaciones, tantas cosas. Y recordemos que esta ley fue aprobada por amplia mayoría del Congreso luego de un reclamo impulsado por familias, prestadores, transportistas y distintas organizaciones. Y sin embargo fue vetada por el presidente y posteriormente el Congreso logró revertir ese veto y ponerla en vigencia. Esto todo como una procesión de idas y vueltas, que siempre terminan poniendo el peso en las personas con discapacidad, se cuestionaba. No pagarle a los que prestan la asistencia a los chicos con discapacidad, es algo terrible que está pasando en la República Argentina. 7:36 y otras cosas más, por supuesto, transportista y todo lo que tiene que ver, ¿no? 7:36 de la mañana, estamos compartiendo Activate con Leo y Andrés en esta hermosa mañana. Día jueves, ¿verdad? Día jueves.
0: Sí,
1: jueves
0: señor.
1: 3 de septiembre.
0: Jueves 3 de septiembre.
1: Qué lindo. A ver, aumenta esos temones que están sonando.
0: La Mariah Carey.
1: Oh, tremenda.
0: Linda mujer, linda.
1: Linda, ¿no? Sí. Tuvo cierto...
0: Con Luis Miguel.
1: Con Luis Miguel,
0: sí,
1: ese,
0: ¿no? Sí, señor, es que teóricamente había sido pareja, digamos.
1: Mirá vos, oh. Bueno, Luis Miguel, ¿qué no hizo Luis Miguel?
0: Sí, no, le perdonaba para ir a
1: Hola, hola, muchachos.
0: ¿Cobró usted?
1: Leo Andrés, buen día, dice Sergio. Hola, Sergio. Nos mandó audio, Sergio, nos mandó. Ayer nos criticaron, entonces ya nos mandó audio. No.
0: No tengo el audio de Sergio.
1: No, no mandó.
0: Ah, no mandó.
1: Sí, ayer no sé qué pasó. Ah, que dijimos que estaba al nivel del profesor...
0: Neuro.
1: No, del profe Vera con los chicos.
0: Ah, del profe Vera. No, tiene el mismo tono de voz.
1: Ah, vos dijiste que tenía el mismo tono de voz. Hoy día no manda audio. Mirá.
0: Gracias, menos mal.
1: No, ¿cómo le voy a decir eso a Sergio? Ahí está grabando, mira, está grabando. ¿Qué dice Augusto? Leo, Andrés, buen día, lindo jueves para todos. Pitufín, aunque sigue la tolerancia de 15 minutos que tenés para entrar y salir sin pagar, a la casilla la pusieron mucho más adelante. Ah, ¿viste? Y ahora la pantalla es digital. Ahora tenés dos barreras de ingresos y tres de salida.
0: Ah, mira vos. Muy bien. Pasa que alguna vez, viste, se hace tal fila que vos tenés 15 minutos y por ahí ido al cajero hay dos o tres personas.
1: No, pasa.
0: Cuando querés salir ya volvés.
1: ¿Cuánto se paga? A ver, yo quiero conocer el valor de
0: no era barato.
1: ¿Cuánto pagás y qué tiempo tenés?
0: No, creo que una hora.
1: ¿Una hora tenés?
0: Creo que una hora.
1: ¿Y cuánto se paga, Augusto? ¿Cuánto es el valor? Digo porque, qué sé yo, capaz que por ahí necesita ir a esperar un... A alguien que viene en avión y...
0: Si fuera barato, todo lo pagaría.
1: Tiene que saber. Bueno, Andrés, pero algo hay que pagar también en la vida, ¿no? No todo es gratis, che.
0: Ah, se le escapa a los permisionarios y van a pagar el aeropuerto, ¿no?
1: Eso está mal, pues. ¿Vos te le escapás a los que cobran ahí en las cuadras? No.
0: Pues no, más vale que
1: vos,
0: no.
1: Vos decís si está trabajando la persona, tenés que pagar. Aparte se paga nada hoy en día el estacionamiento, ¿no? Si vamos a los valores. ¿En cuánto están? ¿800 pesos, creo? ¿800 pesos?
0: Creo que sí.
1: Ah, 800 pesos, no comprás ni tres tortillas con 800 pesos.
0: Según dice,
1: sí,
0: la IA sale 5.850 pesos.
1: ¿5.850
0: pesos la hora?
1: La hora.
0: Sí.
1: Uh-huh. Bien.
0: Y 23.400 pesos la diaria.
1: Ah, o sea que si vos podés dejar auto ahí,
0: claro,
1: para Buenos
0: ejemplo,
1: Aires,
0: ahí,
1: volvés.
0: Para pues yo,
1: sí.
0: Vos viste cómo soy el argentino. Yo vengo, estaciono mi auto, me dan un tiquecito.
1: Sí.
0: Estaciono mi auto, me voy, todavía voy a Buenos Aires, una semana estuve en Buenos Aires y vuelvo.
1: Uh-huh.
0: Salgo, perdí el ticket, es una hora y entra.
1: Ah, sí, deben saber. Deben saber.
0: ¿Has visto cómo son de Argentina, viste? Que hijito,
1: pesa. No, deben saber que los autos que quedan ahí.
0: Por ejemplo, la moto sale 3.000 pesos la hora, el auto 5.850 y las camionetas 6.700.
1: Bien, porque ocupa más espacio. Ahora, ¿cómo quedó el tema de las playas? ¿Siguen siendo de la misma manera, viste, que tenías para ambos lados, ¿no es cierto? A la derecha o a la izquierda tenían lugares para estacionar los vehículos,
0: sí,
1: ¿no? En el aeropuerto. ¿Será igual?
0: No sé.
1: Gracias a todos los que están con nosotros.
0: Conozco algunos, viste, que chapean y entran por el otro portón.
1: ¿Cuál es el otro portón?
0: Que se entra para... ¿Cómo se llama? Tiene un nombre... Aviación Civil, no sé cómo se llama, el que está ya pasando la rotonda, hay una entrada... Que entra, viste, por ahí lo que tienen aviones privados, lo que funcionarios del gobierno, sobre todo, entran ahí, viste. Entonces, vengo a supervisar la obra.
1: Bueno.
0: Soy el ingeniero Tejerina.
1: Hola, amigo. Buenos días. Ya trabajando y firme con ustedes. Saludos para Andrés, dice Javier.
0: Hola.
1: Que está en la empresa que fabrica la bebida esa.
0: Que se acompaña al Fernet.
1: Claro, exactamente, ¿no? Multinacional. Saludo a toda la muchachada que está por allí. A Carlitos, a Onur, le mandamos un gran saludo. A los delegados gremiales, un abrazo grande.
0: Ay, que tomó el Fernet con agua tónica, venía esperando.
1: ¿Quién dice eso?
0: Un borrachín que estaba.
1: Ah, con agua tónica.
0: Claro, como. Tenés que ir a comprar una Coca-Cola y no había.
1: Ah.
0: Este agua tónica. Ah, el Fernet con agua tónica, qué espectacular.
1: buen día, Leo Andrés. Los estoy escuchando como todos los días. Muy lindo el amanecer. Hoy hará 32 grados, dice, así dice el pronóstico del tiempo, Julito. Yo aquí trabajando en casa, por las dudas, si hay sorteo, dice Julio de Jarafinales, que tengamos un excelente día. Igualmente vos, Julito querido, hasta acá no tengo nada, mira, mi mesa está totalmente limpia, no lo vi a Seba tampoco.
0: No. Que no me quedó claro, me iban a entregar unas entradas para una expo que se va a realizar este fin de semana en el centro de convenciones.
1: Ah, mira vos. Sí, mucha gente en el centro de convenciones, ¿no? Ayer estaba repleto, vos cuando pasaste de seguida seguramente. Bueno, todo tiene que ver con esta reunión que se hace año a año de la minería, ¿no? Con todos los que trabajan y todos los que prestan servicio y un montón de gente más, llenísimo estaba el centro de convenciones ayer hacia el mediodía. Por supuesto, calculo que comenzó temprano eso. Gracias, Julito. Te mandamos un abrazo grande. Cuídate mucho. Buen día, que tengan un feliz, una feliz jornada. Dios los bendiga, dice Juan Domínguez. Hola, Juan. El gusto de saludarte a vos también. Muchas gracias. Buen día, Dugo Dinámico.
0: Buen día.
1: En ese sector recuerdo los vascos. La Mundial. Bazar la Argentina.
0: Ahí a la vueltita.
1: Yo era changarín del Super Salta, dice Juan. ¿Y qué era ser changarín del Super? ¿Qué era ser changarín?
0: Yo también lo hice. Calculo que es lo mismo.
1: A ver.
0: Yo también lo hice, que era cuando salía. Porque antes no estaban esos carritos, viste, que hay ahora. Como entraba al Super.
1: Hablando de eso, el otro día fui al VIA ahí frente donde yo trabajo a la tarde. No hay carros. Y justo trabaja un amigo mío, le mando un saludo al amigo Baigorri, al apellido. Siempre trabajó en seguridad, ¿no? Y me saluda, Leo, ¿cómo andás? ¿Qué sé yo? Y todo bien. Che, le digo, ¿qué pasa que no hay carro? No, hermano, dice, se los chorean, dice. No sé la cantidad de robo que hay, dice. Pero no encontrás carro, Andresito. Un lugar donde había un montón de carros así que vos pechabas, qué sé yo. Tanto van a robar, nadie los va a ver, digo. El otro día detuvieron a uno, ¿te acordás? Salió la noticia. El vago se estaba yendo ya no sé en dónde, estaba con el. Salió con el carro y se lo llevaba. ¿Para qué querés un carro de eso, digo yo? No sé. Pero bueno, vuelvo a lo tuyo, perdón.
0: Y no había esos carros para hacer las compras, sino tenían los canastitos de mano, digamos. Y entonces cuando vos que llevabas mucha mercadería y querías salir, había unos carros especiales que. Alguien lo tenía que llevarlo hasta el auto, recibía la propina y volvía. Entonces yo agarraba que era un carro, lo he visto, medio que. Como que se volcaba, ¿viste? Tenía dos ruedas nada más, se los cargaba, así los llevaba. Entonces yo salía del lado del súper, me acuerdo, cargaba las cosas, yo le llevaba el carrito hasta el auto, yo la descargaba, me daban la propina y volvía al súper. Y así.
1: ¿Y la propina cómo era? ¿Era voluntad?
0: Era voluntad.
1: Ah, y a veces le he dicho, qué voluntad de mierda.
0: Pero bueno, era. Por eso cuando sos chico, viste, te dan dos monedas y es mucho para nosotros.
1: Pero antes el valor también de la plata a lo mejor era otro, ¿no?
0: Yo me acuerdo que yo
1: comía. Servía.
0: Yo me usaba una monedita de 25 centavos. Había una moneda de 25 centavos.
1: Sí, señor.
0: La usaba para, tía, la de ebanadora, que era para. Hacer los ovillos de lana para después tejer, tuvieron eso largo, entonces ella lo ovillaba y ponía una moneda abajo para que no lastimar la mesa, porque la ajustaba esto, entonces era finito por ahí, que era como un tornillo, entonces podía hacer el agujero, entonces ponía la moneda y yo se la afanaba. Y esos 25 centavos, me acuerdo, iba al almacén de Don Franco que estaba en la esquina y me daban un montón de caramelo. Entonces
1: valía.
0: Entonces te imaginas, venía el, vos hacías ese trabajo a esa changada de llevar el carrito hasta el auto y te daban un par de monedas y era mucho. Ahí está, hablamos de Seba.
1: No, dijimos que hasta acá Seba no había.
0: Lo nombré y aparece.
1: Pelo cortito, todo, ¿no? Pachero chango este, ¿no?
0: La pinta.
1: Este es el más lindo de los ibirí.
0: Sí, porque el otro visto.
1: El Sevita querido. No tenés la culpa, Seba, a mí me pasó lo mismo, viste, qué sé yo. Es difícil ser el más lindo de la familia. ¿No te pasó a vos? Lizardo, no, te estoy hablando.
0: Es que yo tengo hermano.
1: Bueno, entonces soy el más lindo de los varones y de la familia, porque soy el único. Chicos, miren lo que tengo acá. Me acaban de traer, me pasaron los cartones para el sorteo. Son tres. Los cartones del cuarto bingo del Hospital Público Materno Infantil que sortea este fin de semana. No podés no participar. 20 mil pesos cuesta el cartoncito. Compralo, buscalo. Ya están los vendedores, ¿viste? Hay vendedores que se ponen en ciertos lugares.
0: Sí.
1: Ya cuando falta, ¿viste? Qué sé yo, los últimos días.
0: Están hoy aparece.
1: Todo el día están, ¿eh? Sí, sí. Que reciben transferencias, que reciben, qué sé yo, toda la forma de pago. Para que vos vengas acá y colabores. Y participe, porque los premios son tremendos. 314 millones de pesos en efectivo a repartir. 4 autos, 0 kilómetros patentados. Vienen con plata todos los autos, ¿eh? También una camioneta 4x4 de la marca Fiat, Titano. Hermosa camioneta. Ayer justamente venía y me crucé con una Titano. Dije, qué lindo vehículo, espectacular. Bueno, puede ser tuyo, ¿eh? Comprando el cartoncito cuesta 20 mil pesos, así que esperamos tu colaboración porque todo lo que se logre se vuelca también después en beneficio del Hospital Materno Infantil, que ya tiene obras hermosas. Acá está el bingo, ahora la fundación nos mandó para que te lo regalemos. Son tres cartoncitos, ¿eh? Así que estate atento, por favor, te pedimos también en la participación. 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Leídos o no leídos, participan del sorteo en esta jornada de día jueves. Bueno, a ver, sigo por acá. Arielito, ¿qué me está diciendo? Buen día, Leo Andrés. Acá pasando a dejar el presente, dice Ariel. Bueno, Ariel, te mandamos un abrazo grande. Pato la preguntona, buen día, señor Leito, buen día, Pitufito, ¿cómo están?
0: Buen día.
1: ¿Qué tal han dormido?
0: No.
1: Cambiándome bien bonito, dice.
0: Ajá.
1: Cambiándome, ¿qué será? Está vistiendo para.
0: Supongo que sí. Bien bonito, debe ser que estaba poniendo pituca.
1: Ah, bien.
0: Lo presumí.
1: Se bañó antes, ¿no es cierto?
0: Y calculo que sí. Sería bueno, si pones ropa limpia, te bañé.
1: No, capaz que se bañó anoche, qué sé yo. Entonces, bueno, dice yo, ya está. O sea. ¿Por qué haces esa cara?
0: No sé cuál será el caso. No quiero opinar por la duda.
1: Bueno, le escuchamos a Gloria que nos manda un audio, mirá. ¿Eh?
0: A ver, ¿qué dice Gloria?
1: Buen día, Gloria.
3: Buen día, Leo y Andrés. Estoy un poco mejor, pero en el trabajo de hoy no voy porque la señora no quiere que vaya por miedo de contagio. Que lo que pasa es que está su papá, que tiene 85 años. Y bueno, saludo para todos los oyentes, un saludo muy especial para la señora Susanita. Que tengan un buen jueves.
1: Bueno.
3: Bendiciones para todos.
1: Gracias, Gloria. Yo la escucho todavía con la afectación, ¿no es cierto?, de la enfermedad.
0: Sí. Quédate en la casa, hermano.
1: Quédese en la casa, descanse.
0: Anda de paz. Estás llamando el virus.
1: Está así como decía vos recién, ¿no es cierto? Sí, ya.
4: Hola, Leo. ¿Sabes una cosa? Estoy feliz.
1: Como Drupi. Como Drupi. Bueno, el desaparecido, ¿no? El desaparecido Drupi. Y Sergio manda audio también, Andresito, ¿eh? Los convencimos, mirá, ahora no.
0: ¿Para qué? ¿Para qué?
1: No, pero si, es bueno
5: que nos salió. Cristóbal, vos sabés que anoche me anchoreó la bici de la casa, che.
1: No.
5: Me despierto, bajo el departamento, bajo la escalera está la bici. No estaba. Me anchoreó. ¿Qué va a hacer?
1: Puch. Y tiene su foto, Sergio, mirá ahí, justamente como ciclista, ¿no? Qué cosa, qué tirache. Hermosa bici, mirá. ¿Y cómo? ¿Qué dormía afuera, abajo, en la bicicleta? A mí también me robaron la bici cuando estaba en el barrio periodista. Una bici que me dejó un amigo brasilero, Falmir Rosa Lima, que él hace un recorrido todos los años, ¿viste? Se viene, va a Jujuy, pasa sí. A Bolivia. Y a él le encanta hacer todo ese recorrido en bici. Y esta bici la había comprado en Bolivia, ¿no? Y fue a visitarme, dice, me llaman, viste, de la guardia ahí a la tarde, que había un señor que vino a verme, ¿no? Eso fue hace, yo vivía todavía en barrio periodista, hace mucho. Y cuando voy afuera a atender, ¿quién era? Era Falmir Rosa Lima, ¿no? Y que me iba y me dejaba la bici, dice, te dejo la bici porque, bueno, a él le conviene, él es ciclista, ¿viste? Pero le conviene, una sola vez vino con su bicicleta, pero le fue totalmente difícil, viste, por el tema de que le recobran, por más que sea en colectivo, viste, tienen que pagar un montón de cosas.
0: Claro.
1: Entonces le convenía venir, comprarse una bicicleta, hacer el recorrido que él hace, y después la dejaba a la bici. Ya había hecho varias veces, en varias escuelitas dejó la bici, viste, y esta vuelta me la había dejado a mí, una bici comprada en Bolivia. Y vieron que tenía unos rayos, todo distinto, ¿viste? La bici, muy linda bicicleta, ¿no? Muy linda bicicleta. Y me la robaron también, Andrea. Y yo tenía portón, todo, ¿no? Ahí donde alquilábamos. Bien alto el portón, ¿no? Bien alto, todo así. Y yo, claro, ya había varias veces la había dejado ahí en el garage, sí. Con techo, tenía un techito de chapa en el garage de la casa. No pasó nada, ¿viste? Y un día me acuerdo que me despierto, Andrea, porque nosotros dormíamos en habitaciones separadas en esa casa, ¿viste? Sí. Cada una tenía su pieza. Y me dijo que sentí un ruido fuerte. Dice, yo sentí un ruido fuerte. No.
0: Choque.
1: En la reja.
0: Un choque.
1: Ah, un choque, sí. Y bueno, sí, me sustrajeron. Me sentí horrible, te cuento, ¿no? Horrible.
0: Gole,
1: ¿no? Pero la bici que tiene Sergito, una bici muy importante, muy bonita.
0: Linda
1: bicicleta. ¿Esa es la bici que te robaron, Sergio? Que lo tiró, che. Sí, accidente, una Nissan, camioneta blanca, 4x4, no sé si 4x4 o 4x2, pero está impactada allí contra el guardarrail. ¿Dónde es esto, Andresito? Urgente, no, están sí. Llamando, no informan todavía el lugar. Hay otro.
0: Le pego de atrás. Digo.
1: Hay otro auto también que está.
0: Abajo de la camioneta, pero
1: sí. Sí, no, la levantó la camioneta. Ah, Mirá, está levantada la camioneta de atrás, ¿no? ¿Cuánto pesa una camioneta 4x4?
0: No tengo
1: idea. ¿Qué peso tendrá?
0: 2.000 kilos.
1: Porque la levantó, ¿no? Literal, el auto. Y es una mujer la que maneja, porque está ahí la dama. Acaba de ingresar. Y bueno, están los vehículos.
0: Cinco
1: vehículos, Andrés. Protagonizaron un violento choque en cadena. Circunvalación Oeste, a la altura de San Lorenzo Chico.
0: Ah, bueno.
1: Ahí está, mira. Ahí va la otra imagen. Ahí vemos un Citroën, un C4 de estos que. Bonito autos son esos, ¿no? Tiene un andar espectacular ese auto.
0: Uf.
1: Me acuerdo el auto que tenía Ivancito Romero. Era de esa,
0: sí, sí.
1: De esa línea, de ese modelo. Destrozado el C4, ¿no? Ah, papá querido. Bueno. Nissan, Citroën, no sé cuál es el auto que está debajo de la Nissan que lo levantó.
0: Parecía que era un Chevrolet, creo que.
1: Un Chevrolet novito también el auto. Parecía, ¿no?
0: Creo que era un Chevrolet.
1: Bueno, y otros, faltan dos.
0: Sí.
1: Faltan dos autos más, serían los que están impactados. Ahí la imagen va corriendo. Vemos ahí un. ¿Qué es? ¿Un Fiat?
0: Un Palio, parece que no.
1: Impactado también, presencia de ambulancia. Otra mujer, creo, si no me equivoco, con ese auto. Por ahí por el cabello largo. Esto pasa en San Lorenzo, chicos, señores. Varios vehículos protagonizaron un violento choque en cadena. Y si decimos cuál fue la responsabilidad.
0: La velocidad.
1: La velocidad.
0: Porque te digo, yo circulo mucho por ahí.
1: Pasás
0: el río San Lorenzo.
1: Sí, señor.
0: Y ya deja ver cámaras de que te marcan la velocidad y vos ves como el auto empieza a acelerar.
1: No, bien.
0: Hasta el río Arenales, que está de nuevo la cámara de seguridad, que te marca máxima 110.
1: Sí, sí, sí. Yo habitualmente también cuando hago uso de esa autopista, qué sé yo, yo manejo 80, 90, como mucho, ¿no? Y te pasan, pero como si fuera un poste, ¿viste?
0: Y en esa zona, ¿viste? Todos se meten ahí.
1: Es tremendo, es tremendo. Bueno, ahí sí es un Fiat, mira. Otro auto de los que tuvo que ver con este accidente. Vayan con cuidado, los que estén saliendo de San Lorenzo Chico, mermen la velocidad, por favor, les pedimos, porque está la situación esta. Ahí va a hablar una de las damnificadas, o no sé.
6: Ahí que... está levantado. Yo, el auto que venía delante mío, puso baliza, entonces yo iba frenando. Más o menos a un metro, frené, quedó de distancia del otro, mi auto del otro auto. Entonces yo pensaba seguir avanzando, cuando de repente siento que me choca, y ahí me golpeó la cabeza, todo, entonces estacioné para acá.
7: ¿Choca el C4,
6: bueno, me descompuse un poco, cuando me paré, veo lo que pasó, pero...
8: Pero, el auto negro la choca usted?
6: Sí, el auto negro me choca. O sea, yo siento un golpe y me voy para adelante, o sea... Entonces, me estaciono y el auto delante mío se fue, y cuando después lo veo al auto.
8: Claro, y usted frena porque el que venía adelante también frenó. ¿Qué claro, pasó? ¿Fue algo repentino?
6: Venía poniendo, puso baliza y venía frenando. Entonces, ¿yo qué hice? Empecé a frenar. Frené y quedé a un metro del auto. Y cuando quedé a un metro del auto, yo digo, bueno, sigo. Y siento que me choca. Y ahí me chocaron y con el látigo en la cabeza, entonces me estacioné para el costadito. Me duele, o sea, todo el brazo todavía.
8: Claro, fue asistida ya por la ambulancia. ¿Usted cómo se encuentra?
6: Sí, me toca hacer la RT. ¿Ah? Y porque me duele el brazo, pero es golpe.
8: O sea, usted frena entonces y después siente el ruido de los choques que vienen por atrás, ¿no? Porque vemos que hay dos o tres automóviles más involucrados
6: claro,
8: atrás.
6: Lo que pasa es que me chocó y yo me estacioné y me mareé. Por eso lo otro, yo siempre veo que es grave, porque me duelen las piernas.
8: Dentro de todo, también el auto no ha sufrido demasiado. Vemos que el auto negro ha quedado bastante dañado, pero su auto, si bien se levanta ese plástico, no ha sufrido mayores daños, afortunadamente, ¿no?
6: Son los angelitos que me cuidan, porque veo que fue horrible.
8: Vemos que van con sus niñas, ahí no sé, iban a la escuela, su sobrina.
6: Sí, yo la llevo a mi sobrina a la universidad, porque justo mi hermana se le pinchó la rueda, entonces yo vivo en Cerrillo. Entonces la llevaba a ella a la universidad y mi otra sobrina al colegio, así que ninguna puede ir, yo a mi trabajo, yo soy docente.
8: Por último, no sé si recuerda a qué velocidad se dio esta secuencia, más o menos.
6: Yo iba a 100, 100, 105, porque no se puede ir rápido por acá, porque sí es la reglamentación, pero bueno, no sé a cuánto irán los golpes. Porque yo frené.
1: Mucho, ¿no? Mucho, 100 y pico de kilómetros, es una velocidad considerable. No te permite el frenado, ese es el tema. Uno por ahí no considera eso, ¿no? Porque si bien pensás que tu unidad está capacitada para el frenado urgente en cuestión de segundos, cuando vos tenés que aplicar el freno, ¿viste? Siempre hay por ahí derrapa el auto, por ahí no sabemos cómo están los neumáticos, qué sé yo, ¿no? Y esos metros que se estira un vehículo son metros fatales, por eso hay que manejar con mucho más cuidado y hacer menos uso de la velocidad, ¿no? Este Citroën se nota que venía volando, Andresito, porque mirá el impacto que tiene, el daño considerable de la unidad, toda rota delante, todas las ópticas destruidas. Y después, bueno, las camionetas, que también tuvo que ver, que quedó...
0: Vos fíjate que evidentemente el choque fue ahí donde está atrás del C4, ahí fue el impacto,
1: porque están
0: ahí,
1: todos los plásticos,
0: claro,
1: ¿no?
0: Ahí fue el impacto.
1: Están todos los plásticos
0: ahí. Y la camioneta atrás frena y el de atrás se lo comen, ¿eh?
1: Bueno, 8 de la mañana, tenemos el primer accidente, esperemos que no haya más en la mañana de la jornada del día de hoy. Conduzca con cuidado, mermen la velocidad, respeten la distancia de frenado. Eso de andar pegado, yo por ahí veo también, ¿no? Cuando viene un vehículo, esta mañana también se me pusieron dos o tres, ¿viste? Me tuve que hacer a un costadito, ¿viste? Esperar que se vayan estos apurados. porque si no, es tremendo la manera que... Aparte, cómo te ponen, ¿viste? Porque es una situación de uno viene tranquilo, pero sin embargo te aparecen estos que por ahí vayas a saber en qué condiciones también están, porque lamentablemente maneja mucha gente que no solamente que van al trabajo, sino algunos que salen para volver a la casa después de haber estado toda la noche, qué sé yo, haciendo su vida nocturna, ¿no? Sergio volvió a mandar un... Yo justo me quedé con el chat de Sergio.
0: A ver, ¿qué dice Sergio?
1: Me quedé abierto acá y mandó otro audio, a ver que nos cuenta otra vez.
7: Leo y Andrés, no importa que le sirva para remedio a ese ladrón la bici. ¿Saben qué voy a hacer? Voy a comprar el bingo del materno infantil, voy a ganar y me voy a comprar otra bici.
0: Muy bien.
1: Sergio.
0: Muy bien.
1: Qué bárbaro. Bueno, gracias, Sergito. Te mandamos un abrazo grande, ¿eh? A ver, por acá, Gaby dice, buenos días. Hoy trivia, dice.
0: Hoy para... trivia. ¿Sabes qué tengo usted para regalar?
1: Sí.
0: Hay una Expo Arte este fin de semana.
1: Ajá.
0: Sí, acá en la Usina Cultural. Sí, este viernes, sábado y domingo. Exposición de arte, sí. Con la entrada, dice, colaboras con el Hogar San Vicente Paul.
1: Sí.
0: Habrá expositores, profesores. El horario es de 13 a 20 horas, viernes, sábado y domingo. ¿Sí? Con la entrada participas por un viaje, gentileza de una empresa. Y vamos a sortear cuatro entraditas para Expo Arte, ¿viste? Bueno, a ver, qué sé yo, para comprar cositas, ver, aprender, de todo. Sí, tenemos cuatro entraditas para sortear.
1: Cuatro.
0: O sea, las cuatro vos decís de qué día vas, si vas el viernes, va el sábado o va el domingo. Claro. Son cuatro entraditas.
1: Puede ser usada en cualquiera de esos días.
0: Una sola vez en cualquiera de esos días.
1: Claro, exactamente. Elige el día. Puedes
0: decir cuál día vas a ir y listo. Bueno. Así también tenemos esas cuatro entraditas para sortear en la Usina Cultural, acá el viernes, sábado y domingo.
1: Si te gusta el arte, si te gusta trabajar con tus manos, si sos una persona creativa,
0: claro,
1: y querés ir a ver, a participar, a preguntar, a informarte, nuevas técnicas, qué sé yo.
0: Claro, hay ventas de insumos artísticos, hay clases, talleres, demostraciones. Sí, podés
1: pasar una buena jornada.
0: Exactamente.
1: Si te gusta el arte manual, ¿no?
0: Exactamente.
1: Qué cosa maravillosa. Bueno, ahí tenemos otra propuesta entonces.
0: Cuatro, o sea, obviamente quiera la entradita, quiera ir.
1: Que se identifique.
0: Mande quiero entrada expo. O expo.
1: Quiero expo, quiero la entrada para la expo.
0: Está y participa.
1: Y participa, si ya sabemos que sos vos la persona que querés ir, ¿no?
0: Exactamente.
1: Gaby pide trivia.
0: Trivia.
1: ¿En qué momento atajó a penal el arquero de Boca?
0: Claro.
1: El segundo. ¿Quién pateó?
0: ¿Cuántos penales atajó el arquero de Boca ayer?
1: ¿Cuál fue el primer penal? ¿A qué jugador atajó por primera vez?
0: ¿Con quién discutió Paredes?
1: Claro. Bueno, si Gaby sabe...
0: ¿No ha visto el cruz que le pegó por cierto Paredes? Sí, el delantero se enoja.
1: ¿Ayer?
0: Sí, a Beño, Lucas Alares, que jugaba en River.
1: Ah.
0: Le apegó una barrida, le enganchó.
1: Mira, jaja, no veo fútbol, dice. Entonces está fuera de concurso. Estoy
0: listo, ya perdí.
1: ¿Ves?
0: Vos pediste trivia.
1: Ocho cinco, 8:05 de la mañana, 12 grados, dice la temperatura actualizada.
0: ¿Será?
1: En la capital de Salta. Hoy va a ser una jornada calurosa, Andresito.
0: Sí,
1: 32,
0: dice.
1: Y lo dijo el señor Ignacio Nieva, que fue reconocido por la Cámara de Diputados en la jornada de ayer. Comentó, mirá cómo pasa la moto. ¿Viste cómo pasó la moto?
0: No estaba viendo.
1: No, por Dios y la Virgen, la velocidad que va esa moto.
0: No, es que así pasan. Así
1: pero
0: andan
1: la moto
0: en ese
1: pequeña,
0: lugar.
1: Encima sin casco el muchacho, Andrés.
0: Así andan en ese lugar, hermano.
1: Y encima sin casco. Justito lo filmaron ahí. Qué bárbaro. Y si no querés tu vida, hermano, si no respetás tu vida. Yo muchas veces me pongo a pensar, ¿no? Estos chicos que salen de casa, por ahí, son chicos jóvenes, tienen papá, tienen mamá, tienen, qué sé yo, una novia, una hermana, un hermano. Nadie le va a decir, no seas tan irresponsable. No seas tan irresponsable.
0: No seas tan pelotudo.
1: Juan, Pedro, Mario, ¿por qué sos tan irresponsable? ¿Cómo vas a salir a la ruta?
0: Tan tonto.
1: En ningún lado sin casco, ¿no? Pero encima en una autopista, Andrés, que sabemos que hay vehículos que se manejan lamentablemente, a esa velocidad, 110 mínima para las cámaras, ¿viste? Porque después pasar a cámara y van a 130, no. 140.
0: Y esas motitos están las cámaras de seguridad y pasan más rápido de la velocidad porque no tienen la patente. Fíjate.
1: Ah,
0: vos
1: claro.
0: Vos, por ejemplo, sí, acá sí. Tabella, te una que a 60 y te pasan la moto y no tienen patente.
1: Claro, no se puede identificar.
0: Claro, no, a, no le importa.
1: Tremendo, ¿no? Tremendo, tremendo. Y lo peor de todo, viste, que vos llegás a rozar o te tocó a vos la moto, te comés un garrón de aquello, ¿no? Te comés un garrón de aquello porque hasta que las pericias y todo lo
0: sí,
1: demás...
0: Sí, pero teóricamente vos como vehículo grande tenés que tener cuidado del vehículo más chico.
1: Claro.
0: Entonces el otro se va, te va y vos lo rozás y...
1: No, tremendo, tremendo. Qué situación terrible esta del mal manejo en las calles, en los barrios. Es increíble cómo ingresan a los barrios los propios vecinos de los barrios, porque si entraría un extraño, bueno, pero el vecino ingresa a alta velocidad.
0: A mí me sorprende mucho, yo todas las mañanas me cruzo con personal policial.
1: Sí.
0: Que andan sin casco y una velocidad, sin luces, te cruzan delante del auto.
1: Bueno,
0: personal policial, ¿no? Porque están con el uniforme.
1: Pero escúchame, acá en las calles que venimos nosotros, hay un acceso de... Vos ves, nuestro día eran como 12 o 14 motos, una a la par de otra, varios sin casco, y son personal penitenciario. Uh-huh. Van uniformados a trabajar y algunas motos sin luces, Andrés.
0: Sí.
1: Del personal uniformado y todo, y con vehículos en condiciones... paupérrima, porque no podía andar sin luz en horario que todavía está la calle oscura.
0: El otro día me dio mucho temor porque le toco la bocina una moto y se da vuelta y toca así la pistola. Entonces, y con la mano en la pistola, como diciendo, este pase, te mete un tiro. Policía, ¿no?
1: Ah, mira vos.
0: Bueno, ¿qué va a ser?
1: Y bueno, ahí están las preparaciones también cuando se habla, ¿no? ¿Qué gente ingresa a formar parte de la fuerza, no? Bárbaro. Claro, que mirá vos, amenazarte con el arma. Qué bárbaro. 8 minutos la hora en la República Argentina. Córdoba anuncia que hay miles de pasajeros sin posibilidad de viajar. Varados, el informe desde Multivisión. Ahí está pasando justamente la información. Y después está mostrando un robo que hacen de manera... un auto que paró en un semáforo y bueno, te revientan el parabrisas y se fueron con una mochila, ¿no? No sé si llevaría valores allí, digo, dinero, esas cosas. Porque encima está eso, ¿no? Que te mandan al frente, ¿no? Gente que retira plata de una unidad, de un banco.
0: Sí.
1: Y a las 2 cuadras te asalta. ¿Y cómo saben que vos llevas del banco?
0: Está entregadores,
1: ¿eh? Tal cantidad de dinero y encima dónde la pusiste y todo, ¿no?
0: Vos viste, hay un caso muy famoso de la chica Carolina Píparo, ¿sí? Que se fue a retirar un dinero a un banco, una entidad bancaria,
1: sí.
0: Salió, la balearon y perdió un bebé, ella, porque la balearon, y que después se demostró que una persona dentro del banco era el que le pasaba el dato a los sinvergüenza. Esta que sale así, vestida así, lleva mucha plata.
1: Qué bárbaro, ¿no? Bueno, buen día, Leo Andrés. Quiero mandar un saludito a mi hija Luciana y a todos los grafiteros. Dice, si hay sorteo, dejo mis datos. Enzo, y deja la final allí de su documento. Que tenga un hermoso día y algún temita de Huff, dice el amigo. Bueno,
0: ayer puse Huff.
1: Estimado amigo, estén atentos, ¿no? Porque si hay premios, hoy tenemos justamente 3 cartones sí. Del bingo del materno infantil que sortea
0: y
1: este domingo.
0: Y vamos a sortear cerca de las 11 de la mañana.
1: Bueno, entonces tenés que estar atento, porque nosotros, si sale tu nombre, me tenés que mandar mínimamente un mensaje, decir, sí, acá estoy escuchando, para que nosotros sepamos que van a pasar también a retirar los cartones del bingo, ¿no?
0: Claro.
1: Y si podés mandarme un audio, mucho mejor. Pero por ahí no pedimos audio porque pueden estar trabajando, pueden estar, qué sé yo, ocupaditos.
0: Está
1: silladito
0: ahí, ¿entendés? Mandando mensajitos.
1: Claro, pero el mensajito a lo mejor lo podés ejecutar y decir, sí, acá estoy escuchando.
0: Acá estoy.
1: Y ya apareces allí y ya confirmás entonces que escuchaste, que sos el ganador. y que vas a venir a buscar, porque estos cartones tienen que estar entregados antes del día viernes, antes de las 5 de la tarde del día viernes, ¿eh? Que quede clarito. Muchísimas gracias a todos los participantes. Y si querés ir a esta expo de artes, que va a estar muy lindo, acá me pones allí, quiero ir a la expo.
0: En la Usina Cultural, en pleno centro.
1: En pleno centro, en la Usina Cultural. Así que esto va a ser este fin de semana, Andrés.
0: Sí, viernes, sábado y domingo.
1: Viernes, sábado y domingo. Diana, por acá dice, buen día, Leo, Andrés. Hoy madrugamos, ya cociné temprano para preparar la vianda a mis hijos que van a la UNSA. Hoy mi morenita no tiene clases a la mañana y solo tendrá a la tarde y me acompañará a mi clase de baile, música disco. ¡Oh, qué tal! Bien ahí, ¿no? Planchando un rato, ya la comida del mediodía está, solo falta la ensalada. ¿Mm? Por lo que observo acá, ¿cupes? ¿Son cupes, Andresito? Sí, ¿no?
0: A ver, no estaba sí. Mirando la foto.
1: Sí, cupes. O cupi, como quiera decirlo.
0: Sí.
1: Al horno y también esos que están allá, me parece que son para hacer los fritos. ¿Qué hace el profe Vera? A ver.
0: Hola.
1: Hoy día del ferrete. Para. Lo único que te pedí, por favor, que no te metas en los días. Porque eso lo da Susanita, pues.
0: Claro.
1: Profe, por favor. Lo único que te pedimos. No esté invadiendo lo que hace otra persona.
0: Nos bancamos, es un chiste, pero nos bancamos que...
1: Claro.
0: Le cague el trabajo a otro.
1: Cada uno en su cuadrado. Claro. Por favor. ¿Te acordás cuando del tema es cada uno en su cuadrado?
0: Este es baile del cuadrado.
1: Cada uno en su cuadrado. ¿Me está?
0: Sí.
1: Si fue a la ferretería con mi lista, lija, sí, enduido, sí, cierra a las 18, dice, la venta está floja. Bueno. ¿Puede saludar a la familia Britos? Hoy es el cumpleaños de su hijo Alan Britos. Ahí está el humor del profe. Hola, Leo, Andrés. Algunos tienen sueños profundos, duermen en cama paraguaya. Leo, al que se olvide el celular, vuelve sin que lo llamen, dice. ¿800 pesos de estacionamiento medido? Dice. Para evitar que no paguen por perder el ticket, toman la patente y queda registrado. Bueno, y por acá el profe nos manda un audio, Andresito, al final de su presentación.
9: Hola, muchachos, ¿cómo le va? Hablando de carro, aún no le han puesto de apodo supermercado chino alquilado, porque ni el changuito es de él.
1: Bueno, ahí está el humor del profe Vera. ¿Ustedes lo pidieron?
0: Chiste nuevo del profe, nunca dicho en radio.
1: Augusto dice, chango, la playa aún sigue funcionando. Así era una, dice, es para vehículos particulares y la otra es para la renta cars. Y el tema del importe de la playa desconozco. No miro casi la cartelería, solo entro y salgo, dice Augusto, ¿no? Bueno, ya le vamos a preguntar a alguien que sepa, que nos diga el valor correcto.
0: Ok.
1: Gabriel, no sé, ¿quiénes más van al aeropuerto de los amigos nuestros acá, oyentes de la radio? Liliana, que está en la fábrica de pasta, nos dice, buen día, don Leo, Andrés, soy Liliana. Deja las finales presente como todos los días. Gracias, Lili. Y el señor Sergio Ramos también apareció allí para mandarnos su audio y participación también, ¿eh?
10: Hola, Leonardo, Tejerina, Andresito. Hola, buen día, amigo, buen día.
1: ¿Cómo
10: Saludos
1: estamos?
10: Saludos a todos los grafiteros, a mi amigo Nerito Real, a mi amigo Gustavito, a mis queridos compañeros acá, la señora Su, perdón, me estaba olvidando, la señora Su, saludos a la señora Su, a mis queridos compañeros acá, acá hay un montón, hermano, la verdad, algún día vamos a charlar, Yajenco, Naranja de Plaza, Peluquero, Cucharón de Caníbal, de todo un poco de acá. ¿Qué va a ser, amigo? Bueno, mi hermano, tengo un excelente jornada, se estaremos comunicando más luego, ¿sí? Ya lo voy a llamar, Leo, a David Rueda, para que nos diga bien los horarios. Sí, el año pasado, el Andrés, gracias Andresito por esperarnos allá en la Florida, ¿no? Ahí en el desayuno en la Florida. Ya te voy a averiguar bien. Yo también tenía entendido que ahí desayunábamos. Es el camino al vallito. Claro, antes de llegar al frigorífico de la Florida.
0: Claro, pero según ahora...
10: Ya te voy a averiguar bien. Ya le llamo a David yo que me explique bien, que me diga bien los horarios. Así yo les paso a ustedes, ¿sí? Gracias, mi hermano querido. ¡Pacharaco! ¡Viva Perón!
0: Ahí está. ¡Viva Perón! ¡Viva Perón!
10: querido amigo, otro te jodo. Hoy el cumpleaños, mi hermano, Darío Eduardo Ramos.
1: Darío Eduardo. Dísemele,
10: cántame el feliz cumpleaños y que lo cumpla muy feliz, mi hermano. Abrazo grande, morocho, así le digo yo, ¿no? Morocho, 56 años cumple, sí, mi hermano. Gracias, Leo, querido.
1: Bueno.

0: abrazo grande. Susanita nos dice acá, hola, hola, hijitos queridos, feliz jueves, nos dice Su.
1: Hola, Su.
0: Bueno, el saludo para Su, que sigue escribiendo, ya vuelvo a leerla en el instante nada más. Urgente accidente en zona sur, barrio San Carlos, frente a Marcilese, colectivo, auto y moto. Nos cuenta Daniel, otro de los accidentes que se está registrando entonces acá en la capital. En zona sur, barrio San Carlos, frente a Marcilese, colectivo, auto y moto. Ahí en esas viste que han puesto un montón de semáforos ahí, Andresito, ¿pasaste
1: sí.
0: por ahí?
1: Sí, sí, sí.
0: Que cuando entren en funcionamiento yo no sé cómo va a ser el diagrama, viste, porque hay semáforos que se separan, mínimo debe haber... ¿Cada cuánto tiene que haber un semáforo?
1: No, lo sé.
0: Bueno, pero ahí te digo...
1: Viste que vos en las calles, una avenida te cada 100 metros, sí.
0: Bueno, hay un semáforo, está muy pegado los semáforos, yo lo veo muy, muy, muy, muy pegado ahí, no sé.
1: Y no. Bueno, sí, entrada y salida del barrio, calculo que debe estar bien.
0: Calculo que sí, pero no sé el tema de la distancia, ¿no? Y yo digo porque son muchísimos los vehículos que pasan por esa zona... Y no sé si va a ser también como un cuellito de botella, y no, llegado un momento y depende los horarios, pero bueno, ahí se observan muchísimos vehículos. Ha cambiado el sistema también para los que entran al barrio San Carlos de una manera, y los que siguen de largo, y los que vienen por la colectora, sí. ¿No es cierto?, que pasa por justamente la empresa nombrada, Marcilese, tienen ahí para pasar directamente derecho, o sea, retomar la ruta. Lo que viene a ser la 68,
1: sí.
0: Ya no como se hacía antes, viste que antes vos ingresabas, lo mismo como si te iría para San Carlos, pero para retomar giraba ahí nomás a la derecha, viste. No sé si me entiende lo que te estoy diciendo. Ahora ese recorrido ya no se hace. Así que bueno, en esa zona está el accidente. Y dice, ayer yo también me crucé con... Tu titano, dice, ya, qué camioneta, dice. Ya parece Jorge, dice. ¿Qué Jorge?
1: Rojas.
0: Tu amigo.
1: Mi hermano, mi año.
0: Tu amigo. Tu amigo, Jorge. Qué porquería, ¿no? No tengo titano yo. Buen día, muchachos, soy Juan Carlos de Jarafinales, de la fábrica de pasta. No mando mensaje porque estoy todos los días con la sobadora. Feliz día para usted, le dice, pero todos
1: la
0: los días.
1: Sobadora.
0: Sí, nos bueno, escuchamos.
1: Yo la conozco como cansadora, digo la mía, pero no sobadora.
0: No, somos 10 acá trabajando, dice. Bueno, ¿y dónde está la fábrica de pasta, chicos? Cuéntenos, pues no tenemos drama nosotros en nombrarla y qué sé yo. En una de esas capaz que tienen una gentileza y nos mandan unos fideos frescos ahí, ¿no es cierto? ¿A vos cuál te gusta?
1: Tallarín.
0: ¿Cuál es el más finito? No cabello de ángel, porque eso no se hace. El cabello de ángel viene para... Ay, con un arrocito, qué rico que queda el cabello de ángel. Pero el de los fideos, ¿cuál es el más fino?
1: No sé.
0: Tallarines, después, ¿cuáles son nosotros?
1: El fettuccine.
0: Susanita nos decía, hoy otra vez ausente, debo ir a González a la óptica, no sé qué dirá Andresito ya, dice, ¿eh? ¿A cuánto se irá mi deuda? Por suerte vino mi hijo para llevarme, dice Susanita.
1: ¿Qué va a hacer?
0: ¿Por qué no habla? Ah, porque está escuchando a su hijo, ¿no?
1: No, pero me da Susi, no vas a poder afrontar el compromiso y directamente presentar tu renuncia y listo.
0: ¿Cómo le decís eso a su?
1: Y bueno, pues si ya esta semana sale un solo día. Solo día estamos, ya jueves sale un solo día.
0: ¿Cómo es? ¿Cómo es? Si no vas a poder afrontar, ¿qué?
1: Su compromiso directamente presentar la renuncia que... Y el profe Vera haga su...
0: No,
1: y ¿cómo? Ya le estaba robando el efeméride.
0: Ya estaba robando, ¿no?
1: Hoy entonces día, ahora ya no va a salir, entonces bueno.
0: Ya. resultado de la tómbola del día de ayer. 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Aquí los resultados de la tómbola del día de ayer en la matutina. El 1030. Mirá vos, ¿qué fue hace poquito? Hace poquito...
1: Tormenta Santa Rosa.
0: Santa Rosa. 1030, Santa Rosa. Creo reventar esto del tema de los números, ¿no? En la vespertina apareció el 1367, mordida. En el extra, el 5140, cura.

33. En el match 0406 15 18 22 26. En el desquite 0206 12 20 32 38. En el sale o sale 00 10 16 20 30 34. El pozo estimado para el próximo sorteo quedó en el Loto Plus en 23.107 millones de pesos. Increíble esa cifra, ¿no? Y el Kiri 6 tuvo este resultado en el tradicional primer sorteo 00051022 2645. En el tradicional, la segunda del Kini, 02 03 16 22 24 44. En el revancha, 02 07 14 25 34 38. Y en el siempre sale, 02 05 08 10 31 38. Y el Kini quedó con un pozo aproximado de 12.000 millones de pesos para el próximo juego. 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

0: Javier nos dice, buen día Leo Andrés, aquí tomando unos mates, esperando en el auto para entrar a trabajar, lindo día hoy, me notás para el sorteo, dice Javier, deja las finales, gracias, que tengan un buen día. Bueno Javi, para vos también, un gran saludo. Abel Liendro por acá nos mandaba un videíto, que no sé qué lo que es, Andrés.
1: Otro accidente del Tipal.
0: ¿Accidente en Tipal? ¿Sí? Ay, Diosito santo.
1: No, el mismo accidente estaba viendo recién en la tele.
0: Ah, bien.
1: Está la camioneta ahí con el auto abajo. El mismo accidente.
0: Es el mismo entonces.
1: Que él dice que después comenta que hay otro accidente en el Tipal.
0: Bueno. Claro, están comentando ellos y nos mandan el videito, ¿no? Muchísimas gracias, muchas gracias, muy gentiles por tomarse la molestia de pasar la información.
1: Fíjate que el video este es antes que llegue la ambulancia. O sea que fue mucho antes, que incluso no sea policía todavía. Sino.
0: Claro.
1: Ratito antes.
0: Y ya estaba el accidente. Sí. Juan, que nos saluda, buen día Leo Andrés, que tengan un excelente jueves, gracias por el bingo de ayer, ya lo retiré, dice Leo, debe ser que aprendiste a caminar a los 2 años, ¿no? Todos te querían alzar por bonito, yo nunca tuve esa suerte, a los 6 meses aprendí a caminar por fiero, dice Juan.
1: Yo conozco un amigo que empezó a caminar marcha atrás.
0: ¿Por qué?
1: Y bueno.
0: ¿Cómo marcha atrás?
1: Marcha atrás, sí, marcha atrás con Michael Jackson.
0: El Abu Juli nos manda un audio, a ver qué dicen.
2: Buen día. Hola Leo.
0: Hola.
2: Buen día. Yo acá en casa, hoy Oli no tiene clase. También tenía que ir a sacarse sangre para hacerse unos análisis. Tienen que hacer. Y otra cosa, que nos cansamos de llamar al materno, hace una semana que estamos llamando y nada, no nos responden, no nos atienden, no sé, se hacen, no sé, ganan de arriba. Mira eso que te ponen nuestros operadores tan últimamente ocupados, esperen un momento o vuelvan a llamar.
0: Qué situación, por Dios. Rosana Rocha dice, hola chico, buen día. Acá comenzando la jornada laboral, excelente y bendecido día para todos. Besos, nos dice Rosana, ¿eh? Bueno,
1: saludo
0: ahí a todo el equipo de la
1: a
0: Linda.
1: A todas las chicas.
0: Sí.
1: A todas mujeres ahora.
0: Equipo femenino de la Linda.
1: Sacaron a Roberto, a Leo, sí. Al cocinero, han corrido a todos.
0: A la mierda.
1: Mujeres nomás.
0: Y no sé si el fantasma también es femenino o masculino, no sabemos, ¿eh? Porque hay un fantasma, ¿viste?
1: ¿Y sí?
0: No sabemos todavía.
1: A eso no la puede correr.
0: Marco Videla dice, buenos días, deseo que tengas hoy un jueves feliz.

0: nos manda todo tarjetitas virtuales, ¿no? Después una que también está como un videíto, que calculo debe ser un saludo de feliz día. Nos dice acá, que no te falte el camino que te lleva, ¿a dónde? La fuerza que te levanta. Bueno, y un montón de cositas más que dice ahí el amigo. Muchísimas gracias. Más grabaciones por acá de Lucarina en este caso.
1: Lucarina. Dos audios.
2: Buen día, chicos. Lego y André.
1: Buen día.
2: Hola. Señor Susanita.
0: Buen día, buen día.
2: Aquí ya estoy tomando recién mi mate. Ella saliendo de la escuela. Hoy tengo acto temprano con la petiza y la carne. Es que ya voy llevando mi disfraz que hice anoche. Excelente jornada para todos. Y bueno, está lindo el día hoy.
0: Bueno, gracias, Lu. ¿Por qué el acto? ¿Qué es lo que hay? ¿Qué
1: no
0: será?
1: Sé, pues, 3 de septiembre.
0: 3 de septiembre, que nos cuente. Bueno, puede ser que no sepamos. Buen jueves, Leito. Andrés, un saludo a la familia grafitera y un abrazo de oso para la señora Susanita. Buena jornada, dice Juan, que deja las finales para participar del sorteo. Gracias, gracias, Juan. Otro Juan, mira, el toque, Juan Domínguez. Hay algunos uniformados que manejan patrulleros sin carnet de conducir, dice Juan. No sé la información, pero bueno. A ver, por acá Marcela, ¿no? La que nos manda este mensajito. Hola, buen día, Andresito, linda mañana, bendecido día, saludos a los oyentes que se enganchan a tu programa. Participo, dice Marcela. Bueno, Marcelita. Un abrazo grande. Negrito Gustavo también nos manda un audio. Andrés, y creo que también nos muestra algo del accidente. No sé por qué.
1: Sí, parece que este es el accidente del tribuno, parece.
0: A ver.
1: Pareciera.
3: Hola, Leo. Hola, Andrés. Buen día, reportando acá. Entrada a Barrio San Carlos sobre Ruta 56, accidente. También el semáforo y colectivo parece que se llevó puesto, choque en cadena también, está atravesado con una rueda del lado opuesto de la platabanda. Aviso, está cortado el tránsito, entrada Barrio San Carlos, semáforo Ruta 56.
1: ¿Semáforo Ruta 56?
0: 68 la ruta.
1: Claro, pues el 56, pues quedó ahí medio.
0: Claro, era bueno, otro accidente. Está hermosa la mañana, ¿eh? Qué barbaridad.
1: En todos lados. Tenés allá en San Lorenzo.
0: Otro.
1: Tenés la 68. Falta la Kennedy nomás.
0: Acá hay una moto que está impactada. No sabemos si derrapó, no sabemos si fue chocada. Esto es nuevo.
1: Recién. Eso era el Tipal.
0: Por eso estamos acá averiguando, esperando los títulos de la información. Pero está la moto justo al medio de la ruta, ¿no? Quedó allí volcada. Circunvalación Oeste, cerca del ingreso a Cerrillos. Fuerte choque entre un auto y una moto dejó a dos hombres heridos. ¿Qué zona es esta, Andresito? Es por donde vivo yo.
1: Cerca de tu casa, claro, calculo que es antes del desvío, quiero suponer.
0: A ver. Porque hay camiones allá al frente también, no sé de qué empresa serán. Bueno, pero está cerca del ingreso a Cerrillos, Circunvalación Oeste, fuerte choque entre un auto y una moto, dejó a dos hombres heridos.
1: Ahora, sabes que cerca de tu casa.
0: Ahora mirá la cantidad de personal policial que tiene que estar trabajando en distintos hechos, ¿no? En la mañana, ¿no? ¿Cuántos policías hay por accidente? Yo por ahí llego a contar a veces 10, 12 personas, ¿no? 14. Cubriendo las alternativas en todo sentido, en todo lo que hay que después averiguar, sacar en conclusión, quién tuvo la culpa, cómo fue, medir, en fin. Todas las cosas que hacen los equipos que trabajan después de un accidente, ¿no? Manejen con cuidado, zona de Circunvalación Oeste, cerca del ingreso a Cerrillo, fuerte choque entre un auto y una moto, dejó a dos hombres heridos. En la circunvalación también que está salida de San Lorenzo Chico, hay accidente también, así que por favor, mermen la velocidad, mañana accidentadísima en la capital de Salta.
1: Sí, señor.
0: 8:32 de la mañana, Claudita Guevara nos manda audio, Andresito.
1: A ver, ¿qué dice Claudia? Escuchemos.
4: Hola, Leito. Hola, Andrés.
1: Hola.
4: Espero que hoy sea un día maravilloso.

0: quiero que me le dediques el feliz cumpleaños a mi madre, que hoy cumple 80 años, se llama Marta. Y bueno, quiero desearle que tenga un bellísimo día de cumpleaños junto a mi padre y junto a todos los seres que la queremos. Y agradecerle por todos los años estos, por 80 años de vida. Gracias, chicos.
1: Bueno, qué lindo, 80 años cumple la mamá, Marta, le cantamos feliz cumpleaños.

0: Eso, mucho, mucho saludo para Martita, 80.
1: Jovencita la tuvo a la Claudia, Marta.
0: Y pues si Claudia es joven, cuando Claudia ya... ¿Cuántos años tiene Claudia? Tiene edad nuestra.
1: No, yo creo que...
0: Dejá de sacar conclusiones vos ahí, que no tiene nada que ver. Claudia está espléndida. Acaba de venir y mostrar a Bombacha ahí con Punta Cana.
1: No, yo no digo que no esté espléndida, pero ya tiene.
0: Pero por favor.
1: Sus años.
0: Está grabando audio, bella. Hola, capo, voy por el premio, dice Miguel. Dale, Miguelito, te mandamos un abrazo grande. Buen día, muchachos. ¿A quién le importa el fútbol? Hablemos de qué pasó ayer en la Rosa de Guadalupe. Dicen que en la Rosa de Guadalupe. Sí, bueno. Esa es una serie de...
1: Una novela mexicana.
0: Novela mexicana, ¿no? Vos sabés que nunca vi ni siquiera un capítulo, pero sí uno se entera porque, bueno, es muy famosa esa serie y el canal la publicita cada rato, ¿no?
1: La Rosa de Guadalupe.
0: La Rosa de Guadalupe. Buen día, Leo Andrés, audiencia de la fitera. Como toda mi mañana me activo con ustedes. Bendecida jornada para todos. Ah, participo, Leo. Tanto dice Sandra. Ah, bueno, perfecto. Participo, Leo. Manda las finales, Sandra.
1: Está bien.
0: Sandrita querida, un beso grande para ella. Por acá, Nicolás Mamani dice: buenos días, muchachos, que tengan una excelente jornada. Participo de los bingos, dice Nicolás. Bien, Nico. José Busto mandó audio. A ver si no se confundió de...
2: Hola,
0: de conductores.
2: Buen día, Leo, Andrés. Que tengan un buen día, un buen programa. Saludos. El participo José 372. Acá está limpito, zona sudeste. El sol está que te hace arder el ojo cuando te da de frente. Así que bueno. Acá chambeando para llegar a lo... Ah, pero Ale, 300. Ah, pero Ale,
0: José.
2: Ah, pero Ale,
0: Como que no concluyó, ¿no? Dice acá, chambeando para llegar a lo, dice, ¿no? Y se
1: yo decía que la agarró la justo, estaba la cana ahí, cerró la mano.
0: Se arrepintió de decir la cantidad de plata. Bueno. Jorgito, que también nos manda al choque en la circunvalación, pasando San Lorenzo, chico, yendo para zona norte, nos decía Jorge, que nos mandaba sus imágenes también acá, Gracias a los corresponsales que tenemos, circunstanciales, ¿no? Pero que nos sirve un montón. Muchísimas gracias al amigo Jorge, yendo a laburar y bueno, haciendo uso de la circunvalación. Sigamos, Andrés, le metamos así antes de...
1: Bueno, acá dice... Buen día, Levi Andrés. Quiero participar por el sorteo. Mi nombre es Ana Avilés. Llegamos tarde al colegio por el accidente, pero llegamos, gracias a Dios.
0: Bueno. Marcelo dice: hola, buen día. Quiero participar por el sorteo, menos por las entradas. Soy Marcelo, el pintor, dice, ¿no?
1: Bueno. Hola, buenos días, Levi Andrés. Escuchando el programa desde la panadería, nos dice Silvio Carmona.
0: Sí, para no confundirnos, yo les pido por favor a la audiencia que no diga... No por la entrada, no. Vos mandá tu mensaje para participar, sabemos que para el sorteo de los cartones. Sí. Solamente a la persona que esté interesada en asistir al encuentro de fin de semana. Sí,
1: por la entrada.
0: Que nos digan, claro, que quieren ir.
1: Exactamente.
0: Así no nos Sería confundimos. Bueno. No ningún problema. Ustedes están participando, están los cartones acá del bingo, que sortea este domingo. El cuarto bingo del Hospital Público Materno Infantil, que sortea muchísima plata, autos, motos. De todo, Smart TV, así que todos los mensajes participan para eso, pero estamos anunciando también que tenemos estas cuatro entradas para la Expo.
1: Claro.
0: Va a estar genial, porque esto es para las personas que por supuesto les interese, que trabajen con sus manos, que tienen arte en sus manos.
1: Claro.
0: Para aprender, para observar, para mirar, para participar. Bueno, hay cuatro entraditas para ellos, Nos claro. Dicen, quiero ir a
1: el lugar Expo Arte.
0: Expo Arte. Y ya está.
1: Acá en el Usina Cultura.
0: En la Usina Cultura.
1: Y de paso estaciona en el Colegio Nacional.
0: Sí, señor. Estaciona en el Colegio Nacional. ¿Lo dimos a Silvio Carmona?
1: No.
0: A ver, dice Silvio.
1: Ah, no, sí lo hizo desde la panadería.
0: Ah, perfecto. Maurito Carrasco, que está participando y nos deja allí la final de su documento.
1: Buen día, changada. Buena jornada del jueves. Anotame para el sorteo, nos dice Alberto.
0: Por acá, Iris, Natalia, Chiqui Leito. Muy buenos días, gente. Chiqui Bello dice. Bueno, y no participa todavía nuestra amiga Iris. Gracias, Iris.
1: Bueno. Bueno, hola, buenos. Bueno, Andrés, ¿cómo está? Aquí estamos repartiendo alegría, cerveza Salta con mi amigo Flores. Ah, repartiendo alegría.
0: Mira qué lindo.
1: Para participar por el bingo, soy Gustavo. Saludos, nos dice.
0: Bueno, mira, Diana, participo por el bingo y en la expo para llevarla a mi morenita, a mi futura artesana. Bien,
1: ahí la marcamos entonces.
0: Perfecto, ¿eh? Ahí está. Qué lindo, qué lindo.
1: Dice acá, dice, mira, ahí nos manda una fotito. Dice, así está el precio del estacionamiento.
0: ¿Gabriel?
1: Motos 2.500, auto 3.500, camioneta 4.000, colectivo chico 5.000, colectivo grande 5.500. Ese es el precio de la entrada al aeropuerto. O sea, perfecto, que el auto sale 3.500 y la camioneta 4.000.
0: Bueno, más barato, perfecto, de lo que vos habías dado, ¿no? Vos habías dado un precio general. Sí.
1: Eso es lo que salía de la IA, ¿no?
0: Claro.
1: Y
0: claro,
1: escuchemos lo que dice Naudio.
3: Buen día, Leo Andrés. Usted escucha, ahí está la fotito de cuándo salen las cosas acá en el aeropuerto. Un abrazo, bendiciones, buena jornada. Participo por todos los premios. Un excelente día, hoy sí que va a ser calorcito. Muy lindo día.
4: Si no, puede afrontar el compromiso.
3: Sí, un abrazo, buena música, buena compañía.
0: No, le entiendas tú. Bueno, ya, semana. Gracias, Gaby. Vamos, vamos, levante su ánimo, Gaby, ¿no? Está así como dormido, ¿no?
4: Como hinche de Vélez.
0: Como hinche de Vélez, ¿no? Pues, no diga eso. Ya te han dicho que no hablemos de deporte. Gracias a ustedes, chicos, qué lindo tenerlos así, participativos. Después dice que este programa no tiene contenido, mira, este programa acompaña a la gente, ¿no es cierto?
1: Ya, pues qué sabe,
0: qué mejor,
1: pues.
0: Qué mejor. Uy, mira, me fui arriba, dice, hola chicos, yo trabajando en la calle Salteñas, tremendo, todos quieren llegar más rápido, quiero participar, soy Elizabeth, siempre los escucho, gracias por su compañía, saludos, nos dice ella, ¿eh?
1: Bueno.
0: Bueno, muy lindo, muchas gracias, muchas gracias.
1: Buen día, bendecido, besitos a mi mamita Elisa, Emita, Sofi, las amo, nos dice Sol.
0: Bueno, perfecto. Marcelo, buen día, Leo, Andrés. Buena jornada para ustedes. Quiero participar. Soy Marcelo y deja las finales.
1: Buenos días, Leo y Andrés. Toda la audiencia, señorita Su. Que tenga un hermoso día. Bendiciones a todos. Gracias por su linda música. Despertar temprano con una linda música me pone feliz.
0: Ah, ¡ay, qué lindo!
1: Chicos, estuve escuchando del accidente. Qué mal que están al día con los accidentes, la gente. Eso no para más con la velocidad que andan. Cuando yo trabajaba de noche, salía a 7 de la mañana y siempre se veía los vehículos en fila bocineando, esperando meterle con todo por llegar tarde al trabajo o llegar a la escuela con los chicos. Falta de paciencia por no salir más temprano e ir más tranquilos para evitar accidentes, ¿no? Eso pasa por toda la ruta yendo a San Lorenzo por Circunvalación Oeste.
0: Sí, tremendo.
1: Participo en los sorteos, mis últimas son tanto, menos por la entrada. Besitos y abrazos, nos dice Francisca.
0: Bueno, Francisca, un gran saludo. Hola, buen día. Dice, vengo escuchando la radio, ahí pasé por el accidente del colectivo. Soy Nelson, no voy a participar ya que me estoy yendo a Molde y se va a cortar la señal. Un abrazo, nos decía. Bueno, amigo querido, un abrazo grande para vos. Que te vaya bonito.
1: Hola, buenos días. El saludo de las mañanas siempre se da a personas especiales. Gracias por estar ahí y hacer que las mañanas sean maravillosas. Bendecido jueves. ¿Puede ir mi marido a buscar el cartón del bingo que gané? Siempre y cuando venga con tu DNI, no hay ningún problema.
0: No hay ningún drama, no pasa nada. Gracielita dice, la vida pasa volando, disfruta de tu propia compañía, ¿eh? Con unos mates, bendecido septiembre. Por acá también Gracielita dice, buen día, Leito, buen día, Andresito, ¿cómo están, chicos lindos? Yo ya poniendo el hombro al país para poder ganar 4.000, se me sigue bajando mi sueldo. Cansadita, ayer trabajé todo el día, hoy también se trabaja, mis cariños, a la mami Susanita, a Lucarina, a Normita, a Rosita, a la Abu, a todos los chicos grafiteros, abrazo, besito, los adoro, vamos con esa música bella, Mirá, Leito, mi jefa no puede pasar, se fue a su trabajo, donde es el accidente. Y sí, mirá lo que ha ocasionado, ¿no? Es una fila interminable de vehículos, y el accidente, bueno, que se provoca y el drama que trae consigo, ¿no? A mucha gente.
1: Exactamente. Mira ahí el Ale, que también nos manda un videito del accidente también. Ajá. El accidente. Ahí justo él pasando por su unidad, por ahí, por la zona. Bueno, la imagen que vimos recién en Multivisión.
0: Sí, sí.
1: Dice, y nos sigue mandando video, dice, no podemos salir de San Lorenzo. Chicos, mira qué quilombo se mandó esos vehículos. Yo paraba hace 20 minutos ya acá.
0: Mira.
1: Y manda la foto, obviamente, la salida de los colegas de San Lorenzo Chico. Una fila interminable de autos.
0: Tremendo.
1: Que no se puede salir, claro, por el accidente, por culpa del accidente.
0: Tremendo está. Así que.
1: Y acá también nos manda un videíto también, sí. Donde está aprovechando, supongo que no puede salir. Está tomando su tecito dentro de la unidad con unos sanguchitos de miga.
0: Bueno, un abrazo grande para nuestro amigo Ale. Buen día, que tengan una excelente jornada, dice Alejandro. Otro Alejandro, ¿no? Que nos deja ahí la final de su documento.
1: Tengo audio del 91-12. A ver qué dice.
5: A ver. Hola, buen día. Acá voy en el auto escuchando la radio. Y bueno, aprovechando que están hablando de los accidentes. Acá en zona norte hay otro. Es justo en la rotonda, sería entre la avenida Constitución y la Patrón Costas. Bueno, antes de ingresar a lo que sería la parte de la Católica.
0: Uh-huh.
5: Un camión chocó con un auto. Bueno, parece que es un roce, así que no es muy grave, pero sí está muy detenido el tránsito por acá.
0: Claro.
5: Saludos, chicos, y buena mañana.
0: Gracias a ustedes por pasar la información, por tenernos ahí al tanto. Dijimos, ¿no? Mañana súper, súper accidentada.
1: Sí, señor.
0: Otro siniestro vial entonces, en la Patrón Costa y Constitución.
1: Sí, mira, y justamente que dice, hola, buenos días, muy buena radio, primera vez escuchando. Ya que está hablando de accidente, aquí en la entrada al Parque Belgrano hay otro accidente. Un auto se cruzó y el camión lo cerró y lo chocó. Nos dice acá el amigo.
0: Bueno, qué lindo que estén escuchando por primera vez. Nos presentamos, mi nombre es Leonardo, está al frente Andresito Lizardo. Y estamos en FM Graffiti todas las mañanas desde las 7 hasta las 13 horas, iniciando con toda la gente, informándonos, compartiendo un poco de buena música. 89.5 MHz y en la 105.1 también aparecemos.
1: Exactamente.
0: La misma radio para dos frecuencias.
1: Exactamente.
0: Muchísimas gracias de todo corazón. Buena jornada para este amigo que nos sintoniza por primera vez en la mañana.
1: Muy bien.
0: Después acá me dicen Hilda, buenos días Leo, Andrés, feliz jueves para todos, bendiciones, participo por el sorteo que tenemos los tres cartones del bingo del materno infantil, que pueden ser tuyos. Mándame tu nombre y la final del documento, eso es lo que necesitamos, al 3874-669119.
1: Bueno, acá Claudia que nos manda una foto mostrando la bombacha.
0: Ajá.
1: Y un audio.
6: Tengo 58.
0: Ah, ¿viste?
1: Te canta pata.
0: ¿Cómo que? Mira, ahí está la foto, ¿eh? Vuelve a mandar la foto que hace poquito en Punta Cana.
1: Ahí está. Mostrando la bombacha.
0: Mostrando la bombacha.
1: Atrevida. Cochina.
0: Hola, buen día Leo, Andrés, un saludo grande para todos los grafiteros. Quiero participar, dice Mauricio Cruz, que deja las finales. Abrazo a Mauricio, querido.
1: Buen día Leo, Andrés, ¿cómo están? Le pueden dar saludos a Torres Miguel, de la empresa Moncho, que le pusieron cucharón de caníbal.
0: Ah, no te puedo creer.
1: Solo sirve para batir gente. De Seba Gramajo. Quiero participar, mis últimas son tantas. Ustedes saben que acá, donde llegamos en la rotonda camino a Colón, en la circunvalación, los autos se meten por todos lados, son un desastre en la conducción.
0: Sí. Gracias. Sí. Bueno, y ahora que está bastante, yo pasé por ahí el otro día cuando venía de Campo Quijano, Y tenés que prestar mucha atención, sí, viste, sí, a la cartelería para poder hacer los desvíos correspondientes, ¿no?
1: Aparte,
0: sí, algunos no respetan nada.
1: No, y aparte, recordemos que vos estás entrando en un camino de tierra, que pasás por abajo del puente, y el que viene por la izquierda,
0: ¿sí?,
1: no está circulando por una rotonda.
0: No.
1: Y por ellos creen que sí.
0: Claro.
1: Y te pegan la pecha, no es una rotonda, hermano.
0: Y sí.
1: No es una rotonda todavía, pero bueno. Es gente que cree que es una sotana.
0: Bárbaro.
1: Ahí lo vi ayer, antes fui a Rosario del Hermo, pasé por ahí, porque te estoy diciendo.
0: Hay un drama terrible, Andresito, ¿no? Una crisis y una emergencia en el tránsito que se va a tener que declarar, porque estamos pasando por momentos tremendos.
1: Hay que agarrar las cabezas.
0: ¡Buen día, Leo! Y si no pone uno que te diga,
1: te vas a cagar, madre.
0: Buen día, Leo Andrés. Bendiciones para todos los grafiteros. Sí, es lindo ver la película de Guadalupe. Mi número es tanto solo por el cartón, dice Margarita. No hace falta que aclaren, chicos. Vuelvo a repetir. Solamente los interesados en ir nos van a hacer referencia, así como nuestra amiga que quiere ir con su hija, con Morenita, ¿no? Ahí a ver esto tan bonito. Así que muchísimas gracias a todos. Gracias, Margarita. Germán Orellana, que manda audio, Andresito.
1: A ver, Germán Orellana, ¿qué nos dice?
7: Buen día, amigo Leo y Andrés.
0: Buen día.
7: Saludo a todos los grafiteros. Para participar, 207, Germán.
0: Capo, Germán, buen día, muchas gracias. Pitufina allí en aviación civil también hay empresas mineras que toman vuelos privados, dice, para participar por los cartones, dice Augusto.
1: Bueno, ahí me mandan un videito del accidente que hubo ahí en Parque Belgrano, y se nota que el hombrecito que iba en la camionetita le quiso ganar en la rotonda, se metió en el medio, el camión estaba girando, y él le quiso ganar, y bueno. Camión ya no lo vio, cuando se puso a la par no lo vio y...
0: Ese es el tema cuando giran los camiones, un vehículo de alto porte...
1: Claro, tiene un punto ciego que ya no lo ves.
0: Exactamente. Y algunos pechan nomás y bueno, y ahí son los roces. Y a veces pasan cosas dramáticas, ¿no?
1: Sí, sí.
0: ¿Cuántas veces un camionero no atropella a un motociclista, un ciclista? Porque...
1: Llega un momento que gira,
0: claro,
1: y no lo ves.
0: Bueno,
1: Marcos Domínguez dice, buen día, Leo y Andrés, a toda su bella audiencia de Activate, el mejor programa radial matinal.
0: ¿Qué tal?
1: Que tengan un excelente jueves, salud y abrazos.
0: Sí.
1: Soy Marco Domínguez y nos deja las tres últimas del DNI.
0: Que lo sepa todo el mundo, ¿no? Para los premios que después entregan,
1: claro,
0: y que se entregan entre ellos nomás.
1: Claro, sí.
0: Dice, ganó, dice, si es para el locutor, ganó mi amigo, dice.
1: Claro, el mejor programa es el de este.
0: Claro, el que elige los
1: ¿cuándo
0: premios.
1: ¿Cuándo sale? Domingo a las 5 de la 4 a 5 de la mañana.
0: Sí, si van a entregar premios, chicos, por favor, háganlo de manera correcta.
1: Claro.
0: Basta de estar entregando a los amigos, a este programa súper escuchado, dice, ¿y qué programa
1: es?
0: Y no,
1: el Quitupí de Plata es para...
0: El Quitupí de Plata. Buen día, Leo, Andrés, participo. Chacho Nieva, hermoso día con sol, dice Chacho. Hoy dijo el señor del tiempo, Ignacio Nieva, que a lo mejor había viento sonda en la tarde, ¿no? Así dijo en su presentación de la semana con el tiempo.
1: Bueno.
0: Así que estemos atentos por la duda, ¿quién te dice?
1: Bueno. Buen día, Levi Andrés, ¿cómo están? Aquí presente a full. Quiero hacer participar a mi amor. Liliana 230 nos dice Julio.
0: ¿Qué tal, Julio? Se levantó romántico.
1: ¿Qué tal?
0: A mi amor, Liliana.
1: ¿Tú le quieres que se la presten?
0: ¿Cómo va?
1: A la camioneta paré a Maraviña el fin de semana.
0: Qué cosa seria, ¿no? Sí, y el locro que nos prometió Julio a principio de año.
1: Bueno, pero ya,
0: no ha vuelto más, ¿no? No,
1: ya debe estar.
0: Ni
1: ya.
0: Siquiera en botella así, esa de 3 litros cortada arriba y puesto ahí locro, ¿no? Nada, ¿no?
1: Para mí, está pasado ya locro.
0: ¿Sí?
1: Yo te diría que no lo reciba por la duda.
0: No, si lo hace su papá.
1: Sí,
0: locro.
1: Bueno, pero si estaba el locro, ya está perdido la cadena en el frío, entonces yo te diría que no lo coma.
0: Buen día, Leo, Andrés, para participar en el sorteo de los bingos. En la entrada dice Cristian, dejó las finales. Dale, Cristian.
1: Oh, Hola chicos, buen programa, anotamos para el sorteo, soy Javier. Participo de los sorteos. Hola chicos, buen programa, soy Florencia. Participo
0: tiene
1: también.
0: Tiene doble personalidad, ¿no?
1: Sí, sí. Javier y Florencia, mismo número.
0: Es que la ama tanto que él se siente que, claro, que son las dos cosas. Son el... Él es Javier y es Florencia.
1: Claro.
0: Se van a enterar los changos de la coca.
1: Sería cachorrita.
0: Te digo, claro.
1: Cacho,
0: claro,
1: de día, Rita de noche.
0: Yo te diría que no mandé así, porque si se enteran los vagos de la coca son.
1: Te van a agarrar y cuando esté cambiando en el vestuario. Así que sos Flor, vení, mamá.
0: ¿No viste esos negocios que se juntan los vagos? Encima están todos identificados con las camisas, sí, la ropa, ¿viste? Papá, vos pasás por esos lugares. No. Hay que tener mucho cuidado. Un abrazo, Javi.
1: Que no se te caiga jabón en la ducha.
0: Buen día, ¿cómo están, gente linda? Ustedes me alegran la mañana. Los escucho todos los días, dice Oscar. Hola, Oscarcito, buen día. Dale, papá, muchas gracias.
1: Buen y bendecido día, equipo Real Grafitero. Andrés Leo, excelente jornada laboral. Un cordialísimo abrazo malvinero para toda la familia oyente grafitera. Desde mi QTH les escribe David, el técnico veterano de Malvinas. Participo por los cartones.
0: Sí.
1: Y me deja su tres última, David.
0: Perfecto. Por acá, a ver qué me están diciendo. Buen día, Leo, Andrés, para participar. Dice Guillermo que deja las finales. Correcto.
1: Bueno, hoy tenemos para llegar a... ¿Cuántos cartones son? ¿Tres?
0: Tres.
1: Tres cartones del cuarto bingo del Hospital Materno Infantil. Y tenemos cuatro entraditas para la Expo Arte que hay este fin de semana en la Usina Cultural.
0: Exactamente.
1: Así que el que quiera la entradita, como por ejemplo acá veo que Julio dice, hola, soy Julio, partido por la entrada, así como lo hace él, hagan ustedes también. Y no dejen, siguen participando por el bingo, obviamente, ¿no?
0: Claro.
1: Pero para sortear la entrada a las personas que realmente quieran ir, para no sortearla con el que no.
0: Claro, porque es una actividad que está buena para aquellos que les gusta el arte, ¿no? Hacer cosas con sus manos, van a encontrar de todo, no solamente las clases que van a dictar.
1: Insumos,
0: claro.
1: Y por ello, algunas veces están muy baratas los insumos, las pinturas, pinceles, tipo de cosas que se usan para algún tipo de arte, y por están baratos.
0: Hay de todo para ver, para presenciar, para aprender y participar. Hola chicos, lindo jueves, participo, soy Rosana de Villa Soledad. Hola Rosana, ¿cómo te va? El gusto de saludarte, y nos mando un sticker, hay una
1: vecina nuestra.
0: Una tarjetita virtual que dice feliz jueves. Bueno, muchas gracias.
1: Vecina que de la radio.
0: Bueno.
1: Pato Lira.
0: A ver.
8: Buen día, Leo. Buen día, Andrés. ¿Cómo están? Bendecida mañana de jueves. Ya caminando en su compañía. Gracias por siempre estar conmigo. Veo dinámico ya de temprano, haciéndome reír. ¿Cómo están, chicos? ¿Cómo amanecieron? Saludos a todos los grafiteros. Y unas bendiciones para la señora Marta, la mamá de Claudia. Qué lindo tener a su mamita. Que sean muy felices. Saludos a todos, a los grafiteros, especialmente a la mami Susi. Y a todos los chicos, al Tigre, a todos. Que tengan un gran día. Acá voy caminando, de espalda me da el sol. Y de frente tengo la media luna, todavía está. Besos, duodinámicos. Gracias por acompañarme siempre. Que sea un excelente y bendecido jueves para todos.
1: Saludos grandes, Patito.
0: Saludos, Pato. Un abrazo grande. Y acá estamos, damas y caballeros, ¿no? A punto de irnos a la pausa.
1: Exactamente.
0: La pausa correspondiente de la mañana. Manejen con cuidado, por favor.
1: Mucho accidente.
0: Choques en circunvalación, cerca del ingreso a Cerrillo, salida de San Lorenzo Chico, en la zona norte.
1: En el barrio San Carlos, allá en la salida del Parque Belgrano.
0: Terrible está la mañana.
1: Por todo lado.
0: Así que, por favor. Y preparen la zunga, ¿no? Preparen la zunga, Andrés, vos que sos de usar zunga en la pileta, que te gusta hacer tus largos.
1: Claro, me da el cuero, me mostra muy difícil.
0: Claro, exactamente. ¿Por qué? Porque te digo esto, porque la Municipalidad de Salta estableció el inicio de la temporada estival 2025-2026, dice. Será 2026-2027, chicos. Sí, capaz que sí. Lo que escribe la información. Según la resolución emitida por la Agencia Salta Deportes, la actividad van a comenzar el 6 de diciembre, Andrés. 6 de diciembre del 2026. y se van a extender hasta el 28 de febrero del 2027. La medida alcanza al balneario municipal Carlos Amena, el natatorio municipal Juan Domingo Perón y el complejo municipal Nicolás Vitale, que durante el periodo estival estarán destinadas a ofrecer a la comunidad espacios de recreación, actividad deportiva e integración familiar. Te lo contamos nosotros acá en la mañana.
1: Exactamente.
0: Comienza el 6 de diciembre hasta el 28 de febrero.
1: Perfecto. ¿Mm? Yo, vos sé que yo cuando alquilaba la casa de mi tío Agustín, que tenía pileta, yo la pileta la llenaba en septiembre.
0: Septiembre, amor.
1: Y yo la disfrutaba hasta diciembre.
0: Sí.
1: Porque ya en diciembre ya empezaba a llover, ya no disfrutaba, nada más estaba limpiándola que lo que disfrutaba.
0: Y sí, te imaginas, qué trabajo esa limpieza, ¿no? Te leo este que me pregunta Hugo, nuestro amigo, sí. Hugo, que le invitó a la chica, que la chica no tenía plata, que la chica tuvo que pagar después, sí, sí, qué sí. sé yo, y todo lo demás. Porque son muchos los Hugo, por eso.
1: Sí, sí.
0: ¿No? Dice Hugo, buen día, gente, ¿cómo están para participar de los sorteos? Mi nombre es Hugo, deja las finales. ¿Le podría preguntar al muchacho de Chavetado si estudiaba en el Colegio San Martín, que está frente al balneario Osamena? Dice el amigo.
1: ¿Qué, el amigo que vende autos?
0: Claro, Ramón, Ramoncito se llama él.
1: Ramón Chávez, ¿qué no?
0: Ramón Chávez, exactamente. Pero ayer no estaba escuchando, pero después me contó cómo fue. Porque él está haciendo, viste, la preparación de su nuevo local, ahí su nuevo salón maravilloso para mostrar los autos. Pero estaban los changos que están trabajando ahí, los señores albañiles están escuchando la radio.
1: Ah,
0: ahí sintonizó.
1: Sí, capaz que fue justo un hombre a venderle el auto y estaba con la grafita del auto.
0: Claro, tendría que comenzar a hacer eso, Ramón. Te vamos a traer mucha suerte, Ramón.
1: Claro, vos tenés que vender el auto ya con la frecuencia grabada de grafiti.
0: Exacto, ahí está. Ramoncito, bueno, si por ahí escucha, te responderá Hugo, a eso quería llegar. Te mando un abrazo grande, un saludo cordial, afectuoso para vos, y nos vamos cerca de las 9 de la mañana, segundito de las 9 de la mañana, porque ya está marcando el reloj allí, 9 grados la temperatura en la capital de Salta, y acordate que el número telefónico de esta radio para enviar tu nombre y la final del documento para participar de los sorteos es el 3874-669119. ¿Quedó clarito?
1: Bueno, sí.
0: ¿Hacemos la pausa?
1: Vamos.
0: Ya volvemos.

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0: capital de Salta. ¿Saliste afuera? Sí. ¿Cómo está?
1: Está caluroso y está pesadito afuera.
0: ¿Sí? ¿Ya está pesadito?
1: Sí, sí, sí.
0: Bueno, vuelvo a la información que daba a conocer hace rato, ¿no? Con respecto al tiempo, lo anunció otra vez el señor Ignacio Nieva, que más tarde se podría, por decir, por el viento, por la sequedad ambiente, fuertes vientos también, dice, ¿no? Para lo que es esta zona, zonas de altitud, aquellos que vayan a viajar también para Cachi, por ejemplo, por nombrar una zona turística por excelencia, pasan por Bayogasta, Brapoma, Seclantás, Molinos.
1: Sí, señor.
0: ¿Vos te vas a Molinos?
1: Me voy a Molinos el sábado.
0: ¿El sábado te vas a Molinos?
1: Sí, señor.
0: Bien, bueno, perfecto. ¿Qué va a traer?
1: ¿Ah?
0: ¿Qué va a traer, Molinos?
1: Tierra.
0: Decile ahí. ¿Lo encontrá al amigo de Elmer?
1: ¿A Rueda?
0: ¿A Rueda?
1: Sí.
0: Tiene unos corderitos lindos. Podría jugarse, ¿no? Con un corderito. ¿Qué decís vos? El poeta.
1: ¿Lo encontraré?
0: El poeta Rueda.
1: ¿No se esconderá?
0: Bueno, me acuerdo la vuelta hace mucho. Bueno, no es contemporáneo, sino ya pasó algunos años. El Walter, el corderito Abad, me dice: Leo, acompáñame. Dice: tengo que retirar un cordero ahí de lo de Rueda.
1: Ajá.
0: ¿No? Y nos fuimos hasta Molinos. Estábamos en Seclantá. Y nos fuimos charlando ahí con Walter todo el camino, y bueno. Para encontrarlo al señor Rueda. No sé si cría, no sé si tendrá, no sé, qué sé yo, en aquella época. Fuimos ahí a su casa a buscar. Bueno, vientos para la tarde, puede ser, sí, que se provoquen. Tengan en cuenta esto, sobre todas las cosas, por la temperatura. Y mañana anuncia marcado descenso a la temperatura, dice el señor Ignacio Nieva. Así que después no digan que no le avisamos, que no se lo contamos con anticipación. Otro tema, la Municipalidad de Salta decidió no llevar a cabo las obras de estacionamiento en la zona del ex Colegio Nacional, Andrés.
1: Ajá, mira vos.
0: Así lo confirmó el secretario de Obras Públicas, Gastón Viola. Esto figura en De Frente Salta, es el portal donde estoy sacando la información. En un diálogo con De Frente Salta, el funcionario aclaró que no se planea intervenir el sector del pasaje Zorrilla para la construcción de ningún lugar o sector para estacionamiento. Uh-huh. Bueno, devuelvan las lajas entonces, ¿no es cierto?, que se han llevado.
1: Bueno, las están limpiando.
0: Ah, las están acondicionando.
1: Claro, para que ponerlas de nuevo, que estén impecables.
0: Dijo este señor, Gastón Viola, el secretario de Obras Públicas, que el intendente Emiliano Durán también se ha expresado en esa línea, ¿no?, indicando que si la obra generaba inquietud o malestar en la comunidad educativa, no se iba a realizar, ¿no? Y agregó, hay que consensuar todo. ¿Se habrá consensuado antes de comenzar las obras? Digo, porque ya estaban las obras ahí, ¿no es cierto? Sacaron las lajas y todo lo demás, o sea, había una idea. Y debe ser que por la repercusión que tuvo.
1: Claro, no quedó cosa que se pasa atrás.
0: Claro. Esta declaración surgió tras el rechazo de la comunidad educativa a cualquier obra en el predio del Colegio Nacional, catalogado, dice la información, como Monumento Histórico Nacional. Y más que catalogado, yo creo que la palabra es declarado Monumento Histórico Nacional.
1: Que lo hagan, ¿eh? De esa, pues, si no se han ido ya, de esa están en el salón esos chicos ya.
0: Ah, mirá vos, hay un lugar ahí.
1: Un lugar lindo, parece. Que lo hagan.
0: Bueno, a pesar de esto, dice la información del mismo medio, que estamos sustrayéndola, el colegio ha organizado un avance simbólico hacia el establecimiento este jueves 3 de septiembre a las 12:45, que es justamente el abrazo.
1: El abrazo simbólico.
0: Como para fortalecer la idea, claro, de que no nos toquen, por favor. Hay cosas que se pueden hacer y cosas que no se pueden, no se deben hacer. Así que, bueno, ahí está la información. Justo la había encontrado y quería comentársela a la audiencia, porque ayer fue tema acá, ¿no? De charla y de expresiones también de muchos oyentes y de la gente misma del Colegio Nacional que nos escucha a nosotros, Andresito.
1: Sí, señor.
0: 9:32 de la mañana. Qué lindo tema este, por Dios.

0: lo escuchaba, era chico cuando yo escuchaba ese tema en un cassette, me acuerdo.
1: Ah, sí, mira sí, vos.
0: Sí, sí. Esto es Barbara Streisand, ¿no?
1: Sí, Barbara.
0: Qué linda mujer, me encanta Barbara. Déjala que suene.

0: acá Normita no se comunicó, ¿no? La que pedía música internacional romántica.
1: Después te pide mi musiquita,
0: ¿vale? Después va a decir, lo que pasa es que no me dejaron porque estaba mi jefa y no pude escuchar, ¿no? Va a decir. Acordate que tenemos tres cartones para regalarte. 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No hay más tiempo, chicos. 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
1: claro,
0: también están ahí también los cartones. En tantos lugares están. Uf. Pueblos, ciudades.
1: Por todos la banda.
0: Por todas partes, así que participá.
1: Ahí vi varios, por ejemplo, en Oram, vi varios puestitos de venta bien.
0: Mirá qué lindo. Bueno, y hubo muchos ganadores también en Oram, ¿no?
1: Sí,
0: muchos ganadores. Acordate que este bingo después tiene la suerte, ¿no? Con esa fundación hermosa que trabaja, de lograr cosas fundamentales para el hospital, que en realidad es para todo el mundo.
1: Claro, para toda la comunidad.
0: Toda la comunidad, porque ahí van las mamitas que van a dar a luz, después del seguimiento, desde el primer momento que saben que están embarazadas, la atención de los médicos,
1: sí,
0: consultorios decentes, con computadoras que se han conseguido, Andrés, también a través de la fundación, cambiar todo el sistema de muchísimos consultorios y del trabajo, ¿no es cierto?, que tienen allí para realizar a través de la tecnología con las computadoras. Los patios que se han hecho para los chicos que tienen problemitas con enfermedades oncológicas, los que se están recuperando, tener un espacio lindo allí para distraerse, para estar cómodos.
1: Sí,
0: las mami también tienen un patio especial también para esos momentos previos, ¿no? En el cual va a venir el bebé, ya sea nena o varón. ¿Será varón? ¿Será mujer?
1: Lo que Dios quiera.
0: Exactamente.
1: Primero.
0: Colaborá con el hospital. 20 mil pesos cuesta el cartoncito. Y si te ganas uno de los premios que está acá.
1: ¿120 millones?
0: Escuchame vos. Bueno, hoy la fundación nos deja tres cartones más para regalar, porque ya estamos regalando un montón de cartones, ¿no?
1: Sí.
0: Muy lindo. Así que participá, mandá tu nombre y las finales del documento al 3874-669119. También se suma un premio muy lindo. ¿Para quién, Andresito?
1: Son cuatro entradas para las personas que estén interesadas en ir a Expo Arte, que se va a realizar viernes, sábado y domingo en la Usina Cultural. Regalamos cuatro entradas. Una, ustedes van a ganar una, pues usted elige que va a ir, si va el sábado, el viernes, el domingo.
0: Claro.
1: Así que usted mande su mensaje, diga quiero entradas, entonces uno ya lo va separando ese mensaje como para hacer sorteado únicamente a las personas interesadas en la entrada.
0: Bien, perfecto. Expo Arte, qué lindo.
1: Sí.
0: El año pasado también fue un éxito.
1: Sí, muchísima
0: gente.
1: Ahora lo hacen en Usina Cultural, un predio mucho más grande, más cómodo, así que.
0: Claro, lindo.
1: Jorgelina Fernández.
0: Sí.
1: Ah, me dice que inclusive hay un carrito de fast food ahí para comprar comida, todo. Me están contando. Jorgelina Fernández a través del Facebook dice, buen día, desde Chicuana, lindo programa, saludos para don Lizardo, cada día más lindo. Yo insisto, esta es una cargada.
0: No sé. Capaz que alguien que te conoce.
1: Para mí es cargada.
0: Chico, inauguran la segunda etapa del Hospital San Bernardo y está el ministro de Economía, Roberto Dibajur, con la prensa, ¿lo escuchamos? A ver qué dice.
2: La segunda, que tiene que ver con la parte de esterilización, esa obra está al 80%, estamos comprando el equipamiento para esterilización, una inversión en equipamientos ahí de 2 millones de dólares.
0: Mm.
2: La etapa que ustedes están viendo acá a la espalda es la parte crítica. Esto va a estar finalizado para marzo del año que viene. Esto, el total de las obras de las tres etapas es de 28 millones de dólares. 20 millones de dólares lo sacamos con un crédito con Fonplata, multilateral. 8 millones de dólares con rentas provinciales. Estamos ya en la licitación del equipamiento de la parte crítica que está acá. La parte crítica son quirófanos, son lugares para quemados. Tiene una parte de manejo muy importante acá. Usted sabe que este hospital es un hospital de agudos, un hospital que atiende emergencias, un hospital que hace trasplante, un hospital escuela. Tiene una tecnología y unos profesionales extraordinarios. de los más importantes del norte argentino, si no es el de más importante, según dicen los médicos de aquí. Estamos muy orgullosos de ellos y bueno, y darle la posibilidad de agregarle 11.000 metros cuadrados al Hospital San Bernardo original, que hace 60 años requería una obra.
3: Más o menos el plazo de finalización, ¿cómo están las estimaciones? ¿Cómo avanza la obra? ¿Qué ritmo tiene?
2: Estamos bien, estamos dentro de lo que hemos planificado. Para marzo del año que viene creemos que van a estar terminadas las partes de esterilización, que se finaliza cuando se instala el equipamiento, y la parte crítica que tenemos a nuestra espalda, estos tres pisos enormes que ustedes pueden ver, con más de, con 14 quirófanos adicionales, se va a terminar en marzo. Eso es el plazo de obra.
3: Bien, compañeros, está el ministro con ustedes, si tienen alguna otra consulta.
0: Qué lindo, ¿eh? Bueno, felicitaciones, ahí está el ministro Diego Ayur. Salta avanza en la segunda etapa del Hospital San Bernardo, la etapa crítica estaría finalizada para marzo del año que viene. Y por supuesto que es otro de los hospitales, ¿no?, que brinda una función tremenda, y más de uno de los que están escuchando la radio tal vez tuvo que recurrir allí para la atención médica, ¿no? Yo me acuerdo cuando vos estabas internado y me escuchabas a mí, ¿no?
1: Sí, claro.
0: Para que yo te dé aliento, y vamos, Andresito, que se puede. Que el cambio sexual va a andar bien, ¿eh?
1: Estaba transmitiendo Serenata Cafayate.
0: Transmitiendo Serenata Cafayate.
1: Sí, sí.
0: ¿Y qué te había pasado en aquella oportunidad?
1: Me tenía que operar de la amígdala, entonces tenía que hacer guardar cama, porque me dieron cama para operación para el lunes.
0: Ajá.
1: Pero si no me internaba el viernes, capaz que el lunes iba a tener cama. Entonces, me internaba el viernes para poder tener cama para que me operen el lunes.
0: Sí, me acuerdo que mandabas mensajes, estábamos nosotros.
1: Estábamos escuchando ahí de noche, estaba escuchando ahí la radio.
0: Exactamente, ¿no? Qué feo, qué triste que son esos lugares de noche, ¿no?
1: Sí.
0: Los hospitales, ¿viste?
1: Bueno, yo tenía este tele.
0: ¿El tele que tenía acá?
1: Ese
0: pequeñito.
1: Sí, te metía con un reproductor de DVD.
0: Ah.
1: Entonces ya me llevaba, ¿viste? Ves que tengo que estar tres días ahí.
0: Pues llevó todo el equipamiento.
1: Llevé un montón de películas, auriculares, me sentaba en el prolongador, me senté, pum.
0: ¿Y te dejaban usar sin drama?
1: Sí, no tuve problema. Entonces ya de noche, por la luz, ¿viste? Sí. Ya escuchaba ya.
0: Sí, te tocó así una enfermera linda, esa que se distinguen distinta del resto.
1: No.
0: No tuviste suerte de la...
1: Vamos, levanta el pie, vamos, con el pie. Encima a las 5 de la mañana te prenden las luces.
0: Claro, claro.
1: Prende la luz y empieza a baldear, ¿viste?
0: Se acabó.
1: ¡Pah! El balde, pum, pa, pa, pum, chi, pum. A la miércoles.
0: Qué bárbaro, ¿no?
1: Busca dormir.
0: Señora, deje dormir.
1: Busca fama.
0: Bárbaro. Bueno, Manuel dice, buen día, amigos, espero estén bien, saludo a todos los grafiteros, buen programa. Para participar, dice Luciano, deja las finales ahí del documento.
1: Bien. Bueno, Ismael dice, buen día, amigos, ¿cómo andan? Yo en la chamba, está dura la calle, pero a seguir, vamos a remontar. Quiero participar de los sorteos, soy Ismael. El remisero, me olvidé, aguante Boca.
0: Ganó Boquita anoche por penales. Hola, buenos días, Leo, Andrés, saludo a toda la audiencia. Espero que estén teniendo un excelente jueves. Hoy tenemos máxima de 32, una locura, dice Nicolás. Participo por el sorteo del cartón y por el sorteo de Expo Arte. Soy Nicolás Licuime, deja las finales, fuerte abrazo, Nico. Qué lindo, ¿eh? Toda la familia interesada en Expo, está lindo, está lindo.
1: Participo, chicos. No deja la última, Grada Gallinita.
0: Muy bien, Grada Gallinita. Jorge por acá dice, anotame luego, por favor, ¿no? Jorge Tanto. Gracias, chicos. Jorge, que nos pasaba la información también del accidente de Zona Norte.
1: Bueno. Hola, Leiva, Andrés, soy Mariel, bendecida mañana, gracias por su compañía.
0: Perfecto. Daniel por acá dice, buen día, muchachos, lindo jueves. Hoy va a ser más de 30 grados, va a estar lindo para destapar una fresquita, dice Daniel.
1: Una polarizada.
0: Tranquilo, tranquilo, muchachos. Mañana descenso de temperatura, ¿eh?
1: Sí.
0: Ya saben. Hoy puede haber viento.
1: Anoche me tomo una latita porque digo, estaba...
0: ¿Sí?
1: O sea, estaba renegado toda la tarde. Después de arreglarme, me tomo una latita.
0: Qué viejo es renegón
1: Buen día, muchachos, soy Alfredo. Quiero participar del sorteo. Mis tres últimas son. Que tengan un buen día.
0: Bueno, el señor Bustos manda audio.
1: Participo, dice José, y un audio.
0: A ver.
4: Hey, que se me acorda. No, y termino el mensaje porque me he dado cuenta que ya he llegado a la plata que necesitaba para comprarme la Mercedes que tiene Leo. Ah, pero Ale,
0: ¿Cómo?
4: Ah, pero Ale...
0: No, otra vez, Busto.
4: Ah, pero Ale...
0: Bueno, yo a partir de ahora te voy a decir Javier, ¿no?
1: Ahí está.
0: Javier. Ahora vamos a hacer Javier Busto.
1: Muy bien. Que se suene.
0: Sí. De una. Míralo, Ale, dice, ¿no?
1: ¿Qué va? Ale será?
0: Después dice, yo soy fiel oyente.
1: Mira.
0: Y el chango.
1: Todos nos mienten.
0: Chango mentiroso.
1: Todos nos mienten a nosotros.
0: Mentiroso. Víctor deja la final y dice: buen día, muchachos, quiero participar por las bingos y por las entradas a la
1: Perfecto,
0: expo.
1: Perfecto, muy bien.
0: Me llamo Víctor y mis tres últimas son tanto. Gracias, nos dice el amigo.
1: Audio de Estelita.
0: Hola, Estelita.
5: Buen día, muchachos, ¿cómo están?
0: Bien.
5: Feliz jueves, espero que estén bien. Gracias por la compañía, como siempre, de todos los días. Aquí ya trabajando desde temprano. Paré un ratito para mandarles este mensajito.
0: Ajá.
5: Y contarles una anécdota, ¿no?
0: A que, ver, cuenta.
5: Que escuchando esta mañana lo que decían sobre lo que se ha devalorizado la moneda, la plata.
0: Sí.
5: Ahora, cuando uno para en las esquinas, ajá, vienen los chicos, ven, que los trapitos que te limpian los vidrios. Y bueno, ahora cosa de un año, se me acerca uno, me dice, le limpio los vidrios, me dice, ¿no? 1000 pesitos nomás. Y yo le miro y le digo, no, con la cabeza. Y él, los chicos limpian, ¿no?
0: Sí, no
5: aceptan el no.
1: Sí.
5: Entonces limpia los vidrios, todo, y se para, y bueno, yo le doy 500. Entonces, agarra y me dice, ah, señora. No me dijo señora, me dijo... Ah, ¿qué me va a pagar en cuota, doñita? Me dice. Doñita, me dice la criatura del diablo. Ay, no sé si me molestó más lo de la cuota.
0: O de
5: si
0: doñita.
5: Si iba a pagar en cuotas. O si lo de doñita.
1: Señora.
5: Pero bueno, ¿qué vamos a hacer?
1: Pasa, pelota.
5: Así está la plata de nosotros. Bueno, muchachos. ¿Qué más desearle? Un buen día. Saludar a toda la audiencia. A los compañeros de ruta, a su, que tengan un hermoso jueves. Y no sé si irá a salir el tema. Estaba por pedir este que está saliendo ahora, pero bueno, ya lo pusieron, entonces voy a pedir otros dos. Como yo, nadie te ha amado, de Bon Jovi, y Crazy de los Guns. Muchas gracias, gente. Buen día, Leo, buen día, Andrés. Que Dios los bendiga. Gracias por todo siempre. Besos.
0: Gracias, Estelita. Yo a Estelita la vengo siguiendo con sus pedidos musicales. Muy amplia, Estelita. Muy conocedora, ¿eh? Los tres pusimos tango y me pasó un par de títulos.
1: Muy bien.
0: En lo romántico también, en el folclore también. En todo, ¿eh? Bien.
1: ¿Vos
0: me gusta.
1: Respecto a lo que contaba ella, un día estaba no era la Balcarce, sí. En realidad era en la Ameguino y Subiría. Había visto que había un centro gastronómico en esa esquina.
0: Ajá.
1: Y bueno, tenía una cena, no sé si era por el Día del Trabajador o por fin de año, una cosa así, que siempre hacía Hugo Zona, siempre le invitaba a todo el plantel, hacía.
0: Sí.
1: Y estaba, bueno, salgo ahí, viene un muchacho, estoy cuidando el auto, es. Bueno, yo no tenía, la verdad que andaba, entonces tenía unos billetes, me acuerdo,
0: claro.
1: No sé cuánto era, vengo, se lo doy. ¡Ey! Me lo rebola por la ventana. ¿Vos te pensás que mi trabajo vale eso?
0: No, bueno, sí, a veces te dicen cosas, ¿no? Yo también, no hace mucho tiempo atrás, le di unos billetes que tenía ahí, ¿viste? Al muchacho. Y me mira y me dice, ¿vos te pensás que esto me va a alcanzar para saeta? Me dice, ¿no? Y yo, dame, no, le digo. A mí sí, a mí me sirve, dame. No, si se fue, ¿viste? Pero tienen esas expresiones,
1: sí,
0: tienen esas
1: frases. Por la ventana, ¿no? La plata.
0: Si apenas eran unos australes que vos tenías, ¿no es cierto, Andrés?
1: Claro, ¿eh? Uno le copia.
0: Sí, me hicieron acordar de algo. Había un amigo que ayer mandó un mensajito. Dijo, yo tengo una historia con el tema de este. ¿Te acuerdas que hablábamos de que algunos lo habían atrapado con... la famosa agüita de calzón, ¿no?
1: Ah, sí.
0: Y te acuerdas que el amigo dijo...
1: Sí, mañana les cuento.
0: Mañana les cuento, dijo, no sabe la historia que tengo yo, ¿no? Y hasta acá nada, che, no mandó mensaje el amigo. Bueno, si por ahí quiere y puede, no.
1: El tema, viste, cuando,
0: no
1: viste,
0: cuenta,
1: como, cuando dice, viste, amarillo adelante, marrón atrás, ¿de dónde sacó el agüita?
0: No sé, porque después Chacho mandó, dice, no, es la receta verdadera para darle a ella. Dice que vos tenés que hacer 4 horas el calzoncillo.
1: ¿Viste? Cuando antes...
0: ¿Cómo hace para que hierva 4 horas?
1: Yo recuerdo antes...
0: El calzoncillo.
1: Hace muchos años, los pañales, ¿viste?
0: Sí.
1: Se usaba el chiripa, eso.
0: Claro.
1: ¿Viste? Que lo lavaban y después lo hacían hervir.
0: Claro,
1: será ese, ese
0: El sistema, sí, porque yo no veo otra. 4 horas, dice, que tenían que servir y eso...
1: Bastante sucio también.
0: Y eso tenía que darle, dice, pero a ella, dice... Yo no sabía que era también contraria a la receta.
1: Ah, mira vos.
0: Que podía ser también del hombre hacia la mujer. Pues yo toda la historia que la escuché.
1: Sí.
0: Pero eso fue una expresión viejísima, ojo,
1: sí,
0: ¿no?
1: Sí.
0: Mi mamá sabía decir eso. Me acuerdo, dice, a ese le andaba agua de calzón, dice, ¿no?
1: Sí.
0: Pero en realidad no decía calzón. Mi mamá decía de bombacha.
1: Dale.
0: Ella usaba esa palabra. Dice, este le andaba bombacha, olvídate, decía, ¿no?
1: Agua de culot.
0: Puede ser tanga.
1: Agua de vedetina.
0: Culot, qué
1: vedetina,
0: sé yo.
1: Vedetina, viste, también no es que es vedetina.
0: Claro. O de malla de, también, claro, qué sé yo. ¿Lo has visto?
1: De triquini. Si es triquini, quedo al mar, está saladita.
0: Claro, exacto. Hola, amigo, dice, ¿y yo qué culpa tengo que él sea olvidadizo? Dice Javier Busto, de su hermano. Y yo pausó un nombre, vete, que no sea tan, qué sé yo.
1: Claro.
0: ¿Qué culpa tengo yo? Dice. No es olvidadizo, es mentirosito, eso es lo que...
1: Es.
0: Claro, una cosa
1: engañero.
0: Que...
1: Engañero.
0: Sí, por eso confunden. Él tiene que tener cuidado porque, viste, eso te puede pasar.
1: Sí, capaz que le dice la susodicha.
0: Ah, le dice otro nombre.
1: Claro, me decide, no sé, María le dice Silvia.
0: Sí. O que soñando, digo.
1: Ah.
0: Nunca tan despertó así a los golpes.
1: ¿Quién es Silvia?
0: Sí, ¿no? Y vos estabas soñando y por ahí uno se le puede escapar a un hombre total.
1: ¿Quién es Carolina? ¿Quién es Carolina?
0: Carolina,
1: Pampita, Carolina.
0: Claro, en el caso tuyo soñaría con Carolina. Bueno, ¿vos viste lo que me pasó?
1: No tengo plata, Carolina, no tengo plata.
0: Pero a mí me pasó en serio hace poco que fue a cantarle a un amigo mío. Encima me estaba olvidando, mira que tenía que haber ido a su cumpleaños. Porque en realidad me llamó su señora y me dice, bueno, listo, yo te voy a avisar, qué sé yo, viste, cosas así. Nada. Y yo justo estaba en Quijano, me lo fui a ver a mi changuito que juega para Guaitiquina, mi nieto. Y me llaman por teléfono, viste, Leo, dice, ¿ya estás viniendo? Me dicen. Y yo digo, ¿qué? Si ya estás viniendo, me dice, porque hoy es el cumpleaños, viste, del señor que tenía que ir. Ah, sí, le digo, justamente estoy terminando en Quijano. Y me tenía que ir a San Agustín. O sea, tenía que salir otra vez por hacer todo el camino. Me convenía llegar hasta Rosario,
1: sí.
0: Irme por, qué sé yo, ¿cómo se llama? Está pasando ahora ya el puente.
1: La Florida,
0: y tomar la ruta y volver a... Ya
1: entrar a Merced y...
0: Claro, San Agustín, ¿viste? Digo, sí, ya estoy yendo. Bueno, te esperamos, qué sé yo, ¿no? Digo, uy, ¿cómo pudo olvidarme? Bueno, asunto que llegué, está todo perfecto, me recibieron de 10... El tema fue cuando, en un momento dado, me dice el cumpleañero, préstame el micrófono, Leo dice, quiero decir unas palabras, dice, ¿no?
1: Ajá.
0: Bueno, ¿viste? Entonces yo le paso mi micrófono y comienza, ¿no? Bueno, dice, yo estaba emocionado por el acontecimiento, su cumpleaños, qué sé yo. Y estaba con sus sobrinos, ¿no? Chango grande, ya que estaban con sus respectivas parejas, ¿no? Y dice, bueno, yo quiero agradecerle todo, la presencia acá y mi reunión, dice, ¿no? Agradezco mucho a mi señora que ha preparado todo. Dice, agradezco a mi sobrino, dice, que ha venido uno de ellos, dice ahí, el Mario, suponte, por decir un nombre,
1: sí,
0: ¿no?
1: Sí.
0: El Mario, dice, ha venido con su señora Carolina, dice, ¿no? Y apegó un grito a la chica. ¡Yo no soy Carolina! Y se armó el hecatombe.
1: ¿Quién es que Rolina? Culpa del otro macho que se pone a hablar.
0: ¡Ay, Dios! Se armó el hecatombe.
1: Se termina el cumpleaños.
0: Sí, nos, seguido.
1: Bueno, hasta luego, dice Leo, se va a la miércoles.
0: Yo traté de disimular. Bueno, bueno, eso pasa porque, bueno, que no tenía que haber hablado el cumpleañero, qué sé yo, viste, porque estaba ahí, estaba celebrando, viste, pero bueno, se le escapó, cambió el nombre, viste, la chica. Al rato estaban arrancando las camionetas y, viste, por ahí se le... Y en el camino, ¿no? Habrá sido, decime ya quién es Carolina, quién es esa, ¿no? ¿Y cómo hace vos para explicarle que tu tío se confundió?
1: Bien, le han presentado dos.
0: Bien, claro. Porque, más vale, ¿qué va a pensar la otra parte? La otra parte va a pensar que el mentiroso es justamente su pareja, no el tío que dijo el nombre. ¿Mm?
1: Tío, avísale, pues, que sí. Se equivocado.
0: Y después lo llama, ¿viste? Le digo, che, digo, qué lío que te armaste ahí. Digo, pero eso sí, le digo, buena forma para correr a la gente, ¿no? O sea, vos cuando quieras que se vayan toda la miércoles, y están pesados, que se quieren quedar, seguir chupando, ¿viste? Voy a decir unas palabritas, ¿viste?
1: Saludo a Leo Tejerina, claro, que vino a acompañarme, y un saludo a la señora Florencia. Papá.
0: Y salvó el quilombo, ¿no? Claro, y sabes que no queda uno después del lío, ¿viste?
1: Anda, explícale que está macha o la filtro.
0: Claro. Y este viene a decirme, buen día, Ale, ¿te das cuenta vos? No, pues, ¿qué va? No, claro, hagan de cerrar el programa inmediatamente. Claro. Y para que vea que seguimos con el tema, porque nos dolió que nos diga eso.
1: No sé, José, vos tenés que definirte qué radio me escucha.
0: 950.
4: Pero Ale, tres.
0: No, pues ve, otra vez. No, no,
4: pero Ale.
0: No, no, no. 956.

0: El paro en los aeropuertos y los vuelos siguen con normalidad, dice la información.
1: Ajá, muy bien.
0: El gremio ATE-ANAC decidió posponer hasta nuevo aviso el paro previsto para este jueves y viernes en más de 27 aeropuertos de todo el país, luego de exigir al Ministerio de Trabajo una audiencia para definir el alcance de los servicios esenciales que plantea el gobierno. La decisión fue tomada por Marcelo Belelli, coordinador nacional de ATE-ANAC, quien explicó que la suspensión momentánea se tomó como un gesto de buena voluntad y con el objetivo de abrir una instancia de diálogo con las autoridades.
1: Perfecto, muy bien. Está muy bien.
0: Fernando está participando, nos deja acá, dice: hola Leo, Andrés, excelente jornada, muchas gracias Fernando.
1: Hugo en Rico Sor dice: voy por los sortos, mi última son tantos, soy Hugo.
0: Bueno, por acá, buen día Leo, Andrés, ya llega el día viernes y mi cuerpo lo sabe, vamos muchachos, no falta nada, participo, dice Víctor.
1: Por todo, dice, ¿no?
0: Sí, sí,
1: bueno,
0: señor.
1: Se lo marcamos por la entrada también. Vaya. Buen día, Leo y Andrés, buen día. Leo, ¿ya le hablaste a la lorita que está en la con la radio?
0: Ah,
1: soy Hugo, y nos deja las tres últimas.
0: Y se llamaba así, Lorita, ¿no?
1: Creo que sí, no sé cómo.
0: Sí, creo que nos dijo Lorita.
1: ¿Lo hablaste o no lo hablaste?
0: No lo hablamos, pues nos olvidamos de hablar a Lorita.
1: Pobre Lorita, ahí está. Ahí.
0: Le dejan la radio
1: está
0: con
1: como
0: nosotros.
1: Así como las palomitas que manda la, sí, la Rosita.
0: Nos deja la Lorita que ya está imitándonos la risa.
1: ¿A vos?
0: La Lorita. Sí, sí, sí, sí. Que la graben. Que la graben y que nos mande la imitación. ¿Mm?
1: Bueno.
0: En una de esas se gana un premio, mira.
1: Bueno, buenísimo. Merry Christmas.
0: Lorita, Lorita, saludo para Lorita que está
1: Lorita,
0: escuchando.
1: Lorita, dime tú.
0: Sí, sí, sí, sí, sí.
1: ¿Mm? Tengo un audio del 249.
0: ¿Lo escuchamos?
1: A ver qué dice el amigo este.
2: Buen día, Leo Andrés, ¿cómo andas? Para participar del bingo, Robert 150.

0: Alfredo.
1: Bien, buenos días. Dice buen día para participar. Pablo, Andrés, 700 y pico. Qué buena la música, muchachos. Saludos, bendiciones. Bueno. Andrés, la selección argentina jugará los amistosos de septiembre en el país. Serían sede Buenos Aires, Córdoba y Rosario. Ajá. La selección argentina jugará los amistosos de septiembre en París. Eso está previsto dentro del... lo que exige la FIFA.
0: No, y son amistosos que tienen que armar, aparte que supongo que quieren armar amistosos para que le han autorizado a Paredes, por ejemplo, que le han dado 10 fechas, a cumplir las fechas con partidos amistosos. Capaz que van a querer jugar mucho amistoso para que cuando se juega ya la Copa América o algún torneo ya especial de la selección, ya Paredes pueda participar.
1: Bueno, perfecto. Creo que por eso.
0: Acá Lucarina dice, saludo a mi gordo, que lo amo mucho. Nos manda una foto de, calculo que es su hijo, vestido de granadero. Granadero, que no, me decía rojo, pero rojo no es granadero.
1: A ver, a ver. Infernal, ¿no es?
0: Puede ser, el mande, el disfraz que mande acá Félix Lacande, dice, es juernes, algo movidito, pues. Echa las pelotas.
1: Movete, Lucarina, movete, que la música está hecha para que se mueva en todos los tiempos, en todos los ritmos. ¿O nunca bailaste un romántico?
0: Nunca bailaste. Vuelvan los lentos.
1: Claro. Buen día, dice Leo André, para participar. Soy Raúl, Rulo del Tribuno, desde la Ucasal, nos deja el abrazo. Dale, un abrazo grande.
0: Dante dice, para participar, Dante, muchas gracias.
1: Bueno, Gloria también está participando, nos deja las finales allí.
0: Hola, acá nos manda la fotito del Tilín, dice, hola, Leo Andrés, buen día. Que tengan un excelente día, besitos para ustedes, parte de tu amigo Tilín. Por el sorteo, soy Rafael.
1: Bueno, Kiri Juana dice acá, pero segundito de un envío, no sé. ¿Dice algo eso?
0: Tonto. Tonto.
1: No, no creo que diga eso.
0: Tonto.
1: A ver, por ahí.
0: No tiene.
1: Nada, vacío. Bueno.
0: Sí, no tiene nada. Ni un mensaje, nada, ese tonto. Hola, buen día, Leo Andrés, que tenga un excelente... Hola, Andrés, que tenga un excelente día acá, en el fin del mundo, bajo el efecto de la nieve. Y nos manda un videíto ahí, donde se ven los autos ahí con... Mirá. Con un poquito mojadito. Ahí
1: Tierra
0: con,
1: del fuego, ¿no?
0: Cayendo la nieve, mirá.
1: Tierra del fuego. Está nevando.
0: Sí, sí. Mira vos.
1: Frío debe estar ahí, papito querido.
0: Está dentro de la casa, ni salía afuera.
1: No.
0: Y fíjate, justo la última imagen, hay una camionetita ahí, hay como un muñequito de nieve que quiero armar el capó de la camioneta.
1: Qué bárbaro, ¿no? Mira, porque vos. No están mojadas las calles, le contamos a la gente.
0: Claro.
1: Cae nieve, pero no se está acumulando. Sino más bien es como un efecto de la lluvia, ¿no?
0: Bueno.
1: Qué va.
0: Buen día, Leo Andrés, aquí escuchándolos desde mi trabajo. Saludos a la Patito, a la gran gallinita, a Karina, a la gran Susanita. Saludos a Rosita, espero que se encuentre bien, que tengan un excelente día. Gracias, Andrés, por la música. Hoy me levanto el ánimo, con ganas ya de renunciar. Renunciar. Por el sorteo para ir a Lucina ese día, me encantaría llevar a mi hija porque es una artista. Si es sábado o domingo, puede, sí, es así, sí. Participo en todo.
1: Sí.
0: Mis últimas son Norma y Morosín y mi hija, tanto. Aquí estoy, Andrés, quiero las entradas para la Expo Arte. Soy Norma de Morosín. Obviamente te marcamos.
1: Bien.
0: Y vos se van a comunicar contigo y vos decidís cuándo querés ir, obviamente.
1: Claro, es viernes, sábado y domingo.
0: Viernes, sábado y domingo. Vos decidís cuándo vas. Yo quiero ir el viernes, vos te decís que ir el sábado, que ir el domingo. No hay problema.
1: Perfecto. Norma por acá dice, hola, buen día, don Leo Andrés, bendecido día para usted, participo por los premios, dice Norma, gracias, Normita.
0: Bueno, acá, Rosita, ¿qué le hemos pasado a la vida, Rosita?
1: No sé, yo no marqué nada, ¿eh?
0: Me falta, me está como, bueno, ahí lo pasó.
1: A ver, ¿qué dice Rosita?
2: Hola, hola, buenos días, Leita, Andresito, ¿cómo están? Bueno, yo recién despertando.
1: ¡Se nota!
2: Bueno, hoy creo que era el día de descanso. Después de tantos días que vengo levantándome a las 6 de la mañana, 7 de la mañana. Así que bueno, hoy creo que fue el día de descanso. Mañana continúo. Y bueno, hasta lo escucho. Me alegra muchísimo lo que estás diciendo, Leito, todo lo que se va a realizar en el hospital.

Me parece muy bueno, la verdad, de que escucharte que digas de para los pacientitos oncológicos. Así que bueno, acá estoy. Recién me voy a tomar el té. Y bueno, de a poquito haré las cosas acá. Ando re dolorida las piernas. Así que allá ando. Mañana tengo una radiografía de la rodilla. Tengo análisis y a la noche tengo la resonancia con contraste. Y me falta todavía conseguir el turno para el ecodople. Así que bueno, yo por ahí creo que los aburro a ustedes y a la audiencia contando todas las nanas mías. Pero bueno, son mis amigos y mis tenas.

0: Así que bueno, yo por ahí creo que los aburro a ustedes y a la audiencia contando todas las nanas mías. Pero bueno, son mis amigos y ustedes van a ver, no soy de ostentar tanto a tener una casa tan gigante. Arreglarla la dama y ponerme cómoda, es lo único que quiero. Bueno, besito.
1: Abrazo grande.
2: ¡Chao, Rosita! Chao, no nos molesta para nada, Rosita, que no. Nos cuentes todo lo que quieras contarnos. No, para eso estamos acá, para escucharnos entre todos.
1: Pero no estoy mandando mensaje a otro lado, eso no molesta.
2: me choca, no sea malo.
3: Tu Rosita,
2: manda así, ¿no?
3: Ay, no me olvido nunca de vos, sos lo mejor que hay en la radiofonía. Tu Rosita.
1: No me escucharon, no has contado, ¿no? Justo no me escuchaste.
2: ¿Eh? Sí. Buen día, Leo Atre, bendecido día para todos, decía Norma, creo que ya la leí o no, pero sí. Está participando, ¿no?
1: Hola, Leo, soy Nicasio Alberto, participo del bingo. Te comento que Ignacio Nievas es de Campo Santo.
2: Claro, sí, lo dije la vez pasada. ¿Quién dijo eso? Lo dije yo, ¿no es cierto?
1: Irma López.
2: Aparte, conocí a mi papá. Don Ignacio, charlamos la única vez que conversamos en esta radio con Ignacio. Ajá. Me dijo eso, ¿no? Dice, yo lo conocí a su papá, dice, a don Ramón. Bueno, ¿quién no conocía a Ramón? Por su actividad que tenía, viste, lo conocía mucha gente. A mi querido padre. El profe Vera otra vez manda mensaje, Andrés.
1: ¿Qué vamos a hacer? Agrando como gallete el agua.
2: Sí, también. Mira la cantidad de mensajes que andan encima.
1: A ver qué dice.
2: Total, yo gané, dice.
4: Buen día. ¿No van a hacer canibalismo comiendo cordero?
1: No, vos haces canibalismo comiendo chivo.
4: Ella le dice, creo que estoy embarazada. ¿Qué crees que sea? Mentira.
1: Mío.
4: A Boca le dicen cumpleaños de preso porque festeje los penales.
2: Bueno,
1: por lo menos festejamos los penales.
2: Puede ser el tema de Michael Bolton, dice el profe.
1: Ya consigo Michael Bolton.
2: El profe Vera. A ver, sigamos, André.
1: Bueno, acá dice Adrián del Centro, dice, bueno, manda una tarjetita virtual, dice, tu mejor regalo de hoy es la vida. Buenos días. Hola, Leo Andrés, que tengan un... Ah, para mí, caramba.
2: ¿Qué pasó?
1: Que tengan un bello día aquí lavando, aprovechando el sol, tomando unos mates. Feliz la noticia que estuviste dando con respecto al Colegio Nacional. Yo fui alumna del colegio. Qué linda noticia, Leo. Y nos pregunta si puede ser... ¿Quién nos quiere escuchar? Murmullo Descuidado.
2: Murmullo Descuidado. Qué lindo tema. Participo, Leo, dice Silvia, que deja las finales. Bueno, Silvita está participando.
1: Bueno,

0: por Dios. Murmullo sí. Descuidado.
1: Así es.
0: El intérprete.
1: Guam.
0: Bueno, en este momento está Multivisión recorriendo el Valle de Lerma y en Cerrillos, preocupación entre los vecinos. El Oteo Los Paraísos amaneció sin el servicio de agua potable, ¿no?
1: Pero estaba anunciado, al margen de eso, sé que iba a haber cortes de agua en varios sectores de la ciudad
0: sí.
1: por algunas reformas. Eso es toda esta semana estuvieron anunciando. No sé si era este el caso,
0: claro.
1: pero anunciaban que iba a haber corte de agua en varios sectores de la ciudad.
0: Bueno, ahí perfecto. Ahí preocupada la gente, están los muchachos. No sé si no recibieron la información a tiempo o qué pasó. Y también acá, mira, me aparece, hablando un poquito de eso
1: sí.
0: que Aguas del Norte confirmó un corte de agua en la zona oeste de Salta.
1: Ajá.
0: La empresa informó que varios barrios de la capital tendrán baja presión y o interrupción del servicio por trabajos en la red, que comenzó temprano, a las 6 de la mañana arrancó esto. Y la medida alcanza los barrios Islas Malvinas, El Cambio, Palermo 3, Roberto Romero, Divino Niño Jesús,
1: sí.
0: 17 de Mayo, Las Costas, Asentamiento Los Profesionales, San Silvestre, Parque Oeste, Jesús María, Alto La Viña, Costa Azul, Cooperativa Policial, San Isidro Rural y J.C. García Basalo. Esto según informó la empresa, se va a producir, ¿no es cierto? Bueno, ya es una realidad, desde las 6 del día de hoy. Y bueno, no me figura acá.
1: ¿Hasta cuándo?
0: No figura. No. Cualquier cosa, dice, pueden pedir el camión cisterna para los que necesiten, los usuarios, y lo pueden hacer en comunicación telefónica en las 24 horas al 0800-88-88-2482 y o al WhatsApp
1: sí.
0: al 3875-83-83-87.
1: Muy bien. Hola, buenos días, Leo y Andrés. Soy Ramón, lo escucho poco, quiero participar. Soy de La Viña.
0: Ah, mira vos, salud. Allá en La Viña nos escucha también Julito
1: sí,
0: y toda
1: señor.
0: Su familia. Un abrazo grande para ellos. Hace unas exquisitas empanadas al costadito de la ruta los fines de semana, ¿eh? Hola Leo, Andrés, ¿cómo están? Que tengan un lindo día, participo por los sorteos. Pablo, de al final les quiero escuchar el tema de los Guns N' Roses, Shield of Nine. Gracias, dice Pablito.
1: Bueno, Pablito, acá dice querido. La Buiné dice, ¿puede ser agua de carpa, Leo?
0: ¿Agua de carpa?
1: Veo el calzón, agua de carpa, calculo que son gorditas.
0: ¿Cómo
1: ya
0: carpa?
1: La bombachita es más grande, ¿viste?
0: Pero sigue siendo bombacho, o sea, no
1: bueno,
0: es carpa.
1: Pero por ahí, qué sé yo, tenés alguna, son para usar de media sombra. Va a tapar el auto.
0: Tenés un acontecimiento y... Al Fito lo tapamos, ¿viste? Qué mala onda.
1: Sí, sí, sí. ¿Será por eso que dice?
0: Puede ser, ¿no?
1: No he visto que alguno dice, che, espérame la gorra para hacer molde rotonda. Y
0: dice, no me digas así, pues. Ya sabes que.
1: No es que sea cabezón.
0: Todos los muñecos somos cabezones, che. Buen día, señor, dice, señores. Soy Félix. Deja las finales para participar por los bingos. Quiero saber la historia del agua de calzón. Sigan participando la otra semana, les cuento. Dice, ¿Vos sos el de la que nos iba a pasar la información?
1: Ajá.
0: Del agua de calzón. Leo, le comento que tengo, dice, una nena de 9 años y le gusta cantar. Le consulto si habrá algún profesional que la pueda ayudar a crecer. Ahí le paso un video de Soy Félix, dice, mirá.
2: Vida,
0: con ropa de gaucho de la cantora, Hagan silencio que va a cantar la chiquita.
1: Sí, atrevido.
0: Barbaridad, sí.

0: Está cantando nuestra amiga, muy bien.
1: Bueno, pues, pregunta, profesional, sí, hay varios profesores de canto acá en la ciudad, ya. Así que sí. Sería bueno que vaya para que ayude a modular.
0: Los primeros errores que se cometen, Andrés, es cuando se usan pistas que no son adecuadas para las tonalidades de las voces.
1: Claro.
0: Ella con sus 9 añitos tiene que tener un... Y bueno, y eso te lo puede indicar justamente, vos decías, hay muchos profesores. Laura Serrano, por ejemplo, es una de las profesoras. Laura Serrano, que te puede indicar, decir... Ya le voy a pasar a nuestro amigo. A ver, ¿cómo puedo hacer para pasarle yo? Se lo voy a escribir, porque si no yo soy... Soy un desastre yo para
1: de
0: eso.
1: De tu personal computer.
0: Laurita Serrano trabaja con muchas criaturas, trabaja con muchos chicos. Y bueno, es profesora, enseña a cantar y todo lo demás. Te decía que muchas veces se comete ese error, viste, de cantar sobre pistas que no están adecuadas para la tonalidad de la voz. Todos tenemos una tonalidad y muchas veces es distinta.
1: Claro.
0: Y por ahí queremos cantar en base a lo que escuchamos del artista tal o hay quien, ¿no es cierto? Que en este caso, bueno, ese tema muy muy conocido lo hacen muchos artistas, ¿no?
1: Sí, sobre todo el que más lo canta, o por lo menos más conocido, es lo de Cristian Herrera.
0: Claro.
1: Cristian Herrera canta mucho.
0: No se olvide que Cristian Herrera es un hombre. Y cuando vos tenés una voz X, por más alto que cante, no se parece nunca a la voz de la mujer.
1: Claro.
0: Entonces hay que tener mucho cuidado en la utilización de pistas. Así que bueno, cualquier cosita la llamada. Es una mujer muy, muy, muy amplia, muy abierta. Conversá con ella porque no hay ningún drama. Y te vas a saber indicar lo mejor para tu hija, con ejercicio, con cuidado de la voz. Acá lo que hay que hacer es cuidar primero la voz.
1: Sí, una fonoaudióloga también puede ayudar.
0: Por eso
1: mucho.
0: Te digo, muchas veces, no cuando vos usás tonos que no son los adecuados, te lastimás la vocecita.
1: Claro.
0: Y hay lastimaduras que son para toda la vida, ¿sabías vos?
1: Sí.
0: Hay errores que se cometen, ¿viste? Cuando son niñitos, ya está todavía, tiene 9 añitos.
1: Claro.
0: Es una niña, tiene su voz blanca, como definen algunos. Entonces tiene que tener una educación para que proteja su boquita, su voz primero. Y después vamos viendo qué es lo que puede cantar y qué es lo que no se puede cantar. En realidad uno puede cantar de todo.
1: Sí.
0: Mientras esté en la tonalidad de uno. No es lo mismo mi voz a la voz de un cantante que canta finito, alto. No puedo cantar yo como Beto Orlando, por ejemplo. Porque Beto Orlando tiene una tesitura vocal que lo elevaba más allá del tenor, vos sabés, en las definiciones de las voces. Son voces así como la que tenía, por ejemplo, Luisito Santillán de lo de Tartagal. Claro. Pero voces naturales, en esa tesitura, ¿me entendés? Entonces no hay forma de que vos llegues a esos tonos, por más que te encante la canción que canta, si es que no la adecuás a esa canción, a tu tesitura vocal. Y en los niños hay que tener mucho cuidado, hay que educarlos, hacerlos que se preparen bien, y después, una vez que uno está preparado, sale al ruedo a defender lo que uno proponga.
1: Muy bien.
0: 10 de la mañana, 22 minutos.
1: Acá Jorge Pereira dice: hola, Livio Andrés, buen día.
0: Bien, saludo.
1: Se ponía.
0: No. Félix, llamala a Laura, decirle que hablaste conmigo, si hablé con el capo ese, Andrés Lizardo y Leo Tejerina.
1: A mí ni seguido.
0: Y te va a atender cordial, porque ella es un amor, Laura, y te va a indicar, y que capaz que... Pues ella se dedica a eso, trabaja enseñando justamente canto.
1: Muy bien, muy bien.
0: Así

0: Tenés también
1: ¿cómo, cómo va a aplaudir eso? Claro. Eso está mal. Muchacho, no se escapó por hacer eso. Dice, super.
0: ¡Qué crack!
1: Claro, no sabés.
0: Hay que portarse bien, chango.
1: Claro, no hagas. Con razón, pues, te tal vez se porta así, pues.
0: Claro, pues quiere, viste a la chica y quiere pagar ella, ¿no? Pues no.
1: La invito a la amante a su casamiento. Dice, no. Por el amor de Dios.
0: Hola, buen día, Levi Andrés. Quiero participar por el sorteo de hoy. Soy Patricia.
1: Ay, Dios.
0: Buenos días, muy buena radio.
1: Cualquier cosa, por Dios.
0: Buenos días, muy buena radio. Quiero participar. Sí. Mi última son. Soy Celina.
1: Buen día, Leo, André, bendecido día. Soy Nancy de Zona Centro. Quiero participar por el bingo. Deja las últimas, saludos para ambos. Bueno, muchísimas gracias.
0: ¿Esta Celina tiene una hermana que se llama Justa o no?
1: Basta, la chata. Qué ordinario el chango este, che. Buen día, quiero participar por los premios. Muy bueno el programa. Soy Fede Carpio, deja la final. Abrazo, Fede.
0: Buen día, Levi Andrés. Muy bueno el programa. Lo escucho todos los días y espero que tengan un excelente día. ¡Qué calor va a ser hoy! Quiero participar por todos los sorteos. Mi último número son tanto, nos dice Alejandro Gutiérrez.
1: Bueno, por acá Luisito Orona dice: hola, Leo, André, lindo día y música, participo por los premios. Luis, que deja la final, un abrazo, Luisito querido.
0: Buen día, presente, dice Leo Andrés, bendiciones. En este día voy por el sorteo Gloria de 20 Folios.
1: Bueno, muy buenos días, que tengan una excelente jornada. Susana, deja la final, es muy lindo el programa, dice. Hoy, gracias.
0: Muchas gracias. Hola, Leo Andrés, que tengan buen día para participar. Soy Alejo. Ya le voy a hacer un videíto a la Lorita, nos dice el amigo.
1: Claro, pero cuando me esté imitando, he dicho que claro. Ya lo estaba imitando, así que.
0: Se ría como Leo ya.
1: Claro. Hola, Leo, ¿te puedo pedir un favor? Dice Cintia. Y nos manda acá un flyer. Pedimos a todos la colaboración de golosinas para ir a dar a los peregrinos de la Quebrada del Toro. Con tu ayuda podemos llevar un momento de alegría y un gesto de cariño a todos los peregrinos que caminan con fe y devoción. Y bueno, dejan un teléfono para... ¿Vos ya conseguiste las golosinas, no?
0: Sí. Quedaron en traerme hoy día, a ver si me traerán. Quedaron en traerme hoy día hojas de coca, que es lo que faltaba.
1: ¿Quién te va a traer hojas de coca?
0: Margarita, que dijo que me iba a mandar hojas de coca.
1: Ah, mira vos, qué lindo. Pero, 3875, el pedido de este, en este caso, que nos hace Cintia. 3875-73-8430. 3875-73-8430 es el teléfono, si es que vos podés colaborar, bueno, y ayudas para ellos van a entregar golosinas a los peregrinos.
0: Perfecto.
1: Del Toro, 3875-73-8430. Ahí está.
0: Muy bien. Y también la esposa de Ale, también había quedado entrarme algunas cositas para de botiquín.
1: Ah, cierto, ¿no?
0: Sí.
1: Bueno.
0: Dice Lucarina, sí. Dice que nunca bailó un lento.
1: Lucarina, te perdiste lo
0: y
1: mejor.
0: Y lo dice Setilo, la app. Está viendo cortes de internet, así, no mucho, por ahí hay como micro cortes, que yo lo veo, porque se planta y después vuelve a arrancar. Así que...
1: Bueno.
0: Pues ahí está. Setilo, la app. Pero hasta ahora está bien, ¿viste?
1: Claro, pero se está tildando, me decís.
0: Sí, porque yo ya vi que ya dos veces o tres veces se va cortando. Que esos son bueno, problemas de la empresa que nos brinda el servicio de internet a nosotros, que ya no podemos hacer nada. ¿Sí?
1: Claro. Bueno, perfecto. Gracias, Andresito. Vos sabés que estaba mirando los chicos de Multivisión que desde ayer que andan con un casco.
0: Sí, además creo que del martes que lo veo que andan repartiendo.
1: Sí, y están regalando casco, mirá.
0: Sí, alguna moto que anda sin casco, lo para y le regala la moto.
1: Mirá, qué bueno, ¿no?
0: Le regala el casco, Dios.
1: Qué bueno para que...
0: Mirá. Y hay algunos que creen que son de tránsito y quieren escapar, ¿viste?
1: Sí. Mira, un papá que va con un niño, mira. A ver, escuchemos.
2: ¿Cómo? ¿Él es tu papá?
3: No, es el tío.
2: ¿El tío? Bueno, pero el casco siempre bien puesto. ¿Cómo va el casco? ¿Así va?
3: Sí, no.
4: No, no, no, no, no, no, no. ¿Cómo va?
5: Para dar el ejemplo.
2: ¿Cómo va el casco?
4: estar abajo.
2: Ahí, bien puesto y bien abrochado.

0: broche.
1: ¿Sí? Bueno, me prometés que si yo te regalo este casco, vas a usarlo siempre, vas a ser responsable cada vez que subas una moto. ¿No te vas a subir una moto si no tenés casco? ¿Lo prometés?
2: Sí.
1: Bueno, Lian, tenemos un segmento, por favor. A ver si bien. Queda bien este, cabeza.
2: A ver.
1: ¡Uf, facha!
0: Muy bien. Mariano.
1: Ahí, ¿bien?
0: Prendele, prendele. Y al tío también, fíjate, porque el tío no le estaría agarrando la vuelta.
1: El tío, mira, el tío le voy a pegar un chirlo a ver.
3: Qué Mariano.
1: Usa bien el casco, usa bien el casco.
2: Ahí está.
1: Bien, ahí está bien.
2: Tío y sobrino.
1: Fíjate, no se te mueve casco. Mucho. Está bien.
2: Le queda bien, ¿no? Sí.
0: Bueno, sí, le queda bien. Perfecto.
1: Esa es la foto.
0: Bueno.
1: Esa es la imagen.
3: Bueno, bien, bien, bien, bien ahí, bien por el canal, ¿eh? Que haciendo esa movida. De acercarle.
4: Lo que también sería bueno que hagan, sí. Por ahí llevar a alguien que le entienda,
3: sí.
4: Parar en algún lugar y agarrar la moto y venir, poner los foguitos que tienen quemados.
3: Ay,
4: porque
3: sí,
4: es impresionante,
3: ¿no?
4: Cómo andan motos sin luz en la
3: ciudad. Ay, Dios mío. Bueno, pero está bueno como medio de comunicación, la idea de concientizar a través del ejemplo, ¿no? Y no queda otra que le lleve vos la solución,
4: sí.
3: Que llevarle el casco. En este caso, ¿no? En realidad, hasta la ropa para andar en moto tiene que ser especial, Andrés.
4: Y sí.
3: Porque si te caes de la moto... ¿Viste esos que andan con chinelas en moto?
4: Sí.
3: ¿Sabes el daño que puede hacerte en tus pies? En el pie por una caída, que le erré, por cualquier cosa... Y tu piecito sea...
4: Y la ropa tiene que ser adecuada, como dijiste, porque por ahí se ponen esos camperas largas.
3: Claro.
4: Y van andando y se le engancha la campera,
3: sí.
4: En la cadena o en la rueda y le
3: sí.
4: Cansan
3: así. Sí, sí, sí, sí, sí. Pero bueno, no le pidamos tanto a la gente, ¿no? Para andar en la moto, pero por lo menos el casco que te protege la cabeza, por Dios, que es donde más daño... Yo he conocido a un chico, mira, en un barrio que vivía, no lo digo porque si no se van a dar cuenta de quién es y no quiero hacer referencia específicamente, sino tomar el ejemplo. Este muchacho estudiaba en la universidad, un CAP, tenía una carrera brillante. Y en una juntada que estaban haciendo ellos en la ciudad donde estaba, salió a comprar, ¿viste? Porque, qué sé yo, habrá faltado algo, ¿no? Agarró la moto, se fue sin casco. ¿Qué pasó? La moto derrapó, resbaló, se golpeó la cabeza. No te podés imaginar cómo quedó este chico. El chico inteligente, capo en su carrera, que ya le faltaba poco. Con ese golpe quedó como una persona que... Bueno, apenas reconocía a los amigos, a la familia y todo lo demás. Quedó vivo, pero mirá en qué condiciones. Mirá cómo arruinó su vida. Un instante en una cuadra porque no se puso el casco y porque pensó que no le iba a pasar nada. ¿Cuánto no pierden los dedos, las piernas? Por andar con chinela, por andar con calzado no adecuado. Entonces no es
4: poco. Quedan rengo.
3: Para toda la vida, y encima que te quedás todo ese tiempo sin poder laburar porque estás mal. No podés ir a trabajar con un tremendo yeso, a veces no te consiguen los clavos, anda con las patas sueltas, se lo sostiene el yeso nada más. En un montón de casos, en San Bernardo hemos visto en este año un montón de casos de chicos que no le llegan los clavos, eso que necesitas para que te recuperen el pie. Y los años de pérdida, de tu trabajo, de tu vida social, más si sostén de familia, ¿cómo no te vas a cuidar? ¿Cómo no vas a decir, che, no puedo andar así? Tengo que pensar. Por eso la actitud que está tomando el canal me parece genial, porque es un gran ejemplo. Pero tampoco va a poder dar casco a todo el mundo.
4: Claro.
3: No tiene que ser algo que vos tenés que hacerlo, ¿no? Bueno, en este caso, mira, volviendo y...
4: Es como decía la madre Teresa de Calcuta. ¿Cómo decir? Una gota no hace al mar.
3: Claro.
4: Pero quiere ir mar sin esa gota.
3: Exactamente.
4: Entonces, por lo menos ello está alguito en la nación.
3: Así es. Me manda una foto, mirá, acá está el curita Chavo que acompañando a Julián Burgo, mirá vos, bien ahí, espectacular. Están vendiendo bingo los dos, me imagino, ¿no? un abrazo grande para el curita Chau, que padre, echale agua bendita ese que tiene al lado, pero así en litro.
4: Así se baña y pasa.
3: Le mandamos un abrazo grande.
4: Que sea tibia, ¿no?
3: Que tibiecita que sea. Bueno, dale, Cintia, ahí leímos tu pedido de golosina, a ver si la gente pueda colaborar. Repito el número, 3875-738430.
4: Perfecto. Tengo un audio de Germán Orellana.
3: ¿Qué dice Germán?
5: Que se lave la boca, profesor Vera, para hablar de Boca.
3: Que tenga un beso. Ah, mira. Viste, no hay que hablar del club.
4: Yo te lo da, edición Germán, sí, le da una.
3: Nosotros ya tenemos hace mucho, hemos aprendido que no hay que hablar de esto, porque si no trae aparejado eso, ¿no?
4: Exactamente.
3: Che, está flaco el Muelita, dice. Bueno, Muelita siempre fue así, nuestro amigo Muelita que también me mandan, ahí está con su chaquetilla. Es más, esa chaquetilla se la hizo la señora cuando se han conocido, mira, todavía la usa.
4: Ah, mira vos.
3: Flaquito, siempre fue igual, ¿Viste esa genética de gente que no...
4: Sí, sí.
3: ¿Y cómo come? Te digo, parece Lima sí, nueva.
4: Yo tengo un amigo, ¿cómo lo conociste? Que estábamos allá en el Gobernador Solá. Compadre mío, es un muchacho, come lindo y mira, lo conozco, él es flaquito. Digamos.
3: Flaquito, sí. Es que es la genética. La genética y bueno, ¿qué va a ser? El que nace para ser flaco es flaco.
4: Sí. El que nace para pito nunca se la come. Ya que estamos.
3: Así decía mi mamá. Ay, señor.
4: Bueno, por lo menos nunca va a ser corneta, está bueno eso.
3: Ah, sí, sí. Pito nomás va a ser, pito. 10:35 minutos la hora en la República Argentina.
4: Buen día, Leo Andrés. Participo por los sorteos. Soy María Angélica.
3: Bien, María Angélica, por acá dice: hola, Leo Andrés, quisiera participar. Mis números son tantos, soy Susana, me divierto mucho con ustedes. Gracias, Su.
4: Bueno, ahí Rosita nos manda una foto y nos manda un audio.
3: A ver, ¿qué foto es?
6: No, pues no sean malitos, pues. Y bueno, de la otra radio me saluda. Ay, Dios.
3: Te tenemos junada.
6: Son visibles los dos, ¿no?
3: Bueno. Te tenemos rodeada de la cuadra.
6: Miren, ahí al fondo la tengo a mi bebé cuando tenía 5 años. Y bueno, ahí está mi bebé, mi otra bebé cuando terminó la secundaria en la agrícola. Y mi bebé cuando estuvo en el desfile y más arribita, mi mamá cuando tenía 20 años en esa foto de blanco y negro. Así que bueno, me voy a tomar té. No, voy a tomar mate cebado. Porque mi ex me trajo pan. Así que bueno.
3: ¿El ex?

0: Vos meter, si te metes, si te van a prohibir.
1: Que sea ágole, no.
0: Mira, te van a prohibir de esta altura el partido, ¿no? Meter.
1: Que... Se estira, pero no se rompe, dale.
0: Buen día, Leo Andrés. Buen viernes, chicos, para todos. ¿Podrían poner el tema "Dije que te amaba, pero mentí"? Gracias. ¡Qué título! Saludos para la familia Meneses Garnica y Orellana de Quebrachal. Soy Horacio. Abrazo, Horacio, querido.
1: Bueno, acá dice: qué grande, Andrés, hermosa mi música, te lo agradezco. Es de nuestra época. Ese escuchamos con mi compañero del Hernando de Lerma, Norma Morosini. Mi hija pinta cuadro y está aprendiendo a tocar violín, ¿no? Dice Norma Morosini.
0: Uy, qué lindo, bueno. Arte, arte, arte, total y absoluto. Augusto, para competir con el profe Vera, dice: ¿qué mandaste? ¿Chiste? Mandó un video ahí, un humor debe ser.
1: A ver, ahí me fijo. Para competir.
0: Dicen cuando se me olvida la tóxica. Aló.
2: Oye, Boli, ¿tú me puedes decir dónde estás?
3: Estoy manejando, mi amor.
2: ¿Y con quién estás?
3: ¿Es en serio que en estos 5 años de matrimonio tú te vas a poner a estarme celando ahorita?
2: ¿Qué? ¿Con quién estás?
3: ¡Estoy solo! ¡Oye, estoy solo! ¡Estoy manejando!
2: ¿Y con quién estabas?
3: Estaba contigo en el súper. ¡Y se me quedó en el súper! ¡Está loca!
0: Se le olvidó de eso.
1: Se le olvidó a la mujer de eso.
0: No era que sea tan tóxica, sino
1: está
0: que...
1: Está buena esa táctica de dejar a la mujer del súper.
0: Claro.
1: La te olvida y con tal, ¿quién paga?
0: Vos porque no querés pagar. Disculpame, pero no te va a salir esa. No te va a salir, no te salvás. Feliz jueves, que la luz del sol ilumine tu camino de este hermoso día. Que tengas un día maravilloso, buenos días. Buen día, mis queridos, que su día sea bonito. Quiero participar por los cartones, abrazo. Dice Rosy, que deja las finales allí, ¿eh?
1: Bueno, dice Leo Andrés, un sabio dijo: hay personas que son como los centavos. No por su valor, sino porque tienen doble cara. Y también dijo: hay amigos que son como la sombra, solo aparece cuando brilla el sol.
0: Ah, mira.
1: ¿Qué tal, Sergio?
0: Juan de Dios, manda audio, Andresito.
1: 4.
4: Buenos días, muchachos, ¿cómo le va? Bendecida jornada para ustedes y para todos los grafiteros.
0: Gracias.
4: Para participar me gustaría que participe mi bella mujer, Epifania 678. Gracias, muchachos. Un gran abrazo para los Uber. Me gustaría escuchar un tema de Falco.
1: Falco.
0: Bueno.
1: Jimmy.
0: Saludos para nuestro amigo, Rafael Reyes también está participando por los sorteos. Rafael, gracias, Leo Andrés. ¿Cuándo gano algo? Jaja, suerte. Son muchos los que dicen eso, ¿no? ¿Cuándo voy a ganar? ¿Cuándo voy a ganar? Bueno.
1: Bueno. Acá dice, gracias. Ah, acá escuchando eso, lo que busco, alguien que le ayude, nos dice este...
0: Félix. Por su niñita cantora.
1: Sí, señor.
0: Bueno. Ahí llama a Félix, ¿eh? Por lo menos te dimos una pequeña orientación.
1: Ahí está, dije que te amaba, pero mentí.
0: A ver, ¿cuál es ese?
1: Michael Bolton.
0: 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Próximamente Andrés y Leo en la madrugada. No estamos solos.
1: Te estamos acompañando. Abrimos la puerta.

0: que se encierra con dos trabas. Literal, ¿no?
1: La noche del canilludo.
0: La noche del travesaño.

0: chapa patente y la comentamos al otro día.
1: Claro.
0: Vos que sos usuario de la zona.
1: Hacemos el programa desde la puerta. Transmisión en vivo.
0: Para vos, tachero, amigo, remisero.
1: De las aplicaciones.
0: Que no le haces. Que no le haces asco.
1: Vos que aceptás ese mercado, no sé cuánto para pago.

0: Argentina, 19 grados ya la temperatura en la capital de Salta, sigue aumentando la temperatura. ¿Qué comemos hoy? ¿No te pasaron el menú de la Lindaura? ¿Qué pasó, Lindaura? ¿Qué pasó, Paola? ¿Qué pasó, Norma?
1: Han hecho un ceviche de catre y ya hicieron hasta el fin de semana.
0: Qué bárbaro, ¿no?
1: Y hacen la diferencia y chao.
0: Pero Paulita estaba temprano con nosotros, ¿eh?
1: Sí, mandó un mensaje, pero
0: capaz. Preparándose para ir a trabajar. Bueno, ¿dónde están?
1: Normita no apareció. Bueno, Roberto Leña no aparece nunca. Sí.
0: Adriana, Mariana, Abril.
1: Sí, Abril, mayo, junio, julio.
0: El fantasma. Qué bárbaro, qué manera de dormir.
1: Norma, basta, pues. Así no.
0: Claro.
1: No te venderé esa nunca.
0: Juan Ocaña, que nos deja acá una grabación, Andresito.
2: Tanto es. Bueno, muchachos, buen día. Quiero participar por los sorteos, soy Juan 747, un saludo muy especial para el capo ese que dice que es capo. De terror, ¿no? Había que matarlo de chiquito eso. Gracias, totales.
1: Bueno. Buena, Leo Andrés, participo por los premios. Aguante el profe con su chiste, nos dice...
0: Ariel. No. Buen día, don Leo, Andrés, me notan para el sorteo, soy Martina. Si gano es para mis papis, porque soy menor, dice. Ah, dice, mi mami es Guadalupe, deja las finales ahí. Bueno.
1: Muy lindo. Hola, Leo y Andrés, que tengan un bello día. Hoy estará caluroso, especial por una chelita. Voy por los premios, soy Horacio.
0: Bueno, mañana dice que hay marcado descenso de temperatura, según lo que informa acá los expertos del tiempo.
1: ¿Ah, sí?
0: Leo y Andrés, buen día, espero que estén bien, quiero participar, se los escucha muy bien, dice Miriam Pinto. Beso para vos, Miriam.
1: Sí, está bien, o sea, mañana, o sea, hoy hay 32 grados, mañana va a haber 21. El sábado va a haber
0: como máximo, ¿no?
1: 18 como máximo y el domingo 10. Va a ser la máxima del domingo, 10 grados.
0: 10 grados.
1: Sí, señor. Porque
0: el domingo hay que dormir la siesta, abrazado. ¿Qué ha pasado, viejo?
1: Me ahogué. ¿Qué va a ser? Alguno que me ha hecho algo.
0: Participo, dice Alejandro. Voy por todo, dice.
1: Suerte temprano, tu voz caga.
0: Bueno, participo por todo, dice Alejandro.
1: Bueno, buenas días, Levi Andrés. Quiero participar por el bingo. Soy Catalina 604.
0: Bueno. Se ahogó, en serio el asunto. Buen día, Leo Andrés, ¿cómo están? Los escucho todos los días. Pueden anotarme para los sorteos, soy Moya, mis tres últimas tanto. Una pregunta, ¿cuándo empieza la novena a la Virgen y al Señor del Milagro?
1: El lunes 6.
0: ¿Y a qué hora transmite la radio la novena?
1: El domingo 6 empieza a las 6:45.
0: 6:45, bueno. Creo que lo perdemos en el operador. Buenos días, soy Silvia, quiero participar por los premios. Silvia de mi vida, me tenés que mandar las finales del documento, por favor, te pido. Esas son las dos únicas condiciones para participar. Tu nombre y final de tu documento, las tres últimas. Por favor, espero ahí para que completes, Silvia, para que completes bien, para que puedas participar. 10:47 minutos, 10 de la mañana, 47 minutos... ¿Qué te dijeron? Ojalá que te ahogué, ¿no? 10:47, 19 grados la temperatura. Por acá, Silvina dice, buen día para participar por los bingos, Silvina, y deja la final como corresponde. Hola, Leo, Andrés, acá paso a saludarlos y desearles un bendecido jueves. Acá en el cajero, con mi hermana, y después a pagar cuentas. Y del súper a mi día activado y movidito. Besote, los extraño, los queremos. Abrazote de Sara e Inés.
1: Muy bien, bueno. Estamos acá. Sergio me manda.
0: Escuchemos.
3: Sergio ese antes del frigorífico, la Florida sobre el río Rosario, si no espera la familia Viera ya pura de Sosa y Lerma. Si no esperan ahí es que esto, ya todo pasa lo actualizado después.
4: Andrés, ahí me manda, ahí le pregunté a David, me dice que ya me manda, bueno, ahí el cronograma bien. Para que sí, Leo, perdón, Andrés, en el mismo lugar donde vos estuviste el año pasado.
1: Ok.
4: Ahí te explica bien antes del frigorífico La Florida.
1: Sí, señor, perfecto.
4: ¡Pachacos!
1: Bueno,
4: Leo.
0: Sí.
4: Ahí anda. Un oyente te dijo buen viernes. Hoy es jueves, hermano. Andamos mal, Alejandro, ¿no?
1: Perfecto. Viva Perón.
0: Viva Perón, viva Perón. Che, viste cómo habla, ¿no? La gente de los valles, ¿no? Ya, listo, muy bien. Clarito, no están ni esperando, dicen, ¿no? Piña, la gente.
1: Es drújula.
0: Nosotros tomamos Coca-Cola ahí. ¿Mm? Nos están esperando, la familia. Siempre, antes, digo, frigorífico.
1: Sí, sí. Robot, caga.
0: Y vos, Sergio, no seas tan pelado. Deja de confundir la gente.
1: Ya, man.
0: ¿Eh?
1: Ya, man.
0: Está mandando mensaje, Sergio.
1: Buenos días, don Leo, don Andrés. Dice, muy linda la música. Qué lindo que las pasen los dos. Me encantan su alegría. Soy Norma Beatriz. Quisiera participar por los cartones del bingo. Bendecido, bendiciones, chicos, nos dice acá.
0: Bueno, gracias, gracias, Norma Beatriz. Buen día, dice acá, buen día, Leo, Andrés, Fer, quiero participar en el sorteo. Armando deja las finales y un solicitado, Opus, Love at Life, gracias, dice. Aquí en el CPI, a full con graffiti.
1: Gracias.
0: Gracias. Gracias, muchas gracias a la gente de... que acompaña a Armandito. No sé cuántos son los que trabajan allí. Le mandamos abrazo a todos.
1: Audio del 190.
5: ¿Qué tal? Buen día, muchachos. Aquí nuevamente para hacer como siempre una crítica. Justamente eso es lo que sucede, que nadie se cuida. Uno de los controles que justamente siempre digo, no hay aquí en Salta, no existen las dependencias que vienen de la municipalidad, no se calientan por nada. Las motos, el único sistema de seguridad que tiene la moto son los espejos retrovisores. Y hoy en día la moda está, apenas compra la moto, sale de la concesionaria y llega a la casa sin los espejos, no tienen luces. No tienen casco, que es la protección. Una cosa es que si ellos se quieren quedar en silla de ruedas, quieren quedar descerebrados, quieren quedar con una pata con gancho, con fierro, problema de ellos. Está bien, está en todo su derecho, pero que después la salud pública, que la pagamos entre todos, tiene que pagar para inconsciente que lo que hacen los que se les canta, yo creo que eso no es correcto. Yo creo que de una buena vez alguien tendría que hacer algo para que los controles sean efectivos y sean reales. Camino a San Lorenzo, la gente que tiene plata, lugar donde dice 80 kilómetros máxima, ellos van 120, 130. Un día yo no dejé pasar un vehículo, yo iba máximo a 80 y él venía con las luces. Paré en un negocio, en el primer negocio entrando a San Lorenzo, él paró en el mismo negocio y dijo, yo con mi plata hago lo que quiero, si me hace una multa, para eso tengo plata y la pago. Y yo le dije, yo perdí un pariente a causa de gente estúpida como vos que piensa que porque tiene plata hace lo que quiere y tu plata no me devuelve mi pariente. O sea que creo que cosas como esa no toma conciencia la gente y alguien tendría que hacer algo. Quizás por medio de ustedes, de vez en cuando sacar una noticia, hacer un reclamo, a ver si la gente toma un poquito de conciencia sobre el asunto. 923, mi última cifra, si hay algo, y si no, saludos, un abrazo para todos.
1: Gracias, maestro.
0: Bueno.
1: Al margen de eso,
0: sí,
1: hay muchos vehículos que van a alta velocidad y no tienen las patentes de atrás. Ay, pero veo muchos, ¿eh? No hay que uno, igual que de hacer, te dije, las motos. Veo los vehículos, justamente esos vehículos que entran a San Lorenzo, chicos, que pasan fuerte, no respetan la cámara, nada pasa. No tienen patente atrás. Y evidentemente nadie los controla. Porque ¿a quién le va a hacer la boleta?
0: Y que quede clarito que todo tipo de comentario que uno haga no tiene nada que ver con que le envidiamos el vehículo, ni que envidiamos el estado
1: patrimonial
0: ni nada por el estilo. Es una preocupación generalizada, no queremos que te pase. Porque en la ruta mueren los ricos, mueren los pobres, muere el que tiene menos, el que tiene más, el que es evangelista, el que es católico, el que cualquiera. No hay diferenciación. Cuando pasan las desgracias, les pasa a cualquiera. El asunto es que entre todos tratemos de cuidarnos, de protegernos entre todos. Porque si no, sería fácil no decir absolutamente nada y bueno, y que se acabe, que el que quiera morir en la ruta que muera, el que quiera usar casco que no lo use. Y qué pensamiento, ¿no? Ese, ¿no? El que porque yo tengo, no respeto. ¿Qué tal? Buen día, Leo Andrés, que no son todos, por supuesto, ojo, no nos generalicemos nunca. Buen día, Leo Andrés, que tengan un bendecido día. Soy Beatriz, me encanta su programa, participo del sorteo y deja ir a finales también nuestra querida amiga para participar.
1: Perfecto, buen día, Leo Andrés, siempre escuchándolos, participo por los bingos, soy Alfredo y nos deja las tres últimas.
0: Hola, Chango, me prendo con la noche de los travesaños. Participo, dice José. Bueno, ¿y dice... vos qué harías? ¿Qué haría José en este caso? ¿Eh?
1: ¿Qué sería?
0: Para sumarse, digo.
1: Claro.
0: ¿Cómo participa? ¿Cuál es tu propuesta?
1: Claro.
0: ¿Lindo
1: consumidor o...?
0: Lindo momento del programa.
1: ¿Qué habladores que son? Sí. Ahí está el menú. ¿Quién habla tontera?
0: ¿Quién dice eso?
1: La Rosana, pues.
0: ¿Así dijo? ¿En ese tono?
1: Sí, sí, sí. Qué habladero que son. Menú de hoy.
0: Sí, contame.
1: Bombas de papa con ensaladas. 7,000 pesos.
0: Ajá.
1: Y napolitana simple con frita o ensalada, 13,000 pesos.
0: 13,000 pesos.
1: Si bien. Querés comer, comé. Si no, no comás. Ahí tenés, pa. ¿Viste cuando está la patrona enojada con vos, viste? Ahí tenés la comida. Si querés comer, comés. Si no querés, no comás. Bueno,
0: así te sirve la mamá.
1: Así te sirve. Yo supongo que ella debe ser así, ¿no? Ahí está. Hay sopa, si te interesa. Y postre también. ¡Bobé!
0: ¡Bobé!
1: ¡Papá, qué carácter!
0: Y sabemos que Paulita tiene su carácter, ¿no?
1: Sí, sí, se nota. Ahí también.
0: ¡Qué chumbita, ¿no?
1: ¡Qué chumbita!
0: Está buena, ¿eh? Se nota que está la primavera ahí a flor de piel.
1: Sí, sí.
0: Acá Agustín participó.

0: Lleno. Bueno, perfecto. Hola, Leo, Andrés, quiero participar por los bingos y la entrada a la usina, dice Sebastián, mira.
1: Muy bien, acá lo marcamos.
0: Perfecto.
1: Buen día, Leo, Andrés, aquí en casa, arreglando mi casa después del cumple de Justinita. Marce nos deja las tres últimas.
0: Ay, mi vida, Justinita, celebró su cumpleañito.
1: Sí, señor.
0: Buen día, Leo, Andrés, aquí presente para participar del bingo, dice Dardo, que deja las finales del documento.
1: Buen día, señor, reactivate, Leonardo y Andrés, que tengan un excelente y bendecido jueves. Participo por los cartones, desde ya muchas gracias, soy Héctor, y nos deja las tres últimas.
0: ¿Qué dice Juan Ocaña en un audio?
1: Bueno, a ver,
2: León, deja lo que se recupere el chango, ¿sabes? Que estás hablando con la muerte y le sigue preguntando boludeces.
0: Ay, Dios. ¿Cómo preguntando boludeces? No, chicos, acá tratamos temas serios. Más de uno que consumió y no quiere decir que consumió, ¿no? Viste que hoy día dijimos, ¿no? A más de uno le habrán dado esa agüita, ¿no? ¿Sí? Y sin embargo no quieren consumir. Es un tema serio ese.
1: Es que nunca sabes si la has consumido o no tampoco.
0: Sí, hay un antídoto para eso. Porque una cosa es que te la den, ¿viste? O sea, claro. Te la tomaste, bueno, qué sé yo.
1: Y otra agua.
0: ¿De otro calzón? No.
1: Claro, de calzoncillo.
0: O el que nos dio ayer nuestro amigo de 4 horas hirviendo el calzoncillo era el antídoto. Ay, Dios mío.
1: Y dice que teóricamente sí. Curas con el mismo veneno. Siempre se dijo, ¿viste? Cuando te pica una víbora,
0: sí.
1: No es porque te haga que ver la víbora con el agua, el calzón, ¿no?
0: Bueno,
1: ¿viste? Cuando te pica una víbora, de la misma víbora tenés que sacar el antídoto.
0: Los que manejan, dice el tema, ¿viste? De los serpentarios, ¿no? Hay gente que busca las víboras, las pilla, les trae, ¿no? Que ellos mismos se van colocando, dice, en su cuerpo pequeñas dosis para crear justamente el antídoto, ¿no? En su propio cuerpo, para que una mordedura accidental, viste, en el manejo de la serpiente no te llegue a afectar, a provocarte la muerte, ¿no? Así que mirá vos, ¿no? Cómo son las cosas. Patricia Elizabeth dice, hola, Leo, Andrés, qué linda compañía, Dios lo bendiga, dice ella. 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
1: Muy bien.
0: 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Yo estoy mirando, ¿dónde es esto? ¿Dónde queda?
1: Chicoana, dice que es.
0: Acá abajo, mirá, está la información. Vos podés leerla, Andresito, porque yo no logro ver ni te leo.
1: A ver,
0: ¿no?
1: ahí lo hago, a ver,
0: al
1: ahí
0: final,
1: digo. Dice, visitanos en Teniente Coronel Lucas, a Córdoba, 65, Chicoana, Salta.
0: Sí.
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0: Ajá.
1: 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Y si no, un mail. 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
0: Bueno, perfecto. Ahí está la propuesta. Por acá dice, este video para tomar más conciencia de la vida de esta nena, la irresponsabilidad de su mamá, dice acá, nos mandan. Bueno, yo no puedo ingresar a ese Facebook que está marcando ahí nuestro amigo. Desde la Viña está mandando. Y Daniel, que nos manda un audio también, Andresito. Dos.
1: A ver qué dice Daniel.
3: Leo,
0: sí.
3: Se ahogó.

0: Fíjate, tenés que pegarle una piña en la espalda, digo, un chirlito en la espalda.
1: Sí, oiga.
0: Si se ahogó, porque va a renegar.
1: Sí, renegó anoche.
2: Así decía mi mamá.
1: Sí, renegó anoche. Sí.
2: ¿Ves? Ya renegaste anoche. ¿Te das cuenta vos?
1: Sí.
2: Ay, Dios. Anoche. Buen día, Andrés. Es domingo 6-9, dice. 6 de septiembre. Domingo 6 de septiembre.
1: Claro, a ver, acá, mira, acá hay un videito que nos mandó. Papito, se activa el audio. Una mujer, el video muestra una mujer con una chica que parece que está, no está bien en sus condiciones.
2: Nah,
1: y con una bebé atrás. Con una bebé atrás y quiere pasar el semáforo en rojo. No se puede sostener para, con una nenita chiquita atrás, ¿no? Ese video no
3: puede. Está salaca, boludo.
2: Es el comentario.
1: Es el comentario.
2: Bueno, qué tema, ¿no? Qué tema, por Dios. Qué tema, la irresponsabilidad. Hola, Leito, Andresito, los quiero, participo. Un hermoso día, el de hoy. Chicos, ustedes son un caso serio. Todos los días me divierte un montón, los quiero. Les paso programa, dice. ¿Qué programa, Andrés? No puedo verlo yo porque
1: a ver, ¿qué programa?
2: Compu no me ayuda, Silvita de Limache.
1: Es un programa, evidentemente, eso es domingo, solemnidad. Es el programa del milagro.
2: Ah.
1: Es el programa del milagro, lo que se realiza acá en la catedral, digamos.
2: Bien.
1: El domingo 13, en la solemnidad de la Bienaventurada Virgen del Milagro, a las 6:30 de novena, 7, 8, 13 y 19, misa sin novena.
2: Ajá.
1: 16, 17, 20, 30, 22, misa con novena.
2: Sí.
1: A las 10 de la mañana, misa estacional. El obispo, junto al prebisto y todo el pueblo, Santo Dios, que peregrina en el camino de la vida, se estaciona para celebrar la Eucaristía. Después, a las 20:30, la procesión presidida por de la Cruz Primitiva del Señor del Milagro, en memoria de la primera procesión realizada en 1692 desde la parroquia San Juan Bautista de la Merced. Sí, bueno, y el lunes 14, exaltación de la cruz, 6:30 novena, 7, 8, 19 horas, misa sin novena. 10 de la mañana, misa estacional. 20:30, 22, misa con novena en el atrio de la catedral. 23:15, concierto de campanas, noche de vigilia y oración. El santuario permanecerá abierto toda la noche. Y el martes 15, misas a las 0, 1:30, 3, 5, 6, 7, misa en el atrio de la catedral. A las 10, misa estacional. Y a las 12, cierre el santuario para preparar la procesión. 14:30, concentración en instituciones y fieles para la procesión. 15:15, inicio de la procesión. Cruz Primitiva, Virgen de las Lágrimas, Virgen del Milagro, Señor del Milagro. Renovación del Pacto del Pueblo de Dios en el Monumento 20 de Febrero. 20:30, Misa del Peregrino. 22, cierre del santuario.
2: Uh-huh.
1: Es este.
2: Bueno, perfecto.
1: El programa de todo lo que es la, en la catedral.
2: Ajá. Bien, bien, bien, bien.
4: Ahí está, viva Perón, viva Perón.
2: Eso manda nuestro amigo Elmer, ¿no? Que dice, yo mandé lo que me mandó, dice el mensaje, ¿no?
1: No sé, chico, que la han pegado, ¿viste?
2: Sí, acá Javier, Javier me manda desde la coca. Y mirá con quién me encontré anoche, un capo del arbitraje, el señor Baldassi, dice. Se sacó foto.
1: Baldassi. Bombero igual que vos.
2: Capo no sé para qué, Henry. Tremendo. Viste que ayer habló por la red deportiva.
1: Sí.
2: Creo que el presidente de la NU. ¿Quién jugó con Boca el partido anterior? Enojadísimo. Dice que lo que también habría que imponer en el fútbol argentino es que le saquen tarjeta roja a los árbitros, dijo, así, textualmente. Por los pésimos arbitrajes que están haciendo, están dejando muchísimo que desear, ¿no? Dice, ¿por qué lo putean? Dice al presidente de la AFA, dice por el, ¿cómo se llama? El humilde presidente, el Chiqui Tapia, dice, por los árbitros que ponen el fútbol, dijo, porque más de uno merece tarjeta roja. Así, así, textualmente, ¿no? Y salió ayer en la red deportiva.
1: Bueno, cuando gané también reclama lo mismo, ¿verdad?
2: Así que no sé que hubo ahí una infracción.
1: Sí, ¿no? Una infracción que era para roja.
2: Una y... planta, dice que fue. Sí, una cosa
1: sí,
2: así.
1: Sí, una infracción que fuera para roja y le pusieron solo amarilla.
2: Enojado.
1: Pero así bueno, que. Pero no, el gol fue de mucho tiempo después de eso.
2: Pero ya. Yo lo que voy es que, o sea, que no se diga que somos recapo, como están pasando una situación bastante complicada los árbitros en el fútbol argentino. Sí, ¿eh?
1: Sí. Todos.
2: Todos. Así que no vengan acá a la base. ¿Mm? Quedó claro, por lo menos así lo ve uno que no soy yo. Claro. ¿Eh? Hacemos un cambio,
1: un corte, una quebrada.
2: Hacemos una pausa, hacemos sí, una sí. pausa. Bueno, ¿qué te iba a decir antes de ir a la pausa? Algo se me está yendo. Bueno, hagamos la pausita nomás, ya me voy a acordar. Damas y caballeros, estamos acá compartiendo con todos ustedes. Actívate con Leo y Andrés hasta las 13 horas. 13, bueno, en realidad no llegamos a las 13, 12. 45, 50 tenemos que entregar por la tanda para que ingrese a horario el programa que viene. Sí, sí. A las 13, que se llama. ¿El programa de las 13?
1: No sé. Es que no sé si tiene nombre, bro.
2: Conducido por.
1: No sé. No, Ariel Alexis Darío Vesga.
2: Ayer vino visitando a Ricardo, ¿no?
1: Sí.
2: Dijo, ¿Qué habla acá?
1: A ver, ¿qué hablan de que yo soy viejo todo?
2: Si caga, lo dijo así, ¿no? Bien, no sé.
1: Malevo, sí, matón.
2: Malevo matón. Del deporte, del periodismo deportivo.
1: Ya no estoy juez, Ricardo. Viejita, papi. Anda, placita, dale, que malas palabras, anda. Va a jugar la bocha.
2: Ay, Edgardo, querido, un abrazo, un saludo grande. Hacemos la pausa entonces, sí, correspondiente. Manden participación porque tenemos los cartones para sortear de este cuarto bingo del Hospital Público Materno Infantil, que sortea 314 millones de pesos a repartir. Cuatro autos patentados, una camioneta 4x4 patentada, todo viene con plata, ¿no? Sí. Cuatro motos con dos cascos, mirá qué linda es la propuesta, porque te entregan las motos con toda la seguridad viene por haber, ¿eh?
1: Sí, sí, sí.
2: Dos cascos. ¿Qué más tenemos?
1: Y las cuatro entradas para el Expo Arte este fin de semana, que se realizará en la Usina Cultural.
2: Así que participa 3874-669119. No digo más nada.

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0: 35 minutos, esa es la hora, 11:35 minutos la hora en la República Argentina. Y nosotros estamos acá en Graffiti, está tu radio, la que te acompaña, la radio que suena en todos los lugares, en muchos vehículos particulares, en muchos vehículos de los señores taxistas, remiseros, de aplicaciones también, de chicas y chicos que trabajan con las distintas unidades de transporte. Impropios, como se le dice. Y también saludamos a los señores choferes de colectivo que tienen la radio, los que hacen los viajes también, como a Rosario de Lerma, por ejemplo, aquí a Zorrillos, a la Merced. Le mandamos un abrazo grande, que tengamos todos un resto de jornada lindo. La temperatura está mucho más que agradable, 11:35 la hora, 21 grados ya la temperatura. Ajá. En la capital de Salta, Andresito.
1: Sí, señor.
0: Para mañana anuncian descenso en la temperatura.
1: Perfecto.
0: Lo han dicho los estudiosos del tiempo.
1: Muy bien. Hagamos una cosa.
0: Sí.
1: Ya sortimos cartas.
0: Ya.
1: A ver lo que dice Taquillo toda la mañana.
0: Participan los leídos y no leídos, chicos.
1: Exactamente.
0: Así que no se preocupen si no te leímos, no marcamos el mensajito como leído, porque bueno, son un montón. Mira, 33 sí. Tengo yo
1: mismo. Así es, la edad de Cristo, sí.
0: La edad de Cristo, ¿no? Sin leer, así que mucha gente. Pero probemos a ver quién se gana este primer cartón que ponemos a consideración ya de la gente que está escuchándonos, siguiéndonos y después de volver de la tanda con mucha más razón todavía.
1: Exactamente.
0: ¿Mm? A ver, lo tengo. Y encima los tengo yo los cartones, ¿no?
1: Claro, no tiene nadie más.
0: ¿Mm? Le doy la macumba, a ver. Sí, me quedó una duda porque la Elba me manda, aparte del saludo que nos manda para vos y para mí desde Campo Quijano.
1: Sí.
0: Me manda que tiene saquito de teche.
1: ¿Saquito de teche?
0: Hechizo con agua de calzón. De...
1: ¡A la mierda!
0: ¿Cómo ha hecho para lograr el saquito?
1: Y bueno, no sé. Lo concentra. lo evapora.
0: No sé cómo hace para concentrar. ¿Y de qué calzón será? ¿Eh? ¿O cómo el tema?
1: Claro.
0: ¿O te da el saquito para que después vos lo unte ahí en el otro líquido?
1: Lo sopé.
0: Lo sopé y lo mande. No sé, pero ahí nos manda. Bueno, dale, a ver.
1: ¿Estamos viendo?
0: Y en este momento yo voy a decir la palabra ¡basta! Andresito, basta.
1: Bueno, Rosy. Rosa. 629.
0: Ajá.
1: Rosa 629.
0: 629.
1: Mensaje que mandó ella para participar, que nos mandó una tarjeta virtual, todo eso.
0: Sí.
1: Mandó su último mensaje que lo mandó, ¿qué era? Está mal esto. 10:18.
0: Ajá.
1: 10:18.
0: Rosa 629.
1: Rosa 629.
0: Bueno, se tiene que presentar acá en el aire.
1: Rosa.
0: De la radio. Y nos
1: gracias, dice acá.
0: Muy bien, perfecto. Estaba atenta entonces, qué linda. Muchísimas gracias, Claro, lo que pasa es que ella pone Rosy, ¿no? Tu nombre es Rosa, para anotarte acá como corresponde para cuando vengan a buscar el cartón.
1: Sí, arriba figura Rosa 629.
0: Ah, bueno, perfecto. Ahora mismo bajo su nombre y ya tenemos un cartón entregado. Gracias, pone ella ahí. Muy bien. Ahí está. Qué lindo tema ese también, por Dios.

0: Pedro Pardo, Pedro Pardo 155, la Pedro Pardo, la continuidad de la calle San Luis, esquina pasaje San Cayetano, estamos nosotros.
1: Así es,
0: así es. Así que Rosa 629, la primera ganadora de estos cartones que tengo, que son tres, ya son dos, nada más lo que quedan, porque uno le pertenece a Rosa. Así que...
1: Sí, fiel a graffiti, dice ella.
0: Bueno, muy bien, muy bien.
1: Perfecto.
0: Espectacular.
1: Bueno, ya se fue un cartón.
0: Ahí está, se fue el cartoncito, le tocó a nuestra querida amiga. Volvemos a la lectura. ¿Qué contiene mensaje?
1: Sí, por acá Ofelia dice: buen día, Leo y Andrés. Nos alegra la mañana para participar del sorteo del bingo. Soy Ofelia, muchas gracias para hoy.
0: Bueno, gracias a ti. Silvia nos manda también la participación. Tanto dice acá el final.
1: Hola, buen día, Leo y Andrés. Para participar por los premios, soy Ana María. Mi última son 451.
0: Bueno, buen día compañeros de mi caminar aquí en Santa Lucía, cuando hay control y secuestro más de 30 motos, dice, la responsabilidad es del ciudadano, falta educación, dice su lema, ¿no?
1: Sí.
0: Que nos deja la final del documento.
1: Buen día, Leo Andrés, que tenga un excelente día por el sorteo, soy Norma Bingos, pone el costadito. Después...
0: Bueno, perfecto. Buen día, chicos. Por favor, anoten a Joaquín, dice, por el sorteo del bingo. Bueno, perfecto.
1: Hola, quiero participar del sorteo. Y acá nos manda una foto de otro programa que sale en la tarde de acá.
0: Ajá.
1: Sí, que bueno, o sea, ya se comunicarte por las dudas en el horario de ese programa, que es de 18 a 21. ¿Sí? Comunícate con ellos, por favor.
0: Bueno, perfecto. Yo tengo un descargo acá del árbitro.
1: ¿Qué dice?
0: Dice, después de tus gruesos epítetos, dice, no, bueno, yo comenté lo que escuché en la radio, nada más, chicos. No maten al mensajero. Dice, es verdad lo que dijo Russo, pero es relativo, porque ellos son parte de ese problema, por sus presiones hacia los árbitros en todo sentido, Esto largo para charlar, dice, pero acá cada uno se tiene que hacer cargo de lo suyo. Y esto va a mejorar, si no todo va a ser igual, dice. Calculá que acá en la Argentina es el único el que no le trajo una solución, el VAR. En todo lado anda bien el VAR, menos acá, dice, imagínate. Claro, tenés razón. Porque ya ni el VAR, hasta el VAR lo cambian, ¿viste? Dice, según las interpretaciones que tengan, hacen que sea penal, no penal, si le tocó, si le rozó, si levantó, si hubo intención, qué sé yo, ¿viste? Sobre todo las manos, ¿no? Que se provocan en las áreas. Así que bueno, ahí está. Hizo el descargo el árbitro que próximamente va a dirigir el partido que va a disputar la gente de FM Graffiti con, no sé, con otro equipo.
1: Sí.
0: Por supuesto que vamos a ganar.
1: Yo quiero patearlo, que pasa salta. Quiero quebrar uno ahí.
0: Por supuesto que vamos a ganar, porque si nosotros ponemos el árbitro tenemos que ganar.
1: Claro, vale.
0: No sé cómo.
1: Pero si es Javier, que él no vaya a querer patear el penal que lo dé, ¿no? Hay que disimular un poquito.
0: Sí,
1: si ganamos, no vaya a abrazarnos nosotros.
0: No, más vale. Silvia dice, hola Leo Andrés, qué lindo escucharlo, me alegra la mañana, soy Beatriz y deja las finales.
1: Buen día Leo Andrés, de temprano lo estoy escuchando, gracias por alegrarme el día. Unos genios, soy José Villavicencio, quiero participar de los sorteos y nos deja las tres últimas.
0: Bueno, sí Andrés, tenemos que hacer un repaso de los remedios que tenemos acá en nosotros,
1: sí.
0: Porque se va a vencer los remedios,
1: sí,
0: ¿no?
1: Exactamente.
0: Y el otro día me dio un poquito más también mi amiga Elba, así que... Para mañana prometemos que vamos a hacer un repaso de medicamentos.
1: Perfecto.
0: De lo que tenemos, a ver a quién le hace falta, que se lo lleven.
1: Si no, se lo damos a Cachito, ¿cómo se llama? El de Seclanta. Ahora que yo voy, paso, se lo dejo.
0: No es para vender.
1: Yo vi varios cartelitos que estaba vendiendo medicamentos y se muestra gratis. No, pues, no, Cachito.
0: Claro, Cachito, ¿qué te pasa?
1: Cachito.
0: Qué corrupto, ¿no? ¿Por qué siempre la corrupción, señor?
1: Tengo audio de Sergio acá.
0: Lo escuchamos, Sergio, ¿qué dice?
2: Con el asunto de las picaduras de las alimañas, de las víboras. Ustedes saben que hace un tiempo atrás, unos años atrás, en el Discovery había un tipo que se llamaba Coyote, no sé cuánto, que trataba de buscar los animales más venenosos, los animales más peligrosos, y se hacía picar, se hacía morder con alacranes, se hacía morder con, sí, picar con escorpiones, con la avispa más grandes que había, con el pez ese que tiene espinita, con el pez globo, con las víboras, y se hacía picar, ¿no? Y y obvio usaba la misma, el mismo antídoto que salía de su veneno para curarse, ¿viste? Pero era un loco de miércoles, ¿no? Se lo, no sé qué tan cierto será, pero me imagino que debe haber cierto que se revolcaba del dolor el tipo, y obvio tenía todo su equipo que ya estaba preparado con los antídotos, ¿no? Firmaban el sufrimiento del vago cuando se hacía picar con ciertos animales. Coyote, no sé cuánto.
0: Sí.
2: Algo así. Algo
0: es cierto. Sí lo vi. Y una vuelta le mordió una serpiente la cara. Lo agarró, chico, y le dejó ahí todo un... Sí.
1: ¿Cuál no es este muchacho que después murió cuando lo picó una raya justo en el testículo?
0: No, ese otro señor que... Que bueno, ahora son sus hijos los que siguen y su señora, ¿no? Tienen todo un espacio hermoso ahí en Canadá, creo que, si no me equivoco, el lugar, donde tienen una reserva impresionante.
1: Sí, exactamente.
0: Impresionante. Hola, Leo Andrés, para participar por los bingos únicamente, soy Gustavo de Zona Norte, saludo a los grafiteros y sigan acompañando las mañanas con su alegría, que tengan buena jornada. Perfecto.
1: Bueno, hola, soy Pedro el camionero. Que
0: mirá,
1: tenga un lindo día, Leo y Andrés. Mi último del DNI son tanto.
0: Che, me mandó el ritual de la agua de calzón, Elba.
1: Para miércoles.
0: Sí, ritual agua de calzón. Dice, el hechizo más antiguo del mundo para tener el amor verdadero.
1: Yo te diría que no lo leas.
0: ¿Vos decís?
1: No.
0: 2 litros de agua para beber. Mirá, vos sabés que acá, por agrandarlo,
1: sí,
0: se me nubla la sí, lectura.
1: Recipiente para calentar agua.
0: Recipiente para calentar agua.
1: Miel o azúcar morena.
0: Ah, la perinola te va con miel o azúcar morena.
1: Un calzón usado. Tanga, pone. Que dice, pasa, es que pasa que acá yo también agrando y se va, sí, y estoy tratando de comprender. Tu nombre completo en un papel.
0: El nombre del que va a ser...
1: Sí. Color rojo, importante que sea rojo. Y una foto del cuerpo completo. ¿Sí?
0: Del susodicho.
1: Sí. Ponga el agua en el recipiente.
0: Cuesta leerlo. Sí, no sé qué... ¿De dónde los trajo...? A este ritual que es tan difícil, uno agranda acá y se hace...
1: Sí, se hace borroso porque no es buena la foto.
0: Sí, un despelote se hace normal. Uy, nos quedamos ahí.
1: Sí.
0: Entonces que nos mande una foto nueva para ver la preparación.
1: Sí.
0: Por favor.
1: Dice, ponga el agua en el recipiente, hacerlo hervir a fuego lento.
0: A fuego lento.
1: Hasta romper el borro.
0: Pero...
1: Coloque su... ¿Qué dice? Su calzón en el agua, ajá, hirviendo hasta que... El agua levante burbuja, calculo.
0: Ajá.
1: Mantener a fuego lento.
0: Hay que, ¿sí?, mantenerlo ahí.
1: Espere que se enfríe. Mientras espere, ajá, repita su nombre completo, viendo la foto frente al agua.
0: Pero...
1: El usar con miel o azúcar.
0: Sí.
1: Y darle un sentido de la, mezclar con darle un sentido a las manijas del reloj, a las manijas del reloj.
0: Estoy bien de bruja el asunto.
1: Tómatelo y enamórate de ti. ¿Qué tal? Se enamorará de ti.
0: Pero yo no entiendo, hay una parte que no entiendo. O sea, pide la foto, todo eso. ¿De quién? De la parte a conquistar.
1: Calculo que sí. Calculo que sí.
0: ¿Pero qué no tienen que darle beber a esa parte?
1: Pues. Porque es, tómatelo y se enamorará de ti.
0: No entiendo. Ahí me quedó la duda.
1: Bueno, mejor que no entiendas.
0: Mejor que no entiendas. Elvita, explica, porque no. Explica con un texto, no sé.
1: Claro,
0: un audio puede ser
1: esa
0: también.
1: Esa foto no. Uno sí la agranda para poder leer y no.
0: Sí,
1: no
0: sé, y me queda la duda. ¿Cómo me tomo yo lo que yo preparé? O sea, claro. ¿Vos te tomarías agua del
1: calzón? No, ni en pedo. O salvo.
0: Sabiendo, digo.
1: Salvo que le choríes.
0: Claro.
1: La prenda íntima a él o a ella.
0: Ah.
1: Y haga el ritual ese.
0: ahí te lo tomes vos y eso enamora al otro.
1: O te enamorarás vos de él, qué sé yo.
0: Entiendo, no sé, entiendo. Raro, ¿qué
1: Escuchemos a vos, ¿qué dice Mario Cole? Que vecino,
0: dale. Dale, Mario.
3: Hola, muy buenos días, Leo y Andrés.
0: Buen día.
3: ¿Cómo andamos? ¿Todo bien?
0: Bien, bien, bien.
3: Me alegro, me alegro. Mario, esta cita se llama a participarse por todos los premios. Las tres últimas mías, 403. Bueno, que tengan una feliz jornada, papá. Gracias, un gran abrazo,
1: Pambo. Abrazo.
0: Gracias, Marito. Por acá Cristina decía, excelente jornada, grafitero, grafitera. Muchos saludos, señora Susanita. Participa por el sorteo. Hola, Andresito, ¿podés pasar algún temita de María Marta Serralima? Nos dice Cristina. Ya pusimos la vez, ayer cantó María Marta Serralima.
1: Buen día, Levi Andrés, ¿cómo están? Quiero participar del sorteo de los bingos, soy Rubén. Muchas gracias, amigos.
0: Bueno, y Ricardo también dice, buen día, los pibes, Leo Andrés, qué manera de reírnos con su programa, todos los días. Dice Ricardo que deja las finales, perfecto, Ricardo, para los bingos.
1: Hola, Leo Andrés, para participar, soy Miguel, que tengan un lindo día.
0: Muy bien, por acá, buen día, Leo Andrés, saludos, que tengas un lindo día, soy José, que nos manda las finales del documento.
1: Buen día, soy Raquel, ustedes me alegran la mañana, mi terminación es tanto, les mando un abrazo.
0: Bueno. Armandito me respondía hace rato, dice, en el CPI son 12 mujeres, yo soy el único hombre, dice, y nuestra directora Lorena, una espléndida persona, dice, No lo digo por chupa media, Leo, dice, ¿no?
1: Sí.
0: Y después nos manda otro solicitado.
1: Bueno, acá Alejandro dice, ¡qué buena música! Y
0: muy bien, espectacular, bueno. Y sí, linda música. Buen día, me anotan por favor, soy Isabela, tanto gracias, es para mi mami. Y las últimas de mi mami, tanto, Guadalupe, porque yo soy menor, dice.
1: Bueno, a ver qué dice el hermano del árbitro.
4: A ver. Sí, Leo, ¿qué no era que a las 11 iba a ser el sorteo? Después no te calentes cuando me olvide los nombres, ¿no? Pues yo después de las 11 me empiezo a olvidar los nombres.
0: Este tendría que haber sido árbitro, ¿no?
1: Sí.
0: ¿Eh?
1: Sí.
0: Cosa que lo hagan, Enrique.
1: Que lo hagan, que le den la tunda.
0: Ya hicimos el sorteo, así que.
1: Hicimos uno.
0: Claro, uno, el de la 11. Sí. Dijimos. Pasa que estábamos esperando la tanda y todo lo demás, como corresponde. ¿Qué más dice la gente?
1: Hola, Leo Andrés, qué buena está la música. Quiero participar por los cartones. Que tengan un lindo día, me dice Nelson.
0: Hola, Leo Andrés, quiero participar del sorteo de los bingos y de men suerte ustedes para sacar un cartoncito. Les deseo un bonito día lleno de bendiciones. Los escucho todos los días. María.
1: Hola, buen día, Leo Andrés. Quiero participar por los sorteos del bingo. Soy Andrea, mis últimas de Denis son tanto. Super jueves para todos en la radio.
0: Hola, buen día, Leo Andrés. ¿Puede ser un temita de Air Supply? Dice, bueno, acá me pasa el título.
1: Sí, lo pasamos, dos temas de Air Supply, y entre los que pasamos, está el que él pide.
0: Gustavo, bueno, perfecto.
1: Gracias por pasar el programa de nuestro patrón, nos dice Silvia de Limache.
0: La novena. ¿La novena será? ¿O el programa que...?
1: El que leí hace rato del tema del trigo.
0: Bueno, porque la radio transmite la novena, ¿no?
1: Sí, señor.
0: ¿A qué hora se va a transmitir?
1: A las 7:45 de la mañana, va a ser maestra.
0: 7:45 de la mañana. A partir del día 6.
1: Domingo.
0: Domingo 6. Susi dice, buen día chicos del grupo, felicidad, puede ser Agüitas de Calzón, dice Luján. César y su grupo, felicidad. Disculpe, hoy es romántico. Carpenter, cualquier tema entonces, dice Susi. Ay, sí, Susi, porque para mañana puede ser otro del grupo Felicidad.
1: Sí, puede ser. Tenemos un audio del 178.
0: A ver.
5: Hola, Leo Andrés, soy José 780. Quiero a ver si gano hoy. Gracias.
0: Bueno, abrazo. Buen día, muchachos. Aquí, como siempre, firme a la radio. Participo por todos los sorteos. Mi última, tanto, dice. Salud, el amigo Tuta.
1: Muy bien. Buen jueves, mis tres últimas son tanto, me dice María Antonia.
0: Bueno, Eduardo, por acá, a ver qué dice. Hola, Leo Andrés. Quiero participar por el sorteo del bingo. Mi número es tanto. Soy Eduardo Rodríguez.
1: Buen día, me anotan por los bingos, soy Ramón, muy buena la radio, lo escucho todas las mañanas, muchas gracias.
0: Bueno, por acá, hola, buena, mi anota para el sorteo, soy María, deja la final y siempre los escucho, hermoso programa.
1: Hola, me anota para los sorteos. Antes ya hablaste vos, perdón.
0: Sí.
1: Hola, Leo y Andrés, muy buen jueves, participo por los cartones, soy Moisés.
0: Perfecto, y por acá nos dicen Nora, hola, bendiciones muchachos, quiero participar por los bingos, soy Nora, acá escuchándonos todos los días.
1: Hola, buenos días, Leo y Andrés, quiero participar del sorteo, soy Agustina Tejerina, hija de Leo.
0: No, mentira, no sea mentiroso, no tengo ninguna hija Agustina. Por acá,
1: yo sí.
0: Nos manda audio el 214. Olga, dice acá al 214. Final, participando.
1: A ver, bajamos el audio y vamos.
6: Hola, Leo, soy Olga. Qué lindo programa que están haciendo hoy. Muy chistoso todo lo que están diciendo. Y gracias por la información del milagro. El 6 empieza. Uh-huh. Y, ¿sabes qué, Leo?
0: Sí.
6: Estoy operadita, así que mándame saludos. Soy tu amiga Olga, que siempre te acompaña desde Radio Salta. ¿Te acordás?
0: A ver, Olga.
6: Mis últimas tres cifras son 807.
0: Quiero ¡ay, participar. Sí, mi vida! Mira, ¿qué pasó? ¿Qué te pasó? ¿De qué te operaron, Olguita querida? Te mando un beso inmenso. Docente, Olga, excelente persona.
1: Ajá.
0: ¿Dónde se van a juntar, Olga? ¿Se van a juntar o no se van a juntar? Bueno, está operadita ella, no creo, ¿no? Para el Día del Maestro. Qué poco entusiasmo que hay. O muy poco dinero también, porque convengamos que la cosa está bastante difícil, ¿no? Muy complicada. Bueno, le mando un beso grande a Olguita, que ella forma parte de un grupo hermoso de gente que también los chicos ayudan y mucho, ¿no?
1: Bueno.
0: Así que muchas gracias, Olguita querida, te mando besos.
1: Acá Daniel dice, para mí habría que expulsar a los que erran penales como el de Bela anoche. Manga ya atado. A los 46 minutos erra un penal, déjate. Después se quejan, el arbitraje.
0: Bueno, qué sé yo. Bueno, ¿qué dice acá? Bueno, disculpe, dice. Bueno,
1: no sé. Sí, había mandado un mensaje para otro programa.
0: Ah.
1: Y yo bueno. Le contesté, entonces eliminó el mensaje.
0: Bueno.
1: Tengo un mensaje del Negrus.
0: ¿Qué dice?
7: Hey, Leito, ¿cómo están? Buen miércoles. No, jueves. Uy, qué miércoles. Sí, quiero participar por los sorteos. Mis uh-huh. últimas son 965. Me voy tomando un videito.
1: A ver qué videito hay, un pájaro. Ahí.
0: A ver.
1: No sé qué pájaro es que se ve de fondo. Pájaro, pata larga, ¿eh?
0: Chuña.
1: ¿La chuña?
0: No, la chuña.
1: Ah.
0: Tráeme la chuña.
1: Pero no tiene una. ¿No tienes tú una peña?
0: Para mí una chuña, no sé qué es eso. Jorge Pereira manda audio también, Andresito.
1: A ver qué dice Jorge.
8: Hola, Leo, participo. 280, mi dos últimas, 280. Escúchame, Leo.
0: Sí.
8: Puesto el calzoncillo de Río, a la hora se ha desarmado. Ya no tengo más calzoncillo.
1: Ya estaba viejito.
0: ¿Y a quién quería enamorar con el calzoncillo? ¿A la patrona de vuelta? Reincidente los changos, ¿no? Qué bárbaro. Yo, dice. Ya, vos sabés bien que vos saltás, yo salto. Dice, ¡ah! ¿Qué te hace?
1: Buenos días, mi nombre es Samuel Sánchez.
0: Ajá.
1: Mi viejita no deja de matarse de risa. Qué manera de pasar la mañana, papá. Quiero participar por todo. Mi ID es tanto, no deja el número completo. Saludos de Villa Floresta. Leo,
0: Hola.
1: Mensaje, pues.
0: Sí.
1: Y dice, denle difusión sí. a este audio, a ver qué dice.
0: ¿Qué pasó?
9: Hola, Leito. ¿Qué tal? Muy buenos días.
0: Hola, buenas.
9: ¿Cómo anda la gente de Activado?
0: Bien.
9: A plena carcajada, ¿no? Acá con mi viejita matándonos de risa. Solo para mencionar, sí. Mirá, vengo caminando de Villa Mónica, del Monjón, hacia mi barriada, que es Floresta. Hermano, está todo el cerro teñido de tierra.
0: Ay,
9: evidentemente estamos en una temporada seca y sí. Hay polución por todos lados. Pero el año entero se pasa así. Y no tenés idea lo que es cuando sopla el viento, que mañana viene viento, creo.
0: Hoy.
9: Esto tiene que ver con todo el desguace desmedido que hace en el cerro. la cerámica Alberti. ¿Quién ve eso? La cantidad de enfermedades respiratorias que tienen los niños en todo el paño contra el cerro, lo que es Villa Floresta, Villa Mitre, Mirador, Manjón, Torino. La cantidad de tierra, la polución no es tierra como el viento la levanta, sino que los molinos, al moleto de esa tierra queda prácticamente como un talco. No tienen idea la cantidad de afecciones respiratorias que tienen los niños en esta zona. Esta empresa está dañando la salud de todos y nadie está viendo por esto. Nadie. Ni el gobernador, ni el intendente, ni los senadores, ni nadie. Pero sí van por la puerta de atrás a recibir el sobre que necesitan de esta empresa. Y es así. Así tal cual, Leo. Es inhumano lo que están haciendo con toda la gente de esta barriada. Un abrazo grande. Bueno. Sí participo, ¿no? Ahí te dejé el mensajito con mis tres últimos números.
0: Dale, dale.
9: 914 termina mi DNI, participo por todo. Un abrazo grande, Leit.
0: Abrazo, abrazo, abrazo, amigo.
10: Abrazo, man.
0: Ahí está la participación de nuestro amigo. 12 del mediodía ya, Andresito.
10: Sí, señor.
0: Con razón tenía hambre. Hoy tengo hambre, Andrés. Y eso que... Bueno, tomé un tecito con una tortillita viejita que tenía acá escondida en la bolsa. Pero me dio hambre. ¿Qué tenemos en la linda hora hoy día? ¿Qué era?
10: Para que como te lo mando. Lo mando al chat, tengo que buscarlo.
0: Ah,
10: chat,
0: ¿no?
10: No me lo mando a mí.
0: No te lo mandó a tu teléfono. No. Bueno.
10: No se parece que Norma no iba a trabajar hoy ya.
0: Y bueno, Norma también. Norma se levanta una madrugada y después no va 3 días. ¿Cómo eso? No va a andar el país así.
10: A ver, acá está. Aquí encontré el chat. Dice, menú de hoy, bombas de papa con ensaladas.
0: Ah, eso quiero yo.
10: 7.000 pesos. Y napolitana simple con fritas o ensaladas, 13.000 pesos.
0: Qué rico.
10: Esto incluye sopa, pan y postre allá en la Lindaura, en la avenida Durañona, 750, en el corazón del Parque Industrial.
0: Bomba de papa.
10: Y ahí va a estar la simpatía de Paola. ¿Sí? ¡Toma!
0: ¡Qué carajo! No, ¿cómo le va a decir así?
10: ¡Qué carajo!
0: Hola, Leo, buen día. Buen mediodía, dice. Te estoy escuchando aquí en el trabajo. Mañana estoy viajando a Tola para salir de servicio con los peregrinos hasta llegar a San Antonio de los Cobres. Te voy a estar mandando mensaje apenas tenga internet. Soy David Churquina. Dale, dale, David, mandá, informanos que nos sirve a nosotros, ¿no? El recorrido que hagan los peregrinos. Recordemos que David es policía y está trabajando ya en San Antonio. Mañana sale para Tolar Grande para venir acompañando a los peregrinos.
10: Perfecto. Hola, buen día, Leo y Andrés. Para participar por el sorteo, mi última son tanto. Feliz jornada y pasame un temita de Ave de Cristal de los Jarcas.
0: ¿Quién es?
10: Paola.
0: Paola. Paola. Bueno, Cristina Elizabeth nos está mandando un audio. También está participando, como todas las mañanas. Somos su compañía, dice.
11: Buen día, Leo y Andrés. Bendecido jueves. Ya se aproxima la novena. Quería participar con los sorteos. Que Dios los bendiga, el Señor y la Virgen de Milagro. Este sombrero de salud, prosperidad.
12: Hola, Leo Andrés. Quiero participar por el sorteo del bingo.
11: Por todos los enfermitos y por los peregrinos que están llegando. Bendiciones.
0: Bueno, muchas gracias a nuestra amiga.
10: Bueno, acá Paula dice, esto nos manda mensaje, dice, sí. Buen día para participar, Paula. Está muy buena la música, nos dice. Paula.
0: Ah.
10: Y nos deja las tres últimas del DNI, obviamente.
0: Bueno, perfecto. ¿Podrán poner un tema de Ricardo Arjona, Cavernícola? Dice. ¿Así se llama el tema o no dijo a nosotros Cavernícola?
10: A vos te he dicho Cavernícola. Buen día, Leo Andrés. Como siempre, lo escuchamos todos los días con mi esposo mientras hacemos la tarea de la casa. Hoy prepararé canelones.
0: Ay,
10: deseo participar del sorteo. Mis tres últimas son tantos. Soy Nora y le deseo un hermoso día.
0: Bueno, perfecto. Chicos, ¿cómo es el tema del agua del calzón? Mirá si me dan esa agua, jaja, dice. O yo le doy a mi amor esa agua. No entendí, dice Graciela.
10: La verdad que no fue claro la explicación
0: sí,
10: de Elba.
0: Sí, sí, sí. Sí.
10: Así no. Que nos quedó más duda que certeza.
0: Quedamos todos con la duda, ¿no?
10: Exactamente.
0: Sí, exactamente.
10: Audio de Ariel.
13: Gracias, gracias. Gracias, gracias. Tengo esperanza todavía de poder ganar el bingo. Gracias, gracias. Sí.
10: Gabriel, que dice, tengo dos audios.
0: Gabriel. Me llama Gabriel.
14: Una anciana, en la mitad de un servicio religioso, se inclina y le dice al oído al esposo: me acabo de tirar un pedito silencioso. ¿Qué hago? y el marido responde: ahora nada, después cámbiale las pilas al audífono. Un borracho camina con su compadre y le dice: oye, compa, sí, aquí en la esquina hay una señora que me confunde con Dios. El otro le dice: no mienta, compa, ¿cómo cree? Sí, compadre, si quieres se lo compruebo. Caminan y llegan a la casa de la señora. El borrachín toca la puerta, sale la señora y dice: ¡Dios mío, usted otra vez! Va un cura corriendo porque lo persigue un león. Cuando de repente el cura se arrodilla y dice: Señor, te pido que este león se vuelva cristiano. El león se arrodilla y dice: Señor, bendice estos alimentos que voy a consumir.
0: Bueno,
10: para eso más.
14: Había una fiesta de pastillas en la casa del ibuprofeno. Fueron la aspirina, el paracetamol, el diclofenac. Al otro día, cuando ya se habían ido todos, golpean la puerta. El ibuprofeno abre y una pastilla le dice: ¡vine a la fiesta! Pero la fiesta fue ayer. ¿Vos quién sos? Soy la pastilla del día después. Amor, tengo un problema. No digas tengo, mejor di tenemos. Tus problemas son míos, amor. Ok, nuestra secretaria va a tener un hijo nuestro.
10: Uf.
14: Papá, papá, ¿cómo se sabe si un hombre está borracho? Mira, hijo, ¿ves a esos dos hombres que vienen allá? Si yo estuviese borracho, vería cuatro. Pero papá, si solo viene uno.
15: ¡Rechago! ¡Qué divertido! Se hace carga de risa la mano. Chistecito, está piola, son radiales. No. Buena onda, buena energía, como siempre.
10: Bueno, ahí está.
0: Bueno, perfecto. Ahí nos estaba mandando entonces el humor, ¿no? Acá me mandaron una payada, mira, de Hugo Varela. A ver.
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0: sido pastor de cabras. 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
1: El pastor de cabra, bueno. Vale. Es que la soledad no es buena compañera, Andresito.
2: No.
1: Buen día, me anotan para los bingos, dice Ramón. Deja la final, es muy buena la radio, los escucho toda la mañana. Gracias, nos dice él.
2: Acá Pato Díaz se mata la risa. Mm. Ja, ja, ja, te de calzón.
1: Sí, sí, no, qué bárbaro. En saquito encima manda demasiada producción ya. Hola, Chango, buen día. Los viernes y sábados después de las 22 suelen pasar una bandada de vagos, dice, moto por la Jujuy. No respetan ni los semáforos. Algún día va a haber un accidente, ¿eh? Che, jefe, los conectores tienen que ser 6 y las cajas 3, no
2: eso,
1: te olvides.
2: Eso no es para nosotros.
1: Ah, se confundió, ¿no? Mandó un mensajito y bueno.
2: No, yo voy a decir, no, comprado. No, no, yo compro 12.
1: Se nota que estás con hambre, ¿no? ¿Qué estás comiendo?
2: Pues de tortilla que me quedaba. Hola chicos, participo, soy Luis y nos deja las tres últimas.
1: Bueno, a ver, buenos días chicos, qué hermoso día. Participo, dice Alejandro, que deja las finales.
2: Pitufín, supongamos que le saca la tanga usada a la pampita.
1: Sí.
2: Y tiene una mancha marrón.
1: Sí.
2: Así de vi igual y te la tomás. No, no, esa, disculpame, esa, seguramente nunca batí esa mancha, ¿no? Bueno.
1: ¿Cómo pensás que ella va a tener la... no. Está loco. Dice, si hay vino en polvo, no va a haber. Dice, té de calzón en saquito, me dice la Elba. Mira, vino en polvo. ¿De dónde trajo esto?
2: Vino en polvo.
1: ¿Vino en polvo?
2: ¿Qué es termidor encima?
1: Y parece que es termidor. ¿Dónde esto? Para tu amigo que si pinta en la calle, dice. Vino en... No, no debe ser cierto. Que eso, ¿cómo hace vino en polvo? Que...
2: No había escuchado nunca.
1: No, no, no, no. Hasta el vino en saché, me acuerdo que eso, hace mucho que salió, ¿te acuerdas? Eso me acuerdo, pero vino en polvo, no.
2: Pero viene un vino que, digamos, no es sachet a la vista, sí, pero es un sachet que está dentro de una caja.
1: Ajá.
2: Entonces se puede sacar como un grifito y lo va sirviendo.
1: Ah, ese que tiene 5 litros.
2: Bashing Box, creo que 3 son. Bashing Box, así se llama. Mirá. Entonces vos tienes, lo abrís, sacas el piquito y lo vas tomando.
1: Pero
2: y después adentro se rompe la caja, digamos, por ahí se rompe la caja y un sachet, digamos.
1: Ah.
2: Una bolsa de plástico.
1: Pero hace mucho, había salido un vino en saché. Así como la leche, ¿viste? La leche en saché.
2: Sí, sí, sí.
1: Había salido un vino.
2: Tengo un amigo que dicen así, saché de leche.
1: Sí.
2: Entonces puede parar.
1: Leo, te cuento que los peregrinos del Tala salen el día 5 de septiembre a horas 6 de la mañana y caminan por el camino de los gauchos, que es por Abrapampa.
2: Sí,
1: dice.
2: Llegan a Guachipa.
1: Y salen por Guachipa y Moldes, ¿no?
2: Sí, señor.
1: Comenta Paula.
2: Hola, Leito Andresito, qué graciosos los chistes. Que tenga un hermoso jueves, soy Silvia, nos deja las tres últimas.
1: Hola, chico, el agua de calzón es para amarrar, dice Eileen. O para que la persona que vos amás no se vaya de tu lado. Entonces servís tu calzón y luego le das de beber a esa persona para que siempre esté con vos y supuestamente enamorado, enamorada, dice.
2: Ajá, mira vos.
1: Sí, a mí lo que nos explicó Elba me dejó medio...
2: Medio raro.
1: Sí, sí, sí, porque te lo bebés, dice ella, ¿viste? Vos lo preparás y te lo bebés, dice.
2: Rara explicación.
1: Sí, sí, sí, sí. Bueno, no sé.
2: Bueno. Hola amigos, quiero participar, soy Justo. Gracias, buen programa, saludos. Ese era acá el mensaje.
1: Yo entendía por lo que decía mi mamá que a vos te daban. Por eso te decía nada más, vos cuando vayas a la casa de tal, ojito con estar tomando agua. Decía, no. No pidas agua. Nunca tomes agua. Decía.
2: Prefiero que toma vino.
1: Claro, veí que salió cervecero.
2: Cerveza en lata, es caro.
1: Hola Leo, Andrés, que tenga un lindo día. Participo del sorteo de ese Gabriela que deja las finales. Buen día, Gabi.
2: Perfecto, dice. Oh, buenos días, chinvergüenza. Participo, soy Gastón y deja las tres últimas.
1: Bueno, y acá nos dicen, mira, sí existe. No es que le echas agua y tenés un Malbec, dice, decente, pero hay dos cosas que se venden como vino en polvo. Mirá vos, vino en polvo. Vino liofilizado, deshidratado, le sacan el agua y el alcohol por liofilización. Queda un polvo que se usa en gastronomía para salsas, chocolates, condimentos. No pega, no tiene alcohol. Y después está, dice dos, el Kids Instant Wine. Polvo con jugo de uva, concentrado, taninos, colorantes y alcohol añadido en algunos casos. Es más un invento de supervivencia militar que algo rico, dice. En Estados Unidos lo vende como Power Dirt Wine para mochileros, ¿eh? Si querés emborracharte, si querés, sigue ganando, dice, la botella. Si querés cocinar o hacer un emprendimiento raro de snack con sabor a vino, el polvo sí te sirve. Leo preguntaba por curiosidad o tenía una idea para venderlo. No, me acaban de mandar eso, ¿no es cierto? Elba nos mandó. Sí. No, yo ni sabía que había esa cosa. Mirá vos.
2: Me acabo de enterar. Uh-huh. Igual que ¿quién pedido usted huevo en polvo? Ahora que la Norma está buscando huevo en polvo.
1: Justamente Norma, sí, de la Lindaura, que nunca supimos si encontró o no, ¿no?
2: Bueno, pues se dio cuenta que Roberto tenía.
1: Hecho polvo. buen día, dice Octavio Salcedo y está mandando dos audios, Andresito. Excelente día, abrazo para los dos, dice. A ver, ¿qué nos dirá?
3: Hola Leo, vamos por el show del chiste. Yo le meto unos asco, ¿viste? Y es que vive un changuito y le dice: Mamá, en la escuela me dicen mentiroso. Y la mamá le dice: cállate, si vos no vas a la escuela, le dice. Y después otro es que iban dos globos por el desierto y uno le dice al otro: cuidado con el cactus. Y el otro dice: ¿qué cactus?
2: Sí, bueno, si lo permite, más profe Vera, ya cualquiera, lamentablemente.
1: Después nos manda imágenes, mirá, dice, aunque no hablo chino, estoy casi seguro que sé qué es lo que dice, mirá. Y después, ¿qué manda él?
2: Te entiendo, Tini. Mi papá me hicieron lo mismo que a vos, con la plata de mi comunión. No.
1: Le hicieron la guita de la comunión.
2: Viste que se estila que para sí. La comunión regales plata. ¿Viste?
1: Sí, no estén haciéndole la plata a los chicos. Madre, ¿no? Hay muchos, yo conozco muchos padres que le dicen, ay, después te devolvemos. Y el chiquito tiene ahorrado, viste, el abuelo, el tío, qué sé yo. Claro. Y le dicen en la casa así, viste, dale, después te devolvemos. Es para comprar esas cositas del mediodía y para que cocinemos. Y chiquito o chiquita, presta, viste. Después los padres no quieren devolver, André. No.
2: Disculpa. ¿Disculpa?
1: Sí.
2: ¿Te puedo invitar a salir? Estás loco, vos. Tengo novio y lo amo. Sí, lo que pasa es que estamos por cerrar la tienda ya.
1: No te invitaba a salir una noche, sino era para que te vayas. 12:15, me encanta ese tema, 25 grados ya la temperatura en la capital.

0: Salta, dice, el fenómeno comenzará a sentirse desde las 13 y afectará a distintos sectores de la provincia. Advierten que el polvo en suspensión podría reducir temporalmente la visibilidad. La Subsecretaría de Defensa Civil de Salta emitió una alerta meteorológica por fuertes vientos para este miércoles. Ah, ayer era entonces. No, hoy día es jueves, no miércoles. Hoy dijo el señor del tiempo, el señor Ignacio Nieva, camposanteño reconocido por la Cámara de Diputados, que hoy jueves debe estar mal la fecha acá, para la zona, por la cantidad de calor que iba a hacer y por la baja en la humedad y todo, tenía condiciones óptimas para que se produjeran estos vientos, ¿no? Bueno, de Defensa Civil están advirtiendo. Entre las principales recomendaciones se encuentra asegurar los objetos que estén sueltos en el exterior, evitar permanecer debajo de árboles o estructuras inestables y conducir con especial cuidado ante la posible presencia de polvo en suspensión. También solicitan no sacar la basura y evitar encender fuego al aire libre. Por favor, les pedimos. Así que ante cualquier situación de emergencia se debe comunicar al 911, que es el teléfono. Y para mañana está anunciado descenso en la temperatura.
1: Muy bien. Señor Lito, sí. Pitufito, sigo por aquí. Tengo una pregunta.
0: A ver.
1: Tengo ramitas de manzanilla.
0: Sí.
1: ¿Prenderán si les pongo tierrita? ¿O cómo prende la manzanilla?
0: Ay, no tengo ni idea. Yo sé que la manzanilla la reproducían por semillas. ¿Viste el té de manzanilla?
1: Sí.
0: El té de manzanilla, el saquito de té de manzanilla, lo abrís y al abrir te caen las semillitas también, ¿no? Y vi sembrar eso y que sale en muy poco tiempo.
1: Yo calculo que si la ramita está fresca, digamos, no está seca, puede llegar a...
0: Si es que tiene raíz.
1: Claro. Puede llegar a lo poner en lugar húmedo y calculo, puede llegar, te quiero suponer, pero no sé, viste, como vos el rosal, viste, cortar la rama del rosal y vos lo pones en agua.
0: Los esquejes.
1: Vos lo pones en agua y cuando empieza a tirar raíces, pum, la pones en la tierra.
0: Exactamente.
1: Pero no sé si en este caso será con la...
0: Y después hay algunos elementos naturales, ¿no? Que te sirven como enraidizadores, ¿cómo es? Que para que provoquen la raíz en los esquejes, en las ramitas. Se usa mucho el aloe vera, por ejemplo. ¿Qué pasó?
1: Ya te puedo cuento. Está hablando, dejo terminar porque mandan un mensaje.
0: Pero no, decime.
1: No, viste que, bueno, ustedes que están armando un festival ahora, el 4 de octubre, festival solidario de la Fundación Rancho El Ñato, que esto que el otro. Y mandan primer artista confirmado.
0: ¿Quién?
1: ¿Quién puede ser?
0: Milo J.
1: Él no, el simpático. El atrevido.
0: ¿El Jorge?
1: Sí.
0: Ah, no vaya entonces. No vaya. No, aquí.
1: Domingo 4 de diciembre, esta primera actitud.
0: No, vamos. Nosotros no vamos. No te pensamos transmitir. ¿Qué vos pensás de festival ese, Andrecito?
1: No sé, capaz que sí, porque viste, lo organiza.
0: ¿Cómo te gusta, no? Que te maltraten.
1: Bueno,
0: que
1: pero no haré nota.
0: Sos como el...
1: Ni me acerco a hacerle
0: nota.
1: Sos
0: como el cazador ese del gorila, ¿no?
1: Ni me acerco a hacerle nota. No, y el otro... Otra persona dice que se va a casar, ¿viste?
0: Ah.
1: Y viene el vago, ¿viste? Va a casar y en un momento habla con su compañero y se pierde.
0: Ah.
1: Se pierde, perdido así, lo viene y lo agarra el gorila, ¿viste?
0: Y lo hace suyo.
1: Lo hace suyo.
0: Ajá.
1: Claro, el vago viene, ¿viste?
0: Sí.
1: Cabibajo, llega al campamento, ¿qué ha pasado? No, voy a ser aquí de allá, me agarró el gorila y... Bueno, tranquilo, dice, no pasa nada.
0: ¿Qué
1: dice,
0: gorila, no?
1: No pasa nada, dice, esto va a quedar entre nosotros.
0: Claro, ¿quién se mentirá?
1: Vuelven, ha visto, de África, vuelven a la Argentina y el mago no aparecía, ha visto, ¿no?
0: Sí.
1: Chero, uy, a ver, este chango está quedó mal del,
0: mira, claro,
1: de la, del problema que tuvo con el gorila. Iba a verlo, che, hermano, ¿qué te pasa? Sí. Dice, no, viste lo del gorila, bueno, pero esto lo sabes vos y yo, nada más, claro. No pasa nada. Sí,
0: y la
1: lo
0: selva,
1: que pasa.
0: Y la selva.
1: Claro, sí, ¿sabes lo que pasa? Que no me llama, no me escribe, no hace nada de él.
0: Se enamoró, ¿no? Sí. ¿Qué va a hacer? Gustos son gustos, ¿eh? 25 grados la temperatura. 12:21 es la hora, 12:21 minutos.
1: Chicos, son tremendos, qué dúo hermoso, los quiero, nos dice Silvia.
0: Silvia, Alejandra decía, hola Leo, Andrés, excelente jornada para todos los grafiteros, aquí con mi tilín, lo mordió un pitbull. Y se lo escapó, dice un vecino, dice Alejandro.
1: La pucha.
0: Qué napadario, che. Bueno, menos mal que está ahí recuperándose, ¿no?
1: Qué bronca, ¿no? Encima. Cuida vos tu perrito y venga.
0: Y sí, pero no, no es la culpa del animal, el otro, ¿no? Sino de los dueños. Bueno. Si vas a tener una mascota de esta llamada de claro. Razas peligrosas.
1: Sí, exacto.
0: Porque digan lo que digan, están consideradas así, no por mí, sino porque ya hay una definición. Y bueno, y tenés que tener cuidado. Cuando tenés ese tipo de animales, tenés que tener mucho cuidado. Porque si no, sos un irresponsable. Directamente.
1: Bueno, sorteamos los bingos, mira, son 22 sorteos.
0: Bueno, sorteamos los bingos.
1: Y estamos, después las entradas.
0: Y después las entraditas para aquellas personas que mandaron para ir, las que están interesadas, sí, en la expo.
1: Están separados esos mensajes.
0: Bueno.
1: Que no quiere decir que están quitados del bingo.
0: No, si no.
1: Pueden
0: no.
1: salir de suerte, la suerte.
0: Acá la computadora no discrimina, así que nosotros no podemos sacar ni poner algo a nadie.
1: Exactamente.
0: Recordemos que el primero ganó Rosa 629, que ya hicimos un sorteo, nos quedan dos, sí, cartones, señor. Para la jornada del día de hoy.
1: Bueno.
0: A ver.
1: Yo ni miro, mira, yo estoy mirando acá la computadora, está la tele. Voy a decirme, basta y se abre el mensaje.
0: Basta, Andrés.
1: A ver, no sé si participa porque es un audio.
0: Ahí escuchemos.
2: Andrés, Leito, ¿cómo están? Buen miércoles.
0: Buen miércoles.
2: No, jueves, hoy qué miércoles.
0: Jueves.
2: Sí, quiero participar por los sorteos. Mis últimas son 965. Me voy tomando un videito.
1: Pero no me decís tu nombre, estimado.
0: 96.
1: Me das, negro está agendado.
2: Mi última son 965.
1: A ver, 965, negro está acá, pero no sé tu nombre. Yo,
2: mi última son 965.
1: Bueno, amigo, pasanos tu nombre, necesitamos tu nombre para...
0: Dale, ya tienen que pasar.
1: Vamos, negros, vamos.
0: Para escuchar. Juan de Dios que nos mandó un audio.
1: Pásalo vos, así nos salgo del mensaje.
0: Bueno, a ver, ya lo paso yo. ¿Qué nos dice Juan de Dios?
3: Me olvidé, muchacho, por las entradas no participo, gracias.
0: Ah, bueno, no hacía falta tampoco. Okay. Pero okay. Gracias. Gracias de todo corazón. Y nada, ¿no? De este señor.
1: Está escribiendo.

0: visitando acá, la planilla que pasa a la, al sector de la oficina. No somos nosotros los que entregamos los premios, chicos, recuerden.
1: No, lo entrega acá la secretaria.
0: Lo entrega ahí Azul, que nos colabora, ¿no?, con la entrega de los premios. Basta, Andrés. Basta.
1: A ver. Ricardo 48.
0: ¿Qué pasó?
1: Está bien.
0: ¿Qué pasó?
1: Ganó de nuevo, pero el martes ganó un bingo.
0: No te puedo creer.
1: Sí, el martes ganó.
0: Ricardo
1: 483.
0: 483. ¿Eh? Y sí, Andrés.
1: Ganó.
0: Participa. No somos ni para decir que sí o para decir que no. Es la suerte.
1: Sí, Ricardo 483, que el martes ganó un cartón.
0: Ricardo, comunicate, por favor. Así decía un comisario hace muchos años, dice, ahí en Camposanto.
1: Sí.
0: Dice que caían, viste, los changos detenidos. Pues. Dice, yo te voy a explicar una sola cosa, es que le decía el comisario, ¿no? En aquella época había otras metodologías, pues.
1: Sí.
0: Lo único que te voy a aclarar es que no soy yo el que te pega. Te pega la ley. Dice. Y no hace cagar al revés en casa.
1: No soy yo.
0: No soy yo el que te pega, es la ley, decía el señor.
1: Bueno, Ricardo 483.
0: ¿Qué
1: vamos.
0: Pasa?
1: Hasta ahora no.
0: Ricardo, no, así que no va a aparecer. Víctor mandó para participar acá a las finales. Al final se acuerdan, le mandan los nombres, todos revisan los propios mensajes.
1: Sí,
0: voy a ver si mandé los datos que me pedían, ¿no? Bueno, y Ariel que manda un audio, ¿lo puedo pasar yo?
1: Páselo, mi amigo.
0: A ver qué dice
2: Ariel. Yo me canso de transferir y todo, no puedo ganar. Acá escuchándolo mientras termine, estoy limpiando ya un departamento que termine de pintar, así que después estoy escuchándolo.
0: Bueno.
2: No está.
0: Sí, está.
2: No está. Acá estoy yo.
0: Sentí como rebota la voz, ¿no?
1: ¿Cómo hacen? En el baño.
0: Hacen la vibración cuando están vacíos los departamentos.
1: Está en el baño.
0: Ah.
1: Bueno, Ricardo 483 a la una. Ricardo 483 a las dos.
0: Sí, acá.
1: Ahí está. Bueno.
0: Estaba sobre la hora, ¿no?
1: Sobre la hora.
0: Bueno, paso entonces. Ricardo.
1: Tuvo la suerte.
0: ¿Qué vamos a hacer? Es así. La suerte es así. Ricardo.
1: 483.
0: 483. Bueno. Perfecto. Ahí estoy pasando entonces la lista, en instante nada más, la paso a la oficina para que pasen a retirar los cartones. Rosa 629, Juan 965, Ricardo 483. Acá están.
1: Y vamos por la entradita entonces ahora.
0: La entrada para la Expo.
1: Son cuatro.
0: Expo Arte.
1: Ustedes ya se van a comunicar con ustedes. Yo voy a pasar el número de ustedes a la producción y ya se van a comunicar con ustedes y ustedes ya quedan de acuerdo con la gente para ver cuándo.
0: ¿Qué día
1: van? Puede ser jueves, puede ser viernes, puede ser sábado, puede ser domingo. Ustedes eligen el día que van.
0: Bien.
1: Ahí acá en la Usina Cultura.
0: En la Usina Cultura.
1: Sí, señor.
0: Bueno.
1: Dígame nomás.
0: Basta, Andrés.
1: Basta, dice Diana Frías. Diana Frías ganó una entrada. Ahí le escribo.
0: Diana Frías, tenés una entradita. Perfecto. Esto solamente participan los que dijeron yo quiero ir, que me gusta, prefiero, lo que sea.
1: Un segundito porque ahora tengo que tomar el
0: tranquilo,
1: número de ella.
0: Tranquilo, yo acá te leo. Dice, gracias, Leo, Andrés. Te decía acá nuestro amigo Juan, que mandó después los datos precisos. Buen día, chicos, soy Patricio. Saludo, amigo, dejaba las finales también. Bueno, gracias a Dios no son muchos los saludos que entraron o que no leímos antes del sorteo, ¿no? Y eso me gusta mucho también. Así que a todos muchísimas gracias de todo corazón por participar, por acompañarnos en esta otra mañana de radio, ¿no? Aquí por el aire de Graffiti. Todavía nos quedan unos minutitos más. Estamos sorteando ahora para que vayan a Expo Arte, que se hace aquí nomás, en pleno centro.
1: Sí, perfecto.
0: Ahí
1: bueno,
0: está.
1: Listo, vamos.

0: con el otro para que lo elimine a Diana Fries de acá, porque si no, por ahí puede ser.
1: Bueno.
0: Listo. Vamos con el otro, si querés.
1: Basta.
0: Basta, basta, basta. Alejandro. Uh-huh. El choferato.
1: Bueno.
0: Yo digo que va por todo, así que lo anotamos acá. Ahí, déjame que anote ahora.
1: Alejandro tiene otra entradita. Perfecto. Los cursos 2027 en Salta confirmaron las fechas oficiales de inscripción, desentierro y desfile. ¿Qué tal? Viste que está todo adelantado, ¿no?
0: Sí, señor.
1: Bueno.
0: Es que siempre llueve también, ¿no?
1: Mientras vos pasé, me decís después. El titular de la asociación Comuyica, Edgar Gutiérrez, adelantó el calendario para la próxima edición de los carnavales. Mañana se entregará el reglamento a las comparsas y el desentierro será en enero. Así que, bueno, ahí está un poquito la información esta, ¿no? Que mañana se dará a conocer. ¿Qué tal?
0: Bueno, vamos con el otro.
1: Vamos, otra entradita.
0: Sí, señor, cuando...
1: Sí. Llegaríamos a los 33 grados hoy día, Cuba. 25 tenemos ahora.
0: Está loco, ¿no?
1: Vos decime, yo digo...
0: Cuando usted dice.
1: Basta.
0: Basta, la ganadora dice... Norma.
1: Norma.
0: Dice que quiere con su hija. Norma 718.
1: Bueno, perfecto. Ahí está Normita.
0: Recordemos que ya se van a comunicar de la producción para quedar de acuerdo con la entrada. Ustedes dirán cuándo van a...
1: ¿Cuándo? Sí. Exactamente. Mañana una selfie puede ser cuando vaya a retirar, dice nuestro amigo Juan. Abrazo, Juancito. Por ahí si no salimos nosotros no es porque nos hagamos los Jorge, ¿no? Es porque estamos los dos solitos.
0: Porque somos Jorge, ¿no?
1: Por ahí si coincide con la pausa no tenemos problema, salimos un ratito. Chao chicos lindos, besitos hasta mañana, si Dios quiere, no gane ni a Y Ale dice, gracias, nos vemos chicos, me voy al relevo. Dice el amigo Alejandro que de tempranito nos puso ahí la radio para acompañar en el 4E, ¿no? Bueno, en esa unidad.
0: Exactamente.
1: Muchas gracias.
0: ¿Sorteamos la última entradita?
1: Vamos con la última.
0: Vamos, te dígame.
1: Basta, Andrés. Ahí no va.
0: Basta,
1: va.
0: Julio 196.
1: Julio
0: 196.
1: Bueno.
0: Ahí le aviso.
1: Perfecto. Ahí tienen las entradas. Espero que disfruten de Expo Arte. Pueden elegir cuando se comuniquen si van a ir el día viernes, si prefieren el día sábado. O si prefieren, el día domingo. Gracias, recién volví de comprar lo que me faltaba, lo que prometí, dice Diana. Ah, mira vos, bueno, perfecto. Que salga todo rico. Hoy tiene cupé, o como se llame, para comer, ¿no? Veo que hizo al horno y también hizo para eso, son para hacerlo frito, hoy qué rico. ¿Qué dice acá nuestro amigo? Gracias por el programa, genios. Bueno, muchas gracias. Un abrazo grande para nuestro estimado y querido amigo que también participó y que nos comentaba sobre la situación de la zona esta, ¿no? De Villa Floresta, Villa Mitre, toda esa zona que están pasado por polvo, che, qué bárbaro. Y sí, todo un drama terrible. Bebo, ¿le podés preguntar a Ricardo qué se siente ganar? Y bueno, que está bendecido por la suerte. Ay, Dios mío, qué chango estoy hablando.
0: Bueno.
1: Pregúntale qué se siente ganar. Ahí está, 12:33 minutos.
0: Bueno, entonces el ganador es Diana Frías.
1: Sí.
0: El Ale. Gracias, dice, nos vemos chicos, voy al relevo, mandó.
1: Norma y Julio. Son los ganadores de Expo Arte. Gracias, dice Hugo, el cabo que ni quería ganar. Qué bárbaro. Ricardo que nos manda un audio, acá, ¿lo puedo pasar? Páselo. Bueno, a ver.
0: Páselo.
1: ¿Qué dice? Uy, ya. No sale, che. ¿Qué pasó?
2: Hola, Leo. No, Bueno,
1: papito querido, te mandamos un beso grandote. Chango, estaría genial que todas las empresas tomen el ejemplo de la empresa donde trabaja nuestro amigo Ale, ¿eh? Ellos tienen todas sus paradas identificadas con un calco mediante, dice, el resto de las paradas tenés que estar preguntando, dice, ¿no? Ay, sí, el tema de las paradas es tremendo, ¿no?
0: Si no conoces, está hasta la mano.
1: Sí, a veces no tenés que estar preguntando. Y si no sos un usuario o si no sos de la ciudad, olvidate, ¿no? Peor todavía perdido que está. Porque muchas veces hay gente que no usa de manera circunstancial, por ahí te quedaste sin el auto porque está en el taller, lo que fuere, y es tremendo, así que bueno.
0: Mira, Diana Fría dice, gracias, recién volví de comprar lo que faltaba para donación, nos manda aquí una fotito que tiene, mira. Te cuento lo que tiene. Tiene un paquete de algodón.
1: Sí.
0: Cinta.
1: Ay,
0: hipoalergénica, ¿cómo se llama?
1: Sí.
0: Hay una pomadita hipogloss, dermagloss.
1: Mm.
0: Veo que hay agua oxigenada, alcohol. Veo que hay ¿cómo se llama? Ese que medio marrón, medio colorado.
1: Ajá.
0: Que no me recuerdo el nombre. ¿Cómo se llama eso?
1: Mercholate.
0: No es mentiolate, no puedo ver el yodo.
1: Ajá.
0: Después guantes descartables,
1: sí.
0: Una cajita de guantes descartables, y después no puedo ver qué es la otra cajita que está medio acostada, que dice que eso es para donarnos para los peregrinos.
1: Ajá.
0: Así que muchas gracias.
1: Muchas gracias a todos. Ruth nos dejó un audio, Andresito.
0: A ver, Ruth, y hay un audio grave también ahí, ¿no?
3: ¿Ya? Hola, Leito, buen día. Queridos chicos, son divertidos. Cualquier cosa te encargo mañana. Si hablas del tema de los medicamentos, yo necesito la metformina para mi papá.
1: Creo que tenemos metformina.
3: Voy a estar escuchando cualquier cosa. Sí. Gracias, queridos chicos. Chao, chao.
1: Bueno, a ver, tengo acá en el botiquín. Mira. Tengo metformina 850. 1, 2, 3, el blister.
0: Sí.
1: Así que puede pasar a buscar a nuestra amiga. Y metformina, ¿esta cuánto es? 1000 miligramos. Tengo dos blister grandes de 1000 miligramos y tengo tres de 850.
0: Bueno.
1: Y creo que tengo más. Tengo que bajar del auto.
0: Ajá.
1: Lo que me dio Elvita.
0: Perfecto, muy bien. Audio del Ale.
1: Bueno.
4: Gracias, Leo, Andrés. Acá ya guardando el estéreo, guardando todas las cosas. Me voy a relevo. Gracias.
0: Muy bien.
1: Bueno, Pulguita.
0: Dale, Pulguita.
1: Un abrazo para Pulguita. Gran jugador, ¿no? Gran jugador. ¿Sí? Sí, nos dice el árbitro, no sé si será cierto, pero... Pues que los árbitros son muy mentirosos. Pues cuando te mienten en la cara, te mienten que vieron penal y no fue penal.
0: Sí, sí, sí. A mí no me discuta. Y ahí nomás, manotea, ¿viste? Bolsillo, ¿viste?
1: Sí. Es como el cana que vos le tocaste bolsillo y te manoteó.
0: Hoy tocó la pistola.
1: Tocó la pistola.
0: ¿Qué decís?
1: Qué lindo estaría identificarlo. ¿Cómo? No te puede amenazar nunca. Esa persona no está en condiciones de prestar servicio.
0: Psicológicamente, ¿no?
1: No.
0: Pues si vos le tocas la bocina, nomás le molesta porque ha hecho una mala maniobra encima.
1: No. Imagínate si lo gorria. Te caga a tiro.
0: Pobrecito.
1: No, pues, ¿cómo te va a amenazar así? No, por el amor de Dios. 12:39. Ojo vos, ¿no? Ojo con esto, estás haciendo...
0: No, está loco. Aparte voy a sentir que estoy violando la ley.

0: Ahí Diana te mandó un mensaje, ¿sí? Andrés, no sé.
1: Ajá. Bueno.
0: Francisca dice, Leo y Andrés, ¿cuándo sacaré un bingo? No tengo ni un costillar de pollo, dice, para hoy, dice Francisca. Qué linda música. Bueno. Costillar de pollo, qué malo. Sí.
1: Cabeza guateada de pollo. Y pernil de pollo.
0: Sí, en otras partes venden las patas de pollo. ¿Por qué no se venden las patas de pollo acá?
1: Yo siempre las compro, yo las consigo, ¿no?
0: No. Yo me refiero al muslo del pollo, pata muslo.
1: ¿La pata sola?
0: La pata, no, la pata, donde están los dedos.
1: Ah, las manos, digamos, serían.
0: Como si no tiene mano el pollo.
1: Bueno, los dedos, ¿qué es eso?
0: Yo vi en otra parte que te venden las patas. Porque nunca comiste pata de gallina, de pollo.
1: No, la verdad.
0: Nosotros
1: que
0: comíamos en nuestro pueblo porque, bueno, formaba parte de la preparación, ¿viste? ¿Qué sé yo? Y ahí está todo el colágeno, Andrés. No, mi papá comió un montón, y yo también comía.
1: ¿Y la cresta?
0: No, eso no. No recuerdo que comí la cresta.
1: No, porque vos sabés que yo me acuerdo, yo un día fuimos a transmitir Villamonte una vuelta, y nos fuimos al mercado de Villamonte a comprar pollo para cocinar con arroz, ¿viste? Para hacer una comida.
0: Claro.
1: Y el pollo te lo venden con las patas.
0: ¿Viste?
1: Con la cabeza.
0: ¿Viste? Sí.
1: Pues completito al pollo, me da impresión en vez de abrir al pollo, ¿viste? Con la cara.
0: Ah, sí.
1: Igual que el otro día voy a cocinar un cordero. Pues digo, el cordero y estaba con la cabeza.
0: Oh.
1: Parece un caniche. Han dicho que era cordero, ¿no?
0: Y la lengüita de.
1: Y vos sé que estábamos ya dentro, tenía casi toda lo que es la panza,
0: claro,
1: el corazón,
0: sí.
1: El hígado, tenía todo adentro.
0: Claro,
1: a veces yo saqué todo y lo que cociné fue los riñones.
0: ¿Y qué hiciste con el otro?
1: Los muchachos se los llevó a sus perritos.
0: Ah, ya me imagino el perrito.
1: Corté la cabeza, ¿viste? Corté la patacita, ¿viste? Sí, ya de la.
0: Me imagino el perro, mentira. De eso se hace la chanfaina, Andrés. Se hace el guisado que la chanfaina.
1: ¿Pero no es con la sangre?
0: Con la sangre, con el pulmón, con el corazón, con el hígado, con toda la menudencia. 12:42, esa es la hora. Poneme una cortinita, que quiero escuchar algo.

0: Bueno, ya en la parte final, hasta mañana, chicos, nos decía acá Francisca. Bueno, ¿qué nos está mandando del 879? A ver. Es un videíto, parece, Andrés.
1: A ver.
0: No sé qué será.
1: ¿Qué sea, Lorita?
0: No, dice capaz que sea. No está imitando.
1: Ahí se ríe.
0: No, imita la Lora. Mi vida. Hola, Lorita. Gracias por invitar. Hola, dice Norma Mendoza. Hola, si no me equivoco, en el sorteo dijeron Norma, dice, no la terminación del número de DNI, dice.
1: Sí, sí, dije el término del número en ella. Sí, Norma de Morosini, la que ganó.
0: 718.
1: Norma de Morosini, dijimos.
0: Sí, no sos vos, mi vida. José Busto, mirá, manda un audio casi al final del programa.
1: A ver qué dice José Busto. Hola, Leo.
2: Aunque no lo crea, Leo, y André, sí, muchas veces, o sea, no es por defender al médico ese, no sé quién sería, ni me interesa. Pero muchas veces uno lo hace por acto reflejo, porque por ahí te tocan bocina y vos pensás que se te está por caer el arma. Y es verdad, ¿no?
1: Ah, sí, que se dé vuelta y te diga, ¿qué pasa? Ah, sí, es reflejo. Claro.
0: En este caso...
1: Se toca el arma y ¿qué pasa? Así los dedos, ¿qué pasa?
0: Le tiró la bronca. Sí, ustedes también uno pasó, iban en una motito, ¿viste? Pero me pasó a mí y se molestó porque yo iba despacio. Camino al aeropuerto, ¿viste? Pues yo hago el desvío después allá arriba, ¿viste? Y se molestó, me miró así, ¿viste? Como diciendo, correte, ¿viste? Pero yo iba por la mano derecha, iba despacio. Y se molestó. Cristina dice, que tenga un hermoso día. Bendecido, Leo Andrés, con sol radiante, a disfrutar, muchas bendiciones. Bueno, Cristina, para vos también. Chao, Leo, chao, Andrés, hasta mañana. Si Dios quiere, mañana voy a retirar los dos bingos, el que me saqué, jaja, y el que me voy a sacar mañana, dice, ¿eh? Bueno, qué lindo. Hay que tener determinar, decretarse, dice. Qué bonito tema de Roxette, dice acá Patricia Elizabeth. Gustavo por acá dice, Leito, disculpame que te haga una corrección de una palabra que hace rato la dijiste al aire. En principio estaría bien leído y expresado, pero se expresa con comuica. Sería comparsa, murga y caporales. Ah, comuica. Así se dice. Comuica. No es comuica. Y lo expresaste al aire, como... Bueno, que no está mal, dice. Eso nada más. Bueno, Gustavo, dale. Perfecto, muchas gracias. Aceptamos las correcciones. Leito, ¿dónde venden las patas de pollo en la granja avícola que están en la Rondó e Independencia? Frente al YPF. Ahí venden las patas de pollo.
1: Mira vos, bueno.
0: Ese colágeno puro les contamos, chicos. Es colágeno puro. Viste que andan tomando pastillas, todo el colágeno, todo lo demás. ¡Chao, hasta mañana! Nos dicen acá. Bueno, a ver, Alejandra Romina. Buen día, le muestro un video de mi viaje, dice Alejandra. ¿A dónde te fuiste, Alejandra?
1: No sé, por ahí nieve. No, es nieve, sí.
0: ¿Dónde fuiste, Alejandra?
1: Es playa. Es playa. Es playa.
3: Algas.
0: Ah, no, esta es nuestra amiga que estuvo en Punta Cana. Ah. No, y este es lo que trae el mar, pues, ¿cómo es que se llama eso?
1: Algas, dijo que sí.
0: ¿Algas?
1: Eso dijo ella.
0: Sí, ¿no?
1: Sí, en el video.
0: Porque después hay uno que, viste, hay varias playas que están pasando un momento de dificultad porque te traen, no sé cómo es que se llama el producto que deja el mar, que hace que sea realmente feo. Alga dice que son.
1: Qué lindo lugar, ¿no?
0: Sí, hermoso. Ahí nos quedaríamos ahí a esperar el amanecer.
1: Chupado. Hasta la muerte.
0: Ay, señor. Marcela nos manda un audio que dice Marce. Ya nos tenemos que ir, Andrés, mirá.
4: Sí, Leo. Se dice comuica. Va, es la asociación comuica.
0: Bueno. Pero es lo mismo, pues. Comuica, ¿qué dije yo? Bueno.
1: ¿Cómo es? ¿Y yo qué dije? ¿Y cómo es?
0: Leito, dice, yo voy a comprar esa patita de pollo para la juntada que vamos a tener, dice. Bueno, si el que lleve pata come pata, ¿no?
1: Claro, claro.
0: ¿Esto es así? No hay problema. Merecido paseo para mi morenita, todas las materias aprobadas con 10 como siempre, ya en cuarto año, mi pequeño, qué hermoso, qué hermoso. Felicitaciones por tu hijita. Que sea tan estudioso es algo maravilloso.
1: ¿Y qué es la otra pomadita que está mandando?
0: Ay, no te
1: sabes. Niclogen. Niclonazol. Nitrato. Betametasona. Valerato. Gentamicina.
0: Ah, muy bien.
1: Antibiótico, antiinflamatorio y antibacteriano de uso tópico.
0: Bien.
1: Y son acá, no sé cuántas pomaditas son que están.
0: Qué lindo, bueno, muchas gracias. Gabriel nos manda un audio, Andresito, ¿qué dice?
3: El último. Estoy chavo, hasta mañana, muy divertido. Bueno, no tengo suerte, mañana será. Mañana pasé.
0: Mañana pasé. Come pata, ¿no?
3: Claro. Un abrazo, bendiciones, buenas jornadas, chango.
1: Ya quedó un audio abierto de Alejandra.
0: De Alejandra, la escuchamos, baby.
5: Son sargazo. Es temporada alta en esa parte y en toda la costa de lo que es desde México hasta abajo hay sargazo.
0: ¿Viste? Sí. Sargazo. Gloria nos manda un audio, Andresito.
6: Nosotros vivíamos en Buenos Aires, cerca de una granja, que siempre mi mami nos compraba las patitas. La hacía hervir riquísima. Después le salían muchas gelatina a las patitas.
0: Claro.
6: Entonces después hacía como una ensaladita y le ponía la ensalada. Y a las patitas le ponía siempre condimentado con ajo, perejil, un poquito de vinagre, aceite, y eso no, lo comíamos. Sí, la verdad es que luego tenés razón, es colágeno puro. Un beso enorme. Y mañana estaré mandando mi mensaje nuevo y poniendo presente como siempre.
1: Muy bien, muchas gracias.
0: Sí, Leo, dice Elvita, sí, pelé patas de gallina. Mi abuela hacía hervir, dice, y sabe riquísimo caldo. Lo que no me gustaba era ver cómo le torcían el cogote, dice la gallina. Y siempre me tocaba desplumarles. Es ahí que pollo no me gusta mucho, dice Elvita. Bueno, pero vos practicamos con la gallina, ¿por qué tiene que ver pollo?
1: ¿Vos desplumás la gallina alguna
0: vez, no? Sí, nos ponía la mami a desplumar. Ya te dije que después también nos hacía hacer un fueguito que puede ser con un papel, por ejemplo, para quemar la... Porque vos sacás la pluma, pero le queda
1: los como... canutos.
0: Sí, no, más que canuto es como si fuera, viste, una cosa bien finita.
1: Y bueno, pero agarra la track 2 ahí.
0: Y bueno, pero en aquellos años se hacía así, viste. Se pasaba, o sea, había un fuego en ese momento, vos tenías que pasarlo el bichito ahí para que se queme esa...
1: Mirá vos.
0: Ese elemento. Y bueno, cosa de campo, ¿viste?
1: Pobre gallinita.
0: Pobre gallinita, ¿no? Señor Leito Pitupito, aquí por comer salpiconcito de pollito, ¿le gusta? Dice.
1: Sí.
0: Todos nosotros comemos todo, aparte el hambre que tenemos hasta ahora. Hola chicos, por favor, ¿pueden repetir los medicamentos que tiene mi esposo que está en diálisis y necesita, pero no logré escuchar? Dice Lore. Metformina.
1: Que es para gente diabética.
0: Para la persona con diabetes, sí. Tenemos de 1000 y tenemos de 850. Que los trajeron, por supuesto, ¿no? Así que, bueno, cualquier cosita nos están avisando. Ya nos vamos, mira la hora que se hizo, Andresito, hay que entregar el programa.
1: Sí, señor.
0: 12:52 del mediodía, pasadito el mediodía, 25 grados la temperatura en la capital de Salta. Mañana estaremos acá, Andresito, de vuelta, si Dios quiere.
1: Así
0: Dios
1: será.
0: Mediante,
1: así será.
0: A partir de la hora 7.
1: 7 de la mañana.
0: Bueno, espero que estén todos con nosotros. Chau.
1: Que no nos mientan.
0: Chau, hasta mañana.
1: Siempre te escucho. 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

7 minutos de la 1 de la tarde en toda la República Argentina. Bienvenidos amigos, bienvenidas amigas. Estamos a través de FM Graffiti 89.5, 105.1 en el dial, en el duplex. Ariel Vesga, mi nombre. Andrés Lizardo nos acompaña también del otro lado porque hacemos el repaso de noticias en esta jornada. Jornada de jueves en la radio, jueves 3 de septiembre del 2026, 24 grados, 6 décimas. La temperatura en Salta Capital, 42 es el porcentaje de la humedad. Hasta las 2 de la tarde hacemos junto a ustedes, junto al señor Andrés Lizardo, el repaso de las noticias, el repaso de los títulos a nivel local, nacional, internacional, en deporte, espectáculos, todo hasta las 2 de la tarde por FM Graffiti.

3874-669-119, el número de WhatsApp de la radio para que se puedan contactar con nosotros. Hasta las 14 horas los acompañamos y este reporte de noticias, el repaso de títulos de FM Graffiti, es presentado por el cuarto bingo del Hospital Público Materno Infantil, que sortea ya mismo, sortea este domingo 6 de septiembre el sorteo del bingo, 314 millones de pesos en efectivo a repartir. 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

empezamos a repasar los títulos que arroja esta jornada de jueves 3 de septiembre del 2026. Arrancamos en el ámbito internacional. Conmoción en México. Asesinaron a un músico, a su esposa embarazada, a su hija de 3 años y a la empleada doméstica. También mataron al perro de la familia. Un nene de 6 años sobrevivió a la tragedia. Un músico mexicano, su esposa embarazada y su hija pequeña fueron asesinados en México en un crimen por el que hasta ahora está preso un socio y un cómplice conocido de una de las víctimas. Lo informaron las autoridades este miércoles por la tarde-noche. Jonathan Meléndez, de 38 años, era tecladista, compositor y productor musical, así como integrante fundador de la banda de pop Camilo VII. Fue hallado por la policía casi a la medianoche del martes en su casa, ubicada en el barrio residencial de la periferia de la capital mexicana. La Secretaría de Seguridad indicó que el hombre popularmente conocido como Jonás estaba maniatado y con un disparo en la cabeza. Lo mismo su esposa, de 35 años y 4 meses de embarazo. Su hija, de 3 años, también fue víctima de la masacre. Una cuarta víctima, una mujer de 21 años, que era empleada doméstica de los que vivían en el hogar, que el diario publicó en el diario Universal. Identificó también como empleada doméstica y fue hallada con un tiro en la espalda. El perro de la familia también terminó muerto. Un niño de 6 años, no identificado, fue encontrado con vida y sin signos de violencia, indicó la Secretaría. El organismo dijo que las investigaciones apuntan a la probable participación de 2 hombres que habrían aprovechado la relación de confianza de uno de ellos con la víctima para acceder al domicilio. La prensa mexicana difundió este miércoles un video captado por las cámaras de seguridad que muestran la llegada del principal sospechoso del crimen del músico al departamento donde vivían las víctimas en el Estado de México. Las cámaras de seguridad captaron el momento en el que Diego Sebastián, señalado como autor del cuádruple crimen, se encuentra en el ascensor del edificio durante donde ocurrió la masacre en el municipio de Atizapán de Sararoga. Hay 2 detenidos por el cuádruple crimen. El secretario de Seguridad y Protección Ciudadana, Omar García Haruf, informó sobre el arresto de 2 personas. Uno de los detenidos era socio del músico, dijo el funcionario citado por el diario Universal de México.

En otro de los títulos, Donald Trump volvió a hablar sobre las Islas Malvinas y cuestionó al Reino Unido por no acompañar a Estados Unidos en la guerra con Irán. El presidente estadounidense recordó el conflicto bélico en 1982 y se mostró decepcionado por la ausencia de Gran Bretaña en el estrecho de Hormuz. Tu país no está yendo bien, le dijo el líder republicano a la entrevistadora inglesa. Donald Trump volvió a hablar sobre el conflicto por las Islas Malvinas y le recriminó al Reino Unido que no estuvieron en Irán. El presidente estadounidense recordó la guerra de 1982 y aprovechó para manifestarle a Downing Street su decepción por la ausencia de cooperación militar británica en el estrecho de Hormuz. Tu país no está yendo bien, le dijo el líder republicano a la cronista que le realizó la entrevista. Las declaraciones del presidente de Estados Unidos fueron luego de las advertencias del lunes, cuando sugirió que podría retirar el apoyo de la soberanía británica sobre las Islas Malvinas. Siempre reviso todas las posiciones. Esa es apenas una de entre muchas que tengo en mente. Como este panorama de fondo en esta entrevista en la cadena nacional del presidente Milei de este jueves por la noche, va a tratar este tema sobre las Islas Malvinas.

Fernando Cerimedo será trasladado a la cárcel de máxima seguridad de Chonchorco, en Bolivia. Un tribunal de paz ratificó el cambio de espacio de reclusión del consultor político acusado del presunto intento de femicidio de su expareja, mientras la Cámara de Diputados de Chile aprobó una comisión para investigar sus vínculos con el presidente José Antonio Kast. La justicia de Bolivia ratificó este miércoles el traslado de Fernando Cerimedo a la cárcel de máxima seguridad en La Paz, donde el consultor político cumplirá una detención preventiva de 6 meses por presunto delito de enriquecimiento ilícito. Se trata de una investigación en paralelo a la que se acusa al autor de ser intelectual del ataque a la dirigente Nadia Beller. La defensa de Cerimedo había pedido revertir la orden de traslado con el argumento de que el ex asesor de Javier Milei ya cumplía otra detención preventiva en el penal de Palmasola, en Santa Cruz, y que desde allí también podía ejercer su derecho de la defensa por un tribunal, pero el tribunal rechazó dicho planteo. Durante la audiencia, Cerimedo negó las acusaciones en su contra y rechazó haber ejercido influencia en decisión del presidente boliviano, Rodrigo Paz.

Terminando con el ámbito internacional, pasamos a lo nacional, porque ATE pospuso el paro en los aeropuertos. Los trabajadores de ATE levantaron de manera momentánea la medida de fuerza que estaba prevista para esta mañana en los aeropuertos. La decisión se tomó luego de una reunión entre los delegados de los controladores aéreos y el equipo jurídico del sindicato, mientras aguardan una posible convocatoria del Ministerio de Trabajo para intentar destrabar el conflicto salarial. Según explicó Marcelo Belil, coordinador nacional de ATE y ANAC, el gremio busca definir con el gobierno las condiciones de cumplimiento de los servicios esenciales para evitar que la medida sea declarada ilegal. Rosario Vigossi detalló por ahora que por ahora se levanta el planteo y este paro es una medida momentánea que podría dejarse sin efecto en el transcurso del día si es que no avanzan las negociaciones. Desde el sindicato señalaron que la suspensión de la protesta está vinculada a la posibilidad de una reunión en las próximas horas. Levantaron las medidas gremiales esperando que haya una convocatoria con el ministerio para poder definir cuáles son las acciones esenciales que deben garantizar para que no se declare ilegal esta medida de fuerza, explicaron desde el gremio de ATE.

0: Discurso presidencial. Javier Milei ratificó el rumbo económico y descartó cambios en el plan fiscal y monetario. El presidente Javier Milei dio un discurso en el foro regional de derecha en Chile y marcó en cancha todo lo que tiene que ver con lo económico, con un mensaje directo a los sectores políticos y empresariales. Durante su última intervención, el mandatario ratificó que el gobierno mantendrá la disciplina fiscal inflexible como pilar innegociable de la gestión. Esto decía el presidente de los argentinos, Javier Milei, en el discurso en el foro regional de derecha en Chile.
1: Queriendo que se asegure la reelección y que podamos continuar con este rumbo, piden que flexibilicemos nuestra política monetaria y nuestra política fiscal. Y la respuesta es, nosotros no vamos a hacer eso. Nosotros no vamos a flexibilizar nuestra política fiscal, el resultado fiscal no se negocia y tampoco vamos a negociar la política monetaria porque no vamos a parar hasta terminar de derrotar la inflación. Si lo tuviera que poner en una frase es, al populismo no se le gana haciendo populismo.

Tras este discurso, Javier Milei se reúne con José Antonio Kast en Chile. El líder libertario mantiene un encuentro con el mandatario trasandino en el Palacio de la Moneda. La bilateral se produce horas antes de que se grabe la cadena nacional sobre Islas Malvinas. Previamente se reunió con la Subsecretaría de Estado para la Diplomatura Pública de los Estados Unidos. La cumbre se produce luego del reciente episodio de tensión bilateral que se generó por la soberanía del Estrecho de Magallanes. Si bien se trató de un conflicto menor, que ya fue dado por concluido por ambos gobiernos, Kast viajó este miércoles a Punta Arenas, al sur del país trasandino, para ratificar que el paso es chileno. Aún así, el mandatario valoró el pedido de disculpas del ministro de Defensa argentino, Carlos Presti, que contribuyó finalmente a bajarle el tono a esta gran controversia.

Dijo el neurocirujano. El tribunal podría además durante la tarde escuchar los primeros testigos de las defensas. El juicio por la muerte de Diego Armando Maradona entrará en una nueva etapa. Este jueves el tribunal oral en lo criminal de San Isidro podría empezar a escuchar a los primeros testigos de las defensas. La etapa estaba prevista para que se inaugurara con la declaración del médico Antonio José Amaya, cirujano, legista y perito de parte del neurocirujano Leopoldo Luque. Sin embargo, por un pedido del testigo que necesitaba resolver leer su informe, lo hará otro día. De este modo, Luque abrió la jornada de hoy con una nueva declaración. Uno está acá y escucha y empieza a entender la noción de lo que nos sucedió a nosotros los médicos. Quiero dejar muy en claro, es que hay pacientes que después de la muerte y pareciera haber otro después y antes de haber fallecido. Entonces vienen las preguntas de cómo no lo vieron, qué pasó. Dicen cómo no vieron las alarmas, cómo ese paciente se encerró y nadie hizo nada. La respuesta es simple. El paciente que describen los peritos de la Junta no es el paciente que nosotros teníamos en un principio. Además, habló de la personalidad que tenía Maradona y aclaró que era difícil poder atenderlo como a una persona normal.

La justicia levantó el secreto fiscal de la sindicalista que compró el departamento de abajo de Cristina Kirchner. El juez Julián Ercolini ordenó informes de la ARCA, ANSES, Migraciones y al Ministerio de Capital Humano para avanzar con la investigación sobre los bienes de María Soledad Calle. La compra del departamento, ubicado justo debajo de la vivienda de Cristina Kirchner en San José 1111, por parte de la sindicalista María Soledad Calle, desató una investigación judicial que ahora avanza con fuerza. El juez Julián Ercolini levantó el secreto bancario y fiscal de Calle y ordenó una serie de medidas para reconstruir su patrimonio. Entre las medidas ordenadas, el magistrado pidió un informe a la ARCA, ANSES, Migraciones y el Ministerio de Capital Humano. El objetivo es reconstruir relaciones laborales, movimientos de dinero y bienes de Calle.

0: El presidente de la Cámara Argentina de Electrodomésticos, Luis Méndez, analizó la crítica situación del sector y explicó los factores detrás del cierre de comercios y cadenas de electrodomésticos en todo el país. En diálogo con diferentes medios, el directivo remarcó que el principal problema radica en el estancamiento de la actividad. El cierre de los locales aduce a una caída en las ventas abrupta y sobre todo el tema de la importación desmedida, que es lo que está complicando la economía interna. Esto y otras cuestiones más aclaraba el presidente de la Cámara Argentina de Electrodomésticos, Luis Méndez.
1: Que haya un incumplimiento o atraso en los pagos que llegue al 60%, bueno, me imagino que pone en jaque al sector, ¿no?
2: Sí, pero vos sabés que yo recién te escuchaba atentamente que hablabas de que hay muchos comercios que están cerrando, sobre todo las grandes cadenas, y yo no lo atribuyo al tema de la morosidad en los créditos, ¿no? Sino que es simplemente las pocas ventas, ¿no?

0: tan básico como eso. Es cierto que hay morosidad, pero tengamos en cuenta que desde que aparecieron las tarjetas de crédito, bueno, la mayoría, digamos, de las ventas se canalizó por esos medios de pago. Si bien la cartera, digamos, en algunos casos de créditos personales es muy amplia, digamos, sobre todo en las grandes cadenas, ha disminuido mucho en los últimos tiempos, ¿no? De hecho, hoy por hoy el que te va a sacar un crédito personal es porque ya está, digamos, con el crédito cubierto en las entidades financieras, bancos, tarjetas, etcétera. Con lo cual es muy difícil otorgarle crédito.
1: Claro, claro. O sea, que usted ve un combo que se da más que nada por cómo se enfrió el consumo.
0: Sobre todo eso, yo te diría que es eso, y a lo mejor lo otro lo ponen como una excusa, pero principalmente el cierre de locales aduce a una caída en las ventas abrupta, ¿no? Y sobre todo al tema de la importación desmedida, que bueno, eso es lo que está complicando la economía interna, a pesar de que bueno, eso por otro lado ayudó, si se quiere, a bajar la inflación, pero bueno, no hay, es como que no hay un equilibrio, ¿no? De un extremo pasamos al otro y sin previo aviso, entonces no hay estructura que soporte semejante cambio, ¿no? En tan poco tiempo.

En otro de los títulos a nivel nacional, ¿a qué hora hablará Javier Milei sobre Malvinas por cadena nacional? El mandatario dará un discurso sobre el reclamo por la soberanía del archipiélago y esta semana Donald Trump dijo que no descarta revisar la postura de Washington en el conflicto. El presidente Javier Milei hablará por cadena nacional hoy por la noche sobre las gestiones vinculadas al reclamo de soberanía argentina sobre las Islas Malvinas, según confirmó oficialmente el gobierno esta semana en la Casa Rosada. El vocero presidencial Adrián River, precisó en su conferencia de prensa semanal que el jefe de Estado, Javier Milei, dará detalles del análisis realizado por la Cancillería sobre las gestiones en torno al archipiélago. La cadena nacional arrancará este jueves por la noche a partir de las 21 horas.

0: 33 minutos de la 1 de la tarde en toda la República Argentina, 28 grados 8 décimas la temperatura en Salta Capital, 27 es el porcentaje de la humedad. Hasta aquí repasamos los títulos a nivel internacional y nivel nacional. Un poquito de música y volvemos para repasar todo lo que pasa en la ciudad y en la provincia de Salta.
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40 minutos de la 1 de la tarde, 28 grados 8 décimas la temperatura en Salta Capital. Continuamos en FM Graffiti 89.5, 105.1 en el duplex del Dial, repasando los principales títulos que arroja esta jornada de jueves 3 de septiembre. Y nos paramos ahora en el ámbito local para repasar los títulos en la provincia de Salta, porque el gobernador se reunió con desarrolladores inmobiliarios y dijeron que Salta está para crecer. En Casa de Gobierno, el mandatario provincial Gustavo Sáenz mantuvo una reunión con representantes de la Cámara de Desarrolladores Inmobiliarios de Salta, junto a autoridades provinciales y municipales. En la reunión se analizó aspectos vinculados a la actividad inmobiliaria y al crecimiento urbano de la provincia, con atención en el área metropolitana y en las condiciones necesarias para avanzar en nuevos proyectos. Se intercambiaron propuestas sobre infraestructura, servicios y planificación territorial, y desató la importancia de fortalecer la articulación entre el sector público y el privado. En este marco, el gobierno ratificó su respaldo a Cadizal por su parte a la construcción, al desarrollo inmobiliario y a la actividad económica a través de una cadena con valor importantísimo que involucra a profesionales, trabajadores, proveedores, comercios, empresas de servicio y pymes salteñas.

0: Obras en el Hospital San Bernardo. Salomón destacó las mejoras en el hospital. La ampliación del Hospital San Bernardo permitirá la mejora en la capacidad de respuesta frente a la elevada demanda que recibe diariamente el establecimiento, según destacó su gerente general, Pablo Salomón. El proyecto contempla nuevos quirófanos de doble circulación, tecnología de última generación y una reorganización de los circuitos internos para pacientes, profesionales y personal sanitario. Esto a nosotros nos va a dar una mejor agilidad. Hay una sobresaturación en el sistema de salud y esto nos va a ayudar muchísimo, sostuvo Salomón. El gerente remarcó que el Hospital San Bernardo recibe pacientes con patologías y urgencias de todo tipo, pero lo que la nueva infraestructura tendrá un impacto sobre una población muy amplia para mejorar y agilizar la atención en el nosocomio. Respecto a esto, el ministro de Economía, Diego Ayud, y el jefe de gabinete, Sergio Camacho, hablaron en conferencia de prensa y decían lo siguiente.
1: La parte que está justo atrás de tu cámara es la parte de administración finalizada. Es administración y es la parte de educación también. Ahí tenemos aulas de los médicos que estamos formando con la Universidad Nacional. Atrás de todo esto está la parte de esterilización. Nos esteriliza todo el material que se trata en este hospital. Esa etapa ya está finalizando, falta el equipamiento que está adjudicado ya, son $2 millones. La parte que tenemos atrás es lo que se llama bloque crítico. En esa parte, aparte de quirófanos, de la atención del quemado, etcétera, estamos pronto a licitar el equipamiento, $5 millones de inversión de equipamiento, toda de punta, que los salteños vamos a tener. Total, como le decía, 28 millones. Para marzo esta parte de atrás debería estar finalizada. Bueno, esta obra es muy querida porque empezó con la pandemia. Es una obra que nosotros entendíamos que teníamos que tener la capacidad suficiente y la pandemia nos puso, ¿se acuerdan? Teníamos las carpas acá y la cantidad de gente perdida en situaciones críticas. Bueno, hemos reforzado muchísimos hospitales. Esta es la más grande de todas, pero el Milagro también lo tiene. El Materno Infantil también amplió. Y otros hospitales del interior o centros de salud también ampliaron la oferta. Pero bueno, esta tiene ese comienzo tan duro que fue y esa etapa que lo recordamos todos. Así que sí está entre las primeras.
2: Bueno, volver a ser el hospital que nunca debió dejar de ser, el que lidera el norte y el que atiende a cada uno de los salteños, no importa dónde viva, porque el sistema derivatorio que tiene el sistema de salud de la provincia, a medida que las enfermedades se van complicando, van llegando al San Bernardo y es aquí donde se atiende desde el primero hasta el último de salteños.
3: Ministro, ¿en qué etapa de la obra se encuentra?
2: Y esperamos tener la obra lista para el mes de febrero, marzo. Posteriormente empieza el proceso de equipamiento de la obra, con lo cual ya esto tiene una primera etapa inaugurada, que es la que está atrás, que era toda la parte de administración, que debíamos concentrarla para poder ejecutar esta. Ahora al 60% de avance, lo que quede mucho más rápido, pues ya está todo encargado, el tema de la carpintería y demás, las instalaciones básicas, hormigón, revoques hechos, así que esperamos en febrero prontamente ya la inauguración del edificio y a partir de ahí ya se está trabajando hoy en día en las licitaciones para equipar todo lo que es la sala de esterilización y el equipamiento propio.
3: ¿Marzo, abril ya estaría funcionando o un poco
2: claro,
3: más?
2: Claro, el objetivo es que marzo, abril esté funcionando y ya de manera integrada, funcionando como no el Hospital San Bernardo que hoy conocemos, sino como un gran hospital para atender a cada uno de los salteños.

San Lorenzo Chico, la provincia proyecta una obra de 650 millones para la circunvalación oeste. La provincia destinará 650 millones de pesos para la nueva intervención en la circunvalación oeste, específicamente en el sector de acceso a San Lorenzo Chico, una zona que en los últimos años tuvo un fuerte crecimiento urbano y residencial. La obra contempla ampliación de la rama noroeste en la progresiva 5000, dentro del sector identificado como CIP 2, el llamado publicado este miércoles por la Dirección de Vialidad de Salta, bajo la modalidad de adjudicación simple, con un presupuesto oficial de 650 millones de pesos. Por el momento, el aviso publicado no brinda detalles sobre cómo quedará configurada la obra, aunque sí precisa el monto previsto y el punto donde se va a realizar la intervención. La apertura de oferta será el 11 de septiembre a las 11 de la mañana en la sede de Dirección de Vialidad de Salta. Los pliegos podrán consultarse hasta el día anterior a la apertura.

Obras, vigilia y turismo, así se prepara la ciudad de Salta para la fiesta del milagro. Una de las manifestaciones religiosas más convocantes del país, que culminará el próximo 15 de septiembre con la procesión del milagro, evento para el cual, frente a la inminente llegada de miles de votos, la provincia se empieza a preparar con distintas operativas para recibir a toda la gente. En ese marco, el coordinador del ente municipal de turismo, Fernando García Soria, resaltó el impacto que la festividad del milagro proyecta sobre el sector turístico de la ciudad, ponderando que el evento moviliza una importante demanda de visitantes, que se suma a las tradicionales delegaciones de peregrinos que arriban desde distintos puntos de la provincia y la región. Respecto a las obras urbanas desplegadas para la ocasión, destacó primeramente la habilitación de senderos temáticos y las mejoras edilicias en el casco céntrico. Hemos hecho obras en la iluminación de la catedral, presentamos el Paseo del Milagro en el pasaje Padre Carrión e inauguramos el Parque Lineal del Peregrino sobre Avenida Kennedy, con estructuras que homenajean a los caminantes, detalló García Soria.

Más de 200 peregrinaciones rumbo a la catedral. Así es el mega operativo de seguridad. Con las primeras peregrinaciones ya en camino hacia la ciudad de Salta, la policía comenzó a desplegar los operativos de seguridad previstos para acompañar a los fieles durante el milagro. El comisario Guzmán, a cargo del centro de monitoreo, explicó que cada peregrinación contará con cobertura policial a medida que atraviese las diferentes jurisdicciones de la provincia. A medida que van pasando por cada jurisdicción, cada distrito se encarga de darle una cobertura a cada una de ellas, señaló. Según informó Guzmán, hasta el momento hay 220 peregrinaciones registradas, de las cuales alrededor de 10 ya se encuentran en camino, aunque todavía esperan la confirmación de algunos grupos. Entre los contingentes que comenzaron su recorrido se encuentran los provenientes de Santa Victoria, integrado por alrededor de 500 personas.

Detectaron más de 150 votantes mellizos entre Aguas Blancas y Bermejo. A partir de las medidas dispuestas por el juez federal electoral, entre ellas el cruce de datos entre los padres de ambas localidades, surgieron revelaciones que confirman el flujo de votantes truchos de ambos lados de la frontera. Mientras el municipio de Los Toldos pidió formalmente a la Justicia Federal Electoral una limpieza de su padrón electoral a través de una resolución de su Consejo Deliberante en Aguas Blancas y Salvador Massa, las irregularidades en materia de votantes fantasmas siguen todavía vigentes. En uno de los últimos informes remitidos al juzgado electoral, a los que accedió la información periodística en el marco de un expediente caratulado como actuaciones relativas al control efectivo de zonas de fronteras, se aportaron datos que confirman la invasión de ambos lados de las fronteras con votantes mellizos. Como se sabe, esta investigación surgió a partir de las diligencias iniciadas por el fiscal federal Ricardo Toranzos, quien ejerce competencia electoral. El caso, sin embargo, cobró notoriedad en septiembre del año pasado, cuando se comprobó la existencia de más de 2.000 registros irregulares en el padrón de Aguas Blancas, donde hay un 57% más de votantes que habitantes.

Argentina Mining, Salta tiene todo para convertirse en un polo minero de clase mundial. Salta volvió a ser sede de la convención internacional Argentina Mining Norte en su edición 2026, la cual se desarrolla en el centro de convenciones de la capital de la provincia, con el evento que reúne a empresas mineras, proveedores, inversores y organismos públicos, con el objetivo de generar alianzas comerciales, intercambiar conocimientos sobre la actividad y analizar las oportunidades de inversión en la región. En este marco, distintos representantes y referentes del sector productivo dieron a conocer sus perspectivas sobre el estado de los proyectos y la participación de la cadena de valor local, a lo que coincidieron en destacar la expansión de las operaciones en la provincia, la necesidad de sostener los estándares de sostenibilidad y la importancia de consolidar la contratación de proveedores salteños. Primeramente, sobre lo importante del encuentro, el presidente de la Cámara de Minería de Salta, Juan Martín Gil, remarcó el crecimiento de la convocatoria. El evento es gigante. Este año hay un 60% más de stands y la idea es mostrar un sector totalmente unido, tanto empresas, proveedores, Estado y comunidades, afirmó el dirigente, que al analizar el posicionamiento de la provincia destacó el marco en lo local en la provincia de Salta.

Pasamos al ámbito deportivo porque en la jornada de ayer tuvimos Copa Argentina. Se definió en realidad la llave de octavos de final entre Vélez y Boca, Bocas y Vélez. En el Mario Alberto Kempes, en los 90 minutos, igualaron 0-0, lo cual llevó la definición de la serie a la tanda de penales, donde el equipo dirigido por el Vasco Arruebarrena venció 4-3 a los dirigidos por Guillermo Barros Schelotto, y de esta manera pasaron a los cuartos de final de la competencia federal del país. Allí los espera Racing Club de Avellaneda.

En el último de los títulos de la jornada se cayeron las principales inteligencias artificiales al mismo tiempo. Registraron problemas casi en simultáneo y miles de usuarios reportaron dificultades para utilizar los servicios. También hubo inconvenientes puntuales con Gemini. Las principales plataformas de inteligencia artificial registraron fallas e interrupciones durante esta jornada de día jueves, un episodio que afectó parcialmente al mismo tiempo a algunos servicios de inteligencia artificial, los más utilizados del mundo. ChatGPT, Claude y Work presentaron problemas que fueron reportados por usuarios de distintos países, mientras que se registraron inconvenientes puntuales en los servicios de Gemini de Google. La coincidencia temporal generó rápidamente la sensación de un apagón generalizado en las inteligencias artificiales. Sin embargo, hasta el momento no existen confirmación de que todas las interrupciones tengan una misma causa.

esta manera llegamos al final del repaso de las noticias en este jueves 3 de septiembre en la provincia de Salta. 28 grados 7 décimas la temperatura, 27 es el porcentaje de la humedad. Hoy jueves tendremos una máxima de 32 grados para la jornada de jueves. Para mañana viernes, una mínima de 11 grados y una máxima de 21 grados para mañana viernes. Cerramos la jornada de jueves con la información. Ariel Veja mi nombre, Andrés Lizardo del otro lado. No se vayan de la radio, que ya llega, sé lo que quieras con Javier Arias. Chau.

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9: Son las 2 y 6 minutos.
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0: Estamos todos hablando 14-14 minutos en la República Argentina, 14-14 en el país. ¿Cómo te gusta a vos? Un programa cultural, chicos, sobre todo, ¿eh? Si hay algo que es este programa, es la cultura mesma.
1: ¡Hola, amiguitos!
0: Bienvenidos. Un programa para toda la familia, ¿o no? ¿Me va a decir si no? ¿Me va a decir si no? No tiene onda, ¿no? Ponele onda, campeón. 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Este domingo, señora. A las 19:45 minutos. Es televisado y transmitido por radio. Claro que lo vas a escuchar acá. En 89.5, en 105.1. Qué placer enorme. En este jueves, saludar a la gente de...

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0: Para Daniel Darío, Alexis Veja.
1: Hola, Javier. Ahí está. Saludo sí, para toda la gente que está del otro lado. Che.
0: Yo le voy a dedicar el programa hoy.
1: Sí.
0: Hace 6 años.
1: Ajá.
0: Entendía lo que era realmente el dolor, así que besos al cielo.
1: ¿Qué era qué?
0: Para mí, oyente, lo que era el dolor. Besos al cielo. Hace 6 años nada más. Partí el más grande de todos. Físicamente, ¿no? Porque lo llevo todos los días acá, ¿eh? Así que besos a la tercera bandeja, que seguramente está escuchando la radio ahora y se está riendo.
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0: Besos a mi hermana también, ¿eh?
1: Saludo grande, siempre.
0: Qué barro, cómo pasa el tiempo, Ariel. Orgulloso. Todavía lo siento, siento la llamada.
1: Sí.
0: La llamada la siento ahora, sí. Qué locura. Y el abrazo y el reconocimiento, el laburazo en tiempo de pandemia a la gente del hospital San Bernardo. No, fue lo que dieron esos muchachos. Pero bueno, ya la moneda estaba echada. Ya iba a descansar, ¿eh? ¿Cómo anda, Arielo?
1: ¿Cómo le va? ¿Todo bien? ¿Todo tranquilo?
0: Perdóname que lo bagaraje así, lo iba a barajar de otra manera, pero bueno.
1: Está perfecto, se lo merece.
0: Claro.
1: Se lo merece. Sí. Usted se lo merece, así que tranquilo, no pasa.
0: 14, 17, 18, ahora en la República Argentina, Arielo, una tarde como te gusta a vos.
1: Sí, hermoso, hermoso señor. Calor.
0: Hermoso.
1: Sí.
0: Hoy, 3 de septiembre. Jueves, en este 246º día del año. Faltan 119, Ariel, para correr y para disfrutar de este año.
1: Américo, te vas.
0: Perfecto.
1: Por ahí vamos.
0: Verano.
1: Sí.
0: En el hemisferio norte, invierno en el hemisferio sur. Hoy es el día del ferretero. Qué lindo, qué tipo que debería ser adivinador. Porque vos decís, bueno, mira, yo quiero buscar el aparatito ese que va...
1: El coso, entre... como el cosito. Claro, el cosito que va en la ducha.
0: Pero, además de responderte todo, vos decís, che, mira, quiero hacer esta prolongación, ¿te parece? Y el tipo te lo resuelve, o se te rompió una lámpara, la llevabas a mi querido ferretero y él la arreglaba. Esto es genio, realmente. Ferretero, no hay nada más cómodo que tener... Un chino a 5 o 6 cuadras y tener al ferretero a la vuelta de tu casa. Encima vive ahí, o sea, vos tocas el timbre.
1: Claro.
0: Y
1: te atiende.
0: Y 24/7 te está teniendo. Un genio, realmente. Día del ferretero, Ariel.
1: Sí. Debe de tener mucha paciencia. ¿Cuál es la película que...
0: El ferretero lo llama 2 veces.
1: No, Adrián Suárez.
0: ¿Ah?
1: No, Adrián Suárez.
0: Sí,
1: no,
0: sí, Adrián Suárez. Es por ahí.
1: No.
0: Él vende todo insumo de electricidad, él vende todo lo
1: No,
0: mismo.
1: No, es.
0: Que le dicen el tenso.
1: Darín, es Ricardo Darín. Que Darín que hace de ferretero y le pide los clavos. Y el vago le dice: ¿cómo sabes que hay ahí 100 gramos de clavos?
0: Porque hago esto todos los días.
1: Claro, o sea, 50 años laburando esto.
0: Ah,
1: y el vago le dice: ah, es verdad. Lo pesa y eran 110 gramos. Y le saca un par de clavos por hijo de recontramil. El ferretero.
0: San Gregorio Magno hoy.
1: Sacha.
0: Fue el gran restaurador de la liturgia y de canto sagrado. Por ello se llaman cantos gregorianos, Javier. ¿Te acuerdas algún canto gregoriano?
1: No sé qué será el canto. No escucho, no se me hace presente en el oído algún tipo de canto gregoriano.
0: Un tiempo se puso de moda. Es más, lo ponían en los boliches a los temas.
1: ¿Sí? ¿En qué año?
0: Año 1600, ¿qué te importa?
1: Ah, mira.
0: No, en serio, se le ponía... Había... En algún momento va a arrancar esto, chicos.
1: Sí, tranquilo.
0: Métele nomás, métele un tema que conozcamos todos, campeón. Dale. Ahí está. Ahí el pequeño Kimba va en busca de su libertad. Lo que no sabía es que justo andaba una hiena hambrienta junto con sus bebés. Y se lo van a incorporar ahora. la selva es así. Te da y te quita. No era lo que yo pensaba como música de... Pero bueno.
1: Casi.
0: Es más o menos, es por ahí, es por ahí. Beirut, 1815. ¿Es película o no? Decímeselo.
3: Sí.
0: Y entran los soldados en medio del desierto, toda la gente con sus túnicas y así, ¿me entendés? Bueno, por ahí el anciano en los cantos gregorianos, chicos. Esto es así, creer o reventar. Esto es así, campeón. Esto es así, es así. Y ahí el pequeño Saltamontes abre sus ojos y mira la vida. Es otro día de verano en la sabana africana.
1: ¿Vos hiciste alguna vez así una voz en off para un documental?
0: Sí, claro, claro, pero hice el del Fernet. El que salía en el... Es que no sé si vio algún desplazamiento de Fernet. Era un tráiler con un microcine. Entonces el microcine le contaba cómo se hacía la historia de la bebida más refrescante del país. Estas son las barricas de roble, que tendrán 7 años de espera para darte a vos el mejor sabor todos los días.
1: 7 años de espera para un Fernet.
0: Y después finalizaba con el remate de la voz oficial de Fernet.
1: Y único. Aparecía la chica así, despampanada.
0: Prendíamos las luces, decíamos bienvenidos, bla, bla, bla, como dice la experiencia branca ahora. Y apagamos las luces y arrancamos.
1: ¡No! Todo contra todo.
0: Qué promotora, Fernet.
1: ¿Te bancarías una noche alegría así? ¿Eh? ¿Te bancarías una jirafa así, una noche así?
0: ¿De qué, Ariel?
1: De todo, presentación así de boliche. Arrancar y hacer toda la noche de boliche y volver a las 10 de la mañana a tu casa. Pero joda, ¿eh? No, no, así
0: no, ya
1: como...
0: lo hice. No, ya lo hice, Ariel, y con...
1: Pero ahora la bancaría
0: con oxígeno.
1: Sí,
0: creo que sí. Creo
1: sí,
0: que
1: toda sí. La, pero o sea, con el además, alcohol, todo, ¿no?
0: Te súper combina.
1: Completo, ¿no?
0: Es hermoso.
1: O sea, papa frita, jamón, queso, cheddar, gaseosa con hielo, agrandás el combo y todo, ¿no?
0: No te digo que fueron los mejores momentos de la fucking life. También trabajé en los stands en aquella Frenoa para la cerveza. También grabado. Grabado. Hablando y por supuesto explicando qué es. Única. Como vos. Señoras y señores, bienvenidos. Y cambiame porque no te olvides que esta noche. Está loco. 14:24 minutos, sean todos bienvenidos. Ariel tiene una bomba para tirarle así. La dejó guardada porque ayer dijo, la voy a tirar mañana.

0: ya fueron grabados los instrumentos.
1: Qué buen tema.
0: Y lo segundo,
1: Argentina,
0: que van a venir en vivo a Noches Compartidas a tirar magia con voces.
2: Trato de improvisarlo, pero no
1: están
2: hay nada nuevo.
1: Totalmente invitados y los recibimos con los brazos abiertos.
0: Porque esta noche, como todas las noches de jueves, sí, chicos, Noches Compartidas. Es
1: hoy es noche de amor. Hoy es noche de amor.
0: El amor sobre todas las cosas, chicos.
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0: Qué lindo.
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0: 28 grados, chicos.
1: Hermoso. Y lo que falta, ¿eh?
0: ¿Y la pileta?
1: Ahora la armamos,
0: no,
1: acá tengo que comprar para la pelopincha.
0: Y
1: si le pedimos al jefe que arme una pelopincha acá para meternos en la pausa.
0: Vos podés pedir lo que quieras hacer, que todo se te va a hacer dado.
1: ¿Sí?
0: Ah, olvidate.
1: Yo le pediría una pelopincho y compraríamos todas las tardes una bolsa esa grande de hielo. Mirá, esa de 10 kilos.
0: La rolo.
1: Y la tiramos ahí adentro, cosa que esté el agua fresquita.
0: Dale.
1: ¿Qué decís? Tiramos un poquito de shampoo. Llamamos a las mías, paran acá el cosa, ¿cómo es?
0: ¿Que roban
1: y,
0: las gomas?
1: Claro. ¿Ah? Y las invitamos.
0: Completito, ¿eh? También se celebra el Día Mundial de la Higiene de las Manos, Ariel, para vos que te lavas las manos habitualmente. Y dentro de unos meses vas a entender por qué es tan importante lavarse las manos. Instituido en el año 2009 por la Organización Mundial de la Salud.
2: Solo tengo los recuerdos y botellas vacías aquí.
1: Mi amor.
0: Con el fin de promover las medidas para prevenir enfermedades provocadas por virus y bacterias. En el Día Mundial de la Higiene de Manos, antes de meterle mano,
1: ¿mano de piedra?
0: Lavátela. Lávatela.
1: ¿Mano tiene alcohol en gel ahí?
0: Por supuesto.
1: ¿Para teclear?
0: La cantimplora ahí.
1: No.
0: Un día como hoy, en el año 1997, debutaba Martín. El loco.
1: ¿En serio?
0: Debutaba con la camiseta de su club Atlético Boca. En un partido en que Boca ganó 1-0. ¡Crucero, tu placeo! Por el grupo 1 en aquella Copa Sudamericana. Diputado en la Bombonera. El gol lo marcó el colombiano Jorge Bermúdez.
1: John Jair Palacios.
0: Un día como hoy, en el año 1950, se inaugura el estadio que muchos lo llaman el cilindro, pero más no es. Es el Estadio Presidente Perón. En el año 1950, su querida institución, Ariel Darío,
1: sí,
0: Racing Club, inaugura su estadio. Felicidades.
1: 4 de septiembre,
0: sí,
1: se celebra el Día Mundial de la Salud Sexual.
0: Mirá, pero ese es mañana, Ariel. Lo dejemos para mañana.
1: Hoy es 3. ¿Por qué dije 4?
0: Es un pelot.
1: No, ¿por qué? Mala
0: díganlo,
1: mía.
0: Chicos, díganlo.
1: Mala
0: chicos.
1: Mía.
0: 154-669-119. Sí. Le dicen lo que le tengan que decir, sí, a Ariel Darío Alexis, por favor.
1: La paramos con el pecho.
0: Se lo merece.
1: La paramos con el pecho. ¿Y por qué es que me apareció? Ah, mirá, estos son engaña pichanga. Perdón. No le voy a decir nada. Me voy.
0: Sí, chao, Ariel. Gracias por todo. Lo escuchamos a la noche, ¿eh?
1: Que te vaya muy bien. Me voy con Libra.
0: Claro que sí. Qué signo, ¿eh?
1: Más o menos.
0: Qué pedazo de signo. Ojalá que consigas algún amigo de Libra, Ariel. Que todo te va a ir mejor.
1: ¿Siguen sacando CD las bandas? ¿O ya no? ¿Solamente son por las plataformas virtuales?
0: Yo creo que sí hay ediciones limitadas o deluxe.
1: Mirá.
0: Pero más que nada van al vinilo. Si van a bajar a otro formato,
1: sí,
0: que no sea digital, van directamente al vinilo, me parece.
1: Vos que sabés mucho más.
0: No,
1: que
0: no, no,
1: no. No, sí, sí sabés.
0: No.
1: Supongamos que yo hago una canción.
0: Qué bueno, felicidades, Ariel.
1: La registro. ¿Cuánto me sale registrar una canción y cuánto cobro por esa canción después?
0: Yo creo que es gratis el registro.
1: ¿Registrar,
0: ¿eh?
1: Sí?
0: Sí. Hay una plataforma digital. Vos lo subís digitalmente,
1: sí,
0: y automáticamente te dice si tiene alguna, si es compatible con otra que ya está registrada.
1: Ah, mira.
0: Sí, te demora un tiempo, pero. ¿Sabes quién me desasnó de todo esto?
1: ¿Quién?
0: Un amigo suyo.

0: No, casi. Es el
1: Gallito.
0: El antagonista de antagonista.
1: Gallito.
0: Antagonista.
1: Roberta. Roberta.
0: No.
1: No, no sé.
0: El Copito de Nieve. El otro es The Black Machine. Eso me contó mi amigo.
1: ¿Quién?
0: ¿Lo digo o no lo digo? ¿Sí? ¿Qué adivina la gente?
1: No, ¿cómo adivina la gente? Si digo, la gente no sabe quién es Copo de Nieve.
0: Si yo te digo, Epache.
1: ¡No! ¿Mi hermano de Castañar, en serio?
0: Me explicó porque primero casi me atropella con una combi que andaba. No. Te hace, ¿cómo te va? Corre, gordo. Pero si estoy pasando por la esquina, vale,
1: No le quisiste pegar, agarrarle el cuello. No.
0: Pará. ¿De dónde venís? Vengo de cobrar los derechos.
1: Sabaic.
0: Y entonces. Y ahí le dan un resumen. O sea, vos cobrás tanto por todo lo que te reproducen en tal lugar.
1: Claro,
0: tal.
1: Sí.
0: Y me dice, mira. Quizás no te hubiera conocido nunca la película.
1: No te hubiera, ojalá no te hubiera conocido nunca.
0: Bueno, esa canción está sonando en Alemania. Me dice, de Alemania cobra esta Tiki Taka. Ay, bueno.
1: Hagamos una canción.
0: Metele, vos que hay que. Vos preguntale a la IA y arranquemos, ¿no?
1: ¡Claro!
0: No. Preguntale a Lola. Si se anima a escribir una canción de amor.
1: A Lola Membibre, no, es Dola con D.
0: Dola, dije.
1: Lola, te escuché yo.
0: Dele un gatillazo, chicos. Primero le vamos a medir el índice de glucemia.
1: Le digo, le pregunto cómo hacer una canción.
0: No, si ella se anima a hacerte una canción que hable de amor y yo te tiro alguna frase y vos la armás.
1: Bueno, a ver.
0: Metele, Dola.
1: Hola, Dola, ¿cómo estás?
0: Hola, Ariel, ¿qué estás? Aquí estoy en bikini tomando sol.
2: Hola, todo muy bien, muy contenta de verte. ¿Y vos cómo andás?
0: No, te está viendo.
2: ¿Todo tranqui por allá?
1: Sí, por la cámara me está viendo. Todo bien, estamos aquí con Javier y estamos pensando y queremos crear una canción, un tema musical. ¿Vos nos podrías ayudar si te tiramos un par de frases?
2: No quiero esperar. ¡Claro que sí! Con todo el gusto del mundo, me encanta la idea. Mándame todas las frases, ideas, palabras o lo que se les ocurra a vos y a Javier y las armamos juntas. Las ordenamos, les damos ritmo, les buscamos rima y le ponemos alma al tema. Estoy lista, tirá todo lo que tengan.
1: Bueno, ¿qué frase tiramos?
0: A ver, pensémoslo, en el próximo bloque lo hacemos.
1: Bueno. Bueno, perfecto, Dola. Vamos a
0: pensar y
1: tirar un par de frases y ya te la decimos. Te anticipamos que va a ser una canción
0: de amor,
1: romántica, melódica.
0: Porque ya lo saben, esta noche, mis queridos...
2: Me encanta. Las románticas y melódicas son las que más llegan al corazón. Se sienten con toda el alma. Estoy esperando con muchas ganas esas frases. Escriban todo lo que se les ocurra. Que entre los tres le damos forma, ritmo y todo el sentimiento que se merece.
0: ¿Te das cuenta que
2: cuando quieran empezamos?
1: ¿Ves?
0: Te encanta...
1: Ya, armamos.
0: ¿Te escuchaste esta canción alguna vez, Ariel?
1: Antes de las 4 de la tarde la terminamos. No la escuché. ¿De quién es?
0: De mis amigos Los Rancheros. Más precisamente de Menos Fernández. Es el ñaño, de verdad.
1: Tirame una frase. Dale, para que empecemos, tenemos que empezar por algo.
0: No te enseñas.
1: Tenemos hasta las 4 de la tarde, boludo.
0: No, hasta las 6 de la tarde, tío. Si no lo hacemos mañana.
1: No, mañana no vengo.
0: Respirar, Ariel.
1: Mañana es feriado.
0: Respirar, Ariel. Respirar. Lo que le voy a decir. Esta noche, chicos, agárrense de la mano. Bésense todos porque hoy Arielo les trae. Esas canciones. Que son más buenas que las pirinetas, viste, para las, los cardíacos que le dan las pirinetas.
1: ¿Vos comías pirineta como caramelo cuando eras chico?
0: Chicos, no le hagan caso, se hace gracioso, ¿no? O sea,
1: pero
0: no,
1: en serio, vos no lo hacías. Yo sí. Le mandaba como si fuesen caramelitos, pastillitas. Así quedé, ¿no?
0: No lo hagan, chicos.
1: No, obviamente que no.
0: Él cree que es gracioso, pero no, chicos. Por favor,
1: le. Lo hice, perdón por todo.
0: 14:34 minutos, entonces, les decía, esta noche, desde las 9, tienen las mejores canciones de siempre jamás, ¿o me equivoco, Arielo?
1: No te equivocás. Son las mejores canciones románticas, las mejores canciones de amor, las mejores canciones para dedicar. Las eligen ustedes, del otro lado. Hoy, a partir de las 9 de la noche, cuando se comuniquen con nosotros. Porque hacemos... El amor a través de la radio.
0: Dale, al menos más que no lo escuchan allá, si no, ¿sabés qué?
1: ¡No!
0: Esta noche, única como vos. Meté el pato al horno con muchas naranjas. ¿Este tema puede sonar?
1: A ver.
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1: Sí. ¿Cómo que no?
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0: Al loco, ¿no?
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1: Es automático, ¿no?
0: Sí, sí, sí, increíble, increíble.
1: ¿Viste?
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0: Es más, allá en un centro de urología, ponen este tema para ver si funciona.
1: ¿Ah, sí?
0: Lo ponen a los viejos ahí, le ponen el Luismi. Y ahí es el primero, es el primer análisis.
1: Solari, digamos,
0: así nomás. Pues probemos primero sin. Y después vienen los azulejos.
1: Eli.
0: Manos libres, manos libres.
1: Manos en la nuca.
0: Qué lindo. Acá el Indalecio Gómez arriba.
1: No. La sacaría Jans.
0: No, no, no.
1: Vos debés haber dejado muchos amores ahí por la sacaría Jans, por la primavera. Por toda esa parte, ¿no?
0: Uf, no sabes, si hay algo que soy un exitoso en el amor. Tranquilo como vos, Ariel. Bueno, ya saben, entonces, ustedes tienen un...
3: Es la culpable.
1: Uy, usted es la culpable.
0: La gente se comunica ahora con este Hacer lo que quieras, Ariel. Este es solo un... Tiza de lo que va a ser esta noche inolvidable, chicos.
1: 3874-669-119.
0: Hay regalos, Ariel, ¿sabe usted?
1: Tenemos regalo para esta noche, sí. Y tenemos regalo para hoy a la tarde también.
0: Muy bien. ¿A quién le vamos a agradecer?
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0: Esta noche para enamorarse, Ariello. Esta noche para mandarle un mensaje. ¿Qué onda? ¿Qué onda? ¿Dónde estás?
1: ¿Qué onda, perdida?
0: ¿Ya pasaste por la masajista? No, ahora te toca el otro.
1: No.
0: Poné la radio que te voy a dedicar a alguna. Qué lindo, Ariel. Tenía que ser muy, muy, muy masculino para mandar un mensaje y dedicar una canción, ¿eh?
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0: Link.
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0: Así que ya lo saben.
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0: Ya lo sabes, corazones.

0: porque esta noche le damos fuerte. Esta noche, noches compartidas. Esas baladas. Esos lentos. Esos románticos. Única. Como vos. El sentir que nos une. No. Qué noche, señora, qué noche, Tete. Esta noche es ideal, ¿eh? Prepárate, corazón, ¿eh? Preparen los corazones.
1: ¿Qué hacemos al respecto? ¿Cuál es la romántica en inglés más bonita? La que más te gusta. En inglés, ¿eh? En inglés puede ser de los 80, puede ser de los 90, de los 2000, de los 30.000, de lo que vos quieras.
0: La tengo la canción acá y no recuerdo el nombre de nada, Ariel.
1: Y a ver, cantala.
0: No, no, te voy a poner el...
1: Tarareara.
0: No, no, ahí está, voy a jugar con la gente. Escuchen bien las pistas que le voy a tirar. Vamos a hablar de una sola canción que es One Hit Wanda.
1: No me la sé.
0: Banda de sonido de película. Él es un vendedor de libros en una pequeña ciudad británica llamada... Ah, pero si ya digo el nombre de la película.
1: Claro,
0: no, pero no, falta el nombre.
1: No, no la van a conocer.
0: Es que ya me estoy acordando el nombre del hombre. El nombre del hombre. ¿Sigo jugando o no?
1: Sí, dale.
0: Ella es una de las mujeres más lindas de el mundo por siempre jamás. Una de las sonrisas más lindas. Y tengo un dato, que no lo tiene nadie.
1: Uy, a ver.
0: Tiene una casa muy famosa en la ciudad de Salta. Y ella de vez en cuando en invierno viene acá de incógnita a disfrutar de Salta.
1: No, no hay chance.
0: Es más, te digo, ella vive al lado. Tiene dos casas, era un campo grande que lo han dividido. Con otro gran actor, bueno, no sé si gran actor, pero simpático actor de Hollywood. Y en algún tiempo venía con Demi Moore, en aquel tiempo. Él es el muchacho que paseaba por las calles de Salta.
1: No me la sé.
0: Pasó por una talabartería y vio el caballo ese, viste, que te venden ahí para vender las monturas, todo.
1: Sí.
0: Entró y dijo, quiero ese caballo, esa montura, todo eso, así, como está. Por eso llegué a ese contacto. Entonces los muchachos que estaban a punto de vender la escenografía de la talabartería, uh-huh, me dicen, no vas a saber quién está acá ahora, Javi, así de Querusa.
1: ¿De qué?
0: Es un actor de Hollywood, seguro lo conoces, me dice.
1: No logro.
0: ¿En serio? ¿No lo tienes,
1: no,
0: el muchacho?
1: No.
0: Bueno, perdón, me fui por las ramas.
1: Algo más.
0: Película, Julia Roberts.
1: Julieta.
0: Sí, señor. El flaco insípido.
1: De Pineda.
0: No, otro. Ah. No, es mi hermano ese.
1: Ay.
0: Ese me reconoce en la calle y me saluda, ¿eh? No, ay, como otro, no como vos. Que te cruzo en la calle y no me saludas.
1: Me cruzo de vereda.
0: Ella es una actriz y está filmando justamente en este lugar llamado Nothing Hill. Y las cosas de la vida, no va que pum, que pin, que pam, se conocen. Y ella arranca, porque no dudaba mucho, digamos, ¿no? Qué lindo, una mujer linda que arranca y sabe que va a ir. Seguro, ¿no?
1: Sí.
0: Es la impunidad de las lindas. Esa va a donde quieren y te iluminan si quieren iluminarte. Y si te iluminan, te sorprende la velocidad, digamos, de la relación.
1: Claro.
0: Y tiene una canción enigmática que vos la escuchás y decís, qué pedazo de tema. Pero está al final. Porque ella está embarazada, él está leyendo libros. Esta me parece que es la más linda. Y bueno, y esta, sin lugar a dudas. Por eso un poquito de aceite para mí.
1: Pásame cómo se llama, mentira, ¿no? Esa canción.
0: Gracias al cerebro que corrió el coágulo y le dijo, vamos.
1: No, ¿cómo? Así es.
0: Es Elvis pues. Costello y el tema se llama She. Sí, simplemente.
1: Sí, S-H-I.
0: S-H-E.
1: Ah, sí. H-E, entonces.
0: Sí. Esta me parece una de las más lindas.
1: Bueno,
0: me parece mucho también la de el querido Elton John, Phil Collins.
1: Te cuento.
0: Pero voy al grano, sí, dígame.
1: Te cuento. A partir de ahora,
0: no.
1: Los jueves,
0: no,
1: que
0: no
1: son jueves románticos,
0: no, la desbaraté.
1: Vamos a invitar un... ¿De vuelta? No, mentira. Vamos... Los jueves vamos.
0: Eso no te da la llave. Después me preguntás, ¿por qué no tengo el acceso? Bueno, porque estamos esperando que vos
1: claro. Se le gracias.
0: Se le de no. Perfume. Ese perfume opio que usan esos.
1: No, el pino.
0: Usan el opio. Sabés lo que es, chicos.
1: Los jueves vamos a agarrar
0: ay,
1: y vamos a poner una canción de cabecera.
0: Uy, la
1: puta. Vamos a contar la historia de esa canción.
0: A la mierda.
1: Vamos a analizar esa canción. Y hoy va a ser esta. Tenía otra, pero esa canción me gusta más.
0: ¿Esta?
1: Sí.
0: ¿Te gusta esta? ¿Te quedaste con esta?
1: Sí. Se llama el tema. ¿Y de quién es? ¿De Morgan Freeman? Ah, ¿no te acordás, viste? Ah.
0: Costello. Juan Dulfo.
1: Ahí está, Costello.
0: ¿Eh?
1: El ciego Costello. Encima de jugador, compositor, mira el ciego Costello.
0: ¿Lo tenés?
1: Sí.
0: Elvis Costello, sí.
1: Escocho.

0: arrancamos, señora, no se haga drama. Estamos pensando en esta noche. Porque somos un programa de anticipación. Somos el jugador que... Antes que llegue el pase, ya estamos adivinando para dónde va, digamos, ¿no? Como es.
1: El Paredes.
0: Única.
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0: si con esto
1: la
0: te quedás,
1: compra de la casa.
0: Si con esto no te quedás o te quedás vestida.
1: Claro.
0: Tómate el amor. Gracias por todo.

0: está loco, Carlos. Está loco, de verdad. ¿Cómo explota la obesidad?
1: ¿Y ahora qué hacemos?
0: ¿Qué, y ahora qué hago con todo esto? Decía un amigo. Claro. Y ella se fue. Claro, se clavó un azulejo, estaba cabeceando fluorescentes.
1: El viejo estaba muy entretenido y está mandando cosas al grupo. Le
0: digo sí. Qué locura, chicos. Estás maravillosa hoy. Qué locura, ¿no? Bueno, esta noche entonces, chicos, es la noche. Esta noche, agarren el peluche.
1: No. ¿Vos tenés peluchito en tu casa?
0: Sí, sí, sí, sí. Emilia se encargó de desbaratar muchos, pero quedaron muchos también.
1: Mirá.
0: Emilia.
1: ¿Los comprabas o te regalaron?
0: No, me regalaron mucho. La radio antes llegaba mucho peluche, Ariel.
1: Mirá.
0: Y había pato con forma de osos y así, ¿no? Cosas raras, mutantes.
1: Sí.
0: Tengo muchos todavía. Todavía tengo muchos. Ahora están en el estudio, pero bueno. Están. Pero grandes de verdad, o sea, uno era.
1: ¿Y todavía lo mantenés?
0: Sí, sí, porque no lo iba a revolear, a mis hermanas nunca le gustó eso, así que. A lo único que le gustó a Emilia y no lo podía manipular al grandote, y bueno, agarrar a los más chicos. Como juguete. Muchos quedaron en el campo, pero bueno, ¿qué hace uno con los peluches a esta altura del partido?
1: Y después lo donás, ya tenés que donarlo.
0: Y cada uno tiene su historia, Ariel, ¿eh? Porque yo sí, lo miro, imagínate. Y me acuerdo. Digo, ah, este.
1: Ah, ¿te acordás? ¿Te acordás del momento? ¿Lo tenés grabado?
0: Sí, Ariel, sí. O sea que va a haber una canción y vas a contar la historia de esa canción.
1: Exactamente, sí,
0: ¿qué
1: sí
0: lo parió? Hijo de un volquete.
1: No.
0: Sí. Pero hay muchísimos lentos de verdad, ¿eh? Porque uno dice, se pone a pensar y decir, única. Este sí, si te estás por separar o todo,
1: es el tema.
0: Si Ariel presenta hiciera apagar la radio porque te hace mal. Escucha. Y ahí sí, ¿eh? Se te llena el presente de dudas, porque decís, tengo que volver, pero me engañó con todo el equipo de Defensa y Justicia.
1: ¡No! ¿Qué tiene que ver Defensa y Mundicia acá?
0: Y bueno, esto es así, campeón. Yo siempre.
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1: Te mando saludos, viejo.
0: ¡Qué lindo! Ahora ya me hiciste el día, gracias.

0: Qué locura, Ariel, ¿eh? De todos los tiempos, Ariel, o de alguna década
1: lo que vos
0: en especial.
1: Quieras, si querés escuchar de allá cuando.
0: Claro, no, pero te pueden pedir, te pueden exigir, digamos, ¿no?
1: No importa, acá no juzgamos edades, no juzgamos orientaciones, gustos, percepciones, absolutamente nada. No. Tenemos Open Mind. Open Mind. Tan ancho y profundo es.
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0: No importa.
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0: Arielo. Yo siempre.
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0: 9 minutos para llegar a las 3 de la tarde, chicos. Esto pasa volando, ¿eh?
1: Sí, sí, sí, sí.
0: Única.
3: ¡Ven, pará!
1: Basta. ¿Tenés en la cabeza eso?
0: Claro, que estaba justo ahí, ¿me entendés?
1: Ah, claro.
0: Y sonaba, y sonaba. Y se apagaba. Única. Ah, basta.
4: Estamos fuera de la copa.
0: ¿Por qué te amo, Ariel? Estos temas sonaban en algún momento los boliches, chicos. Agarrate, ¿eh? Y ahí en la realidad pasaba lo mismo que los dibujitos animados, cuando sonaban lentos. Pasaba lo mismo que con Pepe Le Pew.
1: ¿Qué pasaba?
0: Las chigatitas querían huir y los sobrinos abrazaban.
1: No, no,
3: no. Para
0: en otro tiempo, claro. Claro, pero no, que me voy con mi amiga, que me están llamando. Digo, con todo esto, yo, claro, chicos. Eran otros tiempos, ojo.
1: No juzguen.
0: Pero después quedaban, ¿eh? No se iba, ¿eh? Después ya no había tanta fuerza. Después ya no había tanto codo.
1: ¿Y después?
0: Éramos uno. Como vos. Está loco, Carlos, ¿no?
1: Cagando la noche, digamos, hablando.
0: No, no, y solamente spoiler, nada más. Spoiler, disfrutamos la noche. En la noche lo disfrutamos
1: total,
0: completo. Viene Fer, vienen las chicas de acá a la vuelta, viene. Viene el Amparito. Viene la Jessy. La Jenny. Esta noche, chicos. Esta noche es la noche, Ariel, ¿o no?
1: Empanadas.
0: Qué lindo, ¿no? Qué lindo, te quedas sin palabras.
1: Empanadas.
0: Qué lindo.
5: No le vamos a ganar, todo bien.
6: El show como estuvo, no, estuvo divino el show.
5: Espectacular, la rompen. No, la rompen, es una dupla extraordinaria. La verdad que es un lujo ver a Grie y a Carlitos Casella.
6: Te hago la última. Sí. Con Julián Weitz puede ser que hubo también un intento ahí de repatriar.
5: No, tanto hablo con Juli, sí. Es un amigo, Juli. Pero son charlas que uno tiene. Un programador tiene charlas, a veces cosas que se dan, se tantea. Así pasa. Sí.
6: ¿Crees que hay como una cosa de reivindicación a grandes conductores?
0: Habla Adrián Suárez, chicos.
5: Siempre digo lo mismo, que la televisión, los que alguna vez pasaron por la tele y dejaron algo, nunca están muertos. Así que para todos los que hablan de más, siempre callado.
0: ¡Ariel!
1: ¿Quién quiere matar?
0: ¡Escuchá, Ariel!
1: ¿Por qué quiere matar a alguien?
0: No te dejé decir, Ariel.

0: Bueno, señores, ya lo saben, entonces la invitación está hecha. ¡Yuhu! Esta noche, y encima viene con premio, con regalos, Arielo.
1: Sí, porque vamos a estar sorteando bingos para la gente.
0: A la noche, señor. También, pero ahora también tenemos.
1: Ahora y a la noche, sí. Cuando porque así, and she's the crazy, somos todos nosotros.
0: ¿Y podría alguien llamar ahora y pedir un tema para la noche o es mucho pedir?
1: No, es mucho pedir. Ah. Le hago un tirón muy largo. Ahora pueden llamar y pedir un tema para ahora.
0: Ah.
1: Baby pena, ¿no? Bowie.
0: Pueden pedir algo de Smashing Pumpkins, por ejemplo.
1: Lenny Kravitz.
0: Lenny Kravitz. ¡No!
1: El Pepo. Pueden pedir del Pepo también. De Meta Guacha.
0: Claro, como debe ser. Como todo hombre de bien, digámoslo así. ¿Qué pasa, Ariel?
1: ¿Podrían pedir un tema de Yuya?
0: Claro, con sus paquitas.
1: De Panam. Esa es buena.
0: Cuando sonó esta canción,
1: sí. No,
0: yo estaba, gracias a Dios, en un VIP. Lo que es rodeado de modelos y de gente copada era ese momento de mi vida. Y todo cuando sonó esta canción, en el recital de la bombonera de Lenny Kravitz, se pusieron a bailar, chicos. ¿Vos creés que alguien se lo hagamos bailar el salteño?
1: Ni medio centro.
0: No, pero yo miraba y disfrutaba de él, Dios. Y sus perfumes. Y sus sensualidades. Por ejemplo, en ese VIP,
1: sí,
0: estaba Nikita. Por ejemplo.
1: ¿Quién es Nikita?
0: Nicole Neumann, por ejemplo. En ese VIP, además de mi amigo Iván de Pineda, estaba ahí, que me provocó una desilusión, más o menos, digamos, ¿no? Porque ¿por uno lo tiene visto por la televisión?
2: ¿Por qué?
0: ¿Qué Carolina Ardoain y su talla baja, de verdad, ¿no?
1: Combo negro.
0: Toda la espalda descubierta, vestido negro. ¿Qué habrá tenido? 15 gramos de ropa en total.
1: ¿Sí?
0: Era un infierno. Pero era así. ¿Me tenés que decir? Pero... En fin, Ariel. Gracias por este momento, Arielo.
1: Pero por favor, faltaba más. Bien chalequeado, mi bro.
0: Si querían spoiler.
1: Aquí tenés.
0: Acá lo tenés.
1: Una hora de spoiler la mandó, ¿no?
0: ¡Es tranca! Pero esto gusta, Ariel, porque a la noche repercute.
1: Claro.
0: Porque los números me avalan. Y hablando de balas.
1: No.
3: ¿Cuánto tiempo ha pasado desde que no nos hablamos?
1: Qué buen tema.
0: Ahí lo van a sacudir a los amigos. Esto es así, campeón. Tenemos menos código. Esta noche, chicos, no se lo pierdan a Ariel en su prime.
3: 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Dolió.
0: Lindo, ¿verdad?
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0: La palabra bingo más tu nombre da tres últimas cifras de documentos. Estamos haciendo el sorteo en cualquier momento, Arielo. Paramos la maquinola. Y sí, hacemos los sorteitos, ¿te parece?
1: Sí, claro que sí.
0: Al menos tres. Que quieras hablar con alguien al aire, regalar en vivo al aire a alguien, si se lo merece.
1: Y es que
0: si,
1: no depende de mí.
0: Si pega una charla linda, digámoslo así, Ariel, ¿qué te parece?
1: Sí, sí, no depende de mí, depende de la gente del otro lado.
0: ¿De quién depende, Ariel?
1: De la gente que esté del otro lado y mande su mensaje de WhatsApp al 3874.
0: ¿Pero quién es el al aire?
1: 66... Pará.
0: Ah. Chicos.
1: 3874-669-119.
0: Ajá.
1: O los que quieran salir al aire, ah, y comunicarse con nosotros,
0: claro, claro.
1: 671-4683.
3: Desde que no nos hablamos, hoy no.
0: Y le pregunté de esta canción a nuestros amigos de Libra.
1: Claro. festejar.
0: Digo, ¿las canciones son hechas por una vivencia o te pones a imaginar una vida o ves una película? Y dice, no, esta canción. Y abrió su corazón y ahí, por supuesto, lo fulviamos un rato.
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0: Tiene una musa inspiradora, me dijo.
1: La musa.
0: No, Pablo, no. Me vuelva loco, Pablo. Pero volvió, no, volvió.

0: Adabel Guerrero.
1: Programa de Chimento y arranca otro programa de Chimento, digamos, o sea.
0: Es.
1: ¿En qué país estábamos, máquina?
0: En el país de siempre jamás salir. Vos te comunicás con la radio, metele para adelante, metele que son pasteles. Abrí tu corazón, abrí tu billetera.
1: Virtual.
0: Transferirle a Ariel algunos mangos.
1: Sí. Falta.
0: A este número, chicos.
1: Al 3874-669-119.
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0: chicos. Ariel y Javier, ¿cómo están? Bendecido jueves, bueno, haciendo bizcochuelos de limón y naranja para las mateadas de todos los días, perdón, me ahogué. Para las mateadas de todos los días, hermosos los días. Hoy anuncian que va a haber viento, pero está tranqui, hermoso el día. Mi plantita de cedrón, burro y poleo están saliendo los brotes nuevos. Me encantan. Regar a la tarde, porque está todo seco, regar el patio, las plantas, me pone...
1: A mí también me encanta regar plantas.
0: Ver crecer las flores me pone como que ya viene la primavera, claro, la fiesta del milagro. ¿Por qué será que hay tanta diferencia de las estaciones, ¿no? Como que el invierno es más, ¿cómo les puedo decir?
1: Sensual.
0: Más triste y la primavera como que te incentiva para todo.
1: Mira.
0: Para arreglarte, para cambiar de color de pelo. Bueno, no los quiero. ¿Cómo le?
1: No sé.
0: No los quiero cansar.
1: No cansar.
0: Participando si hay sorteos. Y que tengan un bendecido jueves. Y bueno, Ariel, escuchándote, voy a buscar unos temas de los 80 y todo, y voy a participar a la noche.
1: Bueno.
0: Cuídense, los quiero. Elizabeth.
1: Gracias, Elizabeth.
2: Es la número uno, ¿no?
1: Claro, claro que sí.
2: La number one.
1: Los hermosos limones de Eli, la verdad. Agradecidos, Ariel, ¿o no? Decime la verdad.
2: Estamos totalmente agradecidos porque yo, ¿sabes qué es lo que hice?
1: ¿Qué hiciste?
2: Mermelada de limón.
1: Está loco, Carlos.
3: Hola, muchachada, ¿cómo va?
1: ¿Qué haces?
3: Recién los engancho, recién salgo a laburar.
1: Bueno, así mal,
3: que hoy ya también lo voy a escuchar, Ariel, por la noche.
2: Dale.
1: Está con ganas.
3: Así que hoy ya voy a estar todo el día con la radio grafitera.
1: Arranca, ¿eh?
3: Quiero participar, de paso, ya les mando mi último aceite. Ya que estamos, le puedo pedir unos temazos. Temazo para mí.
1: Para la noche, ¿no?
3: Lenny Kravitz, Again. Qué temazo. Y después tengo una bola de cabeza, Bon Jovi. Como yo, nadie te ha amado.
1: Cochino.
3: Qué buen tema, hermano. Les mando un abrazo, che. Gracias por la compañía.
1: Gracias, Ariel.
2: Gracias, máquina.
3: ¿Cómo se llama? Chamazo, che. La llamada, pero laburo con el auto, así que.
1: Oh.
3: Así que se me complica, me sale un viajecito y chao.
1: Claro,
3: así que bueno. Che, muy buena radio, en serio, me copa la radiografía. Está bueno. Hay un tema también que me encanta que
2: utiliza
3: Javier, creo. El tema cuando dice noticias, me gustaría saber de quién es el tema.
1: ¿Conoce quién?
3: Amando hasta el final, creo que hay una frase que dice: buenísimo el tema.
2: Te voy a amar.
3: Nada que ver.

0: El tema se llama Final Marruecos.
1: Ah, mira.
0: Y es de Duna. Así como el auto, como el Fiat.
1: Ah, el mismo. Hablaba de la fruta.
0: Esta es la cortina que utilizamos para la lectura informativa de los bloques de la actualidad, como así también del deporte. 15, 22 minutos en la República Argentina. Buena canción. Vamos a decir la verdad, vamos a quebrar una lanza. Sí. Como este programa es auténtico, decadente.
1: Qué buena banda, ¿no?
0: Este tema le encantaba a Mantecovich.
1: ¿En serio?
0: Desde muy joven. Eso le ponían en el Kinder, me dice. Me ponían en el Kinder y ahí arranqué con ese tema. Tienen sus añitos, pero es tremendo. Así que toda es para Mantecovich. Yo la verdad no lo había escuchado nunca, lo relacionaba más con los héroes del silencio, por ese lado de la música, pensaba que podía ir por ahí, pero no. Espero que haya sido evacuada la ¿cómo se llama?
1: No.
0: Mensaje que llegara, ¿qué número, Arielo?
1: Al 3874-669-119. 3874-669-119 es el número de WhatsApp de la radio para que participen, porque tenemos bingos del el cuarto bingo en realidad del Hospital Público Materno e Infantil. 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

0: es el posi posi de todos nosotros.
1: Brinda servicios de seguridad extrema.
0: Obvio. Una de las firmas más importantes de caudales y de servicios financieros, lo confían en nuestro amigo. 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Le digo, Miguel, lo quiero que me enseñe a disparar. Le digo, cuando quiera, me dicen. Sí.
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0: Exactamente. 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
1: Bueno, acepto.
0: Posi, posi, posi. Hola, changos.
1: Hola.
0: Buenas tardes.
1: ¿Cómo va?
0: Siempre los escucho.
1: Gracias.
0: Y malos sábados, dicen.
1: Ah, mirá.
0: También. Esa película es de Darín. Es cuento chino, dice acá.
1: ¡Esa!
0: Ahí está. Menos mal que están atentos los oyentes.
1: Esa es la película.
0: Si esperamos
1: cuento
0: de
1: chino.
0: La producción, chicos. Papá de Dios.
1: Cuento chino se llama La Isis de Mobi.
0: Hola, chicos.
1: ¿Hola?
0: Sí. Luis Mi. Carita con corazones, ¿qué significa, Ariel?
1: Carita con corazones,
0: sí.
1: Que está con hambre, quiere tomar leche chocolatada con vainilla.
0: Perfecto. Mark Anthony es el cantante, dice acá, no sé qué, respondiendo qué, preguntando qué.
1: Marco Antonio
0: Solís. Hola, Javier. Mandá el tema Hello de Dion Ritchie. No, eso va a la noche, ya directamente hemos girado a la producción. Hemos hablado con Fernando, que a esta hora está durmiendo la siesta.
1: No.
0: Fer, le digo esta noche, Hello de Lina Rita. Qué lindo, ¿no?
1: No, no sé quién es.
0: La gente se comunica, ¿qué número le
1: digo? Al 3874-669-119. Tenemos dos bingos,
0: no,
1: para regalarles.
0: ¿En serio?
1: Sí, señor. 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Dos bingos del Hospital Público Materno e Infantil.
0: Ajá.
1: Se van en,
0: sí,
1: esta jornada de jueves.
0: ¡Ay, ay, ay!
1: Calurosa la jornada. ¿Sí, ya llegamos a los 34 o no llegamos a los 34?
0: Por supuesto que llegamos.
1: A ver,
0: ¿llegamos o no llegamos?
1: Vamos a, sí,
0: no,
1: vamos a actualizar, vamos a poner F5 y llame. Noche, me exploría toda la noche. 30 grados 3 décimas. Hermoso calor. Para tomarse un batido.
0: Claro.
1: Dilingo.
0: Del pico.
1: Dilingo.
0: Sos tan ordinario. Te está diciendo el viejo, cuidado con la guarangada que decía el aire, igual y vos te largás.
2: Habrá marcha atrás.
0: Ay, copito, copito.
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0: Esta noche, chicos, aférrense a esos recuerdos.
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0: Qué locura, Ariel, ¿no?
1: Sí.
0: Y es que ahora me di cuenta.
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0: Sucia, loco,
1: sucia.
0: Loco, ¿no?
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0: Bingo, Javier. Ah, bueno, tienen que poner la palabra bingo más tu nombre y dar tres últimas cifras de documentos. Si no, no entran en la base de datos, chicos. Eso es automática la entrada a la base de datos.
1: ¿Intentaste alguna vez encontrar a alguien en otras personas?
0: Sí, claro, no es igual, no es lo mismo.
1: Y es distinto.
0: Nos separa un abismo, Ariel.
1: No, con este tema.
0: Lindo, ¿no?
1: Está loco, Jesús.
0: Esta noche, ¿no?
1: Garcame el programa todo lo que quieras.
0: Esta noche, chicos, todos los lentos con Arielo.
1: Ahora pon algo de los manceros, pa.
0: Noche compartida, sí. Esperá, ahí sentadito. Uy, nos mandaron una fotija, Ariel.
1: ¡No!
0: ¡Ay, ay, ay!
1: ¡Atrovidas!
2: Pasó un minuto.
0: No, no, mirá esos limones, Ariel. ¡Qué ganas de exprimir limones cuando veo así!
1: ¡No! Sale clarita en HD.
0: ¡Mirá! ¡Qué hermosos limones!
1: ¿No tendrá una de pomelo?
0: ¡Qué lindo, ¿no? Y si la vida te da pomelo, hace limonada.
1: Hace una... la tarta de choclo.
0: Ahí va.
2: Si pudiera.
0: Qué lindo, Ariel, mira. Fotijas. A la noche mandan fotijas así o no.
1: No, no son tan atrevidas. Aunque la noche puede ameritar,
0: ¿Ah?
1: Amerita.
0: Ah, claro.
1: La noche,
0: pero,
1: amerita la situación, la hora, pero, el contexto, la
0: por sociedad. Ahora hay respetación, digamos, ¿no?
1: Sí, pero que en cualquier momento se desrespete todo.
0: No. Esta noche, chicos. Ella vuelve.
1: ¿Será?
0: Espero que traiga todo lo que se llevó, ¿no?

0: 15:30 minutos esta noche, noche compartida, noche de Soft Track. ¿Qué gana de carillo unos buenos limones a esta hora, boludo?
1: Sí, fresquitos así con el limoncito. No se le pone azúcar ni edulcorante, así nomás. Le rayas un poquito de jengibre si querés para que tenga ese picor en la garganta y nada más.
0: Completito adentro.
1: Una hojita de menta. Y te clavas un sándwich de jamón crudo. Un pate gras.
0: ¿Te pones aceitito, John?
1: Sí, de oliva.
2: Ya sé que nada queda.
0: Nada queda por decir, Ariel. No hay palabras.
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0: mí. Se le crisparon los nervios a Ariel, chicos. Así como a los perros se les para acá de los pelitos cuando se enojan, así.

0: recuerdo.
1: Qué noche esta noche, Ariel.
0: Y no puedo creer.
1: Qué bárbaro, ¿no?
0: Que inventamos.
1: Cuando Ariel se pone a responder mails, no nos presta atención, no.
0: Y mató de un solo beso a nuestro amor.
1: Subile.
2: ¿Quién es este?
1: ¿Eh?
2: ¿Quién es?
1: Cae, por Dios, Ariel.
2: Etano.

0: lindo, ¿verdad?
1: ¿Cómo se ha chalequeado esta con la noche, noche romántica que no leímos un título, mirá? Y está Cami Mayán en los títulos.
0: No, chicos. Agárrate, Catalina, que vamos a bailar. ¿Ha dejado de existir?
2: ¡No!
0: ¡Qué momento, sucio! ¿No? Te voy a hacer la necrológica.
1: ¿Te imaginas?
0: No, me ha pasado, me ha pasado.
1: ¿Sí?
0: ¿Vos sabés qué me ha pasado?
1: Ajá.
0: Ay, no sé si es...
1: Sí, ya fue todo. Juguemos de data, fiesta, perdido el año.
0: Llega una famosa oficina de prensa.
1: Sí.
0: Una alerta informativa.
1: Ah, mirá.
0: Es que no va a hablar de muerte.
1: Bueno, más que aparte la vida.
0: Entonces, ¿a quién mandaron? Al periodista más joven de esa mesa. Agarra vos el móvil y te va a buscar esta señora que está acá a la vuelta.
1: ¿A Cazón lo mandaron?
0: Y pregúntale a esta señora por la salud de este señor.
1: No.
0: Y que salga al aire con nosotros. Esa era la misión del periodista. Por supuesto, joven desparpagado. Obvio, allá voy. Me mandaron, allá voy. Decía el joven periodista.
1: Pongo el pecho, decía vos.
0: ¡Ah!
1: No pasa Narnia.
0: Agarra el móvil, da la vuelta en dos ruedas por casero. ¡Justo! No me olvido más ese día, soleada, madrugada, muy temprano.
1: Sí.
0: No había nadie en Plaza 9 de Julio, solo ella que venía atravesándola y yo iba de frente. Mando la alerta por Handy. La tengo. Hablo con ese un minuto y ya estoy para salir al aire.
1: Oh my God.
0: Perfecto, quedás enganchado, me dice. Me toma la llamada.
1: Sí.
0: Hola, ¿cómo estás? Hola, hijo, ¿cómo estás? Queríamos saber cómo está el señor. Me acaban de llamar para decirme que falleció.
1: ¡No! ¿Cómo levanté ese muerto? ¿Cómo cerré esa ventana? ¿Cómo cerrás esa represa?
0: Me salió algo que digo con el tiempo. Bajo el Handy, bajo la radio, bajo el todo. O sea, el desmonto de o sea, el periodista va con todo su arsenal a mano para empezar a ejecutar. Yo estaba al aire, ¿no? Y me fundieron un abrazo con la señora que la he visto dos veces en la vida en su trabajo.
1: ¿Cuántos años tenías vos?
0: 18, 19.
1: Ah,
0: estaba
1: era
0: en
1: changuito,
0: segundo año de la facultad.
1: Era un burrumín.
0: Estaba en el segundo año, claro. Segundo. 20 como mucho. 19, 20. Abrazo. ¿Y qué pasa? Me emociona. Sí, muchas gracias, hijo. Me voy ahora. Perdóname, no voy a poder decir la nota. No sea problema, le digo,
1: no
0: sí. Lo dejé el auto estacionado allá, dice, me fui a comprar y fui a besar al señor de Milagro, me dice.
1: ¿Ah?
0: Y ahora me voy a hacer los trámites. Sí, vaya,
1: tranquila.
0: Explotaba el teléfono en ese tiempo, había muy poca gente que teníamos teléfono celular.
1: Claro.
0: Y vamos al aire, no, pará, no, que vamos al aire. Esa producción no me preparó, yo estaba hablando, y más seguía hablando en el previo. Yo sabía que me escuchaba el operador.
1: Sí.
0: Atendeme que tengo una noticia, pero no puedo salir al aire ahora, no la tengo en la entrevista.
1: Ah, eso, boludo, no entendés, digamos.
0: Me pasaron al aire. Hola, ¿qué tal? Móvil en vivo. Ahora, informa. Nos vamos ahora a los móviles exteriores con Javier Arias. Compañeros, muy buenos días a toda la audiencia. Sí, ¿tenés alguna noticia? Y me tira el pie en el piso. Digo, tengo que decir que hace instante nada más acaba de ocurrir esta noticia. Este mismo silencio.
1: De partir en este
0: de momento. Todos lados, o sea, se bajó la. Todo.
1: Y sí, imagina, obvio.
0: Pero eso yo le estaba advirtiendo,
1: digo. Claro.
0: Si vos lo escuchás, pero yo sabía que me estaban escuchando en previo.
1: Sí.
0: No me dieron bolilla porque era el joven, decía, ay, te se va a caer. Seguramente alguna de esas frases, seguro. Ajá. No me iba a arrugar nunca, pero. Fue así.
1: Claro. ¿Y qué dijiste por el aire?
0: No, y conté la.
1: ¿Dijiste la verdad?
0: Sí.
1: Claro.
0: Sí, hace instante nada más.
1: ¿Y qué te dijeron del otro lado? ¿Te tiraron un centro o no?
0: No, silencio nomás. Acompañamos a la familia. familiares de
1: vayamos este, en el dolor al difunto
0: de este ex intendente de Salta.
1: No.
0: Seguramente ya nos enteraremos de cómo serán las exequias. Seguimos adelante. Muchas gracias. Qué gracia, abuela.
1: Nos vemos.
0: Para este medio, para Graffiti FM, les informó Javier Arias.
1: ¡Pum! Un corchazo. Javier, nos vemos.
0: Claro, un silencio así.
1: Claro.
0: Entonces, ¿qué hice? Me senté un ratito en el banco de la plaza. Un ratito.
1: ¿Cuánto vacío? Muy justo, mirá.
0: Viene el vago del móvil que manejaba el chofer.
1: Sí.
0: ¿Qué pasó, Changuito? ¿Ves? Lo que acaba de escuchar. Y todos van escuchando a la radio, transmisión en vivo. Qué bombazo, ¿no?
1: Qué macana, ¿no?
0: Porque era un buen tipo. Era muy, muy buen tipo. Estoy hablando de la noticia que dimos sobre don Ennio Pontucci. ¿Ah? Fue ese día, no me olvido más, de un joven periodista. Mis primeras armas, en vivo, porque ya había escrito, ya era más, mi lugar seguro era la escritura, digamos. No, el radio hacía conducción, digamos. Vamos que vamos, y me salía bastante bien. Esta noche no se olviden, chicos, qué bombazo es lo que dejé. ¿Verdad, le vea bien? Cámbieme la cortina porque esta noche vamos a vivir todos lentos, chicos. Salen los lentos a la cancha.
1: Aquí va, mirá.
0: Vamos. El portal es primicia ya, ¿le parece, Arielo?
1: Sí.
0: ¿Vamos?
1: Ah, yo había
0: bien, quedó pinchado. Perdóneme. Habló el abogado de los padres de Tiene Mamá. Va por la suya, ¿eh? Y confirmó lo que más enfureció a la familia. Y puede haber más, Ariel.
1: Más todavía. Contundente, Andrés Gil enfrentó los rumores sobre Cande Vetrano.
0: Sí.
1: Y sorprendió con su respuesta.
0: Uy, todas son dudas, Ariel. Entró ahí el Avalubi, ¿eh?
1: Sí.
0: Colegas, Luisana Lopilato reveló cómo está su vínculo con Camila Bordonava y si volvería a trabajar con ella. Y alguna vez les voy a contar la historia que tuve con estos pibes.
1: Cómo me gustaba Camila a mí cuando era adolescente. Cada noche que habré pensado en ella.
0: No, Ariel.
1: Sí.
0: Está diciendo copito.
1: Cuando eran Rebelde Way.
0: Cuando estaban los Rebelde Way por actuar en Salta. ¿Qué es lo que habrá pasado? En algún momento lo voy a contar.
1: ¿Estaba Javier Arias ahí?
0: Por supuesto.
1: Enorme revuelo. No considera que se conoció el problema de Alejandro Stoessel, que complicaba la vida de Tini.
0: Y puede haber más en esta novela, chicos, ¿eh? Portal Primicia ya a esta hora, chicos. 15:40 minutos en la República Argentina.
1: Un saludo grande para Fernando Serpa, que nos está escuchando.
0: No, Fer.
1: Nos está escuchando Fer.
0: No, Fer.
1: Te manda saludos.
0: Fer.
1: Dice, hoy juega Lionel Richie de entrada.
0: Lionel Richie.
1: Lionel
0: Richie.
1: No.
0: Se rompió todo, chicos. Se rompió todo. Gabriela Sabatini reveló quién es su verdadera familia.
1: No.
0: Tras pelearse a muerte con el OVA y con Catherine Fulop. Otra gente que hablando de platita. Devuélvale toda la Gaby. Devuélvale. ¿Qué les cuento?
1: Directo. Ricardo Darín cuestionó la actitud de la selección en la final del Mundial y defendió a Messi.
0: Acompañada. El inesperado reencuentro de Pampurri en Ibiza con Mantecovich. Ah, no. Con uno de sus grandes amores de su vida. ¿Por qué no? ¿Por qué no?
1: Macho de corazón. Moria Kazán hizo una tremenda confesión sobre Jorge Rial.
0: Ariel.
1: Que salpica a Loli Antoñale.
0: Lo escuchamos hace un momento en vivo. Tomado desde Intruder del espectáculo.
1: A ver.
0: Adrián Suárez fue a ver a Griselda Siciliani al teatro y protagonizó un especial encuentro. Hasta este momento, Ariel, son los títulos. ¿Para qué portal?
1: Para primiciaya.com.
0: Muy bien,
1: Griselda, ¿no? Qué linda que es Griselda.
0: Sí, una de las frutas. No dentro de las 10, pero sí dentro de las 30 más lindas de la Argentina.
1: Sí, Ariel. De las 15.
0: 15.42.
1: Sí.
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0: Qué lindo, Ariel, gracias por este momento hermoso de radiofonía.
1: Más faltaba.
0: Y de, ¿cómo se llama, no? Todo, pero todo junto, ¿eh?
1: Estoy deprimido, boludo.
0: Muy deprimido. De existir.
1: Sí.
0: Hola, Javi y Ari.
1: Hola.
0: Escuchándolos, excelente programa. Soy Adriana. Aquí, como me ven, lavando la ropa.
1: No.
0: Aprovechándote, Sam. Quisiera escuchar esta noche a Phil Collins. En mi corazón vivirás.
1: Búscalo y grabado.
0: Banda de sonido de la película. ¿Eh? En mi corazón. ¿Qué película es, Ariel? Vamos.
1: Mi pobre Angelito 2.
0: Claro que sí. Ariel, quería decirte que la noche te doy más. No.
1: No.
0: Fiel oyente. Les mando mucho cariño, pero la noche, fiel oyente, Ariel.
1: Gracias.
0: No, Fibe, mensaje. Ah, no, Adriana que está lavando. Lávate. Adelante, Ariel.
1: Ponte la pollera cortita para salir al baile con Nico.
0: Claro que sí.
1: Buenas tardes, me anotan por el bingo. Soy Ramón. 710 y Mariana 652. Gracias.
0: Buenas tardes, señor Javier. Lo felicito por su programa. Está maravilloso. Ariel, para un poco. Sería gentil de pasarme un tema de La Negra Soledad. A sonar los tambores.
1: No.
0: Gracias por su gentileza. ¿Ves que hay gente que está compenetrada con lo que hacemos, Ariel?
1: Sí, claro.
0: Que sabe para dónde va esto. Qué lindo, ¿no? Hola, Ariel.
1: Se equivocó en nombres.
0: ¿Ah, sí?
1: Quería leer el primero.
0: Amigo de lucha sin nada. Ah, oye, ¿qué dice? Que pobrecito tiene un solo nombre.
1: No. No pasa Narnia.
0: Está creciendo que está mandando para allá y acá.
1: Claro.
0: ¿Qué ganas de darle un tiro en la cabeza?
1: No,
0: pará, Ariel, pará.
1: La violencia nunca es buena.
0: No.
1: Mata el alma y la envenena.
0: Pregunta, Ariel, a usted que sabe tanto. ¿A quién faja el profe Gramajo este sábado? Pregunta a nuestro amigo Posi.
1: ¿Sabes a quién?
0: Miguel, tenés cuidado con tu hermana porque el profe está dando...
1: Anda repartiendo a diestra y a siniestra, Roberto, ¿eh?
0: No tiene ningún cuidado. Problema en el aire, ¿eh? 154-669-119. Ahí los mensajes, la palabra bingo, tu nombre, da tres últimas cifras de documentos. Y hacemos sorteos, chicos. Y esta noche también, ¿eh? Esta noche vuelve Juan Román, vuelven los lentos.

0: 54 6 6 9 119. Vamos hasta las 6 de la tarde.
1: No sé.
0: ¿Cómo?
1: No sé.
0: ¿Dudas? ¿Dudamel?
1: Todas.
0: ¿Juega Dudamel?
1: Todas. Todas las del mundo, mijo.
0: Gracias, Arielo. Que tenga una excelente noche compartida.
1: A las 9 los esperamos, ¿eh? Los esperamos en esta noche romántica, noche de dedicar canciones, de dar y brindar amor y de recordar. Y si quieres declarártele a alguien,
0: ¿serio?
1: También lo haces, claro, lo puedes hacer. A partir de las 9 de la noche vamos a estar con el señor Fernando Serpa, no, acompañándolos por dos horitas, hasta las 11, con Noches Compartidas.
0: Ah, no me diga. ¿Eh?
2: ¿Cuánto tiempo ha pasado?
0: ¿Cuánto tiempo ha pasado, Ariel?
1: Y ya pasaron 59 minutos de las 3 de la tarde.
0: No.
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0: ¿Tantas noches, Ariel?
1: Sí, toda y cada una de las noches de mi vida quise verte.
0: Qué locura,
1: ¿eh? Automática.
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0: Qué nombre raro para la canción, ¿no? Dios mío. Pero bueno, todo es lento, entonces pide y salen con frita.
1: Sí, con papitas Noacet.

0: buenas tardes, muchachos. Muy buena programación.
1: Hola, Manteca.
0: Sí, por los premios. Soy Pablo 586. Sigan así, gracias.
2: Medio gramajiano, ¿no?
1: Sí, medio raro.
2: Está en el micro, ¿cómo dice? Abrazo grande, Saúl, querido.
1: Saúl.
2: A ver. Esta noche entonces lo escuchan a Ariel, lo escuchan a Fer, que vienen totalmente maquillados con ese olor a aceitito Johnson. Lindo, ¿verdad?
1: Sí. Olor a Paco. Rewind.
2: Qué lindo.
1: Chao, Javi, nos vemos.
2: Gracias por
1: escuchar. Nos escuchamos a las noches.
2: ¿Un título deportivo puede ser así? ¿No me molesto mucho? ¿Hay cambios o no hay cambios?
1: ¿En qué?
2: No sé.
1: ¿Te doy un título?
2: Sí.
1: Juventud Antoniana, que juega mañana.
2: Sí.
1: Y Central Norte, que juega, en el, que juega el domingo.
2: Sí.
1: Van a homenajear a Messi.
2: Muy bien. Es solo un adelanto que el querido y generoso Ariel Darío Alexis tira la bombucha y, como todo hombre de bien, esconde la mano.
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9: Son las 4 con 5 minutos.
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16:10 minutos en la República Argentina, 16:10 en todo el país. 30 grados, 3 décimos en Salta Ciudad. Vos decís, si así asista a Salta Ciudad, el resto del país, ¿cómo estará? ¿Te preguntás o no? No te lo preguntes más, porque para eso estamos nosotros, para contarte. Ranking de temperaturas a esta hora, 16:11 minutos. Atención, a esta hora, registros del Servicio Meteorológico Nacional nos ubica con una sensación térmica de 32 grados 6 décimos. A esta hora, 32 grados. La toma de registros en la Universidad Nacional de Jujuy. Ahí, medalla de bronce. Medalla de plata para San Salvador de Jujuy, mirá. Con 33 grados 6 décimos. Y el puesto número uno a esta hora de esta jornada de 3 de septiembre. Para la provincia de Salta, pero la localidad de San Ramón de la Nueva Orana. A esta hora, 34 grados 2 décimos. Puesto número 1, medalla de oro a esta hora, datos del tiempo. 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En Salta, la provincia, en San Ramón de la Nueva Orana, la ciudad. Estamos en vivo. Somos la radio. Nos quedamos juntos.

Recordemos que rige una alerta en toda la ciudad de Salta por incendios forestales. El índice de riesgo es muy alto. Además, bueno, contamos con ráfaga de viento que aumentan dicha probabilidad. Entonces, la municipalidad de Salta solicita

0: ante cualquier emergencia, te comunicás al 911 o al 105 desde cualquier clase de telefonía para alertar de dichos focos ígneos. Ahora nos vamos a enterar cómo estará el viernes, el primer viernes de septiembre. Puerta, portal, inicio de fin de semana. Datos del tiempo presentados por Anael Aguirre, el informe para radio y televisión. Por nuestros queridos amigos de Infoclima, señoras, señores. Pronóstico para mañana viernes. 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
2: Hola argentinos, ¿cómo están? Como siempre es un placer acompañarlos. Hemos llegado al día viernes 4 de septiembre. Se nos termina esta semanita, arrancó el mes de la primavera que llegó con cambio de tiempo, con descenso de temperatura, con viento sur, y vamos a ver puntualmente qué va a pasar en este viernes en nuestro país, en donde te puedo anticipar que en Franja Central vamos a tener presencia de la nubosidad variable, mayormente tiempo estable. Continúa el viento soplando del sector sur que afianza el descenso de temperatura tanto en Franja Central como en el norte del país, en donde mayormente también vamos a contar con la presencia del tiempo estable, a excepción del noreste argentino, que puede tener la presencia de las lluvias. Patagonia continúa con aire polar en circulación, con viento sur, con la presencia de las nevadas, pero vamos a ir por parte. Comenzamos por el noreste argentino y litoral, en donde Misiones y Formosa van a tener un cierre de semana mucho más inestable, con la presencia de algunas lluvias y mejoramientos temporarios de por medio. Corrientes y Chaco con tiempo estable con presencia de la nubosidad variable, y en general en la región continúan siendo temperaturas bastante agradables, máximas que van a alcanzar los 21, 25 y hasta los 29 grados. Un descenso marcado de temperatura, pero porque veníamos de días en donde alcanzábamos incluso hasta los 40 grados temperaturas veraniegas, así que este descenso se hace notar en el noreste, pero continúan siendo agradables. Viento que va a estar soplando del sector sur y sureste a lo largo de la jornada. Franja Central de nuestro país con la presencia de tiempo estable, nubosidad variable, más despejado para el este de la provincia de Buenos Aires, pero en las costas de la provincia vamos a tener las chances de algunas lloviznas aisladas con mejoramientos temporarios. Temperaturas que han tenido un descenso en relación también a los días anteriores, que se afianza este día viernes y también el fin de semana, a tenerlo en cuenta. Máximas que van a alcanzar los 20 grados y algunos graditos menos para La Pampa y Buenos Aires, con máximas rondando los 15 y los 16 grados. Un amanecer fresco en la región, así que vuelven los abrigos para salir de casa, y viento soplando también del sector sur que por momentos puede llegar a sentirse bastante molesto. Nos vamos ahora a la región de Cuyo, en donde el escenario es muy similar. Tiempo estable, presencia de nubosidad variable, tiempo mucho más seco también, viento soplando del sector sur y máximas que alcanzan los 16, 17 y hasta los 19 grados, un descenso en relación a los días anteriores. Noroeste argentino, con la presencia del tiempo estable, presencia de nubosidad variable, cielo más cubierto en Jujuy y en Salta. En Jujuy, en el sur, podemos llegar a encontrarnos con algunas lloviznas muy aisladas a lo largo de la jornada. Catamarca y La Rioja con cielo mucho más despejado. Un leve ascenso de temperaturas máximas que alcanzan los 20, 23 y hasta los 26 grados. También viento soplando del sector sur en esta región. Y el frío instaladísimo en la Patagonia Argentina, en donde en el norte de la región vamos a contar con tiempo estable, con la presencia de la nubosidad variable, pero sí las chances de algunas lloviznas aisladas desde Chubut, Santa Cruz y también en el archipiélago de Tierra del Fuego, que además va a contar con la presencia de las nevadas, al igual que en las Islas Malvinas. Fuertes vientos soplando desde el sector sur a lo largo de la jornada, se afianza el aire polar y el descenso de temperatura también en esta región. Toda esta información la encontrás en infoclima.com y en todas nuestras redes sociales. Buen viernes, hasta la próxima.
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1: Hola amigos de la radio, ¿cómo están? A ver si aclaran de una vez por todas de qué país viene Mantecovi, de qué país balcánico es, si es de Croacia, si es Serbia, Bosnia. Aclaren, por favor, pero habla muy bien el español. Pero bueno, saludo ahí a Mantecovi, que cumpla muy feliz, como dice el dicho. 55 no es nada, hermano, eso es la mitad de la vida. Uy, por...
2: Son los recuerdos que tiene ahí el querido mano, Dios mío. Un abrazo ahora al querido Tony Stark, nuestro embajador allá en la madre tierra en Estados Unidos.

Miami. Abrazo enorme, querido Tony. Thanks, Tony. La mejor música la ponen ustedes. Dice, gracias, amigo. ¿Son amigos? ¿Somos amigos o no somos amigos? Claro. 154-669-119. Estamos viendo algunos títulos a esta hora que tiene que ver con en algunos países en el mundo se ha caído la aplicación de WhatsApp. Ha rodado las escaleras abajo. Algunos de los títulos que tenemos a esta hora. Sí. A veces pasa. 16:32 minutos. Ahora 33. Repasamos datos del tiempo. Salta, ciudad, Valle del Lerma. Temperatura actual 30 grados, 2 décimos, cielo despejado. Así permanecerá toda la tarde. En la noche, ligeramente nublado el cielo. Estará. Mañana viernes, como escuchamos hace un momento a la gente de Infoclima, tendremos 9 grados de temperatura mínima y la máxima llegará a 21 grados. Algo nublado, ligeramente nublado el cielo en la mañana y en la tarde ligeramente nublado, como te decía. En la noche también, ligeramente nublado el cielo. El sábado 9-16, qué linda llave, ¿eh? Mi llave favorita, la 9-16, ¿no? El sábado 9 de mínima, 16 grados en la temperatura máxima. Mayormente nublado estará el cielo en Salta, ciudad, y en el Valle del Lerma. El domingo, el día del sorteo del cuarto bingo del Hospital Público Materno Infantil. 5 de mínima, 11 de máxima. 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

Ya viene el resumen de la jornada, chicos, ¿eh? Claro. Hola, hola, títulos en el mundo del espectáculo.

Atención, señoras y señores. Atención, amigas y señores. Estamos en vivo. Títulos para revista Paparazzi. Vale 35 lucas. Ese es el título, como lo estoy leyendo. En medio de su historia romántica con el influencer que más creció en el país, Cami Malzahn lanzó un curso para tener su cola.

0: き女を。
1: ¿Cómo, cómo?
2: Vale 35 lucas. En medio de su historia romántica con el influencer que más creció en el país, Cami Mayán lanzó un curso para tener su cola, chicos. Esto es así. Emilia Mernes contó la verdad de su encuentro íntimo con Rodrigo de Paul. ¿What? ¿Ahora entendés todo? Dios mío. Son la pareja más explosiva de la farándula. Viven su peor crisis por infidelidades. Se enteraron de un embarazo y no saben qué hacer. ¿Qué título, eh? ¿Qué libro podríamos hacer, corazón, con eso, eh? Es una gran, gran historia, ¿eh? Apasionante. ¡Qué locura! Apareció un video de Enzo Fernández sin ropa y se descontroló todo. Se rompió todo. Gabriela Sabatini mostró quién es su verdadera familia tras pelearse a muerte con su hermano Ova y Catherine Fulap.

0: quedaste pensando en Camila Mayán, Dios mío. Chicos, para mí el bombazo es el de Miriam Mernes. Sí, es verdad, claro.
1: Está loco, Carlos.

¿Puedo hacer un sorteo ahora? ¿Lo hago ahora, chicos? Ahí está, lo hago ahora. Y listo. Hago uno ahora. 154-669-119.

1. Ahora mismo le mandamos un mensaje. Es una ganadora ahora, chicos, ¿eh? Atención. Gracias a todos, Mariana. 301. Los Lapachos. Muy bien, muy bien. Muchas gracias por estar ahí. Ya con sorteo, ¿eh? Estén atentos a todos los que mandan mensajes, ¿eh? Hacemos sorteo 16:41.

Estaba escuchando la radio, bien. Bien, Marianita, un abrazo enorme. Gracias, querida, un abrazo enorme. Gracias, gracias. Es verdad, mi amigo, mirá. Mi amigo Miguel me hace recordar que soy hincha fanático del club Las Lilas de Gaona, claro. ¿Dónde estaremos jugando Las Lilas? Le voy a preguntar a Arielo cuando lo vea mañana. ¿Cómo andan mis Lilas favoritas? Un gran club, ¿eh? Forjador de estrellas allá en mi querido Anta. Claro. La tierra es talco, ¿no? Sí, en Gaona, es tremendo, tremendo. Los hermosos veranos que pasé en Gaona. No te puedo contar todo, campeón. Esto es de a poco. 16:42 minutos. Hola, Javi, muy buena la radio. Quería mandarle un saludo a mi mamá Alejandra. Y para Rosario, esa bebita hermosa. Muy bien, muy bien. Y nos pide el mensaje. ¡Buah! ¡Ay, Dios! ¡Qué poco se puede hacer por la gente! ¡Ay!

0: 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Te comunicas con nosotros.
1: Buenas tardes, muchachos. Muy buena programación.
0: Gracias, querido. Mira. Nuestra amiga Daniela dice: me pasó algo raro con el WhatsApp esta tarde. Me aparecieron como mensajes sin leer. Y eran todo mensajes viejos que tenía en el celular. Dice, ¿no? Podían aparecer como si no los hubiera leído. Mira. Qué linda la Merne, ¿no? ¿Quién está embarazada? Chicos, esto es así. Qué bárbaro, cómo están con el lore, ¿eh? De la tarde, sí, señor. Emilia Mernes, los discos de Pau, Tini Tini Mamá. No, está loco, Carlos. Lo que acabamos de ver, los títulos son... Mirá, la gente quedó agarrada de los fluorescentes. No se puede creer, chicos. ¿Por qué son así? Nos dejan así como complicados. ¿Eh? ¿Sí?

hasta las 6 de la tarde. Estamos juntos, nos quedamos juntos en la radio. 154-669-119. ¿Estás con nosotros? ¿Estás con nosotros? ¿Estás en la radio? No te muevas. Estás en Graffiti. Hasta las 6 de la tarde, vos haces lo que quieras.

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17:16. ¿Puedo hacer un sorteo ahora? Con los amigos que se están comunicando a 154-669-119. Very cute, muchas gracias. Ahora mismo hacemos uno más. Y después, el cierre, hago uno más. Ya tenemos tres del día. Nos vamos a Marianita de Barrio Los Lapachos. 154-669-119. La palabra bingo más tu nombre, da tres últimas cifras de documentos. ¿En qué parte de la ciudad estás escuchando la radio? A esta hora, 17:17. ¿Este? Muy bien. David 098. Segundo ganador del día. Primero Mariana, ahora David, 098. Ahora le mandamos mensajes. Gracias mil a todos los que se comunicaron, ¿eh? 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Sorteo este domingo. Bingo televisado y obviamente lo vas a escuchar acá en la radio del sorteo. Claro que sí. 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Este domingo sortea 19:45. Y no te olvides, el sábado a la tarde tenemos un gran programa. Mejor dicho, me contaron nuestros amigos del Hospital Público Materno Infantil que tiene un gran programa aquí en la radio, con muy buena música, con buena compañía. Una gran tarde de sábado que termina de noche, arranca a las 5 de la tarde, con la conducción de Manuel Edgardo Rivero, más conocido como Eddie. Estarán con el especial el próximo sábado en la tarde.

0: Apertura oficial, vamos en busca de los títulos destacados para la jornada.
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2: 17:23 minutos en la República Argentina. Momento para repasar los principales títulos. Comenzamos con el ámbito internacional. Atlántico Sur en Chile anunciaron la apertura de una nueva ruta marítima entre la ciudad de Punta Arenas y las Islas Malvinas. Medio Oriente, un ministro israelí presentó un plan para desalojar a los palestinos de la Franja de Gaza.
3: Y hoy todo parece estar frío.
2: Estados Unidos aumentó la presión contra Cuba y sancionó a uno de los nietos de Raúl Castro. Irán volvió a atacar objetivos estadounidenses en el Golfo, pese a las amenazas de Trump de ampliar su ofensiva.

La Organización de Naciones Unidas ratificó que el niño podría ser más fuerte de los últimos 40 años. Se está volviendo gigantesco, advirtió la organización.

El Senado de Brasil aprueba una ley para regular la explotación de minerales críticos. Trump aseguró que Estados Unidos tiene municiones prácticamente ilimitadas en medio de la escalada con Irán. Un experto aseguró que China está 15 años atrasada en la tecnología para fabricar chips de última generación.

Siria comienza a destruir las armas químicas de Al-Assad. El Pentágono afirma que nuevas directrices sobre pruebas de testosterona en militares fueron temporalmente revocadas.

Javier Milei llegó a Casa Rosada para grabar la cadena nacional sobre Malvinas, que se transmitirá esta noche. Hace una hora aproximadamente, después de su regreso de Chile, el mandatario que mantuvo un acuerdo con el trasandino José Antonio Kast en la Casa de la Moneda, previo a la cumbre bilateral del presidente, estuvo reunido con una alta funcionaria de la diplomacia de Estados Unidos. Francisco Cerundo lo ganó al alemán Struff y en 5 sets se clasificó a la tercera ronda del US Open. Revés para Tapia y Topillino. La justicia revocó el bozal legal a periodistas y dirigentes políticos. El vicedirector del Banco Central defendió la reforma de la Carta Orgánica y aseguró que la morosidad empezó a bajar.

Más adelanto de la cadena nacional, Milei se mostrará con sus ministros en la cadena y anunciará medidas contra la explotación británica de recursos en Islas Malvinas.

Kirimenko en el marco de su visita a la provincia. Dialogaron sobre las oportunidades de cooperación, desarrollo empresarial e inversiones vinculadas a la minería y a las energías renovables. El Planetario Móvil llega al Parque San Martín con una experiencia de 360 grados. La propuesta se podrá disfrutar de este domingo 6 de septiembre de 13 a 18.45 horas en el espacio colindante al anfiteatro Cuchi de Guizamón. Las funciones tendrán un costo y ofrecerán tres experiencias para elegir: dinosaurios, aventura submarina y misión espacial.

expresarte tendrá una edición del milagro. Habrá fotografías, música en vivo y gastronomía. Será el próximo sábado 5 desde las 18:30 en el Paseo Expalúdica. Se inaugurará la muestra fotográfica El Milagro de la Ciudad, las obras de Mariana Caro y Javier Corbalán. Habrá música en vivo a cargo del coro Consonancia y del ensamble de violonchelos de la Escuela de Música José Lo Giudice, además de musicalizaciones en vivo. La ampliación del Hospital San Bernardo incrementa un 50% su superficie. La obra sumará camas, nuevos quirófanos y áreas de terapia. Mañana es

Centro de Salud de Villa Esmeralda suspenderá la atención. La atención al público se interrumpirá desde las 14 hasta las 22 horas por fumigación. El servicio se reanudará con normalidad una vez finalizada aquellas tareas. La municipalidad finalizó las obras de recuperación del espacio verde ubicado en barrio San Francisco y Bancario. Los vecinos de la zona sur ya pueden disfrutar de la plaza Cabo Denis Ruiz. El municipio busca cuidar las plazas con placeros y monitoreo en tiempo real. La municipalidad capacitará empleados para las tareas de mantenimiento. Prueba de cámaras con parlantes para prevenir vandalismo y microbasurales. Milagro 2026, ya hay 10 peregrinaciones en camino y 220 grupos inscritos, menos que el año pasado.

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0: Este video, verme si tiene, chicos, es tremendo el lore este, ¿eh? Martina, 484, la última ganadora del día, chicos. Mariana, David y Martina, todos ganadores del día. Mañana habrá más, seguramente, Dios te virgen mediante. Gracias a nuestros queridos amigos del cuarto bingo del Hospital Público Materno Infantil. Conseguí ya tu cartón, ¿eh? Gracias a todos por estar ahí. Mi nombre es Javier Arias. Quédate en la radio, tenemos mucho más por compartir. Nosotros mañana hasta las 2 de la tarde arrancaremos una nueva tarde. Gracias por todo. No te vayas.
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10: Son las 6 con 7 minutos.
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9: Son las 7 y 12 minutos.
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0: Hola, hola gente, ¿cómo le va? ¿Cómo andan todos? Muy pero muy buenas tardes. Arrancamos el programa de Frecuencia Gol en este día jueves 3 de septiembre del 2026, por supuesto. Arrancando una jornada, luego de una jornada calurosa en la capital salteña, y que no piensa bajar la temperatura por lo menos hasta las 21 horas. Después de las 21 horas se puede bajar la temperatura, pero nosotros le vamos a poner el calor para que sea una tarde agradable, ¿no? Para charlar, para hablar de muchas cosas. Teniendo en cuenta que Juventud Antoniana va a jugar mañana en el Hermes San Luis, en la transmisión de la radio, estaremos a partir de las 21 horas, primero con el programa, hasta las 20:50, y luego desde el Hermes San Luis, 21 horas ya con lo que va a ser el partido de Juventud Antoniana, buscando ganar y marcar un gol. Hoy charlando con algún dirigente me dijo, la misión de los tres partidos es limpiarse ya con el plantel completo a la reválida, que es el objetivo de Juventud Antoniana en lo inmediato. Hablaremos de Gimnasia y Tiro, que va a visitar a Güemes de Santiago del Estero el día domingo 5 de la tarde, por supuesto, donde Gimnasia buscará poder sumar de a 3 para luego esperar por el puntero del campeonato acá en Salta. Y hablaremos de Central Norte, que Central Norte también tiene un partido sumamente importante con un rival que está en zona de clasificación como Almirante, que donde esperemos que el hincha pueda volver a la cancha y acompañar en gran número a Central Norte luego de esta inicio nueva era para Central Norte, nuevo técnico que hasta ahora no conoce la derrota. Ojalá que no la conozca todavía, que sea Central una victoria el fin de semana. Vamos a hablar también, por supuesto, de la Copa Argentina, porque algunos tuvieron que borrarse los memes bien, ya lo tenían preparados, y obviamente Boca Juniors avanzó en la Copa Argentina, se enfrentará con Racing, así que vamos a hablar Boca, también Racing, vamos Boca. A hablar de muchas cosas en esto. Y por supuesto, recuerden que este día domingo es el cuarto bingo del Hospital Público Materno Infantil, y por supuesto será transmisión de la radio al termine el partido, y ya nos quedamos en la previa a lo que será el sorteo del bingo, por supuesto. Y hoy vamos a regalar un cartón, para que la gente pueda ganarse...
1: ¡Espectacular!
0: Mirá si le pegás a la camioneta, mirá si te ganás alguno de los autos, la plata, y de paso ayudás al hospital materno infantil. Así que agradecemos sobre todo a la radio, que ya está acá en los estudios de la radio, nuestro director, así que le mandamos un saludo grande al señor Juan Carlos Civile. Y por supuesto arrancamos nosotros este programa para transitar juntos hasta las 21 horas, donde Julieta Chilguay, ¿usted va a regalar algo de esa ropa que trajo para regalar a la gente? No es para. Pensé que también podía jugarse con algo, ¿no? Por supuesto. Pero bueno, nosotros arrancamos, saludamos a mis compañeros, arranco saludando a Fernando Serpa en la versión técnica, Manos Mágica atrás de vidrio. Saludamos a Julieta desde Mercedes, Chiliguay, que también está en la operación técnica. Basura, bueno, eso ya es tarea del programa anterior, que dejaron basura. Bueno, saludamos a mis compañeros por orden de llegada, por orden de aparición. Saludamos a Juaco Crivelli. ¿Cómo le va, Juaco? Muy, pero muy buenas tardes.
2: Buenas tardes, Jorgito. Un saludo para vos, para Jero, para Fer, para Juli y, bueno, para Fer, el operador. Ando bien. Bastante gente hoy, ¿no? ¿Por qué será?
0: ¿Y por qué será? No es jueves.
2: ¿Jueves? Sí. ¿Pero qué pasa? ¿Qué pasa
0: sí, los jueves? No, bueno, el jueves. 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Saludo a Jero Albornoz. ¿Cómo te va, Jero? Muy, pero muy buenas tardes.
3: ¿Cómo va, Jorge? ¿Cómo va la mesa? Todo bien. Caga un calor, ¿no? Horrible,
0: pesado,
3: la verdad.
0: Pesado, ¿no? Pesado
3: está el clima. La humedad, creo yo, mata todo.
0: Y bueno, esperando. Es pesada como la productora, más o menos en el calor está. Sí, ¿no?
4: Sí. El calor se puede aguantar.
0: Sí.
3: Yo no dije nada.
0: Sí. Ah, bueno, no le tenga miedo.
4: Igual. Sí, no, está en los fines de semana.
0: Está en la grilla usted. Algo habrá hecho, pero está en la grilla.
3: Todavía. Guita.
0: No, sí, sí, algo le habrá hecho.
3: Bien, esperando también la previa de Juventud Antoniana. Espero que Juventud alce en esta... ¿Cuántos partidos están vos?
0: Tres en una buena y luego ya empezar a pensar en la reválida.
3: Pensar en la reválida. También tengo una opinión sobre la renovación de Centro Massa, me parece bien. La verdad es que tiene una idea muy clara de equipo.
0: No está todavía definido, ¿no?
3: Bueno, está encaminado.
0: Por lo que yo hablé, no está encaminado.
3: No me digas.
0: Pero bueno, hay que esperar. Quieren que siga.
3: Yo la verdad que siento que le falta el gol. Nada más que eso, hay una buena idea.
0: ¿Solo le falta gol a Juventud?
3: Para mí sí. Yo la verdad que siento que
0: está bien.
3: El gol juega muy bien.
0: 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No, ahí hacen lindos anteojos.
3: Yo tengo anteojos.
0: Sí, tiene anteojos.
3: Sí. 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
0: Sí, pero usted cree que Juventud
3: también
0: está...
3: También
0: está
3: con un espejo también.
0: Sí. ¿Usted cree que está bien Juventud?
3: Para mí le falta el gol.
0: ¿Le falta el gol?
3: Sí, bueno. Para mí juega.
0: Bueno,
3: yo perfecto. Tengo esperanza.
0: Opinión,
3: yo soy masista.
2: Aprendió de vos, porque es muy optimista. Aprendió de vos.
0: Sí, le
3: faltan las matemáticas nomás, ya tengo, Jorge.
0: Sí. Yo creo que Juventud tiene que encontrar el funcionamiento para llegar a la revalida. Y eso lo charlaba hoy con el vicepresidente fuera de aire, hoy charlando con él, que es lo que a Juventud le está faltando. Encontrar la regularidad y llegar de la mejor forma futbolísticamente para pensar en un nagonal. Sí, mañana vamos a hablar con el vicepresidente de Juventud en la previa. Sí, entonces vamos a hablar mañana con el vicepresidente.
3: Pactaron las palabras que no va.
0: En la previa, muchas gracias, le agradezco, porque hoy no traje nada. Sí, pero bueno, aquí estamos esperando otra cosa. Bueno, lo saludamos a Fernando Lincastro, que está con nosotros. Fernando Lincastro, el encargado de todo lo que pasa en la página de Frecuencia Golar, ¿sí? Lo bueno y lo malo es él, ¿sí? Recordamos que hoy hasta las 20 horas vamos a elegir en vivo. La gente puede participar de una platea para ver a Juventud, 3874-669119, ¿sí?
3: Sí.
0: Tienen que mandar la captura, que siguen a Frecuencia Golar, a Jorge Aguirre Punto Oficial, a Fer Lincastro en las redes sociales, y obviamente se puede ganar la platea, ¿sí? Que lo vamos a hacer en vivo. Antes, cuando terminemos la primera hora, vamos a anunciar el ganador de la platea de Juventud. Y tenemos para regalar también dos entradas para ver a Central, pero eso se va hasta mañana viernes a las 22 horas, que será... Vamos a anunciar los ganadores. ¿Quién se encarga de elegir los ganadores? Es que a quien estoy presentando. Fernando Lincastro, como lo hizo toda esta temporada 2026. ¿Cómo le va, Fer? ¿Cómo anda usted?
5: Como me encargué toda la temporada, excepto una vez. ¿Cómo te va, Aguirre?
0: Sí, ¿cómo le va?
5: Para vos, acá para el resto del equipo, para toda la gente de Frecuencia Gol, para toda la gente de Graffiti. Día jueves, qué bien Boquita ayer. Bien, no merecía llegar a los penales.
0: No merecía.
5: Lo tendría que haber ganado antes.
0: Y aparte, para darle pimienta, le dio un penal a Vélez antes del final. Ponerle pimienta a la Copa Argentina, ¿viste? Que
5: siento yo que hay un equipo en formación, un técnico que, como puede, ¿no? Porque a ver, jugando cada tres días, siento que es imposible trabajar de buena forma.
0: Sí.
5: Pero hay un equipo en formación que un técnico quiere intentar aplicar una idea, pero hay algunos jugadores muy verdes en Boca y el penal que comete Boca ayer sobre el final del partido es de verde.
0: Lo que contaba ayer el relator en la transmisión,
5: Hernán Ferrer.
0: Ferrer, sí. Que relató ayer, él decía: Boca, de las 15 ediciones de Copa Argentina,
5: sí.
0: de
5: 15 tandas de penales se impuso en 13.
0: En 13.
5: Esa es la estadística.
0: O sea, es altísimo el número.
5: No,
0: altísimo.
5: Es un porcentaje del 70% de efectividad.
0: Es altísimo el número.
5: Y si vamos a ver allá a todas las competencias, tiene 60 y pico de... ¿Y eso?
0: No, es un audio
5: tiene 60 y pico de tanda de penales y se impuso en más de 40. Eso, incluso el porcentaje es altísimo. De hecho, Boca es el club en el mundo que mayor porcentaje de victorias en tanda de penales tiene. No es poca cosa.
0: Y Montero empieza
5: a reivindicarse, ¿eh? Sí. Porque contra Lanús atajó importantes.
0: Sí.
5: De hecho, fue la figura, y si Boca ganó fue por Montero. Y ayer atajó dos penales. Sí. Y sin
0: duda, partido también tuvo
5: no
0: dos.
5: Lo exigieron tanto, sí. Pero respondió lo que tiene que responder el arquero de Boca. Así
2: no,
5: que
2: ¿no
5: bueno,
2: se adelantó en el último?
5: No.
0: ¿Cómo?
2: ¿No se adelantó en el último?
5: Ah,
2: no.
5: Bien, gracias por darme el pie, Joaco.
0: No,
2: artículo, ganó bien Boca.
5: Artículo 14 del reglamento
0: de
5: fútbol argentino.
0: Sí.
5: Al momento de ejecutarse el penal, el arquero tiene que tener por lo menos uno de sus pies en contacto con la línea o en la línea. Es decir, a la misma altura,
0: no
5: quizá lo puede tener en el aire, pero sí. Si está alineado a la línea del arco,
0: sí, no,
5: está en regla. Está en regla, muchachos, sí. Así que nada. Ahora, a llorar a otro lado, a llorar a Avellaneda, sí. A llorar al Más Monumental, a llorar a Bernardín, no sé, llórenle a quien quiera.
0: Yo pregunto, ¿no? Juaco.
2: Pero yo dije que ganó bien Boca, o sea, no, quería preguntar más por la duda.
0: ¿Por quién va a hinchar el próximo partido? ¿Por Racing o por Boca? Es difícil, ¿no? ¿Por qué va a hinchar?
2: Ya me pasó varias veces.
5: A ver, si Juaco es un hincha genuino independiente, él quiere que Racing pierda hasta en la bolita.
0: Sí.
5: Así que yo imagino que en ese partido preferiría que gane Boca.
2: La verdad que me da igual, sí. O sea, si me das el... ¿Qué sé yo? O sea... Boca, sí, ponele que sí, pero
0: para mí no debería
2: jugarse. Por mí
0: jugarse...
2: que caiga una bomba, se mueran los 22 jugadores, ¿no?
0: Pero para mí no debería jugarse en fecha FIFA, nada más.
5: Bueno, a Boca no le convendría que se juegue en fecha FIFA.
0: No, porque no Boca, o sea, no me gustaría... ¿Quién viene? También, es
5: estamos
0: bueno.
5: Todos.
0: Bueno, entonces es lo que hay. Pero bueno, saludamos a las firmas comerciales que acompañan a Frecuencia Gol en el aire FM Grafito 89.5 en duple por la 105.1. Estamos acá, por supuesto, acá en casa, en radio, en FM Grafito 89.5. Pagamos, acá queda un audio. ¿Ese lo mandamos o lo podemos mandar? Ah, no, es para usted, perdón. Bueno, la gente se puede comunicar.
5: ¿Qué dice el villano?
0: Al 3874-669119. Borraron un meme que me habían mandado cuando fue penal para Vélez.
5: Ah, te lo mandaron y después
0: ya,
5: lo mandaron.
0: Tienen,
5: ah, y yo no quiero decir en qué parte de su cuerpo se lo habrá metido, pero se entiende, ¿no?
0: Otra vez no. Dice, hola. No, esa parte no la digo porque ahí viene un insulto.
5: Ok, córtelo ahí. Córtelo la risa.
0: Pero bueno, hola chicos, muy bueno el programa, participo por el bingo, soy Rosana 049. Estamos regalando un bingo del cuarto bingo del Hospital Público Materno Infantil.
5: Exactamente, más de 300 millones en premios.
0: Muchos premios, así que nosotros regalamos uno. Agradecemos a la dirección de la radio, por supuesto, al director de la radio, Juan Carlos Sibire. Pagamos y venimos.

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0: Pasaron 34 minutos de las 7 de tarde. 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Contame un poquito, Fer.
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0: Saludo grande para Lu, por supuesto, que se suma a nuestra cartera de auspiciante. Y obviamente, vos podés personalizar los mochilas, los bolsos, todo lo que vos quieras, ¿sí? Y creo que se viene una sorpresa linda para que después todos puedan imitar y copiar. Bueno, y...
1: Tampoco va pasaron. A ser. Bueno,
0: no,
1: a favor de esto que vos acabas de decir, hay dos o tres que arrancamos con la figura Burger Fantasy nosotros y la empezaron a meter,
0: Yo por eso directamente ya no voy a entregar más para la figura.
1: A favor tuyo, hay algunos que dijeron, che, los chicos de Frecuencia Gold están haciendo exclusivas y entregando un premio, tenés que hacerlo,
0: Y le cuento a la audiencia que dentro de poco, también van a poder auspiciar en el streaming propio que vamos a tener en las transmisiones de fútbol. Se viene algo novedoso, así que la gente empieza a seguir el canal de Frecuencia Gol, @frecuenciagolar, nos buscan en YouTube, se empiezan a sumar para que luego, cuando ya estemos con esto, yo calculo en 2-3 semanas vamos a estar ya para alargar, también se va a sumar a la parte de la transmisión radial la transmisión en streaming. Lo que vamos a hacer en la cancha de los jueves. Bueno, dice Gracilita, buenas. A ver, voy a ver el mensaje. Buenas tardes, chicos. Jorgito, Juli, Fer y a todos. ¿Cómo están, chicos?
1: Muy bien.
0: Yo soy en casita a tomar un licuadito. Mucho calor, que tengan una linda noche. Abrazo, besito. Saludo grande, por supuesto, a la gente que se prende del otro lado. La gente puede participar todavía por la platea para Juventud Antoniana. 3874-669119, Frecuencia Volar. Vayan a la publicación, participan, que a las 20 horas hacemos el sorteo en vivo. Tenemos para regalar también por al 3874-669119 un bingo. Regalamos un bingo del Hospital Público Materno Infantil, que sortea este domingo. Será transmisión de la radio. Termina Central y va a arrancar la transmisión 19:45, si no es mal el horario. Va a ser la transmisión del bingo, así que vos podés. Sí, por supuesto. Bueno, vamos a la comunicación telefónica, vamos a charlar con los protagonistas, por supuesto. Vamos a hablar con un jugador de Güemes, sí, el rival de Gimnasia y Tiro. Hablamos de Walter Juárez, que está en línea telefónica. ¿Cómo te va, Walter? Bienvenido a Frecuencia Gol. Mi nombre es Jorge Aguirre, junto a Fralin Castro, junto a Jero, junto a, por supuesto, todo el equipo de Frecuencia. ¿Cómo estás?
2: Buenas noches, muy bien ustedes.
0: Bien, a ver, ahí te escucho, ¿vos nos tomás bien, Walter?
2: Sí, yo lo escucho bien.
0: Bueno, perfecto. Bueno, para conocer cómo llegan ustedes a este partido, que van a enfrentar el día domingo a Gimnasia, que ustedes están pasando hoy por hoy en un momento delicado en la tabla de posiciones, pero seguramente con las ganas de salir de esa zona roja.
2: Sí, es un partido difícil, como todos los partidos que hay en la categoría. Sabemos lo que nos estamos jugando nosotros. Gimnasia y Tiro es un gran rival, por algo está peleando los puestos de arriba. Nosotros, con nuestra arma, trataremos de contrarrestar el juego de ellos y cagarnos con los 3 puntos, ¿no?
0: Es un partido que ustedes, con la idea de Mario Gómez... ¿qué es lo que le está pidiendo el técnico? ¿Van entendiendo el mensaje de Mario?
2: Sí, Mario nos pide que seamos un equipo ordenado, que seamos sólidos. Creo que es lo que se viene demostrando desde la llegada de él. Creo que lo estamos haciendo bien. Sí, estamos en deuda porque todavía no podemos quedarnos con los 3 puntos, pero bueno, estamos trabajando y vamos en busca de eso el fin de semana.
0: Arranca una parte difícil del campeonato, la última recta, donde obviamente empezar a salir desde el fondo. El último partido tuvieron situaciones, es como que por así está faltando terminarlas de concretar para poder obviamente quedarse con la victoria.
2: Sí, el último partido del fin de semana de visitante tuvimos... Ahí le quedaron con los 3 puntos, una cancha difícil, como es la de San Martín y Tucumán. No estamos ligando, la verdad que a donde nos equivocamos, la pagamos caro, pero bueno, estamos en un momento de levantada, el equipo se siente bien, está pleno, sabemos que es la recta final del torneo, entonces estamos preparados para sacarlo a Gómez de esta situación.
0: Es difícil por así encontrar la regularidad en este campeonato, ¿no? Porque todos los equipos la padecen, cuesta encontrar ese juego vistoso, cuesta en la categoría, pero tener una regularidad es difícil. Ustedes vienen con, de los últimos 5 partidos, 4 empates, 1 derrota, pero vienen, digamos, si vos mirás a Güemes, mirás a Chacarita, mirás a Patronato, mirás a Chicago, y podemos decir que haciendo una pequeña tabla de abajo hacia arriba, ustedes son los más regulares.
2: Sí, no hay mucha diferencia en esta categoría, es una categoría que se lucha mucho, que no hay resultado que con mucha diferencia, siempre son resultados cortos, la verdad que el que se equivoca la paga caro en esta categoría, entonces ahí creo que está la diferencia. Es una categoría, como te vuelvo a reiterar, una categoría dura, donde tenés que estar concentrado los 90 minutos, si no te quedas sin nada, ¿no?
3: Walter, bueno, Joaquín Crioli quien te habla. Bueno, primero que nada te saludo, buenas noches. Te quería consultar cómo se supera o cómo se maneja un momento así tenso como el que están viviendo ustedes en la zona baja del campeonato y también dentro de en lo institucional, el conflicto que han tenido con algunos hinchas, y bueno, cómo se supera este momento y si se ven capaces de poder salvarse al igual que el año pasado.
2: Nosotros estamos bien como grupo, que es lo importante, creo que eso es lo que nos lleva a estar con vida todavía en este torneo. Matemáticamente nos dan un número, nosotros vamos a seguir peleando, vamos a seguir luchando, nos encargamos de lo deportivo que dentro del campo de juego, después las cosas ajenas a nosotros se tiene que hacer cargo, la gente se tiene que hacer cargo, entonces nosotros todos los días ponemos la cara, ponemos el pecho, trabajamos para que el fin de semana nos quedemos con los 3 puntos y podamos salir lo más rápido de esta situación.
1: Walter, buenas tardes, ¿cómo estás? Te saluda Fernando Lincastro. Quería consultarte, en base al trabajo que vienen haciendo para el próximo partido, ¿con qué Gimnasia creen que se van a encontrar? ¿Cómo viene analizando hasta ahora el equipo de Asconzábal?
2: Gimnasia es un gran equipo, muestra solidez, nosotros tenemos nuestras armas, tenemos uno de los goleadores del torneo, que no es poca cosa, sabemos a dónde lastimarlo, entonces trataremos de hacerlo el fin de semana para nosotros quedarnos con los 3 puntos y darle la alegría a la gente, ¿no?
0: ¿Cómo se lo marca a Gordillo? Porque viene dulce.
2: Como se marca cualquier otro delantero de la categoría. Está pasando un buen momento. Entonces, por ahí hay que estar un poquito más atento porque cuando uno está de racha, donde le pega va al arco, entonces nada más que eso, estar un poco más concentrado de lo normal, tenerlo cerca porque es un jugador peligroso. Pero bueno, como te digo, como todos los delanteros de la categoría que tienen hambre de gol, entonces nosotros como defensores tenemos que contrarrestar eso, ¿no?
0: Bueno, Walter, queríamos charlar con vos, queríamos saber cómo llegan, sobre todo a este partido del día de domingo con Gimnasia. Y te quería consultar también si estás mirando o estás siguiendo algo de Juventud Antoniana.
2: Sí, uno siempre ve noticias, no está tan cerca del momento del club, pero bueno, uno siempre ve algo, siempre le echa lo mejor al club, entonces espero que puedan llegar lejos el torneo, ¿no?
0: Bueno, Walter, te mando un abrazo grande, ojalá que puedan levantar ustedes y puedan mantener la categoría, porque es difícil pelear la categoría, así que te mando un abrazo grande, Walter.
2: Abrazo grande, muchas gracias a ustedes.
0: Abrazo grande. Ahí pasaba Walter Juárez, jugador de Güemes, rival de Gimnasia y Tiro el próximo domingo, 5 de la tarde, Ojalá que no haga tanto calor, ¿no? Porque se hace como está como hoy. Es bravo, sí. Santiago,
1: ¿no? No, y Santiago encima el sol santiagueño es bastante más picante que el sol de cualquier otra provincia. Así que, nada. A ver, va a ser un condimento más que tampoco siento que no sería una excusa para el desarrollo del partido. Hay gente que vive y trabaja en Santiago del Estero con el sol. Los jugadores pueden estar 90 minutos.
0: Me sorprendió de la charla que ya se marca como cualquier delantero.
1: Sí.
0: Gordillo... No es cualquier delantero.
1: No, pero
0: creo
1: a ver,
0: yo hoy, ¿no?
1: A ver, lo
0: por
1: que
0: goles, si, goles.
1: Siento yo que lo que intenta decir Juárez es que el hecho de que sea un buen delantero, que esté pasando por un buen momento, de hecho lo reconoció él mismo, no significa darle un trato especial, sino mantenerte concentrado de la misma forma y marcarlo como así sea uno más, porque si vos en la previa te condicionás de, uy, tenemos que marcar al goleador del torneo, y un poco vos mismo te condicionás mentalmente, de decir, okay, en esta jugada tengo que ir más fuerte. Y por ahí, si vas más fuerte, metes la pierna más y te sacan roja.
0: Sí, no, por eso.
1: Me parece que es un poco bajar un poco.
0: Vos si fuera defensor.
1: Sí.
0: Vos que sos defensor, te vimos en acción la vez pasada.
1: Sí, uff.
0: ¿Cómo lo marcarías a Gordillo? ¿Le darías espacio bien pegado?
1: Lo ideal para marcar a Gordillo, Gordillo es un delantero que juega mucho de espaldas. En gimnasia juega mucho pivoteando. Entonces, lo principal es, si va a pivotear, que no gire.
0: Que no gire.
1: Si va a recibir la pelota, que trate de inevitablemente descargar o para atrás o complicarlo de espaldas, y obviamente después en el área donde Gordillo es el más letal. Gordillo no necesita tener tantas oportunidades para poder convertir, entonces es estar muy concentrado dentro del área e incomodarlo. Obviamente, estar atento a los agarrones, estar atento a los agarrones, a alguna falta, pero incomodarlo dentro del área, que siento que puede ir un poco por ahí la mano. Obviamente, lo estoy diciendo yo como si fuese una pavada, pero Gordillo es un delantero.
0: No, porque estaba pensando.
1: Es un delantero muy movedizo.
0: ¿Qué es lo que hizo usted ese día en la cancha? Estuve pensando. Bueno, dice Oscar 233 por el participio por el bingo. También por la entrada de Juventud, también por la entrada de Central, mira, Oscarcito.
1: Todo.
0: Participa por todo. Dice Ofelia, hola, buenas noches, Jorge, Julio y Fernando. Un gusto escucharlo, dice. Quiero participar por el bingo. Soy Ofelia 851. Muchas gracias. Gracias, Ofelia. Siempre prendida, ¿no? En la radio. Yo Ofelia la veo por todo, por diferentes radios, escucha todas las radios. Está bueno eso. A ver, nos metemos en gimnasia ahora. Cerramos el capítulo de Güemes, nos metemos con gimnasia. Llega la información del millonario, auspiciado por la gente de Panadería Dulce Abril, por supuesto, y Eje
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1: Exactamente.
0: Le mandamos un saludo grande. 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
0: Por supuesto, ¿cómo le va, estimado Jesús? ¿Cómo le va a usted? Buenas noches.
1: Te lo voy a permitir. No.
5: ¿Cómo te va, Jorge? Un abrazo para vos, para todos allá en la mesa, junto a todos.
0: Bien, ¿usted cómo trata esta tarde bastante
1: calurosa
0: de verano?
5: Bien, tranqui. Linda la tarde, la verdad, productiva. Tuve que hacer un par de cosas a la mañana, salí a caminar un poco para despejar a la tarde, y bueno, ahora por preparar unos mates y comer algo.
0: ¿Sabes? Bueno, sí, nosotros también estamos en la misma, digamos, sintonía.
5: Comiendo un sanguchito de mortadela, queso mortadela.
0: Qué rico. 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
0: 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El saludo grande, que se viene un sorteo grande.
5: Bueno, tienes que probar el de jamón crudo, rúcula y tomate.
0: Sí, vos sabés que a mí no me gusta, con todo el respeto del mundo voy a decir esto, ¿no?
1: Sí.
0: A mí como comer lechuga, rúcula, todo eso.
1: ¿No le gusta?
0: No, como que no le siento como, no sé, como que no le encuentro. Pero el sabor. Tomate sí me gusta.
1: Una pizza con rúcula,
0: no,
1: jamón crudo,
0: por ejemplo.
5: No le gustó.
1: Bueno, está bien, por ahí no le gusta.
0: O capaz que le hicieron mal.
1: Capaz no le gustan las hojas verdes, entonces, bueno, puede ser. Es una posibilidad, está bien.
0: Pero bueno, hablemos de gimnasia. ¿Cómo viene gimnasia?
5: Bueno, vamos a hablar de gimnasia, que hoy Bueno, Gimnasia que hoy entrenó en el hotel de la liga, pensando en lo que va a ser el partido frente a Güemes, 5 de la tarde.
0: Sí.
5: Arbitraje de Nelson Bejas, de Nahuel Viñas.
0: Recordemos que a Miconi, el árbitro que dirigió acá en Salta fue parado.
1: Exactamente.
0: Fue parado. Sí. ¿Con razón o no?
1: Para mí fue más parado, más por presión social que por...
0: Presión social.
1: Sí, absolutamente.
5: Sí, presión.
0: Se equivocó.
5: No sé presión social más que nada.
1: ¿Se equivocó? No,
5: es que los llorones de Euro Central.
0: Se equivocó, seamos
5: sinceros. Los llorones de Euro.
1: ¿En qué jugada se equivocó?
0: No, pero hubo una mano clara que no cobró.
3: La mano y bueno, la de que se va, la pelota que se va afuera es de línea.
0: Bueno, esa es de línea, esa no la condeno. Y después el otro empujó, no sé, pero la mano es clarísima.
1: Y les pregunto, ¿ustedes sintieron que el arbitraje de Miconi, intencional o no intencionalmente, favoreció a Gimnasia y Tiro?
0: A ver, yo te voy a ser sincero.
1: ¿Es sí o no la respuesta, eh?
0: A ver, te voy a ser sincero.
1: ¿Es sí o no la respuesta?
0: Te voy a ser sincero, sí. Hermano de corazón, lo digo.
1: Sí. No sé si es tan valioso eso, pero bueno.
0: Los árbitros son humanos, se pueden equivocar.
1: Okay.
0: ¿Sí? Ahora, que se equivocó en el partido y las chiquitas iban para Gimnasia, se vio eso.
1: Bien, ok.
5: Entonces Diego Ceballos también es humano y se equivoca.
0: No, estamos hablando de Miconi, no estamos en otro terreno. Yo hablo de Miconi. Sí, lo que pasó acá, o sea, justo usted estaba contando.
1: No, pero sí. Hay instalado un relato a nivel nacional de que los equipos del interior son los caballos del poder de AFA.
0: Sí.
5: Claro.
1: Haciendo este tipo de cosas y con este tipo de acciones como la de parar a Miconi, se está dando la razón. O sea, ¿sabes lo que es que canales importantísimos a nivel nacional hablen de los arbitrajes de los equipos del interior y se nombra Gimnasia y Tiro como un equipo al que los arbitrajes lo ayudan?
0: Yo no estoy hablando que lo ayudan o no lo ayudan. Yo estoy hablando que a Miconi se equivocó.
1: Estamos siendo cómplices, ¿eh?
0: Que se equivocó.
1: De este periodismo porteño
0: centrista. No, se equivocó.
1: Sí, no.
0: Ahora,
1: a ver.
0: ¿Para qué pasa? Si después, vamos a poner un ejemplo. Ojalá que no pase, toco madera. ¿Dónde está González? Bueno, ahí está. Toco madera. Si Gimnasia es perjudicado o el árbitro se equivoca en contra de Gimnasia el domingo.
1: Estaría bueno que lo paren también.
0: No, está bueno que lo paren, pero... porque viste que lamentablemente en el fútbol dice, no, viste cómo te perjudicaron allá... Cuando te favorecen,
1: nadie dice nada.
0: Okay. Yo siempre lo voy a decir, sí. Estén tranquilos. Bueno, el hábito del partido, me reitera, el domingo, Jesús.
5: Nahuel Viñas. Viejo conocido de Gimnasia.
1: Cuidado. Sí, porque ahora vamos a empezar con esta, Nahuel... Y ojo que los santiagueños sí son equipos del pueblo.
0: Nahuel Viñas.
5: Viejo conocido de Gimnasia.
1: ¿Dónde está Central Córdoba?
0: Nahuel Viñas, ¿no fue el que dirigió la final de Gimnasia Fontana?
1: De Central, sí.
0: ¿No estuvo en Fontana Gimnasia cuando ascendió esa vez este árbitro?
5: No,
0: bien. Porque ese también tuvo.
5: No, creo que el que estuvo fue Mauricio Martín, el tucumano, el que va a dirigir el día de ayer.
0: ¿Cómo?
5: El día de mañana.
0: Como Gimnasia, el árbitro que dirigió la final con Mitre Santiago del Estero, aquella final, no, con Chaco en la cancha de Mitre.
1: Sí.
0: También lo perjudicó a Gimnasia, ¿se acuerdan?
1: Sí,
0: por eso te digo, esto a veces... Ahora, yo no creo que un árbitro...
1: El árbitro que dirigió el partido contra Estudiantes de Río Cuarto, el partido de ida en el Gigante, ¿no lo perjudicó
0: a
1: Gimnasia?
0: Sí. A ver, yo no creo que un árbitro va directamente a perjudicar a alguien.
1: Para mí sí.
0: Es humano, vos te equivocás, yo me equivoco.
1: Puede haber humanos con mala intención,
0: o sea,
1: Jorge.
0: Se pueden equivocar, pero yo creo que no lo hace queriendo. Ahora, si nosotros decimos, y esto va para los partidarios, ¿sí?
1: Porque, para los amigos de Jesús.
0: No, para todos los periodistas partidarios de todos los clubes.
1: Ah.
0: Los partidarios.
1: Para los amigos
0: nunca,
1: de Juli.
0: Nunca te van a decir, che,
1: nos favorecieron.
0: No pasa eso, no pasa.
1: Okay, no.
0: Y cualquier partidario. No estoy hablando casualmente de Mundo ni ningún equipo.
1: Ah,
0: ningún
1: yo no partidario. Nombré ningún canal.
0: No, ningún partidario. Hablo del mundo general.
1: Ah,
0: de
1: okay.
0: Todos los, de
1: no,
0: los
1: pensé que te referías a otro mundo.
0: De todos los clubes. Pero bueno, más que nada fue eso. Bueno, Jesús, ¿cómo va a formar Gimnasia el domingo?
5: Hoy probó un equipo con Federico Consentino en el arco. Lo probó, lo exigió a Consentino, respondió bien. Y para mí es uno de los candidatos a ser titular el día domingo frente a Güemes de Santiago del Estero. El otro es Walter Montoya, que vuelve al 11 titular.
0: Qué lindo.
5: Que
0: le hizo el 11 el domingo,
5: sería,
0: ¿no? El viernes.
5: El 11 sería Consentino en el arco, la línea del fondo, Galeto, Juanini, Soto, Jonas Aguirre, Walter Montoya, en la mitad de la cancha, Franco Civetti, Thiago Vanegas, Juan Martín Roca, adelante Nicolás, Fabricio Rojas y Lautaro Gordillo.
6: Sale Rinaldi.
0: Sale Rinaldi de equipo por Montoya.
5: Sí,
0: sería la variante.
6: Nombre por nombre.
0: Está bien. Está bien, me gusta. Güemes viene de derrota en Tucumán, ¿no?
5: Empatar 1-1
0: en Tucumán. Bueno, yo creo que es un partido que Gimnasia está en la obligación de, si quiere pelear o quiere seguir prendido ahí, es ganar en Santiago, sí. Porque después tendrá un partido chivísimo.
6: Pienso yo que va a ser un partido con características muy similares al partido contra el Chacarita, porque es otro equipo que está en la zona baja de la tabla y que urgentemente necesita sumarte a tres.
0: Vos tenés que jugar con el nerviosismo de Güemes.
6: Total, total. A ver,
0: o sea,
6: va a ser
0: 15 a 20 minutos no va a ganar.
6: Seguramente va a haber un clima bastante tenso que Gimnasia logra ser inteligente y sobrepasar esos primeros 15 a 20 minutos, puede ocuparlo a su favor. Pero para eso tenés que salir siendo muy inteligente en los primeros minutos.
0: Bien, acá dice, mira, acá acá aportan datos, ¿no?
6: A ver.
0: Un oyente. Dice, bueno, por el bingo o entrada para Central, Beto 609. Hola, el árbitro hizo señas claras que primero tocó en la pierna y después en la mano.
6: Y eso fue claro.
0: Pero con la cabeza del jugador mirándole al arquero.
6: Exactamente.
0: Después, el empujón, si ves, es que el jugador de Chaca siente el contacto y se deja caer.
6: Gracias.
0: Por eso, el segundo no. A ver. No estoy diciendo que es penal.
6: Mira, vamos a hacer la representación gráfica con Jero. No es lo mismo esto que esto. Y lo que pasó fue lo primero. Lo que pasó fue que Montoya apoyó sus manos.
0: O sea, yo el segundo no te la cuento.
6: Y Cuero se zambulle.
0: No te la cuento como dudosa.
6: Ah, no.
0: Bueno, ¿sí?
6: Después, a ver, si vamos al caso, la única polémica sería esa jugada en la que Cuero llega hasta la línea y la pelota pareciera que se le va.
7: Lo empujó.
6: No coincido.
7: Con ese verso, no sean tan miedosos, che, si igual lo van a dejar entrar a la cancha.
0: Bueno, perfecto. Saludo grande para la gente de Fuego Pizza que nos acaban de mandar las pizzas.
6: Llegaron las pizzas.
0: Estamos haciendo por YouTube, ¿sí? Estamos. Bueno, la vamos a mostrar en un ratito, ¿le parece?
6: Muéstralo usted.
0: No, usted que está ahí, la cámara está al lado de usted. Ya nosotros lo mostramos. Bueno, Jesús, ¿algo más para contar o la seguimos mañana, amigo? Que tengo que pagar tanto.
5: Sí, gente. Gimnasia que va a viajar el día sábado a 7:30 de la mañana.
0: Sí.
5: 7:30 de la mañana, primera hora, van a viajar rumbo a Santiago del Estero.
0: Sí.
5: Juegan el partido, se vuelven ya pensando en lo que va a ser Tristán Suárez el día viernes 11 de septiembre a las 10 de la noche en el David Michel Torino. Seguidilla de partidos, visita Carlos Casares, los visita Agropecuario el día domingo 20 a las 3 de la tarde. Ese sería los partidos siguientes. Gimnasia que ganando se mete en la zona entre los cuatro primeros, obviamente así acompañan los resultados de los otros partidos.
0: Bueno, perfecto, Jesús. La seguimos mañana, amigo. Mañana hacemos un programa normal y luego ya nos vamos a la cancha. Le mando un abrazo grande, cuídese, Jesús.
5: Le mando un abrazo grande y buen provecho para usted.
0: Gracias, abrazo grande. Pasaba Jesús Rodríguez con la información de Gimnasia y Tiro.
6: Sintió el olor.
0: Sí. Estamos en YouTube porque Grafito 895 como Frecuencia Gol, lo buscan así. Y vamos a mostrar a la gente que está aprendida al canal de YouTube de la radio las pizzas de Fuego Pizza, ¿no? Que nos mandaron para compartir acá con la gente de la radio, por supuesto con nuestro operador. Y bueno, si Ariel llega, si llega Ariel va a ligar algo, y si no, bueno, si está escuchando, ya está entrando seguramente. Sí. Bueno, nosotros vamos a pagar la tanda nuestra. Pegamos la tanda de la radio, ¿le parece? Y luego venimos. Recuerden que estamos regalando un cartón del bingo del Hospital Materno Infantil que sortea este domingo, gracias a la dirección de la radio. Estamos regalando una platea que ya en minutos volvemos de la tanda y vamos a contar quién es el ganador o ganadora de la platea de Juventud Antoniana. Todavía tiene unos minutos para participar en Frecuencia Volar. Y por supuesto, estamos regalando dos entradas para ver a Central el día domingo. Ambos partidos serán transmisión en la radio. Pagamos y venimos.

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14: Son las 8 con 7 minutos.
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0: Pasaron 11 minutos de las 20 horas en la República Argentina. La gente se puede comunicar al 3874-669119, por supuesto, y se puede ganar un bingo del Hospital Materno Infantil. En la jornada del día de hoy estamos regalando un bingo gracias a la dirección de la radio. Saludo, por supuesto, para el director de la radio, el señor Juan Carlos Sibires, que está acá en los estudios de la emisora. Bueno, tenemos para regalar, ya anunciamos ganador, ganadora de la entrada de Juventud Antoniana, que ya lo va a contar Fernando Lencastro en breve. Saludo grande para la gente de Fuego Pizza. Terrible, ¿no? Mortal las pizzas. Esto está bueno, no sé si ya va para el streaming o viene para la radio, no sé qué.
1: ¡Belleza, mejor. Nene, belleza!
0: Para la radio queda mejor, ¿usted dice? 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Bueno, bien, ¿cómo está? Chico, esto va a pasar todos los días, ¿no? Todos los días va a haber gente acá, todos los días.
2: Eso está. Está. Seguido,
0: sí,
2: ¿no?
0: Sí. ¿Cómo le va, Carlitos? ¿Cómo anda usted?
2: El bollo es medio seco todo el día.
0: ¿Cómo anda, Carlitos?
2: Bien, más bien hoy.
0: ¿De más bien?
2: Sí, sí, sí.
0: Bueno.
2: Dice que sí. El futuro canal de Jorge Aguirre se va a llamar No sé.
0: ¿Qué canal? No sabía. Que
2: no sé.
0: Tenemos un canal en YouTube como arroba frecuencia golar. Tienen que seguirnos.
2: Un canal.
0: Se tienen que sumar.
2: ¿No hay otro?
0: Porque
2: el de política.
0: No, todavía no.
2: ¿No lo inaugura ahora?
0: No, todavía no. Eso es para más adelante.
2: Estás matando ahora.
0: Es para más adelante. Pero bueno.
2: Yo voy a ser geopolítico. Yo hablo de guerra.
0: Bueno.
2: De guerra de roces.
0: ¿Te gustaría?
2: Sí. Yo me voy a hacer.
0: Sí.
2: Yo me voy a hacer el veterano. Es que va.
0: Bueno.
1: Sígueme, pibe, sígueme.
0: Bueno, Fer ya tiene ganador, ganadora de la entrada.
3: No, porque la basura esta tenía mi teléfono escondido.
0: Ah, perfecto, bueno, ahí está. Ya en un ratito nos va a contar
3: me
0: Fer.
3: Me quiere venir a medir el aceite a mí, sí, Aguirre,
0: escuchame.
3: ¿Cómo te
0: llamas?
3: ¿Con el reloj,
0: papá? Con el reloj.
3: Bravo, a ver de qué lado mastica la iguana.
0: Sí, bueno, perfecto. Bueno, la gente nos puede seguir en las redes sociales como Frecuencia Golar en las redes sociales y por supuesto tendrá de todo. A ver.
3: Cuando quiera, arranca.
0: No, es que me quedé pensando en el hábito de juventud de mañana. Mauricio Martín va a dirigir mañana.
3: Sí.
0: Sí.
3: Uno acá cerquita.
2: Tucumán,
0: Y van a jugar después de 55 años.
2: No está, ¿no? Pará, este no está dedicado, ¿no está dedicado a radicado acá en Salta? ¿Él no está radicado en Salta?
0: No.
2: Sí.
0: Yo
2: sé que vivía acá.
0: Ah, no sabía, le conocí.
2: Que no es de acá, pero pasa que no, se no, vino
0: no,
2: a vivir
0: no
2: acá.
0: Sigo la vida de los árbitros yo, pero no sabía que vivía.
2: Debería pasar tan chuma.
0: No, pero la verdad no sabía. Pero bueno, es un árbitro para el partido de mañana. Mañana el partido va televisado. Pasa que me sorprende que el partido vaya televisado nuevamente para. Casualmente los dos equipos de Mar del Plata que vinieron a Salta.
2: Está televisado.
0: Son más televisados.
2: Está bien.
0: ¿Entendés? Y es el tercer partido que televisa la juventud, ¿no? En el campeonato. Fue el. Con el Brado.
4: ¿No va televisado el partido mañana?
0: Sí.
3: Sí, va por Fox.
0: Va por Fox.
4: ¿Dónde salió?
3: Sinceramente, la placa la que vos armaste la sacaste de Fox.
0: Sí.
3: La página Fox.
4: No, porque la tengo de.
0: No, buscá la página de Fox.
2: Ya vos robaste de Fox.
0: Sí, buscá la página de Fox. Va televisado 21:50. Tiene eso la transmisión que van a arrancar. Nosotros, a partir de las 21 horas, mañana, una nota exclusiva con el vicepresidente de Juventud desde el estadio Lermi San Luis.
3: ¿Se dio cuenta?
0: Sí.
3: ¿Se dio cuenta?
0: No. Bueno. No, y pasa que. ¿Qué es eso?
3: Periodistas.
0: Se está contagiando de
3: este es el periodismo de
0: JC, es preocupante eso.
3: Ah.
0: Sí.
2: JC.
0: Sí. Bueno, ¿con quién vamos? ¿Vamos con Juventud? Bueno, lo vamos a saludar a Tomás. Estaba esperando eso, señorita. Bueno, vamos a meternos en Juventud para ver qué equipo va a parar, ¿no? Vos sabés que charlando hoy con algún directivo de Juventud Antoniana en la tarde, que la idea de ello es, o por no la idea de este dirigente, es que Juventud llegue de la mejor forma a, digamos, al
2: repechaje.
0: Que se limpie de tarjeta, que llegue un equipo aceitado, que es lo que buscan. Porque ya Juventud clasificar es difícil como quinto en la Copa Argentina.
2: Oh.
0: Pero tenés que terminar lo más cercano al quinto. Hablamos de este lugar, como para. Te toque un rival, digamos, que viene a la reválida. Recordamos que las reválidas son dos partidos, ida y vuelta. con ventaja deportiva para los que vienen de zona campeonato. Que quiere decir que Juventud, por lo menos en el primer playoff, va a tener ventaja deportiva. Así que bueno, esa es un poco la idea. Saludamos a Tomás Pequeño Morales, presentación para Juventud Antoniana, por supuesto, por la gente, auspiciado por la gente de Haga Deportes, donde vas a encontrar la ropa oficial de Juventud Antoniana, también de Central Norte, en Haga Deportes, que tiene unos precios increíbles. 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Llega la presentación para Tomás, el Pequeño Morales.
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0: ¿Cómo le va, Tomás? ¿Cómo anda usted? Buenas noches.
6: Hola, Jorge, Fer y bueno, no sé qué más hay.
0: Equipo, hoy están todos casi, está Carlito, está Jero, está Juaco, está Fer, está Julieta Chiliguay, están todos. Pero bueno, a ver, ¿qué es lo que practicó Massa hoy?
6: Ayer fue la práctica de fútbol, hoy. Entrenaron en el hotel de la liga, hicieron algo de físico y cardio. Sí. Ayer fue la práctica donde en el arco estará Juan Cruz Nadal. Recordemos que Abraham será baja por 3 fechas. Ya habló el Tribunal de Disciplina, le sancionaron por 3 fechas al arquero de Juventud.
0: ¿Juventud va a apelar o va a cumplir tranquilo con Abraham 3 fechas?
2: No, casi saca la cabeza.
6: A este momento lo va a cumplir las fechas que dieron a Abraham. Sí. Intentaron apelar a lo del Toro Vicedo, pero bueno, deberá cumplir la fecha.
0: Bueno, perfecto. Ahora, si Nadal... Mira, pregunta. Tiene una buena actuación mañana en los 3 partidos que va a hacer el arquero. Luego, cuando arranque la reválida, ¿qué haces?
7: Nadal fue el arquero en el debut, ¿no? Él arrancó el torneo.
0: Sí.
7: Y conoce.
4: No, Serrano lo arranca el torneo.
7: ¿Están seguros? ¿No arranca Nadal?
4: Lo arranca Serrano, después sigue Nadal.
6: No, fue Serrano.
0: Serrano.
7: Ah, Serrano, ahí está.
0: Serrano.
6: Nadal fue...
0: De que llegó Sergio Massa...
7: Fue Abraham.
0: Sí, jugó por Abraham. Sí. Hizo el cambio ahí. Ahora, ¿qué pasa si tiene una buena actuación Nadal? Que para mí Nadal lo que tiene es salida. Tiene otra cosa Nadal. Va a entender por lo que veo en personal, te digo. Pero bueno,
2: ¿qué sé yo? Creo que lo viste atajando en algún boliche, vos, no sé, en alguna portería.
0: No, Nadal para mí es más arquero que Abraham.
2: Bueno, decirlo al técnico, porque el técnico con los pases, porque es su arquero.
0: Pero si vos tenés 3...
2: Es su arquero, él lo pidió, ¿o no lo trajeron?
7: No, lo trajo, no sé.
2: Bueno, lo trajo, no sé, bueno, pero es de él. Es de él porque es de la inferior, él lo tuvo, que esto, que
7: el
2: otro. Entonces, es de él. ¿Lo va a bancar?
0: Pues sí, lo banca.
2: Lo va a bancar. Así
0: más
2: como
0: que
2: lo
0: tenga 3 zarpadas actuaciones en Nadal.
2: No, lo va a bancar. Es arquero. O sea, es arquero. Bueno. O sea, es lo más rescatable que tuvo, sí. A pesar de...
0: Bueno, tuvo 2 partidos malos, Abraham.
2: Sí, pero no tuvo injerencia en el resultado. El moco del defensor. Mirando.
7: En la acera se cerró Abraham.
0: El de Abraham.
7: Ahí se calcula mal.
0: Y el último partido, Juventud pierde por Abraham. Salió con las rodillas a pegarle al jugador.
2: Sí, que no ataja al otro. Que no defiende al otro si no está Abraham. Entonces, ¿cuál es la...? ¿Cuál es el punto ahí?
0: No es fácil entrar en una situación así...
2: Lo va a bancar. Tiene la banca de los dirigentes, el técnico. Sí. Lo va a bancar.
0: Bueno. Entonces, Nadal al arco. Línea de 4 en el fondo. Gómez.
6: Volvería con Sanabria, Monti, Fernández y Gómez.
0: Sí.
6: Ya en el medio campo. Con Vargas, Esparza, Martínez. Y la duda está entre Palacio o Agustín Costilla.
0: Palacio.
4: Yo no sé por qué lo sacó el partido anterior, no sé por qué jugó Costilla.
0: Sí, porque
6: recordando que estarán al menos lesionados, entrenaron diferenciado hoy tanto a Senato y Turrieta.
0: Bueno, tampoco pierde mucho en eso. Bueno. Como vienen jugando a Senato y Turrieta no tuvieron un buen campeonato por ahora en una bonal.
2: Palacio tampoco.
0: pero Palacio te brinda algo más.
2: ¿Qué te brinda?
0: De expectativa.
2: ¿Pero qué? O sea, ¿qué un día va antes que termine el campeonato va a arrancar? Va a ser decisivo.
0: Pero es más que Costilla. Está claro.
2: No, o sea, no. Más experiencia. Sí, Juan, sí, lo juego lo veo. El otro más volante, el otro más de por sí, meterse para adentro.
0: En un momento caliente tenía que poner a.
2: No, no, no. ¿Hace cuánto caliente? Perdón, hace momento caliente y no sale.
8: Pero contra Villa Mitre en el Fray. Entró Costilla y empujó para adelante, ¿eh? Y Palacio ya prácticamente no se podía sacar un tipo de encima. Si vamos por esa lógica, que vos decís, no, en un momento caliente. En ese momento el clima estaba caliente, y imaginar, Costilla entró y empezó a empujar.
0: Imagínate que si Juventud a los 15 minutos no va ganando...
8: Cosa que no sería nada raro.
0: La misma presión de la gente y se va a poner impaciente. O sea, yo no pondría así un chico de arranque.
4: Por eso, o sea, puede entrar el segundo tiempo, pero sí, el partido tiene que arrancar Palacio.
0: Claro, sí, no, eso no hay duda, en la mesa creo que no hay duda. Que Palacio arranque.
2: A mí me sorprendería que no tenga. A mí, o sea, viéndolo, no sé, no me mueve el perímetro que no esté.
0: Que no esté, bueno. ¿Y adelante quién van a jugar?
6: Y adelante, Muné. O la duda está entre Alvarenga o Bracamonte.
0: Y yo lo pondré a Alvarenga. Sí. Pero tirar el centro.
7: Hay que tirar Sandros.
0: Hay que tirar el centro. Para este partido. A ver. Mañana Juventud juega en Lerma y San Luis.
7: Y vos estás contento.
0: Vos sabés que yo pasé hoy por Lerma, viniendo para la radio. No vi movimiento hoy de que el hincha esté comprando, como quizás la última vez que jugó local. El día previo pasamos también por ese lugar y uno veía que estaba comprando el socio, entrada, ¿viste? Veremos mañana que si responde el hincha. Sería bueno que responda el hincha, ¿sí? Pero bueno, veremos qué es lo que sucede. Precio de las entradas, tenemos este Domi.
6: Sí, ya salió recientemente salió la venta de entrada. Ahorita lo vamos a.
0: Sí, perfecto, busque tranquilo. Dice hola, muy
6: buenas. Sí, aquí lo tengo.
0: Sí. Busque. Yo veo un mensaje. Hola, muy buenas noches, chicos. Soy Eduardo 214. Me gustaría participar por el cartón del bingo. Los escucho de Vaqueros. Gracias, Martín querido. Estás participando, Martín Eduardo, seguramente te llamás porque te tienes quedado como Martín, pero bueno, acá dice Eduardo. Estamos regalando un cartón del bingo, ¿sí? Del Hospital Materno Infantil, que sortea este domingo, por supuesto. 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
6: Y ahorita ya quieren comprar su entrada física, la harán ya mañana viernes.
0: Sí.
6: La boletería en el horario habla de las 10 de la mañana. Para los socios, ventanilla 1, no, 2 y 3 sobre la calle Lerma. Para los no socios, ventanilla 5 y 6 sobre la Lerma y Rioja. O si quieren pagar por transferencia, háganlo por la ventanilla 4, ahorita por los precios. Para los no socios, en la plata 42.000. La general 27, menor y seguro 15, ya para los socios en la platea 27, general 15, no, 16, menor y seguro 10.000.
0: Perfecto, para usted detalló para socio y no socio. Sí, eso por eso es el precio, la diferencia. Bueno, Tommy, ¿le queda algo más en el tintero? Si no, la seguimos mañana, amigo.
6: Y bueno, también cabe recordar que tampoco no podrán contar con Taborda, que llegó a la quinta amarilla.
0: ¿Quién está con 4 o con 3 tarjetas?
6: Si me equivoco, creo que era Nahuel Gómez con 4.
4: Bueno, Esparza está con 4 también.
0: Con 4 Esparza, bueno. Para mañana me preparo un informe de las tarjetas amarillas, porque para Juventud es importante limpiarse en estos 3 partidos para llegar limpio a lo que es la zona de la reválida, el playoff, que es el camino que tiene Juventud. Es un camino muy largo, tedioso. Pero bueno, es la posibilidad que tiene Juventud. Recuerdo, ventaja deportiva tendrá Juventud Antoniana viniendo de la zona de campeonato sobre los rivales. Así que bueno, le mando un abrazo, Tommy. La seguimos mañana, amigo.
6: También, chicos, y bueno, ya la seguimos mañana. Y ya con más información y después ya en el horario del partido.
0: Bueno, perfecto, perfecto. Bueno, le mando un abrazo grande, Tommy.
6: Yo también a ustedes.
0: Abrazo grande. Bueno, ahí pasaba Tomás Morales. Dice, hola chicos de Frecuencia Gol, participo del sorteo, soy Gabriela 905, saludos. Está participando, por supuesto, por el bingo que estamos regalando. Vamos a pagar, pagamos y venimos.

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0: ¿Cómo andan? ¿Todo bien? Yo bien, acá andamos.
1: Bueno, ¿y cómo se preparan para el partido, para venir a Salta y obviamente seguir prendido, ¿no? En la zona campeonato, ahí luchando quizás el mano a mano, el paso a paso luchando con Colón, que está un punto arriba de ustedes?
0: Nada, la verdad que bien, el grupo, gracias a Dios, está bien. Estamos en, como vos dijiste, ahí arriba, tratando de seguir escalando. Nada, vamos a tratar de poder seguir por esta línea que venimos teniendo, así que tranquilos y siempre con la misma predisposición.
1: ¿Cómo se logra mantener la regularidad en este campeonato que es largo, tedioso, pesado, muchas fechas? Y es importante en la recta final llegar con esa regularidad para dar ese paso. ¿Se puede ilusionar el hincha de Almirante que este puede ser el año para volver?
0: Sí, es complicado porque estamos en un momento que todos los partidos ya de ahora más van a ser siempre peleados, porque el rival siempre sabe dónde estás parado en la tabla, más en esta categoría que es la B Nacional, donde todos los partidos, no importa dónde esté el equipo ubicado en la tabla, son duros. Nos va a tocar ahora el fin de con Central Norte, que es un equipo también de su cancha, y nada, ya nosotros estamos, ya sabemos lo que vamos a enfrentar, así que nada, a disfrutar también un poco de esto lindo de la categoría.
1: Enzo, vos recién hablabas de a quién van a enfrentar, a Central Norte, un rival que viene peleando abajo, que cambió de entrenador, que trata de empezar a querer salir del fondo también para, obviamente, tratar de mantener la categoría. ¿Es bueno o malo enfrentar a estos rivales cuando tu equipo viene peleando, digamos, otro tipo de cosas?
0: No, como te dije recién, o sea, todos los partidos son complicados, son duros, y más con estos equipos que de local se hacen muy fuertes. Central Norte siempre fue un equipo fuerte, un equipo duro, y más en su cancha. Nosotros vamos a tratar de hacer lo mejor posible para que salga todo bien, pero nada, como te dije recién, los equipos ya saben dónde estás ubicado, como tu manera de jugar, tu fuerte, tu defecto, así que nada, a tratar de poder hacerlo lo mejor.
2: ¿Qué tal, Enzo? Acá Jerónimo Alborno. Eso te iba a preguntar sobre Central Norte. ¿Cuál es su análisis? ¿Qué análisis futbolístico hace de su próximo rival?
0: Y todavía no sabemos. Nosotros estamos ya recién todavía en jueves. Mañana recién vamos a ver un poco. Obviamente ya venimos trabajando en la semana. Lo que se pudo haber visto el cuerpo técnico, pero nada, estamos tranquilos, todavía no pudimos ver todo completo para el fin.
3: Enzo, ¿qué tal? Buenas tardes, Fernando te saluda. Quería consultarte hasta ahora qué análisis y qué reflexión vienen haciendo de su rendimiento en el torneo. Ustedes, cuando se prepararon a principio de año para empezar a competir, ¿se imaginaban a estas alturas estar en el lugar en el que están? ¿O por ahí quizás apuntan todavía un poco más?
0: Y todavía seguimos apuntando, obviamente, siempre vamos a apuntar a más. La fecha pasada estábamos quinto, pudimos sacar una victoria en casa que nos dejó cuarto. Siempre tratamos de quedarnos con los tres puntos, obviamente. Contestando la pregunta anterior que me quedó, obviamente toda la gente se ilusiona, nosotros también nos ilusionamos, pero bueno, todavía quedan 9 fechas. Todos los equipos están cerca, no, casi nadie se lleva muchos puntos. Sabes que en 1, 2, 3 partidos puedes quedar muy abajo o muy arriba, así que nada, siempre con la misma tranquilidad y nada, contento también por el grupo, que está haciendo un esfuerzo tremendo. Como te dije recién, quedan 9 fechas todavía, es largo el campeonato, así que nada, eso.
3: Y también, bueno, te llevo un poco para otro lado. Se vino debatiendo bastante estas últimas semanas cuestiones respecto al arbitraje cuando equipos de Buenos Aires vienen hacia el interior y viceversa. Vos como uno de los partícipes de esta Primera Nacional, partícipe principal, como uno de los jugadores

0: ¿Sentís que hay arbitrajes que son tendenciosos quizás a favorecer a algún equipo del interior o simplemente lo asociás a cualquier error humano?
1: No, yo creo que son errores que podemos cometer todos. Va igual que acá cada uno en cada persona, en lo que piensa. Yo creo que son errores que podemos cometer cualquier ser humano, como dijiste vos, así que nada, obviamente, siempre si toca perder, siempre te quedas con algo que pasó en el partido o algo, pero bueno, nada, queda cambiar la página y seguir pensando en el rival que se sigue.
2: Una última pregunta acá, Enzo. ¿Qué tal es Andrés Montenegro como entrenador?
1: No, la verdad que es un entrenador que desde que llegó al club nos dio las herramientas necesarias para que hoy estemos como estamos. Es un entrenador que te da mucha confianza a la hora de los entrenamientos, a la hora de los partidos, así que nada, yo creo que el grupo está muy conforme con el cuerpo técnico y con el entrenador, así que es algo que nada, también te deja tranquilo a la hora de llegar el fin de, ¿no?
3: Enzo, ¿cuándo salen para Salta?
1: Creo que el sábado salimos para Salta. El sábado ya viajamos para Salta, así que
3: bueno, desearte un buen viaje para Salta y seguramente nos cruzaremos el día domingo en el estadio Marta Arena.
1: Dale, muchísimas gracias, chicos.
3: Abrazo grande. Ahí pasaba.
1: Abrazo grande. Chao, chao.
3: Ahí pasaba charlando con nosotros Enzo Cardoso, ¿no? Jugador de Almirante, que está ahí peleando, está cuarto, ¿no? Almirante, en la tabla de posiciones, con 44 unidades, producto de los últimos 5 partidos. Almirante tiene 4 victorias y una derrota, ¿no? Rival bien, sí. Duro para Central.
0: De hecho, casi todos los próximos partidos de Central son contra equipos que están allá peleando un poco más arriba. Sí. Así que son pruebas complejas para el conjunto de Alexis Mateo.
3: Sonido de tambores le voy a pedir, porque vamos a anunciar el ganador de la entrada de Juventud Antoniana.
0: El ganador, y le mandamos un saludo muy grande a Darío Sebastián Arjona, de 42.520.417, por participar en el sorteo de Frecuencia Or, y obviamente a toda la gente que participó le mandamos un saludo muy grande y les agradecemos. Darío en este caso fue el ganador, así que ya nos estaremos comunicando con él desde la producción para informarle cómo obtener su premio.
3: La seña que hace la productora no la entiendo, esa seña no la conozco yo.
0: Y sí. La productora conoce de señas.
3: Yo creo que es tanda, bueno, vamos a la tanda, cumplimos con la tanda de la emisora. Y ya venimos, nuestra tanda. Y ya venimos para la última parte del programa. Recuerden que mañana estaremos hasta las 20:50 y a partir de las 21 horas estaremos del estadio de Juventud Antoniana para vivir el partido de Juventud Antoniana frente a Kimberley de Mar del Plata, que se van a enfrentar luego de 55 años. Wow. ¿Y cómo fue ese último encuentro? ¿Usted qué lo tiró?
4: 0-0.
3: 0-0.
0: Ojalá cambiemos la historia, ¿no? ¿Está chequeado el 0-0?
4: Según esto, sí.
0: Ah,
3: sí,
0: está bien.
3: Bueno, fuente,
4: sí.
3: O sea, mirá, después mira.
0: Bueno, que mira el lado positivo, Aguirre. No va a tener que llevar cartuchos.
3: Es más, yo hoy te digo que yo llevo 3 cartuchos para mañana a la noche. 3 cartuchos.
4: Uno.
3: Lo digo hoy.
0: 1-1.
4: 1-1.
0: Bueno, era un empate. Era un empate.
4: 0-0.
3: Bueno, eso es normal. Eso es normal en frecuencia, ¿no? Esto no es normal. Vamos a la tanda.
0: Cerramos tanto estos últimos años.
3: Cumplimos y venimos.
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0: Pasaron 43 minutos de las 20 horas en la República Argentina. Nos metemos en la última recta, en la última parte del programa del día de la fecha. La gente, ¿por dónde nos puede seguir, estimado Fer?
1: Nos puede buscar en nuestro Instagram, también en Twitter o X como arroba Frecuencia Golar, y también buscarnos en nuestro Facebook como Frecuencia Gol.
0: ¿Hay quien abrió la puerta o está abierta? Bueno,
1: Que llegó el Ariel.
0: Bueno, tenemos para regalar un cartón del bingo de Matarro Infantil. Dice: hola chicos, quiero participar por el cartón del hospital. Muestra que está siguiendo la página de Frecuencia. Sigue también la transmisión de graffiti, por supuesto, en YouTube, en el canal. Y dice: gracias, Lucía713. Sí, está participando. Mañana capaz que regalamos más cartones, así que estén atentos, porque si viene el día domingo el sorteo del bingo. Recordamos que el día domingo termina la transmisión de Central Norte con Almirante, y a partir de las 19:45 está la transmisión del bingo, ¿no? Está lindo el bingo, ¿no? Mirá, te podés ganar camioneta, auto, mucha plata. Hay uno de los premios que son 120 palos.
1: ¡Wow!
0: Y con 20 mil pesos, ¿qué hace con 120? ¿Qué haría? ¿Qué haría con 120? ¿Qué haría con 120?
2: Paga el teléfono.
0: ¿Paga el teléfono? ¿Usted qué haría con 120?
1: Me compro un auto.
0: Se compra un auto. ¿Usted qué haría con 120?
3: Cambio el teléfono.
0: Cambio el teléfono. ¿Usted, Jero, qué haría con 120?
4: Me compro una Play 5.
0: Bien, está bien. Yo donaría.
1: ¡Mentira! No,
3: de no, buen no corazón.
0: No podés donar, no podés donar. Bueno.
2: Mentira, el otro tiene que buscar el arca.
0: Saludo grande para. Hablando de buscar. Saludo grande para la gente de Fuego Pizza.
1: Obvio.
0: Sí, que nos trajeron pizza hoy acá a la radio.
1: Que ahí te pasé todo el material.
0: Perfecto.
1: Y un par de cositas más.
0: Bueno, perfecto. Regalamos dos entradas para ver a Central Norte, por supuesto, el día domingo. Mirá la cara de González en el video. Esto va al video, ¿no?
1: Sí, obvio. Eso va a las redes.
0: Mandó una foto del domingo anterior.
1: Exactamente. Perfecto. Que bueno, no te la había pasado.
0: No había pasado, perfecto. Bueno, saludo grande para toda la gente que se prende con nosotros, que nos acompaña día a día. ¿Qué partido tiene Central el domingo, no? Está obligado Central a sumar. Yo no me pongo la obligación que tiene que ganar, si o si Central. Porque enfrentás a un rival que viene.
2: Ya está, ganar. Ya está, dejá de jorobar. Ya
0: no, vos no, si ganara.
2: Tenés que ganar,
0: pero jugás con el cuarto.
2: ¿Y qué te importa?
0: O sea, el otro día jugaste con Morón y.
2: Cuando llegó estaban igual de condiciones. Cuando llegó Montenegro estaban igual de condiciones. Estaban peleando los dos. Mirá el progreso que tuvo como.
0: Obviamente.
2: Con el mismo equipo. No le trajeron nada raro.
0: Sí.
2: Acomodó lo que no jugaba, el puso y le rindieron todo.
0: No, le cambió la cara, ¿no? El nuevo técnico de Central. Sí. Pero bueno, sí, una ventaja al DT de Central es que por primera vez trabaja una semana larga.
1: Sí. Tiene una semana completa de trabajo.
0: Lo que no pudo hacer en los otros partidos y realmente hizo magia, ¿no? Hizo magia porque no es fácil tener dos entrenamientos y un partido.
1: No es el primero que le pasa.
0: Pasa el partido, dos entrenamientos y el partido.
1: Sí. Realidad en la que está Central Norte, tampoco es para. A ver.
0: No, pero bueno.
1: Sí, porque si lo ponemos como, hizo magia, la vara simplemente es esa. Y nos conformamos con eso, con dos partidos.
0: No, a ver, o sea, el objetivo de Central es muy claro:
1: mantenerse.
0: Sí, mantener la categoría como primera medida. Pero.
1: ¿Qué, para vos hay más?
0: Yo creo que Central, si puede lograr tres victorias seguidas, acomodar la regularidad, que es difícil el tipo de torneo, encontrar regularidad, Central puede llegar a terminar en la última fecha y por así, qué sé yo, en el octavo lugar.
1: Vos hablaste de tres victorias consecutivas. Hasta ahora Central lo máximo a lo que pudo son dos.
0: Pero no perdió ese técnico.
2: Sí, pero consecutiva no.
0: No
2: tiene victoria consecutiva, sí.
1: Sí, en la primera vuelta, pero lo tiene con Bastía.
2: Por eso.
1: Le ganó el Boys 1-0 y 1-0 a Gimnasia después.
2: Son
1: dos victorias consecutivas, que es lo máximo que pudo lograr. Digamos que es la mejor seguilla que pudo llegar.
0: Ya sé. O sea, obviamente es difícil en el torneo que tengas tres victorias consecutivas. A ver, si vos querés analizar la zona, hablemos de los últimos cinco partidos.
1: Sí.
0: Lo hizo Ferro.
2: Ah, bueno.
0: Lo hizo Morón. Lo hizo Colón, lo hizo Almirante. De los últimos cinco metió cuatro victorias Almirante y una derrota. Entonces es un... después Deportivo Madryn, Godoy Cruz tiene 3 victorias y 2 derrotas. Ciudad Bolívar, que está séptimo en el campeonato, tiene 3 derrotas, o sea, fue, digamos, consecutiva, te hablo, ¿no? Entonces, cuesta de encontrar equipos que tengan una regularidad en este torneo. Entonces, yo creo que Central, si logra encontrar eso, automáticamente te puede ilusionar. Pero primero tiene que encontrar la idea, el técnico. Está acomodando.
2: La idea es el orden.
0: Sí,
2: está acomodando. Va de eso, el orden, y bueno, no le pida.
0: Vos recién decías, hay que ganar.
2: Ahora, hay que ganar. Ya está, vos
0: ¿tiene, local, cómo, tenés... ¿tiene cómo ganar Central a este equipo?
2: Sí, son irregulares. No creas que porque viene en el lugar que viene es brillante, sí. ¿No?
0: O sea, un empate.
2: Vos vea, mirá, yo miro Gimnasia de Jujuy, sí. Con todo lo que tiene, mirá que sostiene. Sí. ¿Sí? No me sorprende que esté puntero después o que ascienda inclusive, porque mira que pusieron todo, ponen todo todos los años. O sea, ponen a otro nivel que se gasta acá, ¿me entendés?
0: Sí.
2: Es irregular, ¿no? Mirá, le empataron, ¿quién? Agropecuario, ¿quién empató el lunes? ¿Cuándo fue? Sobre la hora. ¿Me entendés? No te saca diferencia en goles, ¿no? Todo es parejo.
0: Sí.
2: O el partido, los dos tuvieron... Por ahí, qué sé yo, Agropecuario, por ahí, viste, le no liga, y bueno, y por ahí el otro, pero bueno, sobre el final lo empató, y bueno, y es así, o sea, no, yo no veo nada, salvo Morón, que parece que trabaja, que juega otra cosa, después no veo nada que te largue una tendencia, o sea, vos fijate, mirá los últimos partidos, los que estaban sí. En mitad de tabla y último, le estaban ganando a los de visitantes, a los que estaban entre los 8, o sea... O sea, no, tenés que ganar, vos sos local, acá tenés que tratar de ganar, dentro de la posibilidad tenés que ganar, no podés, si vas a especular vas a perder.
0: No, sí, obviamente de local tenés que intentar ganar, pero también un empate no es malo.
1: ¿Por ahí, decir
0: a
1: que
0: quién,
1: no?
0: ¿A quién enfrentás?
1: No, ¿y qué haces si te recortan los de abajo?
2: Claro.
0: No, pero bueno.
2: ¿Y qué haces? Se te pone en apuntos.
1: O sea, pero Ovejo,
2: ¿vos empatás?
1: ¿Para vos Central puede ganar 3 partidos seguidos y los de abajo no pueden ganar uno?
0: No, sí, pero a ver... Central tiene otra carrera, otra competencia.
2: Y los otros lo mismo.
0: Pero por eso.
2: Y vos peleás con
0: es
2: eso.
0: Es importante sumar. En esta pelea de sumar puntos, es sumar. Obviamente, Central es local y.
2: No,
0: debería ganar. Pero
2: hoy tenés que ganar. No va de. ¿Qué te importa el rival?
0: Y el rival viene.
2: O sea, sí,
0: campeonato, Carlos.
2: Ya está, el que vos le podías haber respetado sí. Y todo lo que te pasó porque era poco tiempo, sí. Es Morón. Porque Morón te da otra cosa. ¿Cómo te puedo decir? El equipo único es, si querés. Cómo juega, el momento sí. Que tiene, el presupuesto, un montón de cuestiones. Que te lo hacen nota, Charter vino como Morón, ¿sabías eso?
0: Sí.
2: En Charter vino, o sea, imagínate cómo están. O sea, están en otra cosa. Entonces, le empataste, estaba en los planes, o sea... Podía aspirar a... ¿Era bien un empate? Sí, pero ahora ya tenés que tratar de ganarle todo. De local tenés que ganar todo, ya no podés andar. Si no, después vas allá, allá no te van a perdonar. Y vos estás 3 puntos del descenso, ya está, no podés... Ya no... Olvídate, ya está, basta.
0: Sí.
2: O sea, si le vas a perdonar, sí, si va a ser un... No, tenés que tener ambición. Tenés que tener orden y tenés que tener ambición.
0: Bueno.
2: Y no tener los descuidos que tenés.
0: No, sí, se no tiene que trabajar, digamos... Lo que es este.
2: ¿Has visto los goles que no sabés la bronca que tenía el otro con le hicieron goles en el área chica que le cabecearon? El técnico estaba que se volaba. Así que eso.
0: Bueno, perfecto. ¿Cómo sale para usted Central el domingo?
2: Tendría que ganar.
0: Ganó.
2: Tendría que ganar.
0: No, pero jugátela.
2: Gana 1-0.
0: Gana 1-0.
2: Sí.
0: ¿Para vos, Jero?
5: 1-0 también.
0: Gana Central.
1: Empata 0-0.
0: Basta con 0-0.
1: No, bueno, ¿qué crees?
0: No, hacer un empate entretenido, por lo menos. ¿Para vos, Joaco?
5: 1-1.
0: 1-1. Bueno, veremos cómo le va a Central. Recordamos que Central juega el día domingo, será transmisión de la radio a partir de las 4 de la tarde. Estaremos con la previa del Martí Arena. Y mañana por la noche estaremos desde las 21 horas del Hermes San Luis. Primero haremos el programa, nos queda cerca la cancha. Así que estaremos mañana hasta las 20:50 y nos vamos directamente a la cancha. ¿Está bien usted, Jero? Sí.
5: Sí,
0: está bien, está bien. Bueno, pagamos un poquito, Fer, pagamos y venimos para la despedida.
6: Vamos a cantarles un estreno, ya el segundo estreno. Se llama Costumbres Argentinas y dice así.
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0: Pasaron 55 minutos de las 20 horas, nosotros llegamos a la parte final. Vamos a contar que Lucía 713 se acaba de ganar el bingo, el cartón de bingo, el cartón de bingo del hospital materno infantil, por supuesto.
1: Ahí, Lucía, claro. ¿No?
0: Lucía 713 tiene que mañana, ya se comunica a la producción, tendrá que pasar mañana por la mañana a buscar su cartón que ganó en el programa de Frecuencia Gol acá en la tarde. Y por supuesto le van a entregar el cartón para que pueda... Mirá si le pegás. Mirá si con el cartón que te damos te ganás 220 palos. ¡Qué hermoso!
2: ¡A cruzar los dedos!
0: Todo puede pasar. Recordamos que todavía la gente puede participar por dos entradas para ver Central Norte mañana. ¿Sí? Mañana se van las entradas a través de Frecuencia Golar. Participan porque el domingo podés acompañar al Cuervo en Marte Arena. Será transmisión de la radio. Estaremos el día domingo.
3: ¿Eso?
0: La de Central se va mañana a la noche.
3: Mañana a las 20. ¿Más o menos a qué hora?
0: Antes de las 22 horas tenemos que pasar los ganadores.
3: Ok, bien.
0: 21:58 lo puede hacer. No haga como algún jefe de prensa que te pasen los tickets en medio de otra transmisión, te mandan los tickets.
3: Para que vea qué consideran que son, ¿no?
0: Pero bueno, si no.
3: Y mañana, uno habla bien de ellos.
0: Sí, 22 horas vamos a hacer el sorteo. Felicidades para Lucía 713. Que se gana el cartón del bingo, ¿sí? Ya se comunica a producción, por supuesto, le va a entregar. Nosotros nos vamos, Carlitos. Buen regreso a casa, González. Bueno, qué emoción, González. Por supuesto, González. Emocioné un poquito.
1: Se siente castigado.
0: Bueno, Jero, nos encontramos mañana, amigo.
4: Nos encontramos mañana, Aguirre.
0: Abrazo grande, Fernando Lincastro.
3: Hasta mañana, Aguirre, nos reencontramos mañana.
0: Nos vemos, Joquito.
4: Está activo, Joquito.
3: No sabes lo que estamos viendo.
0: No, sí, me imagino. Nosotros le ponemos punto final, gracias, Fernando Serpa, en la operación técnica y la producción Julieta Chiliguay. Nosotros nos encontramos mañana a partir de las 19 horas cuando arranque Frecuencia Gol. No cambie el dial de la radio, ya llega Noches Compartidas con la conducción de Ariel Alexi Vesga junto a Fernando Serpa, este dúo que hoy es jueves. Sus cuerpos lo saben y seguramente van a cortar la semana los muchachos esta noche. ¡Apa! Nos vemos, gente. Buen regreso a todos. Chau.

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